0: que el liderazgo no necesita estridencias, que se puede conducir escuchando, que se puede ganar respetando, y que los sueños, cuando se trabajan con honestidad, tarde o temprano se hacen realidad. Lionel Scaloni, el entrenador que volvió a unir el corazón futbolero de la Argentina, el hombre que transformó la duda en fe y la fe en una época inolvidable.
1: Muy bien, vuelvo al móvil de Nacional, tomamos contacto nuevamente con Cristian Varela. Cristian, estás en el aire.
2: Nico, la gente sigue llegando a la Plaza de la República, al obelisco porteño, fuegos artificiales, los goles de la selección proyectados en las caras del obelisco de la ciudad, y la gente está en un baile interminable dándole gracias a la selección. Dígame, hermano,
3: sí.
2: Si yo le digo a un extranjero, a un extraterrestre, que la Argentina perdió, esto no lo entendería.
3: No, es inexplicable, hermano. No, no lo entendería nunca, hermano. No, lo que es Argentina no es nadie, hermano. Argentina es todo, hermano. Argentina es todo. ¡Vamos, Argentina, loco!
2: ¿Cómo viste el partido?
3: Con todo, lo vi, con todo el corazón, hermano. Con todo el corazón, con toda la garra, hermano. Con
2: ¿Qué
3: toda.
2: Le dice a este equipo?
3: ¿A qué equipo? ¿Qué lo hizo todo? Le doy gracias, gracias a todos. Gracias a todos los jugadores, gracias. Gracias, gracias, Dibu, gracias. Gracias,
4: estamos
3: recompletos.
4: Inglaterra,
3: acá, ganamos
4: todo.
3: Muchas gracias. Gracias, Messi.
2: Bueno, imagínate, Nico, esta es la situación. La gente aquí con banderas, con las camisetas de la selección. Chicas, estamos en vivo para la Radio Nacional. ¿Cómo vieron el partido?
4: No, bien, la verdad que nos dimos cuenta que el verdadero premio es el argentino. Así que por eso estamos acá celebrando.
2: Ahora, si hay que explicarle esta situación a alguien que no conoce la Argentina, pensaría que la Argentina es el campeón.
4: Sí, más vale que sí, la verdad.
5: No lo van a entender.
4: No lo podrían creer porque estamos acá celebrando como si hubiéramos ganado. Y porque sí, realmente se siente así.
2: Bueno, Nico, esta es la situación. Música, banderas, camisetas de la selección, banderas argentinas, los goles que se disfrutaron en todo el campeonato mundial, proyectados en el obelisco, y la gente que no termina de llegar a la Plaza de la República, obviamente todo el centro de la ciudad de Buenos Aires cortado al tránsito por el fervor, y las gracias a la selección que salió campeona en Qatar y que llegó a la final de este mundial.
1: Bien, perfecto. ¿Cómo es el operativo de seguridad de Cristian a esta hora de la noche?
2: Hay un operativo de seguridad de la policía de la Ciudad de Buenos Aires que está apostada en los alrededores de la Plaza de la República. Son aproximadamente 800 efectivos los que están, pero obviamente no están en este lugar, en la Plaza de la República, donde la gente ha copado absolutamente todo con felicidad. Obviamente, si hubiéramos ganado este partido final, estaríamos hablando de otra situación, de una multitud más grande, una felicidad más grande, pero lo que se puede ver acá, Nico, es absoluta gratitud.
1: Bueno, es una buena decisión por parte de la gente. Cristian, cuídate mucho, volvemos en un rato, vamos a estar hasta las 10 de la noche en esta edición de Pasión Mundial, y luego se va a sumar Marcelo Marino con su programa Tiempo de Descuento todos los domingos de 22 a 23, por supuesto. Estamos a través de AM870, las 48 radios de Nacional en todo el país y el canal de YouTube que maneja Martín Bibiloni. Si nos está siguiendo a través del canal de YouTube, estamos con la imagen nuestra en el estudio y también con imágenes del obelisco, de lo que pasa a esta hora de la noche, repleto el obelisco. Eladio, como contaba recién Cristian Varela.
0: Sí, claro, lógicamente la gente que se va acercando, insisto, este equipo merece una despedida más allá de no haber obtenido el título, lo máximo que era levantar una vez más la Copa. No nos olvidemos que Argentina fue campeón del mundo hasta hace un rato nada más, fue el campeón del mundo de Qatar, logrado allí, y hoy disputó una nueva final. Es un privilegio haber vivido una nueva final para nosotros, los que ya estamos un poco más grandes, ¿no? Pero Argentina demostró otra vez por qué llegó a la final. Y creo, insisto con lo que dijimos hace un rato, para mí el equipo y la gente ganándole a Inglaterra estaba hecho.
6: Totalmente.
0: Y por eso creo que sale a festejar hoy.
1: Bueno, como en el Mundial de Italia hace 36 años, la Argentina había derrotado a Italia en las semifinales, claro. Y esa fue la verdadera victoria.
6: Sí, totalmente de acuerdo, Nico. Me llega información desde la parte organizativa cercana a la selección argentina. Entre las 12 de la noche y las 2 de la mañana, horario de Argentina, salen los dos vuelos.
1: Bueno, se adelantaría, ¿no? Entonces el retorno.
6: Sí, después del mediodía.
1: Porque se especulaba con que iban a salir entre las 3 y las 4 de la mañana.
6: Sí, se adelantó un poquito, obviamente, por la derrota. Yo creo que si ganaba Argentina, obviamente, claro, los festejos se estiraba un poco más. Pero me acaban de confirmar, Nico, desde los Estados Unidos, que a las 12 de la noche, 12 y media, una más tardar, sale... son dos aviones, los dos vuelos de la selección argentina, la delegación mejor dicho, y llegan pasado el mediodía a Ezeiza.
0: Claro, son bien. 11 horas de...
6: Lo tengo confirmado.
0: Sí, 11 horas.
1: 11 horas vuelo directo porque además es charter. Vuelo charter. Claro. Vamos a estar con toda la información, con Fabián Codevila, que va a estar presente en el panorama nacional de noticias de las 6 de la mañana, Rodrigo Ruiz en el programa de Nico Yacoy, primer round, luego estaremos con Adrián Corol, Corol en el aire, el panorama, y a la 1 de la tarde la primera edición de Pasión Nacional, así que con todas las repercusiones, todavía con Daniel Moyo y el Mono Navarro Montoya allí en la ciudad de Nueva York, así que mañana volveremos a tomar contacto con ellos. En un rato vamos a ir con Sebastián Vera en los alrededores del estadio para que nos dé Sebastián su punto de vista de lo que fue esta derrota argentina en la Copa del Mundo. Qué momento para España, viene de ganar la Eurocopa y ahora consigue el título mundial y estaba justamente uno de los futbolistas más importantes como Iker Casillas, campeón del mundo en el 2010, en aquel mundial de Sudáfrica cuando España le gana la final a Holanda 1-0 y el jugador emblema del Real Madrid, Sergio Ramos, ex futbolista de la selección española.
0: Sí, estaba también Carles Puyol, que hizo uno de los goles importantes en la semifinal, inclusive de esa selección que ganó brillantemente la Copa del Mundo. Tuvo mucho que ver Casillas en esa final cuando le atajó el mano a mano a Robben. Sí. Y a esto hay que sumarle también estaba Xavi Hernández allí, que fue...
6: También se queda con uno menos Holanda, ¿te acordás? Que le echan al 5, al peladito, al volante central.
0: Exactamente.
6: Y bueno, sí. A partir de ahí, como le pasó a Enzo Fernández, un equipo que juega como España, que te toca como España, vos con uno menos, y a la larga, es como dijiste vos, Leo, decantación llegó el gol.
0: Sí. No, era imposible aguantar tanto. Argentina se estaba refugiando para ver si tenía... el desenlace de los penales, la posibilidad de los penales, pero en el comienzo del segundo tiempo hay un detalle que no sé si implica si es importante o no, pero en todo el partido no se regó nunca el campo de juego. En la previa, ¿por qué no se regó el campo de juego? Porque
1: Daniel dijo que sí.
0: ¿Sí?
1: Sí.
0: No, porque siempre hubo actividad. En el entretiempo hubo actividad, por ejemplo.
6: Claro, eso era el show, decía.
0: Shows, y hubo actividad. No sé en qué momento. Sí, yo lo vi en las imágenes televisivas, pero si lo dicen ellos que estuvieron allá, me retracto. Pero lo único que yo vi por televisión que se vio fue que regaron el entretiempo del primer tiempo suplementario. Y apenas empezó, vino el gol de España.
1: Bien, admitió Lionel Scaloni en la conferencia de prensa, ya lo escuchamos a Scaloni en la totalidad de la conferencia de prensa, que todavía no habló con Messi con relación a su futuro. Yo creo que Messi se va a tomar un tiempo, me parece que cuando la temperatura está muy caliente todavía con el partido recién terminado y la final, no es el momento de tomar decisiones.
0: Sí, yo creo que ya lo que quiere hacer está... hoy para mí se terminó la carrera de Messi en la selección argentina, más allá que pueda jugar algún partido más.
6: Sí, pero... eso quería agregar. Está la finalísima, ¿no? La famosa finalísima, sí, que pero... quizás ahora va a ser un amistoso porque ya jugaron la final de Mundial, pero quizás eso, como una especie de despedida, teniendo en cuenta que Messi jugó mucho tiempo en España, lo puedan convencer como que sea el último, ¿no? El último partido, si querés, oficial, pero nada va a ser igual a la final de hoy.
0: También pensando en lo que... ¿Por qué no se jugó la finalísima antes de la Copa del Mundo, no? Porque más allá que hubo...
1: Ninguno de los dos técnicos quería, ni De La Fuente ni Scaloni.
0: Sí, pero yo creo que por el lado de Argentina, teniendo en cuenta cómo fue, hoy la cosa hubiese sido un golpe muy grande para Argentina perder la finalísima como perdió hoy la final del Mundial.
6: Sí.
0: Es decir, que
6: y
0: no...
6: llegaba peor Argentina todavía, a la finalísima.
0: Claro, iba a llegar mucho más diezmado en ese momento. Claro.
6: Y sí, en el fútbol, de por lo menos el que le demostró a Inglaterra...
0: Claro, no, pero digo que vos perdías, como perdías de esa manera, y después quedabas con una alternativa muy... con una a nivel este, en este caso, de anímico, iba a ser un golpe muy grande, claro.
1: A ver, lo escuchamos a Luis de la Fuente, el técnico español.
0: Te quiero mucho.
1: Bien, ahí está saludando a un periodista.
7: Más preguntas detrás, David.
1: Exultante se lo ve al técnico español después de conseguir la Copa del Mundo.
0: Campeón del Mundo. Claro,
1: ¿qué te parece
0: hoy cuando va a estar?
7: Dale, Juan.
8: No pensaba que me iba a dar turno tan rápido a Ladi. Felicidades, seleccionador. Así que le pregunto a bote pronto, ¿qué está sintiendo esa gente ahí dentro del vestuario, esos 26 jugadores y este cuerpo técnico? Gracias.
9: Juan, primero dar las gracias a mi cuerpo técnico, a toda la gente que ha trabajado con nosotros. Es un cuerpo técnico maravilloso. Aitor, nuestro director deportivo. Sin este equipo es imposible conseguir nada. Los jugadores, los auténticos protagonistas de esta historia, pero toda la gente que hemos estado trabajando con ellos para que fueran cada día mejor. ¿Qué estamos sintiendo ahí? Pues ahora mismo, el otro día alguien me comentaba al pasar la semifinal, dije, será seguramente algo parecido a la felicidad. Pues debe ser algo, la felicidad debe ser algo así, pero sobre todo, más que eso, es orgullo, satisfacción, reconocimiento a una gente maravillosa, a unos futbolistas excepcionales, a un grupo humano. A un grupo humano de los que va a hacer época y que, insisto, es un honor trabajar con ellos. Así que, felicidad, muchas gracias.
7: David.
10: Hola, ¿qué tal? David Álvarez del País, enhorabuena. Contó que había hablado con Del Bosque, bueno, hay incluso un vídeo de una charla que había hablado sobre las experiencias del Mundial, de una final. Él en su momento contó que después de meter el gol Iniesta se acordó de otro partido en el que luego les habían empatado y entonces no celebró demasiado y se puso alerta. No sé si nos puede contar un poco sus pensamientos cuando marcó Ferran y si recordó algo de esa conversación. Gracias.
9: Sí, David, me acuerdo perfectamente. Además, ese momento de Vicente, cuando mete el gol, pidiendo tranquilidad y calma, dice, todavía queda. Nos ha sucedido algo parecido a nosotros. Parece que era una historia que ya habíamos vivido y ha sido algo parecido. Eso, intentando mantener la calma es imposible. La verdad es que en esos momentos, la euforia, la tensión, la presión, etcétera, etcétera, y los rivales. Pero he recordado esa secuencia, la tengo aquí, fresquísima, y bueno, pues gracias a Dios ha terminado, ha tenido un final igual de feliz que en aquel momento.
7: Edu.
1: Bien, estamos Hola. En Radio Nacional para todo el país con la transmisión de Pasión Mundial. Estamos escuchando en la conferencia de prensa al técnico campeón del mundo, Luis de la Fuente, que está hablando en este momento luego del partido en el MetLife Stadium, ahí en la ciudad de New Jersey.
7: A los jugadores, ¿cuándo iba a empezar la prórroga? Gracias.
9: Antes, perdón, Edu, antes de empezar el partido. Pues mira, además de las charlas técnicas que dimos sobre los rivales y sobre el comportamiento que teníamos que tener para contrarrestar y combatir a los rivales, que se encarga Juanjo del ABP con Alberto, todos los análisis con Pablo, Héctor, Miguel Ángel, etcétera, etcétera, toda la información que les hemos dado del partido. Ha habido una frase que hemos dicho. Señores, tenemos una cita con la historia, vamos a llegar los primeros. Y en la prórroga era simplemente recordarles que estaban haciendo un gran trabajo, que el partido lo teníamos controlado, pero en una final contra un rival, contra Argentina, en cualquier momento un despiste te puede costar un gol. Y hemos mantenido la tensión y la concentración hasta última hora. Y te voy a decir que no me has preguntado, pero te voy a contestar. Te voy a decir, pero bueno, no te voy a contestar, te voy a decir otra cosa más. Después de terminar el partido, ha habido futbolistas de los que más tiempo llevamos que me han dicho, mister, y ahora ya qué nos queda por ganar, porque hemos ganado todo en todas las categorías. Y al final hemos concluido que hemos dicho, ¿qué nos queda por ganar? Pues ya el próximo partido de septiembre, porque este equipo es incansable. Muchas gracias.
1: Bien, hasta ahí Luis de la Fuente. Estamos escuchando al técnico de la selección española, un tipo sensato, honesto, respetuoso, que tiene una muy buena relación desde siempre con Scaloni porque ha sido su maestro justamente para que Lionel se reciba de entrenador.
0: Sí, lógicamente, sí. Bueno, festejando los españoles con justa medida, ¿no? Y también viendo las tapas de los diarios españoles, por ejemplo, el diario El País dice: España campeona del mundo. Otra vez Reyes del Mundo, titula el diario español Marca. A esto hay que sumarle, en este caso, el mundo deportivo, campeones del mundo, y está la fotografía de Ferran Torres empezando a cantar su gol. El diario La Vanguardia acudió al recuerdo del campeonato conseguido en 2010 y su título principal fue: Ferran Torres se disfraza de Iniesta y abre las puertas de la eternidad. España gana el Mundial. Argentina borrada del mapa, sin ningún tipo de recelo, y finiquitaba la etapa Messi entre lágrimas, titula otro medio español. Español gana su segunda estrella con un mordisco del tiburón, señaló el diario Sport. Así festejan los españoles, en este caso, la obtención de su segunda estrella y la primera selección en ganar dos Copas del Mundo en este siglo.
1: Muy bien, 21:17, nos quedamos hasta las 22, tenemos la pausa.
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13: Estamos en todo el país. Corrientes. Los esteros de Liberá son una amplia red de arroyos, riachos, pantanos, lagunas y bañados que abarcan entre 15.000 y 25.000 kilómetros cuadrados en el centro de la provincia de Corrientes. Solo es superado en extensión por el Pantanal brasileño, con el cual forman el segundo humedal más grande del mundo. Los esteros de Liberá fueron declarados Reserva Natural en 1983 y Humedal Internacional en el año 2002, y muchos sostienen que debajo suyo se encuentra la reserva de agua dulce más grande que posee la humanidad, bautizada como Acuífero Guaraní. 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

0: That's life. That's what all the people
1: Así
0: say.
1: Es la vida, Frank. España es el nuevo campeón del mundo. Le ganó a la selección argentina 1-0 con el gol de Torres. Volvemos allí a New Jersey y tomamos contacto con Sebastián Vera. Sebastián.
2: Hola, Nicolás. Ya estamos a las afueras del estadio porque obviamente ya empezaron a cerrar. Quedaban nada más los familiares y allegados de la selección española, que seguía festejando dentro del campo de juego, obviamente. Se preparaban para cenar dentro del vestuario también para estar acompañando ahí toda su gente, y siguen los festejos, obviamente. No quedaban ya hinchas de la selección española, no quedaba prácticamente público argentino, quedaban algunas personas ya rondando en las inmediaciones del estadio, y acá el equipo de Radio Nacional que también se empieza a despedir del Mundial.
1: Bien, no habló Messi, estamos siguiendo todos los canales, me parece que no habló ningún futbolista después en el vestuario ahí en zona de conferencias. Sebastián. No. Bueno, ahí se dificulta la comunicación a través del WhatsApp. Si no, vamos a ver si podemos retomar la comunicación de la otra manera, con el llamado y la línea tradicional. A ver, Seba, si te moves, si podemos retomar el contacto. Bueno, ya vamos a intentar nuevamente. Hay mucha gente todavía, se ha ido la gran mayoría, pero todavía quedan allegados de la selección española. Él hablaba. Ahí
2: Yo
1: estamos, Seba. Ahí estamos, dale.
2: Hola. Nico, sí, lo único que se pudo, el único integrante de la selección argentina que habló fue, obviamente, lo hemos terminado la
1: participación. No, perdemos la comunicación, no te escuchamos con claridad. Vamos a ver, Pato, si lo podemos retomar a Sebastián. Bueno, Kylian Mbappé, el máximo goleador de la Copa del Mundo, le quedan 2 o 3 mundiales, así que va camino al estrellato. Sí. Y el nivel de Messi ha sido superlativo en esta Copa del Mundo con 39 años.
3: Totalmente, Nico, un gran mundial de Lionel Messi, de nuestro capitán, de nuestro ídolo eterno, que ha hecho historia pura, como él se lo dijo Scaloni, después de ganar la Inglaterra. Ahora, estaba pensando un poco en esto que decías de un gran mundial de Messi, ¿para quién será el Balón de Oro, no? Porque hoy me parece que Rodri, que era el otro gran candidato, el propio Lamine Yamal, sobre todo Rodri, por lo que fue el juego de España, terminan sacando un poco de ventaja para ganar el Balón de Oro.
1: A mí me gustaría que sea para Messi.
3: Sí,
1: me parece que Messi ha hecho méritos más que suficientes. Ha sido de alguna manera el mejor del Mundial. Yo no lo vi brillar España, nadie va a discutir la victoria de España, que fue legítima. Transformó a Diego Martínez en los 120 minutos que duró el partido en la figura central del espectáculo. Pero a mí el Adio España no me deslumbró en la Copa del Mundo.
4: No.
1: Me había deslumbrado Francia en el 2018 y Argentina en el 2022.
4: Exactamente, sí. Pero también es cierto que España fue muy sólido, es decir, no brilla, pero te juega de una forma que te va aniquilando de a poco. Vos fíjate que España jugó 8 partidos, solamente le anotaron un gol.
3: No, fue tremendo.
4: Ocho partidos, solamente un gol.
3: Y si vos desglosás cada partido, obviamente que el dato es tremendo de un gol. En todos los partidos tuvo la posesión. Le llegó al arco rival como hoy 20 veces, pateó al arco, tuvo 200 pases. No, es una máquina, lo que pasa es que, como dice Nico, quizás a los ojos
4: no
3: te deslumbra tanto, pero es un equipo de fútbol total.
4: Sí,
3: total.
1: Nadie lo pone en duda eso. No le han hecho goles, le han hecho solamente un gol en este Mundial.
4: De cabeza a Bélgica,
1: claro,
4: nada más.
1: Pero no es un equipo que a mí me llena. Por ejemplo, yo lo vi a Francia en el 2018, dejó a la Argentina afuera en octavo de final. Francia me deslumbró en el 2018.
4: Claro, pero tenía mucho gol Francia, pero tenía algunos inconvenientes defensivos.
3: Sí, lo sigue teniendo. El problema de Francia es ese, lo tuvo con Argentina en la final de Qatar y lo tuvo en estos partidos importantes de este Mundial.
4: Tiene una delantera tremenda, claro. Y bueno, contra España, España lo abrió con un penal tonto. Y de ahí en más
3: cambió
4: el partido.
3: Es un poco el debate también histórico del fútbol, ¿no? Los equipos serios, que defienden muy bien y que tienen la posesión. A veces la posesión es dársela a un compañero para atrás o para el costado, que es lo que es España. A veces no enamora, ¿no? Porque le falta
4: ese equipo
3: dinamismo, el gol, la llegada. Pero después, en cuanto a lo que es lo numérico, son tremendos los números de España.
4: No, tremendo. Y te va ganando claro. por insistencia, te va ganando por dominio, te va... dejando sin reacción, sin ganas, te va desvalorizando a medida que va pasando el partido. Y llega un momento que el gol cae solo. Vos fíjate que a España le aguantaron 90 minutos Cabo Verde y Argentina.
1: Claro.
4: Cabo Verde y Argentina la aguantaron 90 minutos. La primera fecha y la final. Y así todo. Bueno, y Argentina en el final, cuando faltaba, ya estaba en tiempo de descuento, lo expulsan a Enzo Fernández. Y así todo aguantó casi 20 minutos.
3: De eso quería hablar, Nico, porque me parece que no fue para una final del mundo el mejor arbitraje no, que uno esperaba.
4: Y hay,
3: ¿no?,
4: algunos oyentes que hablan de ese tema acá.
3: Sí, Scaloni también habló del tema, no quiso, viste, ser, fue muy cauto Scaloni en las declaraciones, pero habló de esa famosa amarilla, la primera de Enzo, ¿no?
4: Sí, dice, hola, buenas noches, acá escuchándolos, estoy sin televisión, escuché todo el partido con ustedes, no hablan de este árbitro, porque dice que para mí hubo errores, que tendría que haber sancionado algunas faltas para Argentina. Bueno, gracias, gracias Mirta en este caso, que se ha comunicado. También
3: estamos hablando de Vincic, ¿no?
4: Sí, Vincic.
3: El árbitro europeo.
4: Sí, esloveno. Qué feo es estar en este ruido y sin escuchar Radio Nacional, dice Rubén de La Rioja. Bueno, gracias a todos los oyentes que han escuchado la transmisión de Moyo y los comentarios de Navarro Montoya.
1: Bien, y tenemos que recordar que Argentina jugó gran parte del partido con un hombre menos, por lo menos el último tramo, por la
4: alargue, la alargue.
1: Claro, sí. De Enzo Fernández. Y Argentina lo jugó con una entereza total. La verdad que nos habíamos ilusionado, más allá de que España estaba arrinconando al equipo argentino, con la chance de llegar a los penales. Un agradecimiento especial para Fernando Subirat, Fernanda Carbonell, para Nico Jacoy, Marcelo Marino, que viene ahora a las 10 de la noche, y Pablo Valente por el apoyo de siempre en cada una de las transmisiones. 9:30, nos queda media hora de programa. El mejor técnico del Mundial para mí es Luis de la Fuente,
4: sí, claro,
1: el español. Y el peor técnico de esta Copa del Mundo para mí es Marcelo Bielsa, que dirigió Uruguay.
4: Y puede ser,
1: ha sido un fracaso rotundo que un equipo de las condiciones de Uruguay en cuanto, desde el punto de vista individual y colectivo, que Bielsa, que Uruguay no haya podido llegar a la ronda, a los 16avos de final, creo que es un fracaso total.
4: Sí, sí, sí, es uno de los grandes fracasos del Mundial. También puede ser Alemania, que quedó eliminado ahí nomás cerca.
1: Alemania también, el técnico.
3: Sí, claro. Nagelmann, yo me quedo con el alemán, aparte por lo que esperaban de él. De hecho, fíjate que tenía contrato vigente hasta el Mundial que viene y lo rajaron a Nagelsmann, el técnico alemán.
4: Claro, sí.
1: Bien,
4: sí,
1: después
4: sí,
1: te
4: sí.
1: Vamos a preguntar sobre el final que va a pasar con Codet en River. Dale. Una derrota escandalosa la del otro día. Vuelvo al móvil de Nacional, nuevamente contacto con Cristian Varela en el Obelisco. Cristian.
5: Nico, la gente sigue llegando a la zona de la Plaza de la República con banderas argentinas, con banderas, y diciéndole gracias a la selección. Perdóname, estamos en vivo para Radio Nacional, te veo con pintado con los colores argentinos. Bueno, ¿qué se puede decir de este final?
6: Es impresionante lo que dieron los jugadores. La verdad que no nos podemos quejar. Y aguante Messi.
5: Y le quieras explicar a alguien que no conoce la Argentina y que piensa que frente a esta situación salimos campeones.
6: Sí. Viniendo acá al Obelisco ya se da cuenta lo que es la Argentina. Totalmente.
5: ¿No salimos campeones?
6: No, pero no importa. Los jugadores lo dieron todo. Eso es lo más importante y hay que...
5: Es un agradecimiento.
6: Sí, tal cual. Tal cual. Sí, totalmente.
5: Bueno, muchas gracias. Bueno, acá sigue la gente llegando al Obelisco con fuegos artificiales. Estamos en vivo para Radio Nacional. Estamos en vivo para Radio Nacional. ¿Cómo viste el partido? A ver, perdón, chicas, estamos en vivo para Radio Nacional.
7: Buenas.
5: ¿Cómo viste el partido?
7: Lo sufrí, no sufrimos. La verdad, me bajó la presión como 5 veces, pero bueno. No importa, fue la última de Leo y se disfrutó igual. Alentamos a los muchachos, hay que decir todo hasta el final, no importa.
5: Mirá, la última.
7: Todos queremos que no, pero bueno, si es la última no importa, lo dio todo y se lo ama, para siempre a Messi.
5: Esto es un agradecimiento al equipo.
7: Obvio, por eso estamos todos acá alentando igual. Hay que alentar a la selección.

0: y desde la conducción técnica de Argentina fue cuando en la conferencia, en la penúltima, en la previa de esta final de la Copa del Mundo, dice, esta selección logró que los hinchas de Newell's se vuelvan a abrazar con los de Central y vean juntos un partido de la selección argentina. Ese me parece que es un logro importante. Él puso la figura de Newell con Central, pero puede ser el hincha de Boca con el de River, el Independiente con Racing, el de San Lorenzo con Huracán y el de Gimnasia con Estudiantes. La bandera argentina por encima de
1: sí,
0: todo.
1: Sí, sí, lógicamente, sí, ni hablar de
2: sí,
1: eso.
2: Sí, y con su representante, porque vos lo tenés a Paredes, Enzo Fernández, vos hablás de Boca River, lo tenés a Lautaro Martínez, a Tagliafico, fundamentales de esta selección, los dos de Independiente o Racing. Tenés, sí, bueno, Di María en su momento, y ahora Lionel Messi, o Lo Celso de Central. Evidentemente ha unido a todo el fútbol argentino este grupo, por eso es tan reconocido, por eso sigue llegando gente al obelisco, como decía Cristian Varela.
1: Scaloni fue la persona que unió, sin ninguna duda,
2: la famosa grieta que había
1: entre Menotti y Bilardo, claro, él recogió
2: la unió, la cerró.
1: De los dos lados, porque la verdad que ha sido un técnico que, y se ha aguantado las críticas, se aguantó un montón de críticas. Acá dice Alicia, de 11, las semifinales deberían jugarse en un mismo día y horario. Dice, para que no haya ventaja deportiva.
0: Pero no se va a privar la televisión.
1: No, bueno, pero quizás el mismo día podría ser, uno más temprano, otro más tarde. Eso bueno, sí.
2: Sí, y en relación, lo dice la oyente, a lo que pasó hoy, no recordemos. Antes del final del primer tiempo, Lisandro Martínez lesionado. En el segundo tiempo, el Cuti Romero lesionado.
1: Sí,
2: Argentina
1: sí.
2: Sufrió muchas lesiones hoy.
1: Exacto, sí, sí. No entendí el cambio de Molina por Montiel, honestamente. Claro, en el momento claro. En que lo hace, porque
0: Me parece que Montiel estaba tocado.
1: No estaba tocado, se fue bien de la Copa del Mundo, se fue bien, había, no sé, en ningún momento se lo vio mal, pero bueno, sabrá Scaloni.
2: Tagliafico con una gamba terminó.
1: Sí, terminó.
2: Sin poder caminar.
1: Bueno, ahí tenés, ahí.
0: Yo lo vi a Montiel con un problema en el muslo, pero.
2: Sí, bueno, sí, evidentemente algo pasó, pero más allá de Montiel.
1: Ya lo vamos a ver cuando si hay fútbol la semana que viene o no.
2: Claro,
1: hasta el momento no dijeron nada.
2: El resto de los jugadores, muchos lesionados, fíjate que terminaron todos
1: otro detalle,
2: agotadísimos.
1: Por ejemplo, el cambio de el último cambio que hace, que ingresa
2: Senesi.
1: Senesi por Julián Álvarez, ¿no?
2: Sí, por Julián.
1: Por Julián Álvarez.
0: A ver, hacemos un alto en el camino, a ver qué están diciendo en Radio Marca en este momento en España.
3: Inevitable. De todo, de ver a mi familia, los compañeros, de estar cerca de, pues te emociona. Y luego ya cuando pita al final ya no te puedes ni imaginar.
4: Pero porque yo, si nunca habéis llorado, es un grupo que no tenéis casi sentimientos, casi no tenéis.
3: ¿Cómo que no tenemos sentimientos, hombre? Eso lo habéis inventado, cabrones.
4: No, pero eso no, pero es que yo, tío, de verdad, veo a Yartabal, marca un gol en la final de la Eurocopa.
3: Sangre fría.
4: No, yo digo que tiene horchata de hielo.
3: Increíble, sí. O sea, yo creo que todo lo hemos vivido a flor de piel. Ha sido una eliminatoria, un partido, una final, un mundial espectacular para la historia, ganando todos menos el primer partido, el de Cabo Verde, pero bueno, invictos y celebrarlo.
4: Luego otra vez en la Eurocopa, eso, Francia, Alemania, Inglaterra, aquí Portugal, Francia, hoy Argentina, es que no se puede pedir más.
3: Sí, ganando, no hay mejor sabor que ganando una competición como esta, como una Eurocopa, como un Mundial, ganando a los mejores, ¿no? Y más contra Argentina, que ha sido un rival muy, muy duro, que estaba claro lo que iba a hacer y a lo que iban a jugar, pero ya está.
4: ¿Vas a pillar patinete o vas a pillar en Madrid?
3: Sí, si puedo, sí.
4: Gracias. Seguro. Las palabras de Dani Olmi de Gavi, aquí en el micrófono.
0: Ahí
4: de
0: está Dani
5: bueno,
0: Olmi,
5: ya entonces, terminando, ¿no?
0: Estamos
5: terminando
0: escuchando todo. La transmisión de Radio Marca. Le queríamos contarle a la gente, llevarle las voces de los protagonistas. Bueno, exultantes en España, los distintos medios, Radio Marca, la cadena SER, la cadena COPE, Onda Cero. Exultantes sí. Los medios españoles con la consagración del equipo de Luis de la Fuente.
2: Escuchamos al 10 de España, Dani Olmo. Imagínate lo que debe ser Madrid, Nico, a esta hora. Así son 5 horas más. Ya estamos en la madrugada de plena Madrid, 3 de la mañana. Hoy no duerme nadie, me parece, allí en la ciudad.
0: Y en el año ya repasó la tapa de los diarios.
1: Sí, curioso lo de, en este caso, lo de Madrid, porque no tuvo ningún jugador el Real Madrid en la cancha.
2: Acaba de comprar a Cucurella, pero no clasificó.
1: Salió del Barcelona.
2: Claro, no se ganó su lugar jugando en Madrid, sino que ahora lo compra, ya llega como campeón del mundo. Este equipo tiene el gen del Barcelona, ¿no?
1: Claro, exacto.
2: El gen de Messi.
1: Sí. El de la Holanda del 74. Hola, gente de Nacional, el error de Scaloni es no haber puesto a Lautaro Martínez, pero bueno, ya está, igual. Conforme con la selección jugamos un con un gran

0: Equipo, David de Ángel Gallardo. Sí.
1: Muy bien, hay declaraciones del presidente de la Nación, Javier Milei, en la red social X, Festejo Mundial. Dada la inquietud sobre los festejos por el logro alcanzado por la selección argentina, comunico a la población que, en función de lo que decidan los jugadores y el cuerpo técnico respecto al día para celebrar, el mismo será declarado feriado nacional. Palabras entonces del presidente de la Nación, Javier Milei. Seguramente están esperando una confirmación oficial por parte del plantel. Sabemos que al frente de las negociaciones, que todo lo que se decide en la selección argentina pasa primero por la voluntad de Lionel Messi y luego por el presidente de la AFA, Claudio Tapia.
0: Claro, dependerá de ellos si quieren festejar mañana, si quieren saludar, que si quieren hacer algo para de esta forma, en este caso, si es mañana el día o si es el martes, no lo sé. Aguardaremos lo que informan de allí, de Estados Unidos, ¿no? De la selección.
1: Hay dos imágenes que a mí me quedan grabadas para siempre. La primera, cuando la cámara lo enfocaba en primer plano a Lionel Messi, no bien terminado el partido, ya España campeona del mundo, y Messi estaba mirando el cielo, como hablando con Dios y con Maradona, diciendo o pensando: yo le entregué absolutamente todo a la selección. Se levantó y se puso de pie cuando se acercó. Mirá lo que son las cosas. Messi, que es el rey del Mundial y el futbolista más importante de la historia, se levanta Lionel Messi, Eladio, cuando se aproxima Lamine Yamal, con tan solo 19 años, y Messi parece, lo abraza, le da un beso y parece decirle: ahora te toca a vos,
0: Eladio. Claro, exactamente, sí, pero además, teniendo en cuenta la foto emblemática que hemos hablado tanto tiempo sobre cuando era muy pequeño el futbolista del Barcelona, Yamal, ¿no? Lamine. Bueno, habrá que ver cómo sigue la carrera de Lamine Yamal, que ya con tan solo 19 años ya tiene un título del mundo, ¿no? Te imaginas los mundiales que puede jugar.
2: Muy parecido a lo de Mbappé, que Mbappé también ganó el primero, ¿te acordás? En Rusia era muy chico, era menos de 20 años, y después dos mundiales más que no pudo ganar.
1: Sí, pero con una diferencia, por lo menos desde mi modesto punto de vista. Mbappé tuvo más incidencia en aquella Francia que Lamine Yamal en esta para España.
0: Y fue figura excluyente Mbappé, fue goleador, Yamal casi no marcó este año en esta Copa del Mundo. ¿Quién fue la figura del Mundial? ¿Quién fue el mejor jugador del Mundial?
1: Para mí fue Lionel Messi.
0: Bueno, viste, ese es un
1: Pero tema... alguno podrá discutírtelo, porque decir, ¿cómo vas a elegir a alguien que no fue campeón del mundo?
0: No, bueno, lo eligieron a Messi en el 2014 y no,
1: claro,
0: había sido campeón del mundo.
1: Y había sido campeón Alemania. Y en el 2002, creo que en la previa del partido, habían elegido a Oliver Kahn y después sale campeón Brasil.
0: Sí, se come el gol contra
1: y
0: Ronaldo.
1: Y la responsabilidad, sí.
0: Se da rebote y Ronaldo hace el gol.
2: Recordemos que el goleador es Mbappé con 10 tantos, ¿no? Este mundo.
0: Sí, acaba de finalizar. Bueno, lo que eligieron hoy fue a Rodri.
2: Y Rodri,
0: sí. Rodri lo eligieron como la figura del Mundial, ¿eh?
2: Yo coincido con Nico.
0: El mejor jugador del Mundial Messi, para la FIFA fue Rodri.
2: Pero para la FIFA es Rodri por lo que ha sido el Mundial completo de España y porque son los campeones, ¿no? Básicamente por eso.
0: Bueno, en este momento están saliendo los futbolistas argentinos.
2: Sí, sí, un poquito, sin hablar, pero...
0: Se lo estaba observando en este momento, están saliendo sin efectuar declaraciones, salen todos los jugadores, se lo ve allí...
2: Ahí está el Toro, cabizbajo, sí, Paredes, el jugador de Boca. También.
0: Bueno, Paredes fue expulsado en el final del partido.
2: Sí, Senesi, ahí va Senesi, McAllister, Rulli, el Flaco López, Montiel, el Cholito. Creo que entró el Cholito Simeone, hoy me encantó.
0: Lástima el gol.
2: Bueno,
0: lástima la jugada que pudo haber empatado el partido. Sí.
2: Argentina tiene igual línea 5 en ese momento, ¿no?
0: Muso, bueno, pero te quiero decir que le quedó una ahí.
2: Sí, a Fernando.
0: Le quedó... No digo el gol. El gol que se perdió
2: a
0: él.
2: La del final, sí.
0: Claro, el gol
2: que
0: se perdió, el que le elevó arriba del travesaño. No digo que no llegó a cubrir la a marca. Ferran Torres.
1: Ahí
0: claro.
1: Pasan los
2: integrantes. Ahí está Aymar, Samuel, del cuerpo técnico de Scaloni. Recordemos que Scaloni tuvo que interrumpir su conferencia por las lágrimas, Nico, la emoción que habló de lo que sigue y no pudo confirmar más que hasta diciembre se queda Scaloni y este cuerpo técnico abandonando el MetLife. A esta hora casi, ahí está Claudio Chiquitapia, el presidente de la AFA, abandonado el estadio, también saludando, llegando a las 10:45 en la Argentina. En estos momentos la selección Argentina está abandonando el estadio de Nueva Jersey.
1: Bien, Claudio Tapia, que estuvo en la premiación junto al presidente de los Estados Unidos, Donald Trump, al titular de la FIFA, Gianni Infantino, y al presidente de la Conmebol, Alejandro Domínguez.
0: Sería bueno que hable Tapia, ¿no?, para decir cómo sigue la historia ahora, porque seguramente ellos tendrán ya la...
2: No creo que lo tengan todavía definido. Seguramente ahora van a la concentración. Yo reitero,
0: claro, allí,
2: el dato que tengo, Eladio, lo vuelvo a reiterar, a las 12 de la noche en nuestro país, o sea, de acá tres horas, la Argentina está volviendo en dos aviones, la delegación argentina, rumbo a Ezeiza. Por eso yo creo que de acá a tres horas, Eladio, como mucho, van a anunciar.
1: Siempre hay que tener en cuenta los imponderables, no solamente en el fútbol, sino en la vida, las condiciones climáticas, que el avión esté, que los dos aviones charter estén acorde y a la hora que en definitiva quieran salir los futbolistas. Yo creo que con esta caída, con esta derrota frente a España, los jugadores querrán volver lo más rápido que
2: se pueda. Ahí está Messi, ahí se va Messi, abandonado el MetLife, cabizbajo, obviamente, el capitán argentino, saluda, ahí está Enzo Fernández también.
0: Nadie quiere hablar, ¿eh?
2: De Paul. Bueno, también de ahí salen todos los referentes de esta selección, el Cuti, Romero, cómo lo extrañamos al Cuti hoy, cuando salió el Cuti, tremendo. El Dibu.
1: Ahí va Julián.
2: Ahí va Julián, el otro gran referente de esta selección. Bueno, Lisandro, el Colo Barco. Ahí está, sí. Ahí está, claro. Ahí está saliendo la selección argentina. Te decía esto, Nico, lo que vos aportás es cierto, puede haber imponderables. También tengamos presente que abandonar tierra estadounidense, Nueva York, lleva un montón de trámites protocolares, ¿no? Que por eso se demora mínimo de acá 2-3 horas para despegar el avión.
0: Claro, exactamente. Son 10 menos cuarto entre las 12 y la 1, o entre la 1 y las 2.
2: Sí, a la 1, si sale todo bien, la selección puede estar despegando desde la.
0: Puede estar llegando al mediodía,
2: de York, después para llegar al mediodía casi.
0: Claro, exactamente. Bueno, aguardaremos entonces. Allí está. Hay otra rueda de prensa de Scaloni.
1: Lo escuchamos a Scaloni.
3: Ha sido un placer estar acá, un orgullo. En mis mejores sueños. No lo había pensado y bueno, hasta diciembre, si el presidente quiere yo estoy acá y después, como digo, va a ser complicado porque también es justo que se pueda cambiar y lo veo hasta bueno, lo que es, tiene que permanecer este espíritu de grupo, esta sensación de unión entre los jugadores, el pueblo. Esta sensación que creo que no se tendría que quebrar nunca y tendría que estar para siempre.
4: Leo, suena una despedida, pero...
3: No, tiempo, bueno...
4: Al mismo tiempo tenés ganas de seguir, por lo que claro.
3: No, hasta diciembre y después seguramente corte. Dijo lo contrario a lo que vos estás pensando. Ah. Pero bueno, igual lo tengo que hablar con el presidente. Creo que es justo. Y aparte, repito, es un lugar este increíble, espectacular, hermoso, soñado... pero que dedica un montón de cosas y bueno, ya veremos, hasta diciembre ya te digo que voy a estar.
4: Pero Leo, un día en la redonda ganó un día nuevamente, ¿no? De forma consecutiva, ¿no? Le pasó igual como con Francia en 2018, luego pierden con 2022 con ustedes, hoy en 22 lo ganan ahora y ahora toca hacer su cambio. ¿Qué difícil es repetir,
3: no,
4: un mundial?
3: Difícil es llegar hasta acá. Y ha sido increíble haber podido llegar. Hemos llegado de la manera que llegamos, la verdad que no me arrepiento de nada, absolutamente de nada. Les agradezco a este grupo de jugadores, pero eternamente se merecen todo y más. Y de mi parte es solo agradecimiento.
4: Leo, te lo pregunté en la victoria, te lo pregunto en la derrota. El legado que deja esta neta.
3: No, bueno, yo más que legado digo, es lo que se vio hoy, un equipo en dificultad que estuvo hasta último momento luchando con 10 jugadores, no dando una pelota por perdida, el espíritu de todos los jugadores que estaban en la cancha hasta el final, aún siendo, jugando contra un rival superior que nos había puesto las cosas difíciles. Es el espíritu que queremos todos para cualquier argentino. Ojalá sirva para el futuro, para todos los chicos que puedan venir a la selección, para como país también, ojalá. Gracias.
1: Bien,
2: bueno, nos hacía ruido, Nico.
1: Se queda hasta diciembre. Para mí la sensación que tengo es que después de diciembre se va.
2: Se va Scaloni, se va Scaloni. Hay que saber interpretar entre líneas. A mí me hacía ruido cuando terminó la conferencia. Yo creo que ya públicamente dijo, tengo que hablar con el presidente, pero está claro que en la conferencia de prensa uno pudo palpar algo distinto a lo que venía transmitiendo Scaloni, y la sensación a esta hora que después de diciembre voy a estar complicado para continuar, dijo Scaloni.
1: Bueno, eso es lo más importante periodísticamente. Se está retirando la selección argentina en este momento del MetLife Stadium allí en New Jersey. Los jugadores se fueron sin hablar, se esperaba la palabra de Lionel Messi, pero no habló el capitán de la selección argentina. Sí, después de la conferencia de prensa, hizo en ese lugar donde paran habitualmente los futbolistas, el que paró fue el técnico. Se queda hasta diciembre, Eladio cumple el contrato, prometió que va a hablar con Chiqui Tapia, pero la sensación que uno tiene domingo a esta hora es que Scaloni se va.
0: Sí, sí, sí, coincido con Agustín, con vos, a buen entendedor, pocas palabras, dice el refrán, ¿no? Y acá es lo que deja entrever, entre líneas, Lionel Scaloni, como que también en un momento dado de la conferencia de prensa, en la conferencia de prensa había manifestado en un momento que iba a ser muy difícil volver a armar un grupo como este, dijo Lionel Scaloni, como el que acaba de perder la final de la Copa del Mundo. Entonces hay un montón de factores que le están dando la posibilidad a que Tapia tenga que buscar a otro entrenador a partir del 1 de enero del próximo año.
1: Bien, esa es la noticia que estamos entregando a esta hora de la noche en Radio Nacional, 49 minutos después de las 21. Vuelvo al móvil de la radio con Cristian Varela en el Obelisco. Cristian.
5: Bueno, es una fiesta sin fin esto, que parece que no va a terminar nunca. Vamos a acercarnos a la gente. Perdóname, estamos en vivo para Radio Nacional. Te veo que está llegando el Obelisco. ¿Por qué?
6: Bueno, estamos compartiendo aquí con el pueblo de Argentina pues toda una generación de futbolistas que nos han dado muchas alegrías.
5: ¿De dónde sos?
6: Somos de México.
5: Pero decidieron salir a festejar.
6: Claro, claro.
7: Venimos para la final. Desde hace un año compró los vuelos pensando que Argentina este mundial llegaba a la final.
5: Decidieron venir y pasar la final de acá esperando que Argentina sea campeón.
6: Totalmente, totalmente. Yo vengo siguiendo a Argentina desde el 78, desde Mario Kempes y bueno, ya sabrás, con Maradona y bueno, con Messi, ¿no? Muy felices y nos encanta el pueblo argentino y bueno, aquí estamos festejando en familia.
7: Es una alegría ver que aunque no hayan ganado, estén con esta alegría, con este entusiasmo, bailando. Es una emoción compartir ese momento con ustedes.
5: Bueno, muchísimas gracias. Bueno, vamos a seguir acercándonos a la gente. Esta pareja mexicana que decidió hace un año, Nico, comprar un pasaje de vuelo para llegar aquí apostando a que Argentina va a llegar a la final. Perdóname, estamos en vivo para Radio Nacional. ¿Qué
6: puedes decir
5: de la final?
6: Una lección de lo que es el compartir hasta el último momento, de manera limpia, saber ganar, como demostraron todo el campeonato, y cuando toca luchar hasta el último momento. Así que orgulloso, lección para todos.
5: Ahora, la Argentina no salió campeón y esto es una fiesta.
6: Es una fiesta porque somos luchadores y está bueno que... Sabes que ser guerrero, hemos ganado un montón de batallas y... Y viene mucha más por delante, así que hay que...
5: Desde el Obelisco, qué se le dice al 10?
6: Muchas gracias por todo, enorme. Gracias por todos los recuerdos que nos ha dejado y todo el futuro que escribiste.
5: ¿Será la última?
6: Yo creo que tiene para por lo menos una Copa América más y para... Yo creo que puede llegar al Mundial que viene como pensamos que iba a llegar a este. Entrando un ratito, y hoy jugó todo. Pues no salió nunca y fue el mejor jugador, así que tiene para un Mundial más. El banco, por lo menos.
5: Bueno, muchas gracias. Bueno, Nico, la expectativa ya es... entrevistamos a una pareja mexicana sí. Que hace un año apostó por esta final, por la Argentina en la final de la Copa del Mundo, y llegó aquí y está celebrando a su modo esta fiesta en la Plaza de la República, y el pedido para que el 10 siga un poquito más.
1: Bueno, es la ilusión que tenemos todos, aunque a Messi, yo, en el caso personal, yo ya no le voy a pedir absolutamente nada. Cristian, ¿en qué lugar estás exactamente sabiendo que hay una multitud? Estamos viendo las imágenes a través de nuestro canal de YouTube para los amigos que no solamente escuchan por la radio, sino que ven a través del streaming. Bueno, estamos viendo el Obelisco repleto. ¿Vos dónde estás exactamente?
5: Justamente en la Plaza de la República. Por eso es una multitud de gente que va y que viene, que salta, que baila, que festeja. Obviamente, si el partido hubiera tenido otro resultado, sería otro tipo de festejo. Pero yo te digo, Nico, que lo que hay ahora es básicamente gratitud. Vamos a acercarnos a otra persona. Te veo comiendo, te veo disfrutando. Estamos en vivo para Radio Nacional, te está escuchando todo el país. ¿Qué se puede decir?
8: Radio Nacional. Sí, no es que eso. Yo no soy argentino, soy de Brasil, pero es una lástima. Todo el mundial intentaron hacer bien, jugaron bien. Infelizmente, al final no lograron llegar. Pero estábamos acá alentando.
5: Vimos en toda esta etapa del mundial imágenes de Brasil apoyando a la selección, después obviamente de la eliminación de Brasil.
8: Sí, sí, además de toda la rivalidad que tenemos nosotros, somos nuestros hermanos, entonces también estamos en la final, pero no se pudo,
5: pero ahora te veo con la camiseta argentina, con la bandera.
8: Sí, acá estamos, igual, no se pudo, pero lucharon igual con fuerza, demostrar lo que Brasil no pudo hacer. Argentina sí lo hizo, entonces sí, es un orgullo. Pero usted de jugar.
7: Nada que reprochar a la selección, solo agradecer.
5: Bueno, es lo que te decía, Nico. Solo bueno, agradecer.
1: Espérame, Cristian, nuevamente habla Scaloni, escuchamos al técnico argentino.
9: Aún así perdiendo, llenando el obelisco de la misma manera que si hubiesen ganado. O sea, estoy seguro que cuando mañana vuelvan, lo van a ir a recibir un montón de personas. Esto se lo ganan ustedes y son historia, son leyendas y cambiaron la historia de la selección argentina.
10: Bueno, gracias por las palabras. A mí lo que me llena de orgullo es que la gente, aún no ganando, salga a la calle. Es una señal muy buena. Y no, que no va a ser mejor. No hay manera de que no te haga mejor. Porque esto de que solo vale ganar, yo creo que se destierra. Hemos competido como hay que más, hasta el último momento, hasta el último minuto, en las condiciones que sea necesario, hemos ido a competir. Y yo creo que es valorable, el rival hay que reconocer que ha jugado mejor, ha sido mejor, pero yo no tengo nada que reprocharle a mi jugador, al contrario, estoy súper orgulloso.
11: Han dejado un legado histórico, han dejado un ejemplo para los más jóvenes, esto que te contaban recién de que salió la gente a la calle, lo sienten porque yo creo que estamos dando un mensaje, que no solamente es ganar siempre.
10: Yo creo que diría que es fundamental, ahora mismo es difícil hacerle entender a la gente. La tristeza que siente, imagino, pero hacerle entender que forma parte de la vida y forma parte del fútbol. También se puede perder, lo lógico es perder. Hemos tenido un proceso que ojalá se vuelva a repetir, yo lo veo difícil que se vuelva a repetir. Pero lo que veo más difícil es que se vuelva a repetir la cohesión que había con la gente, la conexión, que todos sentimos y ojalá no se pierda. Digo que lo veo difícil y me encantaría que esa conexión siga, porque si somos competitivos y somos lo que somos es gracias a la conexión que hay entre los jugadores y el pueblo. Al final todos los futbolistas quieren que su gente esté así como está hoy en las calles y que se sientan orgullosos de ellos. Y nos duele el alma no haberle podido llevar la copa.
11: Feliz el Mundial.
10: Para mí épico haber llegado hasta la final. Duele no haber podido competir con nuestras armas verdaderas, pero no es una excusa. El rival fue mejor hoy, pero el resto del mundial ha sido épico y por todo lo que hemos vivido no lo hubiéramos soñado.
9: ¿Estás preparado para que te pidan a donde vayas, donde te crucen, empujato, en donde sea, que te digan a dónde te vas a ir? Quédate.
10: De verdad te lo digo, este es un sitio soñado, ya lo dije en la rueda de prensa, y yo me paro acá porque los chicos la verdad que no tenían ganas de hablar y me parece hasta te diría justo y un poco en la voz de ellos. Yo creo que no es importante quién esté al frente de la selección, lo digo de corazón.
9: Pero es importante.
10: No, basta que tenga unos valores, unos ciertos valores, que haya mamado de chiquito lo que es vestir esta camiseta, lo que es jugar para este país. Y el resto lo hacen ellos, es la realidad. No, yo no lo veo tan complicado. Y alguna vez todo proceso se termina, este ha sido maravilloso, espectacular, y hasta diciembre acá estaremos dando batalla.
12: Leo, no se ganó un partido que es simplemente un partido de fútbol, como tantas veces dijiste, pero te ganaste el corazón de los 50 millones de argentinos, independientemente de los resultados que fueron mágicos, maravillosos, así que en nombre de los 50 millones, los que están festejando ahora, los que están fuera del país también, le quiero decir gracias, simplemente eso.
13: Muchas gracias.
1: Bien, ahí se va Lionel Scaloni, y nos parecía que periodísticamente era muy válido, porque es la última pasada que hizo ahí en la zona de vestuarios. Perdón, Cristian Varela, por la interrupción, pero ameritaba periodísticamente. Vuelvo contigo al cierre del móvil, Cristian.
5: Tal cual, Nico. Bueno, vamos a seguir acercándonos a la gente, que es la gente que ha llegado. Perdóname, estamos en vivo para Radio Nacional. ¿Por qué viniste al Obelisco?
14: A dar una vuelta para ver cómo festejan.
5: Festejar. Perdóname, chicas, estamos en vivo para Radio Nacional.
15: Hola. ¿Qué?
5: ¿Por qué vinieron al Obelisco?
15: Y para festejar, quedamos en la final, es una forma de festejo.
16: De la buena y a la mala, la buena y a la mala.
5: De las buenas y las malas.
15: Sí.
5: Te veo con la camiseta argentina, sí. Con las tres estrellas, ¿qué pensás?
14: Qué hermoso todo, no hay que ser malagradecidos porque perdimos contra los españoles. Todo muy bueno y hay que festejar, no va.
5: ¿Cuántos años tenés?
14: 18.
5: 18, ya lo viste Argentina campeón.
14: Sí, ya lo vi.
5: O sea, hay una generación entera que tal vez lo vio en el 66 y sí. Que vos no lo viste, obviamente.
14: No, obvio no.
5: Pero lo viste el año pasado.
14: Lo vi, el año pasado.
5: El campeonato pasado.
14: El campeonato pasado, lo celebré, lo disfruté, lloré todo, lo viví. Este año también lloré porque perdimos, pero bueno, al menos sé de que ganamos por en una parte. Y nada, dieron todo, segundos, no es fácil llegar a donde llegamos. Cualquier país no lo hace y... Estoy contento con esto.
5: Desde aquí, desde la Plaza de la República, ¿qué le decís al 10?
14: Al 10, que Dios lo mejor que pudo dar, que es del grande, siempre lo va a hacer y que siga así, aunque no juegue.
5: ¿Le pedís un poquito más?
14: Un poquito, no le pediré más. Siento que dio todo. Dio todo lo de sí mismo y nada, todos dieron todo igual.
5: Muchas gracias. Bueno, Nico,
1: ¿qué tal? Impecable, Cristian.
5: Banderas argentinas, camisetas, todo lo que pueda ser un poquito de estruendo, está aquí en la Plaza de la República. Miles de personas han llegado hasta aquí. La Argentina perdió, pero el centro de la ciudad de Buenos Aires es una fiesta.
1: Muy bien, Cristian Varela, muchas gracias. Cristian Varela desde el móvil de Radio Nacional, 10 de la noche, gracias a Martín Bibiloni por el servicio de streaming. La última, Agustín Domper, ¿lo echan a Coudet de River?
2: Yo creo que se vienen días muy complicados para Coudet de River en caso de que no gane.
1: Bueno, perdió por Copa Argentina el otro día. Eladio, ¿qué impresión tenés?
0: Para mí se va. Bueno. Es inminente la salida. ¿Cree que te dé los 16 puestos del Mundial?
1: Vale.
0: España, Argentina, Inglaterra, Francia, hasta ahí lo sabemos todos. Después, quinto Marruecos, sexto Noruega, séptimo Bélgica, octavo Colombia, noveno Suiza, décimo Portugal, undécimo México, duodécimo Estados Unidos, decimotercero Brasil, decimocuarto Egipto, decimoquinto Paraguay, decimosexto Canadá.
1: Muy bien, estamos llegando al final. Un agradecimiento muy especial a Matías Arreceigor, a Mariano Massimino en la operación técnica, a Claudio Canullán en el control central, a toda la gente que estuvo en la producción. María Suárez Araujo, Pato Yulce, Virginia, Julieta Lugo. Julieta, un placer. Martín Bibiloni en el canal de YouTube de la radio. La participación especial de Eladio Regui, de Santiago Lucía, de Agustín Domper. Y les quiero contar que esta historia de pasión mundial empezó muy temprano, allá por las 11 de la mañana, con Martín Perazo, Juan Minotti y Hernán Valdés. Luego nos sumamos a la 1 de la tarde. En la continuidad de la radio viene Marcelo Marino con su programa Tiempo de Descuento. Mi nombre es Nicolás Álvarez y ya lo saludo a Marcelo Marino, así hacemos el pase.
0: ¡Qué pase! ¡Se la pusiste en el pecho, papá!
1: El pase como en otra época Longobardi con González Oro.
17: ¿Cómo están?
1: Yo sería Longobardi, por favor. Bien, Marcelo, ¿cómo estás?
17: Bien. Ustedes, muy buena la transmisión.
1: Muchas gracias.
17: Desde que comenzó. Felicitaciones, ¿eh?
0: Tómate algo, págatelo vos.
1: Muchas gracias. Un agradecimiento muy especial a todas las autoridades de la radio por el respaldo y, por supuesto, el saludo para Daniel Moyo, el Mono Navarro Montoya y Sebastián Vera, junto a la técnica de Chiquito Profil, y que hicieron un trabajo extraordinario desde Estados Unidos.
17: En principio, chicos, estaría llegando la selección mañana 1 de la tarde, en principio.
0: Más o menos,
17: En principio.
0: Tiene falta la confirmación, qué es lo que quieren hacer todavía. Claro. No hay ninguna información. porque no habló nadie salvo Scaloni.
17: Claro.
0: Tampoco en las declaraciones de Scaloni nadie les preguntó a Scaloni al respecto.
17: Eso es verdad lo que decís.
0: Porque ahí podríamos tener una alternativa.
1: Una idea. Bueno, acá quizás... me aporta Fernanda Carbonell que podrían despegar a las 6 a.m. y llegarían tipo 5 de la tarde. Por eso digo, gracias a Fernanda por el aporte, más allá de lo que... estamos especulando periodísticamente, es algo que se tiene que terminar de confirmar.
0: Se tiene que terminar, claro, de definir. Si no, no lo definen de allá, no sabemos qué puede llegar a ocurrir.
17: Exactamente.
0: Sabemos que son 11 horas.
17: 11 horas.
0: El viaje, el vuelo charter. Hay que saber a qué hora salen.
17: Sé que están muy cansados, sé que han hecho una labor impresionante. Me miran con cara de, por Dios, basta.
1: Yo puedo quedarme hasta mañana a las 3 de la tarde.
17: Sí, ¿le no parece bien?
1: ¿Viste cuando le das para adelante?
0: Qué jugador, ¿eh? Sí. Tendría que haberlo puesto Scaloni en la final. Si no se cansa nunca, es sin cansar.
17: ¿Te imaginas con Giovanni Simeone?
0: Claro, exacto. Con Nico González.
17: Giuliano Simeone.
1: Yo te digo que llegué al final del Mundial con 15 años más igual, ¿eh? Sí, no claro. 10, 15 más.
17: 15 más, ¿no?
1: 15 más, sí.
17: Bueno, como, la verdad, agradecimiento para la selección argentina.
0: Sí, por supuesto.
17: Nada más que para que eso. Pero como, yo sé que todavía es muy temprano para analizar el partido. A ver, el rol del arbitraje.
0: Sí.
17: Se la pasaron llorando los españoles en la semanita. Incluso Messi se lo dijo.
1: Presión al esloveno.
17: Le metieron mucha presión al esloveno.
0: Sí.
17: La amonestación a Enzo Fernández.
0: La primera.
17: Realmente, si jugás al fútbol sabés que
1: bueno, es lo imposible. Que marcó Scaloni a la conferencia.
17: Absolutamente.
0: Claro. Exactamente.
17: Entonces, eso...
1: lo que pasa es que también ahí tiene que estar la inteligencia del futbolista argentino sabes... que los árbitros te están esperando. Y lo marcó Daniel en el relato. Paredes se hace amonestar tontamente también.
0: Es el único partido que a Argentina no le perdonaron nada. El arbitraje no le perdonó nada. Inclusive no les cobró alguna jugadas que pudo haber cobrado el árbitro y no las cobró. Mirá lo que dice un oyente acá, Gabriel de Catamarca. Dice, como argentino siento un enorme orgullo por nuestra selección. Nos representaron con lucha, garra y un enorme corazón. Nos tocó perder, perfecto. Pero recordemos todo lo que nos dieron. Hoy nos toca como argentinos devolver algo de toda la enorme felicidad y alegría que nos brindaron. Leo, querido, mi capitán, gracias. Gracias y gracias.
1: Bueno,
0: que
1: mira,
0: Dios te bendiga.
1: Mira el dato que me aporta Martín Bibiloni desde el streaming, cerrando la transmisión, 155.000 vistas. En el canal de YouTube de Radio Nacional, 155.008 para ser más precisos.
17: Y a ver, con un hombre menos, chicos, bancamos muy bien.
0: Sí.
17: Me parece que Argentina se cerró bien.
1: Lo que pasa es que el resultado se maquilló porque Diego Martínez fue decisivo. España generó varias situaciones de gol.
17: Sí, generó situaciones. A ver, en la verdad, nosotros muy pocas, pero... En los últimos 5 minutos...
0: Sí, ahí sí.
17: Lo acorralamos.
0: Sí, ¿eh? Ahí sí. Ahí tuvo 3 situaciones Argentina que no había tenido antes. La llegada, el remate al arco de Simeone arriba del travesaño, el centro de Messi que se la lleva por delante al ras del piso un español y la tira al córner, y el remate de Messi de afuera del área que le pega en la cabeza a Merino.
17: Exactamente.
0: Que lo tumba y que el referí, otra más del árbitro, no deja salir la pelota.
17: No deja salir la pelota. Era córner para Argentina. Y no deja salir la pelota.
0: En las chiquitas. También es cierto, se perdió bien. A España fue superior. Pero el arbitraje a mí me
17: dejó muchas. No digo, a ver.
0: No quiero ponerme a llorar como lloraron. Contra una grosería. Claro. Pero las chiquitas te
1: yo
0: van
1: no
0: llevando.
1: Yo no me voy a quejar. ¿Sabes por qué? Porque la Argentina fue favorecida en muchas oportunidades por el arbitraje, entonces cuando una vez que te toca perder hay que callarse la boca.
0: Para mí no lo favorecieron nunca en el Mundial a nosotros.
17: Yo tampoco.
0: Yo no sé qué Mundial vio de Nicolás, yo no lo favorecieron nunca.
1: No hablo,
0: que me muestren
1: no
0: que
1: hablo,
0: dónde están.
1: No hablo de este Mundial, hablo del Mundial pasado también. En el Mundial pasado, ¿cuántos penales le regalaron a Argentina? Por favor.
17: Señor Álvarez.
0: Los penales que supuestamente le regalaron a Argentina en el Mundial pasado y no me quiero ir a pelear con Nicolás, los erró Messi. Así que bueno, no hable más.
17: Claro.
0: No me hagan calentar.
17: Y en este también.
0: No me hagan calentar, viejo.
17: Y en este también.
0: No me hagan calentar. Digo,
1: ¿Usted de verdad creen que a la Argentina la perjudicó el arbitraje? ¿En serio lo dice?
17: No,
1: victoria de España es legítima.
0: Sí, es inobjetable.
17: No me voy a poner, no voy a caer en el papel que cayeron muchos periodistas españoles, mexicanos.
0: Por supuesto que no.
17: No.
0: Pero vamos a puntualizar algunas cositas que pasaron que pudieron haber Nico, algunas faltas que no te cobró,
17: vos,
0: por
17: que,
0: ejemplo.
17: Que todos vemos mucho fútbol. Sí, claro. El árbitro y la chiquita te va llevando hacia atrás.
1: Por supuesto.
0: Y sobre llevando, te manejan siempre la pelota. Y cuando vos la tenés, no te cobran falta.
17: No te cobran falta. Te expulsan a un tipo con la primera amarilla que fue una cosa insólita.
1: Me da vergüenza ajena cuando en el fútbol argentino Boca y River se quejan de los árbitros. Los equipos más favorecidos de la historia. Boca y River, no, River y Boca.
17: No, está bien. Yo lo que estoy diciendo es que en este partido puntual, no estoy diciendo que el árbitro jugó para España.
1: A mí no me gustó que hayan elegido un árbitro europeo cuando podrían haber elegido un árbitro de África, un árbitro de Oceanía, por citar dos ejemplos, ¿no?
17: Exacto.
1: Y están los ejemplos, por ejemplo, en el, valga el juego de palabras, en el Mundial 86, Arpifilo, árbitro brasileño, dirigió la final entre Argentina y Alemania. Y décadas después, otro Argentina-Alemania en el Mundial de Brasil en el 2014, habían puesto a un italiano, a Rizzoli, también árbitro europeo, que no cobró el penal que le hizo Neuer a Higuaín.
0: Hoy tendría que haber puesto un árbitro africano.
1: Absolutamente. Un árbitro
0: asiático, lo que sea.
17: Claro.
0: Una vez manda un centro como corresponde. Si tanto decís que la FIFA y tenés que ordenar un poco de todo, pone otro árbitro.
17: Yo lo que creo y que me parece que Messi estuvo acertadísimo cuando le fue a decir lo que le dijo. Yo lo que creo, Nico, es que el árbitro se dijo influenciar, pero bueno, no centremos solamente en eso, digamos, ¿no? A mí me parece que hubo el árbitro en un punto, las palabras del técnico, la palabra del capitán de España, también lo llevaron a estar bastante condicionado en un aspecto. Nico.
1: Un placer, Marcelo. Mañana vamos a estar muy pendientes en toda la transmisión con Fabián Codevila en el Panorama Nacional de Noticias, Rodrigo Ruiz con Nico Yacoy, estaremos con Adrián Corol de 10 a 12:45, luego La Tira, viene Agustín Domper con Nora Brioso y Eladio Rey con Hernán Mundo. Así
17: perfecto,
1: que,
17: querido.
1: No tengo batería en el teléfono, así que no vas a tener suerte.
17: Bueno, te dejo escrito igual.
1: Sí, déjame escrito.
17: Hasta luego.
1: Bien, se quedan, mi nombre es Nicolás Álvarez, se quedan con Marcelo Marino en la continuidad de Tiempo de Descuento aquí en Radio Nacional.
13: En mi vida pensé que pensamos todos los chicos del cuerpo técnico estar en ese lugar. Entonces, para seguir se necesitan un montón de cosas, sobre todo volver a resetearse, volver a formar un grupo como este. Que difícilmente se vuelva a formar. Y me duele el alma. Lo siento. Vamos.

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0: Tiempo de descuento por Radio Nacional. Mi nombre es Marcelo Marino. Hoy está en los controles nada más ni nada menos que Josué. Le agradecemos a María Suárez Araujo, que estuvo en la producción. Y aquí, por supuesto, arranca Tiempo de Descuento. Recién estuvimos con el pase con Nicolás Álvarez, con toda la transmisión de Pasión Mundial. Excelente transmisión, la que realizaron los muchachos de deportes, de la radio. Y bueno, para ir rápidamente la transmisión, por supuesto, por AM870, Radio Nacional. Y para ir rápidamente a la calle, porque lo que queremos son las voces de la calle, y eso nos los trae desde el Obelisco, si mal no tengo entendido, el señor Cristian Varela. ¿Cómo andas, Cristian?
1: ¿Qué tal, Marcelo? Muy buenas tardes, muy buenas noches. Si uno le tendría que explicar a alguien que no vive en Argentina, a un extraterrestre, que la Argentina perdió la final del mundo, esta imagen que estamos viendo es incomprensible. Miles y miles de personas han llegado a la Plaza de la República para agradecer al equipo. Vamos a acercarnos a uno de ellos.
2: No pasa nada si perdimos, somos Argentina igual. Somos Argentina y eso es lo que importa.
1: ¿Cómo se le explica a alguien que no conoce la Argentina que esto es una fiesta?
2: Mirá, primero más que nada, tenés que estar en Argentina. Segundo, no van a entender jamás, papá. Cerramos, ganamos, alentamos a la selección. Lo dieron todo, dieron con huevo. Pasamos cuando creían que no. Así es Argentina, papá. Gane o pierda, vamos a alentarlos igual. Mirá lo que hizo. Es una fiesta, viejo. Es una fiesta. ¿Qué país festeja el segundo puesto así como nosotros? ¿Está bien? Segundo puesto. Pero lo festejamos igual con huevo. No lo va a entender jamás nadie, papá.
1: ¿Qué se le dice al 10?
3: Al 10 se le dice que es un grande, que hizo historia. No hay nadie que se le compare. El único que se lo puede poner a la altura es el Diego.
4: Y el Diego también es argentino.
5: Es que no salta. Es un inglés. Y ya lo es. Y ya lo es. El que no salta. Es un inglés.
1: Vamos a acercarnos a otras personas que están aquí.
0: Dale,
1: obviamente,
0: Cristian.
1: Esto es una fiesta, Marcelo.
0: Absolutamente. Es
1: lo que vemos. Lo que vemos es una fiesta absoluta de gente que le está agradeciendo a la selección. Chicos, estamos en vivo para la Radio Nacional. ¿Qué se está festejando hoy?
3: Sí, ahora peleamos hasta el final para llegar a la final, porque sabemos que no teníamos el mismo fútbol que España y ningún otro de Europa, pero teníamos los huevos nada más. Huevos de Argentina y Sudamérica, eso nada más.
1: Ya habrá tiempo para discutir táctica, jugadores y demás, pero hoy, ¿qué pasa?
6: Sí, no sé. ¿Qué pasa, Peña?
3: Y hoy para mí estamos festejando que llegamos a la final. Es el último Mundial de Messi, no queda otra que festejar.
1: ¿Es el último?
3: Es el último.
1: ¿Estás seguro?
3: Yo estoy segurísimo porque Messi ya está muy tranquilo en Estados Unidos.
7: Yo quiero decir algo. Que no importó el resultado, es un gran país el nuestro. Siempre vamos a salir a festejar. Eso es lo que importa. Sí. ¡Aguanta, Argentina!
1: Bueno, muchas gracias. Bueno,
0: Cristian, preguntarles ahí qué opinan del árbitro, a ver cómo fue el arbitraje.
1: ¿Arbitraje?
3: Para mí estuvo bien, ni estuvo para uno ni para otro, sinceramente, porque España supo jugar contra nuestra presión, pero no hubo fútbol del otro lado, no pusimos los huevos como en todo el Mundial.
1: Igual estuvo muy cerca del partido anterior, donde hubo mucha energía.
3: La energía estuvo, pero no era la misma. Para mí, Scaloni pifió con los cambios. Tendría que haber arrancado con Paredes, por ejemplo, porque a mí me gusta cómo juega. Y defendió todo el Mundial, y que de la nada, en la final no esté. Para mí era como estaba probando en la final, y en la final no se prueba nada.
1: O sea, al revés.
3: En la final no tenía que haber probado nada. Eso para mí nada más.
1: Bueno, Marcelo, camisetas argentinas, banderas de la selección, estruendos, aquí hay de todo. Perdóname, amigo, estamos en vivo para la Radio Nacional. ¿Cómo viste el partido?
3: La verdad que jugamos poco, pero Argentina toda la vida. Toda la vida Argentina. A Messi no hay más nada que parar a que decirle.
1: Ahora, si un extraterrestre llega acá a la Plaza de la República, ¿cómo le explicamos esto que perdimos y esto es una fiesta?
3: Somos argentinos, nada más para decirle.
1: Desde aquí, ¿qué le decís al 10?
3: Que lo amo, que es mi ídolo, y que gracias por todos estos años.
1: Bueno, muchas gracias. Bueno, Marcelo.
0: Cristian, vos sabés que es muy interesante lo que vos preguntabas, porque en ese preguntar, y en esto del extraterrestre, ¿no? Quizás hay como una ruptura en cuanto al festejo. ¿Por qué te digo esto? Porque, por lo menos en mi generación, no sé si en la tuya, pero también, estaba la idea, esta idea de que los subcampeonatos no se festejan, ¿no? Esta idea de que, bueno, se pierde la final y no se sale a bancar al equipo. Pero me parece que hubo una ruptura hasta generacional que logró esta selección. Porque cuando yo venía para acá, en el subte, y bueno, vos lo podés ver ahí, la enorme cantidad de jóvenes que iban para el obelisco y cómo se movilizaban, el subte estaba absolutamente repleto, pero con un ánimo, a ver, con cierta tristeza, que es innegable e indudable, pero también con un ánimo de salir a bancar a este equipo, y un poco también lo dijo Scaloni en la conferencia de prensa, ¿no? Hay que aprender que un subcampeonato hay que valorarlo.
1: Tal cual, Marcelo, tal vez por cuestión generacional, hay muchos jóvenes aquí, que el 86 le queda muy lejos,
0: claro.
1: Que es el último campeonato mundial, y Qatar está a flor de piel. Entonces es agradecimiento puro a este equipo que lo ganó en el Qatar y que lo dio todo en este equipo. Vamos a seguir acercándolo. Perdone, muchachos, estamos en vivo para Radio Nacional.
6: Sí.
1: ¿Qué se puede decir hoy?
6: Ni nada, ¿qué le vamos a pedir? Dale gracias a la selección y por este equipo hermoso que formó Scaloni y nada más. Gracias.
1: Lo disfrutaste.
6: Sí, lo disfruté una banda. Lo lloré por Messi, más que nada. Por él. Porque él se merecía.
1: Se merecía un bicampeonato.
6: ¿Cómo que no? El mejor se lo va a extrañar. Todo el mundo, no solamente nosotros los argentinos, vos sabés. Nosotros podemos ser argentinos, pero todo el mundo sabe que Lionel Messi es otra cosa. Es un diferente.
1: Escúchame, ¿cuántos años tenés vos?
6: Yo tengo 26 años. ¿No?
1: 26 años. Sí. El 86 lo viste en video.
6: En video, olvídate. Con Maradona ahí.
1: Y en tus 26 años... O sea, pasaste toda tu vida hasta hace 4 años que saliste campeón.
6: Sí. Viéndolo, jugaba Messi, gracias que yo lo vi, me crié con él, viéndolo, siempre el ídolo fue Messi. Yo lloré porque yo sentía que él se merecía eso, ¿entendés? No solamente nosotros los argentinos, todo el mundo quería que él se despida así, ¿entendés? Porque yo, si él se sigue manteniendo, nosotros los argentinos queremos que se siga quedando. Pero yo sé que él se fue llorando porque sabe que no sé si va a llegar, ¿entendés?
1: Compartiste sus lágrimas.
6: Olvidaste, ¿sabes cómo lo lloré? 26 años y fue el único jugador que lo lloré y lo sentí y me emocioné y no puedo creer que se vaya. ¿Sabes cómo lo vamos a extrañar todos los argentinos, eh?
1: Desde esta multitud aquí en la Plaza de la República, fuerzas artificiales, miles de personas aquí, ¿qué le decís al 10?
6: Sí, no te vayas nunca, te vamos a extrañar siempre, toda la vida, amigo. No te vayas, Lionel. Vos sabés, el pueblo argentino vos te debe más de lo que vos mismo te proponés, amigo. Vos ya nos ganaste, nos regalaste todo lo que vos quisiste, amigo. No te caigas y vamos, Lionel. Que siempre, el pueblo argentino siempre va a estar con vos. Vamos, Lionel.
1: Gracias, amigo. Gracias, amigo. Bueno, Marcelo, yo creo que esta es la síntesis, porque hay, obviamente, que todo el mundo quería ganar esta final. Pero la gente salió a la calle con las banderas argentinas, con las camisetas, con todo lo que pueda hacer un estruendo para celebrar un equipo, no un partido, un equipo y al 10 de la selección, a Lionel Messi, y para pedirle que siga un poquito más.
0: Y siga un poquito más, estamos un poquito más, aunque sea la Copa América, y después, bueno, capaz que en el 2030, como lanzador, capaz que lo tenemos, no, pero digo, hoy Lionel estaba muy, por supuesto, muy muy triste. Vos fijate, Cris, que si vos lo ves al principio, cuando termina el partido, se sienta, se saca las medias, los botines, y luego cuando le cae la ficha, comienza con un llanto desconsolado, igual que Rodrigo De Paul, igual que todos los muchachos que dejaron absolutamente todo, digamos, ¿no? Y además esta cuestión de esta cosa de que fuimos favorecidos, que nos ayudaron. Bueno, estaría bueno después, con tiempo, repasar eso, ¿no? A ver en cuántas oportunidades nos ayudaron, en cuántas oportunidades nos favorecieron, en qué, si definió algún que otro partido, si de alguna manera es lo mismo la expulsión del jugador de Suiza que el jugador que Fernández, ¿no? Digo, hay un montón de cuestiones para revisar, ¿no? En relación a estas cuestiones que tiraron durante tanto tiempo y con tanto fervor, ¿no? Aquellos que nos quieren mucho.
1: Sí, tal cual, una campaña que se habló en redes sociales, en los medios tradicionales, sobre un supuesto favorecimiento hacia la Argentina. Uh-huh. Pero bueno, vamos a seguir acercándonos a la gente. Perdón, estamos en vivo para Radio Nacional. ¿Qué decís hoy?
8: La verdad, estamos contentos igual. Estamos contentos porque lo dio todo. Lo dio todo hasta el final. Lo importante es que le ganamos a Inglaterra. Así que
1: esa fue la final, ¿no? De Argentina.
8: ¿Eh?
1: Esa fue una final.
8: Sí, olvídate. Y bueno, nada, estamos contentos, feliz. Hizo lo que hizo Messi y se fue bien. Para mí, la mejor, siempre.
1: ¿Sentiste que lo favorecieron al equipo con los arbitrajes y más?
8: Sí, la verdad que sí.
1: ¿Pero lo favorecieron? ¿Vos decís que lo favorecieron a la Argentina con los arbitrajes?
8: Ah, no, la verdad que fueron injustos con nosotros porque nos sacaron más tarjeta a nosotros, no nos cobraban alguna falta, nada para nosotros, la verdad que siempre están del lado de España.
1: Hoy estamos viendo en el obelisco, en las caras del obelisco, las imágenes de los goles de la selección a lo largo del campeonato. Ahí estamos viendo los goles de Messi. Vos hoy, desde acá de la Plaza de la República, ¿qué le decís al 10?
8: Nada, que siempre va a ser el mejor, siempre va a ser historia, nada más.
1: Perdóname, vos lo vi. Bueno, Marcelo,
0: sí.
1: En una de las caras del obelisco se ven los distintos goles, uh-huh, que hizo la selección de Argentina a lo largo de este campeonato mundial. Para, obviamente, la gente, la multitud que está acá, son miles y miles y miles de personas que está celebrando a la selección. Obviamente, si hubiera ganado, este sería otro tipo de festejo. Igualmente, hay miles de personas que están aquí con las camisetas. Aguanta Argentina.
9: Aguanta Argentina igual, ¿eh? No vale nada.
1: ¿Cómo lo viste?
9: Cheto mal, amigo. La verdad, dejaron toda una cancha los chabones.
1: ¿Qué le hiciste al 10?
9: Al 10, y bueno, ¿qué le podemos reprochar? La verdad, se dio la vida entera, hermano.
1: Se fue llorando.
9: No lo vi, pero bueno, nosotros también acá estamos, mirá, esta Argentina, hermano, esta Argentina.
1: Si tú eres un extraterrestre y ves esta situación, piensa que ganamos.
9: Y baja acá y se pone a toda ahí, festeja con nosotros.
1: Bueno,
0: es buenísimo. Avisale a los muchachos que es muy factible que la Argentina esté llegando, Cristian, mañana a las 5 de la tarde, más o menos.
1: A las 5 de la tarde, así que,
0: sí.
1: A ver. Muchachos, estamos en vivo para Radio Nacional. ¿Cómo viste el partido?
10: Bien, la verdad que dieron todo, pero bueno, no se pudo saber. Agradezco a la selección, a Scaloni y a todos, porque dieron todo.
1: Esto es un agradecimiento, ¿no es cierto? Está bien.
10: Es un agradecimiento y es una alegría para el pueblo. Acá demuestra que las buenas y las malas siempre están.
1: Mañana llega la selección a las 5 de la tarde.
10: Yo calculo que va a estar el pueblo de esta forma o más, es porque se lo merece. O sea, ellos nos dan la alegría que a veces otros líderes no nos pueden dar.
1: Verdad, estamos en vivo para Radio Nacional. ¿Cómo viste el partido?
11: Difícil. Orgulloso del equipo, de lo que dieron. Al campeón había que matarlo así. Que nos dominen 70 minutos, que nos echen a uno, llevándolo al segundo tiempo de alargue. Ante la mejor selección, futbolísticamente superaron a todos, pero así matan al campeón.
1: Ganaron bien.
11: Bien, no hay nada que reprochar, dieron todo, pero 1-0. Con eso te digo todo, en el segundo tiempo de la largue. Y así todo, a lo último tuvimos dos o tres situaciones para empatarlo, a huevo, con coraje, con sangre, con corazón. El verdadero campeón, había que matarlo así.
1: Sí, ¿qué le decimos al 10 de esta multitud?
11: Uf, gracias. Gracias, gracias, y no queda... No tengo más palabras, es agradecimiento nada más.
1: Si mañana a las 5 de la tarde llega la selección, ¿vas a estar ahí?
11: Sí, sí, obvio que sí.
1: Para festejar,
11: para agradecer. Para agradecer. Esto es historia, va a quedar en la historia lo que hicieron. Fíjate la gente, pareciera que hubiéramos sido campeones. Y yo calculo que somos campeones, aunque no tengamos la copa, somos campeones, porque nos ganaron bien. Nos ganaron bien y no hay nada que reprocharle al equipo, al cuerpo técnico, a nadie. Lo dieron todo y dieron todo lo que tenían y más. Así que orgulloso y contento.
1: Bueno, Marcelo.
0: Bueno, Cristian.
1: Tal vez sí. el comentario más racional en este momento, menos irracional, porque es todo emoción.
0: Claro.
1: Aquí en la Plaza de la República, agradeciendo al equipo, a Lionel Messi. Seguramente esta situación se va a repetir mañana cuando llegue el equipo.
0: Absolutamente, Cristian, brillante, brillante tu cobertura, como siempre, pero la verdad que estuviste espectacular, muchísimas gracias. Nos trajiste las voces de la calle, que son las que importan, las que de alguna manera pulsan, ¿no? Lo que uno y lo que los demás sienten, lo que le está pasando a este pueblo, porque como vos bien estás utilizando esa imagen del extraterrestre, de un tipo que dice, che, estos salieron campeones mundiales. No salimos campeones mundiales, pero bancamos y mucho a este equipo, bancamos y mucho a este técnico, bancamos y mucho a esta selección que no solamente, porque si, no solamente es corazón y huevo, sino también fútbol. A veces no sale, pero de ninguna manera es solamente eso, también es fútbol. Cristian, te agradecemos muchísimo por comunicarte con Tiempo de Descuento, por estar acá esta casi media hora que estuviste al aire. Muchísimas gracias.
1: Hasta luego.
0: Estuvimos con Cristian Varela, el cronista de Radio Nacional, movilero, gran periodista, que hizo una cobertura impresionante. Disculpen la desprolijidad de la apertura de Tiempo de Descuento, pero bueno, hoy es un día, si se quiere, desprolijo, porque es un día de muchísimas emociones, de mucho sube y baja, donde uno de alguna manera, bueno, se encuentra entre la tristeza y la alegría por el deber cumplido, por haber hecho de este mundial un mundial maravilloso, por de Lionel Messi, que quizás sea su último mundial, por una generación de jugadores, como lo dijo Scaloni, que quizás no se vuelva a repetir. Esperemos que sí, esperemos que en el 2030 vuelva a estar esta selección en lo más alto. Comentarles lo siguiente, esto es aproximado, esto es información. El vuelo del seleccionado argentino va a despegar 5 a.m. hora de Nueva York, 6 a.m. hora argentina. Son 11 horas de vuelo, el arribo estimado es a las 5 de la tarde. Por otra parte, el presidente Javier Milei, en Red X, habló del festejo mundial y dice, dada la inquietud sobre los festejos por el logro alcanzado por la selección argentina, comunico a la población que en función de lo que decidan los jugadores y el cuerpo técnico respecto al día para celebrar, el mismo será declarado feriado nacional. O sea que la decisión estará en manos de los jugadores del seleccionado. Luego de la tanda, seguimos con más Tiempo de Descuento hasta las 11 por la M870 Radio Nacional. 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

0: Volvemos a tiempo de descuento por la M870 Radio Nacional, la radio que llega a todo el país. A ver, escríbanos al 1 al 113-870-7485, que es el WhatsApp. 113-870-7485, que es el WhatsApp, para que ustedes puedan escribir, para decir, bueno, ¿qué le dirían a la selección argentina? Vamos, escribiendo. Y bueno, estuvimos con las voces de la calle en la primera media hora, donde es todo emoción, todo vaivén, todo sentimiento, y ahora viene el momento de la reflexión, ¿no? Y para eso estamos comunicados con el periodista Daniel Mancini. Daniel, Marcelo Marino te saluda acá en Tiempo de Descuento. Muchas gracias por atendernos en este domingo, el último del Mundial de Fútbol 2026. ¿Cómo estás?
1: Marcelo, ¿cómo te va? ¿Cómo estás? Buenas noches.
0: ¿Cómo andás?
1: ¿Bien? Bueno, bien, qué viaje.
0: Qué viaje, es verdad.
1: Qué viaje maravilloso. Ha sido este periodo. Yo creo que hay un gran dolor mezclado con una gratitud enorme, pero ha sido un viaje extraordinario.
0: Impresionante, la verdad que es muy buena la figura que elegiste, digamos, ¿no? Para definir esto, porque así, por lo menos, no sé si cómo se sentirán el resto de los argentinos, como puedo hablar por mí, me sentí yo de esa manera, ¿no? Disfrutando como hace mucho no disfrutaba un mundial, y mira que he visto varios, y la verdad que fue un mundial hermoso, ¿no? Con sus bemoles, pero fue un mundial hermoso.
1: Yo coincido con vos y me animaría a ampliarlo. Me parece que todo el tiempo de este grupo de selección ha sido una ruta fenomenal. Yo creo que no hay en la historia, ¿sabes?
0: A ver.
1: Una selección que represente un país que haya tenido el logro continuo de la selección argentina y una era que se termina, Marcelo, porque de los últimos 4 campeonatos mundiales Argentina jugó 3 de las finales, es decir, que protagonizó hasta el final el 75% del torneo de fútbol más importante que tiene el planeta. Y después del 2014, ya con la llegada de Scaloni, etcétera, vos sumás un campeonato mundial, un subcampeonato, 2 Copas América, ganar con una enorme tranquilidad varias fechas antes el juego de eliminatorias, la finalísima. Entonces tenés ahí una continuidad que me parece que hace a la selección argentina en este periodo el dueño de una era fenomenal.
0: Y me parece que las lágrimas, Dani, las lágrimas de Scaloni en la conferencia de prensa resumen eso, ¿no? Lo que vos acabas de decir, ¿no? El final, la despedida de una generación.

0: Más allá de que si él, pues ya se empiezan a abrir especulaciones de que si él sigue o no como director técnico, me parece que es eso, ¿no? El adiós a una generación de futbolistas que, como bien decís, protagonizó una épica, te digo que cinematográfica, impresionante.
1: Sí, yo coincido plenamente, Marcelo. Mirá, yo sería cauto con el tema de Scaloni, ¿sabes? Uh-huh. Es un momento donde no hay demasiado margen para la razón, por más que uno intente imponerla. Uh-huh. Todo lo que hemos visto hoy es impropio de la selección argentina. Si querés ir al juego, el sometimiento del adversario, no lo hemos visto nunca. Uh-huh. Yo escucho que hay mucha gente hablando del arbitraje y por ahí estoy de acuerdo de que hay una amarilla que no corresponde a Enzo Fernández. Uh-huh. Habría que ver por qué el motivo de la amarilla. El full es al revés, en realidad parece ser un full defensivo del jugador español y me parece que la protesta es lo que lleva al árbitro a amonestarlo. Pero uh-huh. digo, todo esto ha sido impropio de una selección que nos acostumbró a ganar, es decir, lo que hablamos con vos la semana anterior, de que estaba incrustado en el ADN de la selección argentina el tema de ganar, eso se le ha trasladado a la población. Y aparte otra cosa, Marcelo, la cohesión colectiva. Lo que está pasando en la calle ahora, que es un movimiento absolutamente espontáneo y genuino, sucede porque no es un relato, y porque en realidad la gente se da cuenta que ha recibido un logro y un legado de una selección en un ámbito deportivo como el fútbol, donde realmente estamos para discutir no solamente con los mejores con las mejores selecciones del mundo, sino también, como lo anticipamos la vez pasada, de acá en el futuro inmediato, las cuotas de poder que el fútbol genera. Es decir, cuando nosotros construimos un relato y suponemos que la Argentina disputa situaciones de poder, etcétera, etcétera, bueno, en el único lugar que parece suceder es en el fútbol. Insisto, y como es genuino lo que ha pasado con este grupo y con su entrenador y su cuerpo técnico, me parece que la gente lo asimila así. Mirá, hablando con vos alguna vez, dijimos que esta selección respetó como nadie, incluso por encima de las otras dos campeones del mundo, un principio colectivo del juego que es inalterable, uh-huh. que implica que uno es por los otros. Sí. Yo creo que la gente está sintiendo eso, ¿sabes? Es decir, esa cohesión colectiva, esta construcción que hablábamos recién, y que por ahí no parece suceder con nosotros como sociedad, lo ha tenido la selección. Uh-huh. Y lo ha transferido. Por eso la gente salió y ahí veo una gran cantidad de chicos celebrando, no un logro, celebrando un legado. Sí. Entonces, yo entiendo que evaluar a Scaloni ahora, que por ahí repitió, después de que va a ser muy difícil que se quede a partir del próximo año, etcétera, nos obliga a nosotros a entender el entorno, el contexto, y nos obliga a la cautela.
0: Exactamente. Sí, a la cautela, porque como vos bien decís, hoy es absolutamente imposible pedirle una definición a nadie, ¿no? Imaginémonos a nosotros, Dani, perdiendo la final de un mundial, ¿no? Digo, ¿qué definición le puede dar de nada? Digamos, estás en un principio choqueado y a medida que va pasando el tiempo, bueno, te vas, pero sos todo dolor, ¿no? Ahí lo hablábamos con Cristian Varela, nuestro movilero, que hizo una impecable cobertura recién, y yo le decía esto, Dani, porque él decía, bueno, si baja un extraterrestre, hablaba él con su figura, y ve esto a la gente en la calle, que tiene esta explicación que vos acabas de dar, o una de las posibles explicaciones, no entendería cómo estamos así saliendo a la calle con un subcampeonato. Pero yo recuerdo, y le decía y reflexionaba, como que hay algo generacional, porque yo recuerdo el subcampeonato del 90, lo recuerdo en carne propia, donde sí. Prácticamente no salió nadie a nada, digamos, ¿no? Uh-huh. Era como que el subcampeonato no se festejaba en la Argentina, o por lo menos no se lo reconocía, más que festejar, voy a cambiar la palabra, no se reconocía el esfuerzo y el haber estado en la final de una Copa del Mundo, que solamente hay dos y gana uno solo. Y eso me parece que ha cambiado. He visto, viniendo para la radio, el subte, la calle, lleno de pibes jóvenes, y hay como un recambio generacional también en esto, ¿no? O simplemente es que, como vos bien decís, se le reconoce a esta selección eso.
1: No, yo creo que lo que se está reconociendo es lo genuino. Vuelvo un poco con el término que te decía antes. Uh-huh. Y me parece que hay un grupo de gente joven, yo por lo que veo están promediando los 20, 25 años,
0: exactamente,
1: otra comprensión de lo que significa el éxito. Sí, porque nosotros, como vos bien lo dijiste, no nos perdonamos, o no nos hubiéramos perdonado, salvo estas circunstancias de la selección de Scaloni, el tema de haber perdido una final del mundo. Vos sabés que, en relación a eso, primero quiero también reconocer el trabajo de Cristian Varela, lo escuché en el tramo final de la transmisión de los compañeros de Nacional, y me parece un laburo logradísimo, así que saludo a Cristian por su trabajo. Y creo que si un extraterrestre bajara y viera todo esto, lo primero que hace es nacionalizarse. Mañana a la mañana o el martes, que calculo que será el primer día hábil de la semana. Igual hay algunas cositas muy pequeñas que yo quiero comentar.
0: Dale, dale.
1: Que se me ocurre, Marcelo. Mirá, yo te decía que todo lo que vimos hoy es impropio y lo marcaba desde el juego porque España sometió a la selección argentina y yo dejaría de lado el tema del árbitro teniendo en cuenta que la producción estuvo muy condicionada por algo que Scaloni marcó, también lo hablamos con vos, y que sabía desde antes de comenzar la Copa del Mundo, que era el estado físico y general de los futbolistas antes de empezar la Copa del Mundo, lo que condicionó todo lo siguiente. Uh-huh. El entorno del fútbol sabía de la precariedad física del equipo argentino y lo sabía el entrenador rival. Uh-huh. Fíjate este detalle. En ningún partido España presionó tan alto como lo hizo hoy contra la selección argentina, porque presumía que iba a ocurrir lo que pasó, que no iba a tener que preocuparse por un equipo capturando la pelota, una especie de emboscada en la mitad de la cancha y salir rápido transicionando para llegar a posición. Uh-huh. No juega así Argentina y no tenía la posibilidad física,
0: claro,
1: de no hacer otra cosa que resistir. Uh-huh. Y resistir te lleva a la elusividad. Y la heroicidad, Marcelo, entiendo, es una circunstancia del juego. En realidad es desafiar los límites físicos, cuando vos ya no tenés otra posibilidad para intentar ganar. Pero nunca esa heroicidad y esa resistencia es un sistema.
0: Claro.
1: Y hoy Argentina tuvo que adoptar como sistema algo tan impropio como esto. Lo vimos contra los ingleses, salió de forma extraordinaria y hoy no salió. Hoy fue superado claramente por un adversario que demostró, entre otras cosas, que volvió a imponerse la prioridad del juego interno en una Copa del Mundo, ¿no? Yo tengo una debilidad por el tema del juego corto, de esto de la posesión, de tener la pelota, es el triunfo de la Masía, de la escuela que llevó adelante Johan Cruyff y que después maximizó Guardiola, que tiene mucho que ver con la vida de Messi, que ha tenido que ver con la selección argentina. Entonces yo digo, desde el punto de vista deportivo tenemos un triunfo y algo que pensábamos con vos, porque también lo hemos charlado, se ha impuesto por sobre la transición el tema de respetar esos sectores neutros donde se elabora el juego y la estrategia. Entonces me parece que España y la Argentina en segundo término han traído este mensaje. Y yo creo que, te repito, todo el mundo futbolístico, y yo lo he hablado con algún amigo, algún colega que está en los Estados Unidos, sabía de la precariedad física argentina desde antes de empezar la Copa del Mundo.
0: Sí, y además, bueno, obviamente, viste que vienen de las ligas, que son muy exigentes, vienen de muchísimos partidos encima, llegan con lo último, ¿no? Y bueno, hoy, como vos bien decís, ¿no? Me encantó este concepto de la heroicidad respecto a como un aspecto más del juego, digamos, como un dato más, pero no esencialmente el juego futbolístico. De hecho, bueno, se empezó a caer el Cuti Romero, se iban cayendo los soldados, digo, más allá de la expulsión de Edson Fernández, se iban cayendo los soldados, porque no había respuesta física. Entonces, de alguna manera, es como bien decís, ¿no? Uno se abroqueló, uno hubiese hecho lo mismo que Scaloni, empezar a poner un defensor tras otro, cambiar un defensor por otro, y bueno, aguantar e ir a los penales.
1: Nosotros hablamos la semana pasada que la Argentina había invertido el criterio y pasó de la posesión a la supervivencia. Uh-huh. Quedó muy claro con Inglaterra y quedó claro hoy en la última instancia. No había otra posibilidad. Marcelo Cuti Romero ha sido, después de Messi, el mejor jugador argentino.
0: Totalmente de acuerdo.
1: De esta Copa del Mundo y probablemente uno de los dos mejores marcadores centrales.
0: Pero lejos,
1: Listo. Yo creo que ha superado a Qatar. Mirá hasta dónde voy en la pequeña evaluación que hago, ¿no?
0: Sí, sí.
1: En esta imposibilidad, en esta limitación que advirtió, insisto, el entrenador español, porque fue a presionar a un lugar donde sabía que no iba a haber respuesta, y bueno, finalmente así pasó, tenemos una limitación muy grande. Ahora, el equipo llegó hasta esta instancia con un estado físico que obligó al cuerpo técnico a trabajar solamente en el mantenimiento. En algún momento lo dijo Scaloni antes de ayer. Cuando dio la conferencia de prensa se le escapó diciendo que no todos estaban bien y después lo corrigió en una segunda parte diciendo que todos llegaban bien al final de la Copa del Mundo. En realidad llegaban todos en la condición de poder disputar el partido. Físicamente vimos lo que observamos, vimos sometimiento del equipo argentino en favor del nuevo campeón del mundo. Y vuelvo a insistir con un tema que también hemos charlado contigo. Yo creo que se vio deteriorado el juego interno del equipo argentino porque Qatar se basó, al margen de Messi, en De Paul, Enzo Fernández y McAllister. Desde México, desde una instancia del partido con México hacia adelante, Argentina cambió el perfil y bueno, terminamos viendo lo que observamos y no ha pasado, el nivel de tracción de los volantes internos del equipo argentino en partes ha defeccionado, me parece que también se ve en el rendimiento del equipo, ¿sabes?
0: Exacto. Daniel, la última, ¿cómo prevés? Yo sé que es muy, muy temprano, sí. Es casi una herejía esta pregunta, pero digo, ¿cómo prevés el recambio? Los Nicolás, los Barco, los Paz, los Simeone, ¿hay algo por ahí, digamos, son los próximos?
1: Marcelo, vos has seguramente observado, porque sos muy, muy, muy puntual y muy agudo, que desde el partido con Suiza hacia acá desistió de las reservas Scaloni y volvió al formato de los equipos muy parecidos a los que jugaron para la Argentina en Qatar, ¿sí? Hoy jugaron 8 de los finalistas de Qatar, jugaron el partido frente a España. ¿Qué significa esto? Que el cuerpo técnico ha observado, muy probablemente, de que el recambio no está a la altura cualitativa de aquellos campeones del mundo. Y esto no es un hecho crítico porque, insisto, para mí no hay ningún tipo de reproche con este proceso, con esta selección y con este cuerpo técnico. Pero este es un hecho natural.
0: Claro.
1: ¿Cómo reemplazás a Di María?
0: Exacto.
1: ¿Cómo suponés que vos podés reemplazar a Otamendi por la personalidad que tiene cuando, por ejemplo, ocurre lo que pasó hoy y se lesiona a Lisandro Martínez, que viene en un ciclo de subidas y bajadas desde el punto de vista físico, con una lesión muy importante que superó hace muy poco tiempo? ¿Cómo vas a reemplazar vos, por ejemplo, a Paredes? Bueno, yo creo que lo que observó Scaloni es que al no existir ese proceso cualitativo que puede asegurar la continuidad del equipo argentino, recurrió, digamos, a los más grandes, a los tradicionales, a los que llevaron a la Argentina a ganar el campeonato del mundo en 2022. Entonces, yo creo que vamos a estar seguramente en un proceso crítico, pero naturalmente crítico, porque es muy difícil reemplazar desde el punto de vista del juego y desde la cabeza a jugadores como lo que hemos nombrado.
0: Exactamente. Daniel, impecable lo tuyo. Muchísimas gracias por el aporte, por la reflexión, por, digamos, en este momento de tanta cruzado, de tanta emoción, ponerle reflexión, pero una reflexión que también está cruzada por la emoción, me imagino, y lo siento en tus palabras. Muchísimas gracias, Daniel, y nos vemos y nos escuchamos y nos vemos el domingo que viene aquí en Tiempo de Descuento. Muchas gracias.
1: Siempre a disposición, porque va a ser interesante hablar de la consecuencia política que ha tenido esta Copa del Mundo, que es muy visible, y si advertís la premiación, te vas a dar cuenta, y por ahí es un tema futuro como para charlar. Marcelo, un abrazo muy grande para Mercedes. Mi gratitud para ella, para vos y para todos los compañeros de Nacional de punta a punta del país.
0: Muchísimas gracias, ¿eh?

0: Bueno, hablábamos con Daniel Mancini, periodista, que nos llevaba por los caminos de la reflexión en un día absolutamente cargado de emociones. Nuestro WhatsApp, el 113-870-7485, ya estamos en los últimos minutos de tiempo de descuento y acá empiezan a llegar los primeros. Hola, lo que le diría a la selección es que a quienes les sea físicamente posible que sigan. Saluditos, Alicia de Once. Miguel de Monteros, Tucumán, dice, hola amigazos del país, un abrazo a toda nuestra patria y todo el equipo de nuestra selección, sus jugadores y equipo técnico que han llevado tan alto a nuestro fútbol argentino en el mundo, de parte de Miguel Ariza, sereno de los Arándanos, el Cercado, Monteros, Tucumán, viva la patria y la celeste y blanca. Vamos, Miguel, querido. Bueno, un abrazo enorme te mandamos acá desde tiempo de descuento. Y bueno, nos vamos despidiendo con los últimos minutitos con la voz de Lionel Scaloni, ¿no? De lo que dijo Lionel Scaloni al término del encuentro, donde es muy difícil hablar, un emblema de la selección argentina junto con nuestro capitán Lionel Messi, y Lionel Scaloni decía algo así como que dimos todo.
1: Yo me guardo un enorme recuerdo de ellos, de lo que han hecho, lo que vale llegar hasta acá. Tenemos que darle una validez enorme porque cuesta un montón. Somos grandes en la victoria y tenemos que ser grandes en la derrota. Estamos demostrando hoy que sabemos perder. El partido lo perdimos y asumimos las cosas, pero no por eso vamos a dejar de o a acordarnos de todo lo que hicimos para llegar acá. Así que nada, agradecer a la gente, a mis jugadores y al país, decirle que dimos todo.
0: Bueno, después Scaloni habló de, porque siempre empieza, ¿no?, con el tema de si se reprocha o no, y esto hablaba y esto decía el técnico de la selección argentina respecto a ese tema.
1: Cuesta un montón llegar hasta acá. Creo que hay que darle una validez enorme, lógico que nos gustaría haber ganado, pero nada, agradecimiento, es la única palabra que tengo, y tristeza, lógico, pero cuando dejás todo así, después se puede jugar bien o mal, pero cuando dejás todo así es muy difícil reprochar algo, es muy difícil.
0: Y también se refería a lo que todo el mundo, los ansiosos, digamos, y sobre todo en la conferencia de prensa, preguntaríamos, que es respecto a su continuidad, y esto también nos explicaba Scaloni.
2: Hemos intentado hasta el último momento dar el máximo como cuerpo técnico, los jugadores, y creo que es justo que me pueda tomar este tiempo y pensarlo. Este lugar es maravilloso, es un lugar soñado. En mi vida pensamos todos los chicos del cuerpo técnico estar en ese lugar. Entonces, para seguir se necesitan un montón de cosas, sobre todo volver a resetearse, volver a formar un grupo como este, que difícilmente se vuelve a formar. Y me duele el alma.
0: Bueno, y a ver, lo que hablábamos recién, ¿no? Un poco con Cristian Varela y luego con Daniel Mancini, el tema de esto de valorar el haber estado en una final del Campeonato del Mundo, de haber, bueno, logrado el subcampeonato, de ser una de las selecciones más poderosas del mundo, de hecho. Fuimos campeones hace 4 años y hoy fuimos subcampeones, y este recambio también generacional y de mirada respecto a esto, ¿no? Y bueno, también contestaba a este tema de valorar el subcampeonato.
2: Es difícil hacerle entender a la gente que disfrute igual un subcampeonato, es muy difícil, y que sepamos que es un triunfo también. Es muy difícil hacerle entender a la gente. Yo espero y deseo que la gente es consciente de lo que se ha conseguido, de la manera que se ha conseguido, sobre todo. Yo lloré todo lo que tenía que llorar en el vestuario, por eso no me ven que estoy llorando, pero la verdad que yo les tengo que agradecer a este grupo porque ha sido los guerreros, es la realidad.
0: Nos vamos despidiendo. Olga de Villa de Radatili, ¿no?, de Chubut, nos manda una foto muy muy bella con las estrellas del 78, 86, 20 y 22 y este el 2026 con la foto de las Islas Malvinas. Y nos vamos con tiempo de descuento hasta la semana que viene, hasta el domingo que viene a las 22, con una de las frases que dijo Scaloni. Nos vamos con Scaloni hablando de lo que duele esta derrota.
2: Nos duele en el alma no haber podido llevar la copa, pero es un orgullo cómo han competido. Hemos llegado a esta final en unas condiciones que a lo mejor podían haber sido mejores y aún así estuvimos a nada de poder competirla. Y nada, bueno, esto es el entrenador, está satisfecho con su jugador y espero que su gente también. Es lo único que se le puede pedir a un jugador de la selección argentina, dar todo hasta el final, y eso yo creo que lo hicieron y lo hicieron bien.
0: Bueno, recordarles que mañana la selección argentina llega aproximadamente, estimativamente, a las 5 de la tarde de hora argentina. Van a partir desde Nueva York a las 5 de la mañana. Son 11 horas de vuelo. Estarán aquí a esa hora y seguramente tendrán un recibimiento impresionante. Les agradezco, mi nombre es Marcelo Manino, les agradezco a Radio Nacional, a la impresionante cobertura que hizo los muchachos, a Josué, a Mariano, a todos. Hasta el domingo que viene. Chau.
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4: Hola Nacional, ¿cómo te va? ¿Cómo estás? Divina, hermosa, como siempre, poderosa, ¡qué potencia que tenés! Se te escucha en todo el país. ¿Es cierto que tenés 49 repetidoras? ¿Sí? Nos escuchan en todos lados, en todos los rincones. Camioneros, taxistas, estacioneros, guardias. ¡Atención, que comienza un programa de colección de Irresistible Tango! ¡Sí! Hoy viajamos con la máquina del tiempo que ya estamos preparando a conocer los orígenes del tango. Hasta, la década del 40, 50. Primero sin bandoneón, después con bandoneón. ¡Qué guitarra, qué flauta, qué violín, qué...! Señoras, señores, prepárense porque hoy en Irresistible Tango no vamos a parar hasta que ustedes se emocionen hasta las lágrimas. Sí, la máquina del tiempo, caballero, ¿está todo listo? Sí, señor, listo. Bueno, atención, Batola, Batola, Batola, me llama Pablito, me parece. Me voy con ustedes. Bueno, venite, dale, nos acompañás, pero antes salimos de Radio Nacional. Tomamos la calle Maipú, llegamos a la esquina de la avenida Corrientes, se detiene el tránsito y allí está la máquina, la plataforma de lanzamiento, sale, arranca, sí, ya, sube la máquina del tiempo, acciona la manivela del caballero de Buenos Aires y ya estamos bajando, bajamos y llegamos sin escalas a Buenos Aires. Mirá, finales del siglo XIX y lo primero que aparece... El puerto. Hombres trabajando en los barcos, valijas cargadas de sueños, rostros marcados por el viaje y una esperanza que seguramente es la de todos los inmigrantes de aquella época. Empezar de nuevo. Y nos encontramos con un amigo que está esperando a otro amigo, a un familiar que llega de la Italia. Y le vamos a preguntar, hola amigo, buenas noches, ¿cómo le va? Dígame, ¿de dónde viene?
5: Vengo della Italia, signore. Ho lasciato tutto, la famiglia,
4: la mia terra. Cerco lavoro, una vita nuova. ¿Y cómo es esa vida acá? Nos está diciendo que tiene una vida nueva acá. ¿Cómo es esa vida? Es dura, molto dura. Ma bisogna andare avanti. A la notte, la musica aiuta a non pensare. Ah, me dice que la música lo ayuda a no pensar. Ahí justo, ahí queríamos llegar. A latir la música. Tum, tum, tum. Algo distinto está comenzando en los conventillos, en los patios compartidos, donde se cruzan idiomas, costumbres y nostalgias, porque el tango todavía no tiene nombre, pero ya están haciendo. Nace en la mezcla, en la necesidad y en el alma de esta gente. Rápidamente ahora, caballero, sí, señorito, accioná la manivela y llévame a la calle Europa. ¿Calle Europa del Lito? Sí, calle Europa. En el año 2026 es la calle Carlos Calvo al 2700. ¡Oh, ahora sí, vamos! Carlos Calvo 2700. Nos recibe la señora María Rangola. ¿Qué dice? ¿Cómo le va? Hola, María. ¿Usted María la Vasca? Sí, sí. Yo soy María la Vasca. Bueno, me dijeron que aquí está Rosendo Mendizábal. Sí. Adelante, pase. ¡Uy, Rosendo Mendizábal! Va a tocar el entrerriano. Él lo compuso y es considerado uno de los primeros tangos registrados en la historia. Sí, se tocó y bailó por primera vez en el histórico local, en este local de María Rangola, alias María la Vasca. ¿Y qué pasaba aquí adentro? Después te cuento. Primero lo escuchamos a Osvaldo, o mejor no, imagínatelo, Osvaldo Fresedo y su orquesta típica, tocando uno de los que, bueno, se considera uno de los primeros tangos registrados en la historia, el entrerriano.

Y ustedes saben, con la máquina del tiempo tenemos la ventaja de viajar y de conocer los conventillos, los patios, los orígenes del tango y encontrarnos con esta gente como ese italiano macanudísimo. No sabés las ganas que tenía de hablar con nosotros y no lo podía creer que veníamos del futuro. Y ahora ya, lentamente, nos vamos metiendo en otro sector importantísimo que está relacionado con la historia del tango. En el corazón del barrio, sí. El patio del conventillo, mirá, y ropa colgada, mirá, caballero, miren, oyentes, ven la ropa colgada en el conventillo, y en un rincón hay músicos. Eso que suena no es solo música, es habanera, milonga criolla y el pulso del candombe, es la mezcla que originó el tango. Decime, le voy a preguntar a un músico que está acá, ¿cómo le va? ¿Qué dice, caballero? Hola, ¿cómo le va? ¿Qué están tocando? Esto sale del alma, caballero, patrón. Y cuando suena, nadie se queda quieto. Claro, me imagino, todo el mundo baila, aunque no todos lo acepten, ¿no? Porque nace del arrabal, en los márgenes, y en esa mezcla, sin reglas, sin moldes, el tango empieza a tomar forma. Inmigrantes, todas las colectividades están acá, todas las razas, las religiones, las intenciones de vivir, pero bien, con ganas, con trabajo, con estímulo, de iniciar una nueva vida, todos están acá. Hay unión, hay ganas. Y también, por supuesto, nosotros hemos traído hoy a un cuarteto que se llama el Cuarteto del Centenario. Y fíjense ustedes lo que van a tocar, el esquinazo. Y acá la gente baila en el conventillo.

0: la gente cómo bailaba en el conventillo, pero nos tuvimos que ir, ¿sabes por qué? Estamos recorriendo los años y nos vamos dando cuenta, con esta máquina del tiempo, que algo está pasando, ¿no? Con la música que se está formando, con este tango que poco a poco va tomando color, en medio de este crecimiento de la ciudad. Principios del siglo XX aparece algo nuevo, un sonido que no encaja del todo, pero que nadie puede ignorar, el bandoneón. La verdad, te cuento, no fue aceptado de inmediato. Acá los músicos me dicen que ellos vienen de la flauta, el violín, la guitarra, no quieren cambiar. Un tango más rápido es este. ¿Se da cuenta, Batola? Sí, claro que me doy cuenta, ¿cómo que no? Además es más brillante. Y este fuelle que viene ahora, me dicen ellos, ¿no? Es lento, grave, parece que no pertenece a nuestra música. Pero tiene algo, muchachos. Algo que el tango necesita, aunque todavía no lo sabe. Antes, el organito, ¿escucharon el organito? ¡Sí, claro! El organito había preparado, o está preparando el oído de la ciudad, llenando las calles, marcando el pulso, haciendo bailar a la gente ahí en la vereda, y cuando el bandoneón llega, ya no había vuelta atrás, no tenía reglas, no tenía escuela. Era un instrumento libre, y en esa libertad, los músicos del Río de la Plata empiezan a inventarlo todo. El tango acaba de encontrar su voz. José, ¿o no es así? ¿A vos qué te parece? ¿No es que ya el tango encuentra su voz con este bandoneón?
1: Claro que sí, Daniel. El bandoneón empezó a tomar forma en manos de hombres que hicieron historia. Por ejemplo, Juan Maglio, Pacho, uno de los grandes continuadores de la Guardia Vieja, junto a nombres fundamentales como Eduardo Arolas, Genaro Espósito, Vicente Greco, todos ellos pioneros en la difusión y en lo popular del tango. Pacho fue más allá, fue el primer bandoneonista en llevar al disco solos de bandoneón, como La Sonámbula, también La Morocha. Bueno, un paso decisivo para que el tango dejara de ser apenas un sonido de esquina y empezara a quedar grabado para siempre. Y así el bandoneón encontró su lugar y el tango su identidad, porque ese fuelle late la historia de todo un pueblo. Y ahora, escuchen, este es el bandoneón de Juan Maglio, Pacho, que con su orquesta toca su creación, Armenonville.

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1: Qué linda presentación que hiciste, caballero, de Buenos Aires, de Juan Maglio Pacho, ese Armenonville. Te digo la verdad, me dieron ganas de volver. ¿Te acordás cuando fuimos? Sí, año 1912, el primer cabaret de lujo de Buenos Aires. ¿Te acordás cuando te vieron, cuando entraste? Y a mí que me decían, Batola, ¿de dónde viene usted del futuro? No, aquí no puede entrar, no, está... Y al final entramos, ¿eh? Qué lindo que la pasamos en el Armenonville. Bueno, este seguramente será otro programa, ¿no? Pero ahora la máquina del tiempo, atención, sigue girando, sigue volando y se detiene. ¡Uy, mira dónde estamos! Ahora, mira, vamos a dejar el patio, estamos con los orígenes del tango. Los instrumentos, el bandoneón, las orquestas típicas. Estamos recreando, ¿no?, rápidamente lo que es el tango, lo que significa para nosotros, para los argentinos. Ya no estamos en el arrabal, estamos entrando a un estudio de Radio Silencio, porque el tango ahora se transmite en vivo a través de la radio. Llega a las casas, a las cocinas, a las familias que se reúnen alrededor de un aparato, la radio. Se convierte en el nuevo corazón del tango. Frente a nosotros, un hombre con un bandoneón entre las manos. Siriaquito, Siriaco Ortiz, y lo estamos viendo acá en la vieja y querida Radio El Mundo. ¡Qué edificio histórico! Donde ahora está Radio Nacional. Siriaco Ortiz tiene algo que no se puede explicar. Su forma de frasear, de cortar, de respirar la melodía, de encontrar matices donde otros no los ven, pero Siriaco sí que los ve, claro. Él entiende el bandoneón como si fuera parte de su cuerpo. Ya no es solo un instrumento, es una voz única, irrepetible. Escuchalo a Siriaquito Ortiz haciendo Alma de Bohemia.

Y bueno, y se va terminando este viaje, ¿eh? Les pido por favor a aquellos que quieran venir con nosotros la semana que viene en la máquina del tiempo, que ya vayan sacando sus tickets, porque con los tickets pueden viajar y conocer con nosotros lo que fue, lo que es, lo que será, ¿por qué no? Imaginar lo que viene en un futuro que el tango, donde el tango será protagonista, como de costumbre, pero nosotros no nos vamos a detener ya directamente en el 2026, porque antes me dice Danielito, sí caballero, ¿qué pasa? ¿Puedo accionar la manivela? Acciona la manivela, José. ¿Y a dónde me vas a llevar? ¿Al Caño 14? ¡Caño 14! En la Catedral del Tango, antes de volver a Maipú 555. Mirá, en ese escenario van a cantar Goyeneche, Susana Rinaldi, Jorge Falcón. ¡Uy, mirá! ¿Y cuántos más, no? Aníbal Troilo está preparado. También llegó Pugliese. Horacio Salgán. El polaco mira, espera. Tiene algo en la mano, una copa. Tiene que... agua mineral, señores. Sí. Después de recorrer patios, arrabales, radios y milongas, le convida a Pichuco. Están brindando. Buscando al bandoneón mayor de Buenos Aires. Aquí en Caño 14. Bueno, quieto, con el fuelle en el pecho. Aníbal Troilo, Pichuco. Chuco, nos vamos despidiendo de este viaje acá, en Caño 14. Pichuco, el que convirtió al bandoneón en sentimiento puro, el que le dio al tango una voz definitiva. Es momento de volver. Suena la máquina del tiempo. Este sonido pertenece a nuestra máquina del tiempo, que vuelve a Maipú 555, pero el sonido del bandoneón nos pertenece a nosotros, al país y al mundo. Aníbal Troilo. Quejas de bandoneón.

Y ahora nuestro teatro de irresistible tango se convierte en una milonga impresionante. Nosotros, después de haber escuchado a Troilo hace un ratito cuando volvíamos con la máquina del tiempo, después de conocer los orígenes del tango, a Maipú 555, vamos a continuar celebrando el día del bandoneón en honor a Aníbal Troilo, el rey del bandoneón, en su fecha de nacimiento, el 11 de julio, y las parejas ya giran en la pista con Danzarín. Escuchen, en el próximo acto, homenaje imperdible a la gran Tita Merelo, ídola total. Y atención, porque vuelven las duplas del tango, orquesta y cantor, como en las grandes noches de la década del 40. ¡Ah, José Arenas, el caballero de Buenos Aires, nos trae una historia increíble de una farmacia porteña! No lo van a poder creer. Nuevos valores del tango argentino. Una orquesta que se llama Astillero. Potente, señalada como heredera del espíritu de Astor Piazzolla. No te la pierdas en un ratito. Y vamos, camino al intervalo, vamos al hall del teatro. Hoy servimos chocolate con churros, pero no cualquiera, son de la Giralda, el clásico de la Avenida Corrientes. Está Pichuco, está el tango, y se viene un segundo acto explosivo, irresistible tango, una noche para quedarse a vivirla.

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1: A mí me encanta, me subyuga, me motiva, estoy orgulloso de que sea nuestra. Tita Merello, por eso le hacemos un homenaje. Una figura única, irrepetible, dueña de una personalidad que no se parecía a nadie. Arrabalera en el decir, en el gesto y en la vida. Pero esa fuerza no nació de la nada. Tita conoció la dureza desde muy chica. Perdió a su papá cuando tenía apenas un mes de vida y de él solo le quedó una fotografía. La infancia fue difícil, atravesada por la pobreza, el desamparo y el paso por un asilo. También hubo trabajo en el campo, sí, experiencias que la marcaron para siempre. ¿Cómo la explotaban? ¡Qué momentos difíciles que tuvo que pasar! Y bueno, de ahí sale esa voz. De ahí sale esa manera de decir que no se aprende, que se vive, sí, porque ella es una verdadera mujer, hecha y derecha, que se hizo respetar como debe ser. Tita no interpretaba un personaje, lo era, y con esa autenticidad rompió los cánones de su época, se plantó, desafió y construyó una identidad que quedó grabada para siempre en el tango y en la cultura popular. Vamos a escucharla en un tema que también habla de ella, que parece escrito a

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1: Seguimos con este homenaje a Tita Merello y si en el primer tramo escuchábamos su voz, que bien lo hizo, ¿no?, afirmándose, ahora vamos a meternos de lleno en su esencia. Arrabalera, como les dije antes, no solo es un tango, es casi una autobiografía. Ahí está su historia, su carácter, su manera de plantarse frente a la vida. Una mujer que no pedía permiso, no, no, que rompió moldes y que con actitudes siempre desafiantes fue construyendo ese personaje inolvidable que todos conocemos. Escuchen bien la letra, porque en cada frase aparece Tita, la mujer que atravesó la adversidad y la convirtió en identidad. Y hay una definición que la pinta entera. En un reportaje que le hizo Antonio Carrizo, él le preguntó qué le hacía falta al mundo y a nuestro país en particular. ¿Saben qué respondió Tita? Una sola palabra, simple, profunda: Tony querido, al mundo le hace falta ternura. Sí, ternura. Así cerramos este homenaje a la señora Tita Merello, a la arrabalera.
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1: 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Se criaron escuchando a los grandes del tango. Estudiaron, progresaron y formaron sus propias orquestas. Ahora son ellos los protagonistas y los presentamos en sociedad, porque el tango tiene presente y futuro. Ellos son los nuevos valores del tango argentino.

Sí, claro. Nuevos valores del tango argentino. Prepárense porque se van a deslumbrar. Desde Buenos Aires llega, con identidad propia, filosa y sin concesiones, Astillero Tango. Nacieron en 2005. Hacen tango de ruptura. Grabate esa frase. Tango de ruptura. Son referencia de esta modalidad. Empuja límites sin perder la esencia. La música de Astillero es cruda, potente, profundamente urbana. Podríamos definirla, como alguna vez lo dijo Piazzolla, como música popular contemporánea de la ciudad de Buenos Aires. Para quienes todavía dudan, sí, esto también es tango, pero claro, y tango poderoso, del bueno. Fueron reconocidos en el mundo. ¿Sabés qué dijo la BBC de Londres? Los señaló como la continuidad del legado de Astor Piazzolla. ¡Impresionante! Astillero marca el pulso del tango del siglo XXI. Están ya con nosotros en el Auditorio Mayor de Radio Nacional, Julián Peralta, piano y voz. Adelante, Julián, bienvenido, buenas noches. Mariano González Caló y Diego Maniovich en los bandoneones. Jacqueline Orok en el cello. Federico Maiocchi en contrabajo. Ishtar Hernández en violín. Suban el volumen, porque esto no es nostalgia, esto es presente. ¿Sabés cómo se llama este tango? Pompeya. Para ustedes, entonces, nuevos valores del tango argentino. Astillero Tango.

0: Suena Frank Sinatra y es como que estoy preparado para una sorpresa. La vida te da sorpresas, sorpresas te da la vida, decía Rubén Blades, ¿no? Buenos Aires te da sorpresa, y mucho más si la sorpresa te la brinda el caballero de Buenos Aires. ¿Dónde te metiste, caballero? ¿Qué descubriste en la ciudad de Buenos Aires? Polaquito, Rodolfo Lagos, vamos, preséntenlo al caballero.
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3: Bueno, mis amigos, aquí otra vez con ustedes. Les voy a hablar de la farmacia más antigua que tiene la ciudad. Es una historia que vale la pena conocer. Y es la farmacia La Estrella. Este edificio toma su nombre por la emblemática farmacia que fue fundada en el año 1834 por el bioquímico y boticario italiano Pablo Ferrari, tras un encargo del presidente Bernardino Rivadavia. Está ubicada en la calle Alsina 201, esquina Defensa, ahí muy cerquita de la Plaza de Mayo, de la Casa Rosada. Bueno, esta farmacia aún está en funcionamiento y es sin dudas la más antigua del país. Y llegó a convertirse también en una de las más importantes de Sudamérica. Si entramos a la farmacia vamos a poder observar su gran valor artístico y patrimonial. Aún conserva gran parte de su mobiliario y su decoración original, con estanterías de nogal, cristales de Murano, mármoles de Carrara. Y si miramos para arriba vamos a poder ver los frescos que decoran los cielos rasos. Si miramos el espacio central, allí vamos a ver la figura de tres mujeres que aluden a la salud, la enfermedad y la farmacopea. Esta pintura representa el triunfo de la farmacia y la salud sobre la enfermedad. Bueno, un dato más curioso de esta farmacia. Aquí trabajó como ayudante en los años 1860 Melville Bagley, el que creó aquí la esperidina, un tónico hecho a base de cáscara de naranjas que luego se convertiría en una bebida muy popular para los argentinos. Además, Bagley, años después, creó la famosa marca de galletitas Bagley, la que todos conocemos, las mismas de las galletitas Ópera, que llevan ese nombre por la inauguración del Teatro Colón en el año 1908. Bueno, este edificio es parte del Conjunto Histórico de Buenos Aires, Museo. Y yo les recomiendo, si alguna vez están bien en esta ciudad, que no dejen de verla. Entren aunque sea para verla. Es una obra de arte maravillosa. Así que bueno, espero les haya gustado este comentario de hoy. Seguramente encontraré otro tan interesante para contarles la semana próxima. Les hago llegar un cordial saludo a todos.
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0: Hay encuentros que cambiaron el tango para siempre, como aquel de Ricardo Tanturi con Enrique Campos.
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0: Aníbal Troilo con Francisco Fiorentino.
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0: Carlos Di Sarli con Roberto Rufino.

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vamos a volver a celebrar las sociedades inolvidables, la orquesta típica y su cantor, un tiempo en el que el público seguía una voz y una emoción. Hoy, Lucio de Mare con Raúl Verón, 1943, el baile de los domingos, plena década del 40. Buenos Aires era jolgorio, pistas llenas, alegría total y atención milongas de todo el país. Escríbanos su nombre, sí, el nombre de la milonga, la dirección. Queremos difundirlas y que todos sepan dónde ir a bailar. Son parte de esta comunidad. Dale, animate. @irresistibletango. Así les decimos a los que nos escuchan, a la audiencia maravillosa que tenemos. Cuando quieran ir a bailar, ¿a dónde tienen que ir? En Tucumán, en San Juan, en Mendoza, en Tierra del Fuego, en Buenos Aires. ¿Dónde está tu milonga? Decímelo. @irresistibletango. Te la difundimos. Ahora sí, directo al 40, de Mare Verón, el baile de los domingos.

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1: No te puedo creer que ya nos tenemos que ir. ¡No! ¡Qué rápido que pasa! Y bueno, claro, ahora vienen los chicos de DEA 2, ¿eh? La madrugada más escuchada y más animada de la República Argentina. Con Sonia y Fabián. Adelante, chicos, ¿eh? Ya los veo que están preparados y nuqueados para bailarse este último tango, porque viene Castillo, ¿eh? Alberto Castillo. El agradecimiento a todos los muchachos, a las muchachas, a las chicas, chicos de Radio Nacional, unos trabajadores bárbaros, qué bien que hacen las cosas, los separadores, cómo editan, cómo trabajan, y además, qué ganas que tienen, ¿no? Eso es lo importante. Yo valoro muchísimo el trabajo artesanal de los chicos y chicas de Radio Nacional, de la República Argentina, la radio más importante del país. No te quepa ninguna duda, caballero. Sí, Danielito, ¿a dónde me vas a llevar hoy? Te voy a llevar a una milonga que vos nunca viste. ¿En serio, sí? Bueno, a propósito, todos los que tengan una milonga, las milongas de la Argentina, nos mandan la información y nosotros las difundimos. Arroba Irresistible Tango. Ya viene Castillo, al compás de un tango nos vamos a ir y, por supuesto, el caballero de Buenos Aires se va con nosotros y ustedes ya me acompañan, porque mi nombre es Daniel Batola, a prepararnos para una próxima función. Esa función que seguramente será estelar en nuestro teatro. ¿Sí? ¿Están preparados entonces? ¿Para qué, Batolita? Para la despedida, pero momentánea, ¿eh? Nos vamos. Hasta la próxima. Y me tienen que acompañar para que se escuche del otro lado, en todo el universo. En todo el universo y además en el lado oscuro de la luna, en Croacia, en Bosnia, en Japón, en China, donde nos escuchan, pero de día, aunque a ustedes les parezca mentira, recibimos muchísimos llamados de ese lugar. Y atención ya. ¿Están preparados? Este saludo ya es tradicional y muchos lo están practicando. Me lo han mandado al Instagram y lo están haciendo muy, pero muy bien. Hasta la próxima con más. Hasta la próxima con más. Dale con todo. Irresistible. Irresistible en Radio Nacional. 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
1: Las 2 de la madrugada en la República Argentina. El presidente Javier Milei felicitó a los jugadores de la selección argentina de fútbol. Apenas finalizada la final contra España, el mandatario escribió: muchas gracias, jugadores. Hasta el final con las botas puestas. Argentina siempre en lo alto. En otro posteo, el presidente anunció que decretará feriado nacional si la selección argentina decide celebrar a su llegada al país. El gobierno nacional reglamentó el cálculo de aportes sindicales en convenios colectivos. El decreto 612/2026 precisa que la base de cálculo solo incluye el salario básico convencional y las sumas remunerativas mensuales habituales. Quedan excluidos de esa base bonos, premios, horas extras, aguinaldo y todo concepto no mensual. Las contribuciones patronales acordadas en convenios deberán destinarse a obras sociales, asistenciales o culturales y administrarse en forma separada. Deportes, el piloto argentino Franco Colapinto finalizó décimo en el Gran Premio de Bélgica. De esta manera, el pilarense sumó un punto en el campeonato de pilotos de la Fórmula 1. En tanto, el italiano Kimi Antonelli finalizó en la primera posición y ganó su sexta carrera de la temporada. En Paso de los Libres, provincia de Corrientes, donde escuchan Radio Nacional en AM840 y por la FM92.7, rige una alerta naranja por tormentas. En la ciudad de Buenos Aires y alrededores, temperatura 10 grados 8, cielo cubierto, humedad 83%.
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7: 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Me dijo, salga al balcón y saque la lengua. Digo, ¿por qué en el balcón, doctor? Porque le tengo bronca a un vecino de enfrente.
8: La amistad es el lugar donde el hombre hace silencio para beber alegrías, para compartir los sueños. Que Atono y Julio les llegue este sencillo recuerdo por todo lo compartido en noches de canto y sueños.

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0: Las 3 de la madrugada en la República Argentina. El presidente Javier Milei ratificó a Daniel Scioli como secretario de Turismo, Ambiente y Deportes. El decreto 606/2026 formalizó la continuidad del funcionario al frente de la secretaría que depende de la vicejefatura de Gabinete de Ministros. La designación se realizó con carácter ad honorem y rige a partir del 8 de julio de 2026 en el marco de la reestructuración de áreas bajo la jefatura de gabinete. El Gobierno Nacional modificó la reglamentación de haberes del personal militar. El decreto 610/2026 incorporó el suplemento por título como uno de los suplementos generales que percibe todo el personal militar en actividad. Corresponde a quienes acrediten títulos de educación superior afines a las funciones que desempeñan en su fuerza, según determinen los estados mayores. Solo se reconocerá el título de mayor graduación por persona y se abonará desde el mes siguiente a la presentación de la documentación. Internacionales, en Perú 6 personas murieron y unas 20 resultaron heridas por un sismo. El temblor, con una magnitud de 5,1 grados, que tuvo su epicentro en la provincia de Chupaca, región de Junín, provocó además daños a otras 300 personas. En Luján de Cuyo, provincia de Mendoza, donde escuchan Radio Nacional en AM960 y por la FM97.1, rige una alerta amarilla por nevada. En la ciudad de Buenos Aires y alrededores, temperatura 10 grados 6 décimos, cielo cubierto, humedad 83%.
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1: ¿Sabías que en el pueblo de Dolores se celebra la fiesta de la torta argentina? Es una forma de recuperar una receta que circuló de generación en generación. Según la historia, la torta surgió a fines del siglo XIX, cuando dos pasteleras de Dolores crearon un postre con masa hojaldrada, azúcar y abundante dulce de leche para celebrar el aniversario del 25 de mayo. Con el tiempo, esa torta se transformó en una tradición que, desde hace más de una década, tiene su propio evento. 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
0: Estamos en todo el país. Santa Fe. Rosario, la ciudad sobre la ribera del río Paraná, ofrece mucho más que el monumento a la bandera. La tercera metrópoli de Argentina tiene más de 1 millón de habitantes y un hermoso centro con muchos parques y edificios históricos. Cuenta con interesantes barrios como el tradicional Pichincha, excelentes museos, una rica vida cultural y muchos lugares de diversión nocturna. Además, en los días de calor, ofrece bellísimas playas de río como la Florida y la Rambla Cataluña. 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
3: Las 4 de la madrugada en la República Argentina. Se reanuda la circulación sobre la avenida 9 de Julio luego de los festejos por el subcampeonato obtenido por la Argentina en Estados Unidos. Personal de la ciudad de Buenos Aires se encargó de la limpieza de la traza por la que transitaron miles de personas que fueron al obelisco a celebrar el segundo puesto. En la zona se produjeron incidentes entre un grupo de personas que comenzó a agredir a las fuerzas policiales, quienes detuvieron al menos a 15 personas. En medio de los acontecimientos, también se registraron robos de teléfonos y pertenencias. El gobierno prorrogó por 2 años la Agencia de Transformación de Empresas Públicas. El decreto 611/2026 extendió hasta julio de 2028 la vigencia del órgano creado en 2024 para reorganizar, fusionar, privatizar o transferir compañías del Estado. Se renovaron las designaciones de sus principales autoridades, incluyendo a Diego Chaer como titular, y se incorporaron nuevos directores en cargos ad honorem. Además, se ampliaron los objetivos para incluir la representación societaria del Estado Nacional y el control de idoneidad de los candidatos a integrar los directorios. Internacionales en Chile, por los temporales 4 personas murieron y miles fueron evacuadas. La situación obligó a las autoridades a declarar el alerta roja en Valparaíso, a unos 100 kilómetros de la capital, Santiago, ante el riesgo de aluviones y derrumbes. En Posadas, provincia de Misiones, donde escuchan Radio Nacional en AM780 y por la FM 100.5, rige una alerta amarilla por tormentas. En la ciudad de Buenos Aires, temperatura 10 grados 2 décimos, cielo cubierto, humedad 83%.
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3: Estamos en todo el país. Formosa. En el área protegida Bañado La Estrella, desde el 2001, la Fundación Biodiversidad realiza acciones para un aprovechamiento comercial sustentable de la boa curiyú o anaconda amarilla, que se encontraba amenazada debido al alto valor de su piel para marroquinería fina. Antes de la implementación de un manejo responsable de esta especie, se cazaban unos 15.000 ejemplares por año. Actualmente, esto se redujo a unas 4.500 pieles al año. 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
1: Las 5 de la madrugada en la República Argentina. El ministro de Economía, Luis Caputo, y la senadora Patricia Bullrich manifestaron su orgullo por la selección nacional de fútbol. Tras caer 1-0 ante España en la final del Mundial 2026, el presidente de la Cámara Baja, Martín Menem, también expresó su agradecimiento en redes. En el mismo sentido se pronunciaron la ministra Sandra Petovelo, entre otros funcionarios nacionales, así como el líder del PRO, Mauricio Macri, y el embajador de Estados Unidos, Peter Lamelas. De manera preventiva retiraron las piedras en homenaje a las víctimas de la COVID-2019. La decisión fue tomada por el gobierno nacional con el beneplácito de representantes de los familiares por motivos de seguridad. La medida fue llevada adelante el sábado por la policía porteña y una vez concluidas las celebraciones por la selección, volverán a ser colocadas en la Plaza de Mayo. Deportes, Ángel Di María felicitó a la selección argentina y les aseguró que un país está orgulloso. Fideo, campeón del mundo en 2022, compartió un posteo con un mensaje de apoyo y agradecimiento al equipo nacional tras obtener el subcampeonato mundial. En Ushuaia y la costa sur, provincia de Tierra del Fuego, donde escuchan Radio Nacional en AM780 y por la FM92.1, rige una alerta amarilla por nevada. En la ciudad de Buenos Aires y alrededores, la temperatura es de 10 grados 2 décimos, el cielo está cubierto y la humedad es del 83%.
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7: 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Entre Ríos. A 9 kilómetros al norte de la ciudad de Concepción del Uruguay, sobre el Arroyo de la China, se encuentra el Palacio Santa Cándida. Fue uno de los emprendimientos industriales más importantes de Urquiza, constituyendo el saladero más grande del país a mediados del siglo XIX. Lleva ese nombre en honor a la madre del prócer, Cándida García. Las instalaciones del saladero contaban con las técnicas más avanzadas para la época, incluyendo un largo muelle de madera con ferrocarril para servicio de los veleros mercantes que arribaban al puerto. 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
2: El puesto sanitario de Paso del Sapo comunica a pobladores de Sierra Negra que hoy miércoles estarán realizando la ronda sanitaria en horas de la mañana.
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0: Hola, hola, hola, ¿qué tal? ¿Cómo les va? Muy, pero muy buenos días. Y Nacional es mundial. Argentina, subcampeona del mundo. Y de esta manera arrancamos el panorama federal de noticias. Nos vamos a quedar acompañándolos hasta las 7 de la mañana. Mi nombre es María Fernanda Heras, acompañada por Fernando Pedernera. Buen día, Fer.
1: Muy buenos días, María Fernanda. Muy buenos días y buena semana para todos.
0: Y Argentina cayó ante España y se le escapó la cuarta estrella.
2: Ahí viene buscando la pelota Yamil, va Medina para la marca. El centro que viene, viene un nuevo centro, la pelota que queda ubicando.
3: Torres.
2: Y llegó el gol de España. No se podía aguantar más. Llegó el gol de España. Quedó picando el chico Torres para poner el gol de España en la final

0: Y en este panorama federal de noticias vamos a estar repasando cada uno de los detalles de estos largos minutos que se extendieron en el campo de juego entre Argentina y España, y de esta manera Argentina salió bicampeona, subcampeona del mundo, y la gente festejó.
1: Queríamos el bicampeonato, no pudo ser, pero se celebró la entrega. La entrega del equipo que no le quedó nada por dar, y bueno, se vio, quedó de manifiesto en el fervor que pusieron los hinchas, pese a la derrota, celebraron el subcampeonato.
0: Y en esta edición especial para todos los argentinos del Panorama Federal de Noticias, nos va a ayudar a bajar un cambio, nos va a ayudar a analizar todo lo que pasó en vivo, en directo, en la mesa del Panorama Federal de Noticias, Fabián Pomelo Codevila. Gracias, Fabi, buen día.
2: ¿Cómo les va? Buen día. ¿Por qué a bajar un cambio?
0: Y no, porque estamos tomados.
2: Hay que seguir festejando este logro. Para aquellos que pregonaron durante mucho tiempo que el segundo tiempo no vale, que el segundo puesto no vale, uh-huh, o que es el primero de los perdedores, mostrarles que no es así. Uh-huh. ¿Qué diría Gabriela Sabatini? ¿Qué diría Carlos Reutemann? ¿Qué diría la selección de vóley? ¿Qué dirían los medallistas olímpicos que lograron el plata, la plata y el bronce, si no valoramos lo que ha hecho esta selección argentina? Yo solamente les aporto un dato. De los últimos 12 mundiales, Argentina disputó 6 finales. Es la única en el mundo. La que más finales logró después de Argentina fue Alemania, 5. Pregúntenle a Brasil si no hubiese festejado este segundo lugar. O a Uruguay, que últimamente nos viene defraudando con algunos comentarios de los hinchas uruguayos sobre los argentinos, que siempre pusimos a la celeste en el lugar que merece.
0: O a Chile o a Italia.
2: Voy a hablar de Chile. Pregúntale a Inglaterra, inventores del fútbol, si no hubiese querido jugar la final ayer con España. La propia España, que logró con mucho mérito este campeonato, siendo la mejor selección, derrotando a los que eran hasta ayer campeones del mundo. Yo no soy de esos que hablan de que el segundo lugar es el primero de los perdedores. Yo quiero valorar lo que ha hecho esta selección argentina, que, insisto, ha dejado al país representado y muy, pero muy bien. Con respecto a los cambios, si te parece, y metiéndonos ya en tema, los cambios, lo que sucedió en el partido, el desgaste físico con el que llegó esta selección,
1: claro,
2: con jugadores no al 100%, recuerden que el Dibu Martínez jugó fracturado todo el Mundial, con una férula en su dedo meñique de la mano derecha. Por solo aportar un dato.
0: Tagliafico.
2: ¿Cómo terminó Tagliafico ayer? Para mí el mejor jugador de la cancha. Desgarrado y no quería salir. Por eso digo que hay que valorar lo que han hecho. Messi con 39 años. Las comparaciones son odiosas. Pero ayer hay un muy buen comentario del Kun Agüero y del Pocho Lavezzi. Hoy streamers diciendo, nosotros nosotros a los 39 años estamos hablando boludeces a través de una cámara. Y Messi la sigue rompiendo al mejor nivel de todos. Por eso digo que hay que valorar y mucho este segundo lugar de la selección argentina y recibirlos como merecen. Después vamos a hablar de ese tema. Pero escuchemos a Scaloni hablando de lo que fue este partido, de los cambios forzados, de las lesiones, del desgaste físico de este plantel.
3: Pasaron muchas cosas negativas con el tema de las lesiones, en puestos claves que no lo esperábamos. Y tuvimos que cambiar a 3 jugadores de 4 de la defensa. Y eso no es una excusa, pero sí es verdad. El desgaste ha sido enorme. Estos chicos han llegado de la manera mejor posible. Han dado el último esfuerzo. Pero contra un equipo así, si no llegás en las mejores condiciones, bueno, lo podés padecer. Pero si hay un equipo que podía haber dejado el partido abierto hasta el final, éramos nosotros. De lo contrario, otro equipo hoy, a lo mejor el partido hubiera terminado de otra manera. Y estoy orgulloso de cómo han competido. Y la verdad, te soy sincero, en el momento que nos hacen el gol, yo creo que era el momento que nosotros estábamos sabiendo que íbamos a llegar hasta el final y que íbamos a tener alguna. Pero bueno, esto es el fútbol, lo lindo de este deporte. Hoy nos toca la parte negativa, la parte triste, digamos, de no poder ganar. Pero hay que seguir, hay que levantarse, hay que seguir.
2: Triste, hay que estar triste, no hay que estar dolidos por haber perdido la final.
1: Se corrigió, dijo, es la parte negativa, sí. No negativa. triste.
2: Exactamente. Y hablábamos recién con María Fernanda, Fernando, de la actuación de Tagliafico, que hizo un verdadero partidazo. Y Scaloni hace referencia al ex número 3 de Independiente de Banfield, hoy en el fútbol de Europa.
3: Lo de Nico Tagliafico es lo que uno quiere para un jugador de la selección argentina. Yo creo que hizo un partidazo. No quería salir, y porque si salía él a nosotros nos iba a complicar aún más la situación. No teníamos que poner gente que pueda defender, y él me dijo que no, que estaba bien, aunque ya sabíamos cómo estaba. Pero bueno, eso es el ADN que se lleva este equipo, y estoy muy orgulloso de él y de todos los compañeros. No tengo reproches para ninguno. Y ¿al argentino o a Leo? ¿Qué Leo? ¿Al público? No, al público. Nada, yo recuerdo las palabras de Isabela. ¿Dónde fue que la dijo, Nico? En la casa de gobierno, esa que duele el alma y todo eso.
4: En el predio.
3: Si las pudiera repetir, no las tengo en la cabeza, pero guárdense eso que dijo Alejandro ese día, que nos duele el alma no haber podido llevar la copa, pero es un orgullo cómo han competido. Hemos llegado a esta final en unas condiciones que a lo mejor podían haber sido mejores, y aún así estuvimos a nada de poder competirla. Y nada, bueno, esto es el entrenador, está satisfecho con su jugador, y espero que su gente también. Es lo único que se le puede pedir a un jugador de la selección argentina, dar todo hasta el final, y eso yo creo que lo hicieron, y lo hicieron bien.
2: Estaba Scaloni, ¿no? Hablando del dolor en el alma que alguna vez expresó Alejandro Isabela, una vez arribado a Buenos Aires tras haber perdido la final en Brasil 2014. Pero de ninguna manera no elogiar lo que han hecho estos jugadores, que han dejado el alma en este partido. Es cierto, quizás se le puede recriminar alguna cosa desde el juego, pero insisto, hay que recalcar el hecho de cómo llegaron los jugadores a este Mundial con diferencia de España. A la final de este Mundial, con diferencia de España, Argentina jugó dos suplementarios y tuvo un par de días menos de descanso que España. Digo, como para también, esto influye después de un mes y 10 días de Mundial, claro. Con la vorágine del Mundial uno no se da cuenta, pero en la última etapa, desde Cabo Verde hasta la final, Argentina jugó cada 3 o 4 días. Y fíjense que nosotros estábamos festejando la victoria contra Egipto y ya se venía Inglaterra. Y ya se venía Suiza. Y después, inmediatamente pensábamos en Inglaterra. Digo, no daba tiempo, y eso también en la recuperación se siente.
0: Lo vamos a seguir analizando con Fabián Pomelo Codevila. Nos quedamos hasta las 7 de la mañana. Y el entrenador recién decía: no les pido más a los jugadores, me dieron todo, estoy orgulloso de estos jugadores. Y cientos de argentinos salieron a la calle a celebrar este subcampeonato y apoyar a los jugadores.
1: En el Obelisco, como epicentro de los festejos en las principales ciudades del país, los hinchas salieron de todos modos a agradecer el subcampeonato y el desempeño de la selección nacional a lo largo de la Copa del Mundo.
0: Con banderas, pancartas, bocinazos, y pese a las bajas temperaturas, las familias argentinas se concentraron en los puntos neurálgicos de cada rincón del territorio nacional para homenajear de esta manera al plantel liderado por Lionel Messi.
1: La cobertura estuvo a cargo de Cristian Varela.
5: Miles de personas en la Plaza de la República, pese a que la Argentina perdió contra España, para decirles gracias a la selección. Estamos acá, presente al pueblo, disfrutando este triunfo, por más que hayamos perdido, pero estamos haciendo el aguante.
6: Gracias al capitán.
5: Gracias a todos, a Lionel Messi, que acá vino con mi sobrino, fanático de la selección.
6: ¿Qué se le dice a la selección hoy?
5: La verdad, un orgullo, dieron todo, pusieron mucho huevo y salieron a morir.
7: La próxima será.
6: Le agradecemos a la selección.
7: Agradecemos a la selección, a Messi y a todos los jugadores, por tomar mucho huevo durante toda la Copa.
6: Perdón, muchachos, en vivo Radio Nacional, ¿qué se le puede decir a la selección ahora?
8: Un partidazo, papá, jugaron todo.
9: Lo dieron todo lo dieron. La verdad, muy completos, lo dieron todo hasta el final. Mal ahí lo que perdimos, pero una alegría igual.
6: Ahora, el Obelisco está lleno, pese a que perdimos.
9: Sí, obvio que sí, siempre vamos a alentar a nuestra selección. Bien o mal, ganamos igual.
5: con banderas argentinas, con la camiseta de la selección, con cualquier cosa que haga estruendo la Plaza de la República frente al obelisco, colmada para darle gracias a la selección.
0: Cerca de la medianoche se registraron lamentablemente incidentes cuando un grupo de personas lanzó piedras y botellas contra los policías desplegados en el centro porteño.
1: Más información con Andrea Valdivieso.
4: La juntada tradicional que había comenzado tras finalizar España-Argentina y con el espíritu de reconocer el logro de la selección argentina de fútbol a lo largo de todo el Mundial terminó con enfrentamientos entre hinchas y la policía en la avenida 9 de Julio en la ciudad de Buenos Aires. Cerca de la medianoche, un grupo de personas lanzó piedras y botellas contra los policías que comenzaron a desplegarse en el perímetro de seguridad para comenzar con el desalojo en la zona del obelisco. Según el parte oficial, hubo 3 policías heridos y en medio de los incidentes también se registraron robos de teléfonos y pertenencias. En total, 15 personas fueron detenidas por hurtos, agresión y resistencia a la autoridad. Hubo distintos episodios a lo largo y a lo ancho del país, ninguno de gravedad, principalmente en Mar del Plata y en Córdoba.
0: En Calafate, los hinchas de la selección enfrentaron el frío y las nevadas para brindarle su apoyo a la escaloneta.
10: Pese a la derrota de la selección argentina en la final y las bajas temperaturas que se hicieron sentir aquí en el Calafate, cientos de vecinos y fanáticos salieron a las calles para celebrar el histórico desempeño de la escaloneta en la Copa del Mundo.
1: En ese contexto, cientos de salteños llenaron las principales calles y avenidas de la capital provincial para bancar al equipo que lidera Lionel Messi.
11: En la provincia de Salta, en las principales ciudades, en la Plaza 9 de Julio de Salta Capital, la familia salteña ganó las calles y la Plaza Central para festejar el subcampeonato. Una vez asimilado el golpe de no haber ganado el partido, la familia agradeció lo logrado hasta ahora. Un mes de unión, se cantó muchísimo hasta las primeras horas de esta jornada.
0: En tanto, en Córdoba, los hinchas se reunieron en el patio Olmos para celebrar el subcampeonato.
1: Al lado de la fuente, un grupo no paró de cantar los hits futboleros y también el himno al que se unieron todos los presentes.
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1: Hay registro de dos incidentes ocurridos esta madrugada con intervención del SAME en cruces de avenidas. Larrea y Córdoba, incidente entre un auto y una moto. Fue trasladado el motociclista. Avenida Rivadavia entre Benedetti y Gualeguaychú, choque de colectivo con un taxi.
2: Repasamos el estado de los accesos y autopistas. El tránsito es normal y fluido en Puente Pueyrredón, La Noria y Alsina. En las autopistas Buenos Aires-La Plata, Richeri, 25 de mayo, autopista de Lepiane, Lugones, Cantilo, Cámpora, Ilia, 9 de julio, Perito Moreno, Camino del Buen Aire, autopista del Oeste, Panamericana y Avenida General Paz.
1: En cuanto a los servicios, los trenes ramales Tigre, Mitre, José León Suárez de la línea Mitre circulan a horario.
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2: Y nos vamos a recorrer el pronóstico del tiempo para las regiones para el lunes 20 de julio del 2026.
1: Comenzamos con el NOA, frío y estable, mínimas entre 2 y 6 grados, máximas de 14 a 18, alguna helada aislada en el oeste y valles. Poco cambio de la temperatura.
2: En el NEA, Formosa, Chaco, Corrientes y Misiones, nublados con probabilidades de lluvias y lloviznas aisladas, mínimas de 8 a 12 grados, máximas de entre 16 a 20 grados con ambiente húmedo y fresco.
1: En Cuyo, Mendoza, San Juan y San Luis, frío y seco con predominio de sol. Heladas generalizadas durante la mañana, mínimas entre 2 bajo 0 y 3 grados, máximas de 12 a 15 grados.
2: En el centro del país, compuesto por Córdoba, Santa Fe, Entre Ríos, Buenos Aires, La Pampa y AMBA, parcialmente nublado, con mínimas de entre 4 a 8 grados, máximas de 13 a 16 grados en la región pampeana, en Córdoba y sur de Santa Fe, algo más frío.
1: En la Patagonia, muy frío con aire polar, nevadas en cordillera y precordillera, mínimas entre 5 bajo 0 y 2 grados, máximas de 5 a 10 grados, vientos moderados a fuertes.
2: Y en el sector antártico argentino, islas del Atlántico Sur, condiciones polares, temperaturas de entre 15 grados bajo 0 y 5 grados bajo 0 en la base Marambio y zonas continentales con vientos fuertes, nevadas intermitentes y baja visibilidad en las islas. ¿Y cómo está el tiempo en la Ciudad Autónoma de Buenos Aires? La temperatura 10 grados 3 décimas, humedad relativa ambiente 87%, el cielo cubierto. La salida del sol será difícil verlo, pero será a las 7 de la mañana 56 minutos. ¿Por qué será difícil verlo? Porque está pronosticado lluvias y lloviznas durante toda la jornada, ¿eh? Y a la noche lluvias aisladas. Para mañana martes te anticipo que vamos a arrancar también con lloviznas para luego dar paso a cielos nublados, mínimas de 9, máxima de 14 grados.
1: El presidente Javier Milei felicitó a los jugadores argentinos.
2: Muchas gracias, jugadores. Hasta el final, con las botas puestas, Argentina siempre en alto, escribió el primer mandatario apenas terminó el cotejo.
1: En otro posteo, el presidente anunció que decretará feriado nacional si la selección argentina decide celebrar a su llegada al país.
2: En un posteo en sus redes sociales, el mandatario declaró: festejo mundial, dada la inquietud sobre los festejos por el logro alcanzado por la selección argentina, comunico a la población que, en función de lo que decidan los jugadores y el cuerpo técnico respecto al día para celebrar, el mismo será declarado feriado nacional.
1: La semana pasada, en la previa del partido final, el gobierno había ofrecido la Casa Rosada a los jugadores y al cuerpo técnico para poder celebrar con la gente.
2: El plantel arribará al país hoy alrededor de las 17, pero serán ellos y el cuerpo técnico quienes decidan de qué modo toman contacto con el público argentino.
1: Así lo expresaba anoche el presidente Javier Milei durante una entrevista en la que destacó además los logros del equipo dirigido por Lionel Scaloni.
3: Me parece que estamos frente a un evento de una magnitud histórica enorme y que merecen todo el reconocimiento y que, en caso que los jugadores quieran celebrar, tengan la posibilidad de hacerlo. Entonces, en función de cuando ellos decidan qué día quieren utilizar para celebrar, ese día va a ser declarado feriado nacional.
2: El arco político felicitó al seleccionado argentino.
1: El ministro de Economía, Luis Caputo, y la senadora Patricia Bullrich manifestaron su orgullo por la selección nacional de fútbol tras el 0-1 registrado por el Team Argentino en la final del Mundial 2026, en el que España se consagró campeón.
2: También el presidente de la Cámara de Diputados, Martín Menem, le expresó su agradecimiento en redes, al igual que la ministra Sandra Petovelo y otros funcionarios del gobierno nacional.
1: En la misma línea se expresó el expresidente Mauricio Macri y el embajador de Estados Unidos, Peter Lamelas, le agradeció a la escaloneta por el magnífico mundial disputado.
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0: Nacional es mundial y seguimos con el análisis en vivo y en directo junto a Fabián Pomelo Codevila.
1: Antes de seguir escuchando a Lionel Scaloni, que por otra parte fue el único integrante de este plantel como cabeza de grupo que tomó la palabra, los jugadores muy dolidos no quisieron hablar, se los veía, se los notaba, devastados por la derrota y por haber dejado el campeonato del mundo. Quiero decir que hubo un comunicado oficial de la Asociación de Fútbol Argentino al respecto de la llegada del plantel, que en estos momentos, de no haber ninguna demora ni retraso, estarían ya subiendo el avión. Se estimaba su llegada a las 5 de la tarde, hora de la Argentina. Muchos de los jugadores se irán directamente a otros destinos, a sus países, donde habitualmente juegan para sus equipos, algunos de vacaciones, y solo un grupo regresa a la Argentina en un Airbus 300 de Aerolíneas Argentinas, y veremos qué es lo que sucede a partir de esa llegada y esta posibilidad que brinda el gobierno nacional de que puedan festejar, como lo hizo alguna vez la selección del 90, después de haber perdido la final con Alemania. Ustedes recuerden lo que fue aquella plaza, para los que tienen memoria y juventud, y son veteranos, quiero decir, madurez, recuerdan lo que fue aquella llegada y aquel recibimiento histórico para la selección de Bilardo junto a Maradona, Caniggia, Batista, entre otros. A propósito de lo de ayer, todavía quedan cosas para analizar. El hecho de haber jugado mucho tiempo con uno menos. Argentina sufre la expulsión de Enzo Fernández por doble amarilla, algo apresurado, a mi gusto, por el árbitro. Digo esto porque hablaron del favoritismo para la FIFA de Argentina y de los arbitrajes que beneficiaban al plantel nacional. Digo, en la final no se vio para nada esa situación. Y justamente Scaloni habla de esta doble amarilla y de la expulsión de Enzo Fernández. Esto decía:
2: No me acuerdo, yo creo que la primera se la puede evitar el árbitro, pero bueno, es lo que hay. Él nunca pensó que la segunda la tenía que sacar en ese momento, ¿sabes? Los árbitros, yo eso hablaba con él, con mi inglés un poco extraño ahí, lógicamente es una final del mundo y yo creo que hay cosas que la se podrían evitar, pero bueno, ya está, no hay reproches.
1: Ahí estaba Scaloni hablando de la expulsión, de la doble amarilla y de que podía haber sido el árbitro un poquito más benévolo en la primera de las tarjetas que le muestra al ex volante de River. Y también Scaloni, tras el partido, habló de quien es el mejor jugador del mundo, el mejor jugador de la historia. Y esto hay que resaltarlo. Como decíamos en el arranque, 39 años, jugó a un nivel superlativo, hizo 8 goles, rompió todos los récords habidos y por haber. Es el único jugador en la historia de los mundiales que disputó como titular 3 finales. ¿Qué más pedirle? Uno ve permanentemente el sentido de pertenencia de Leo Messi con la selección. Le ha brindado su vida, el corazón. Ha estado en los peores momentos y ha estado en los lugares más esperados por cualquier jugador. El hecho de festejar en el último tiempo 2 Copas América, Campeonato del Mundo, finalísima, haber disputado una vez más el partido definitorio de un Mundial, lo pone en un lugar donde nadie jamás podrá llegar. Tendrán que pasar muchísimos años para poder tener un jugador la magnitud de Leo Messi. Y Scaloni hace referencia al mejor jugador de la historia.
2: Su figura ya está, 39 años, muchacho, es una cosa increíble. Yo de mi parte ya sabía, no tenía clarísimo que iba a jugar hasta que él quiera y sus jugadores, sus compañeros y toda su gente se iban a brindar por él. Espero que esté orgulloso de sus compañeros y yo creo que sí. Espero que la gente esté orgullosa de su equipo, que se esté orgullosa de él, de lo que ha hecho, y es el mejor futbolista que ha pisado un campo de fútbol, a mi entender. No va a cambiar nada, a pesar de que fuese increíble lo que hizo este Mundial, no hubiera cambiado nada anteriormente.
1: Estaba haciendo referencia a Lionel Messi y
0: Fabián, sí, muchos lo ponen a la altura, arriba de cualquier atleta de cualquier deporte del mundo.
1: Y habría que hacer, para los conocedores de cada una de las actividades deportivas y los distintos deportes, habría que, yo no dudo de que pueda llegar a estar ahí, si ustedes pueden apreciar y pueden googlear ahora lo que fue la preparación previa de Messi para este mundial simplemente. Yo les aporto un dato de color. La gente dice, no se cae nunca. E hizo un trabajo especial sobre arena, pateando descalzo, retrocediendo y acelerando sobre arena seca, que eso le permite lograr mayor equilibrio. Y eso lo pueden ver lo que fue su preparación personal, más allá del entrenamiento con la selección que hizo Lionel Messi, como alguna vez lo hizo Maradona para llegar de la mejor manera posible al Mundial del 94, de la mano del profe Signorini en aquella oportunidad, en el campo. Ustedes recuerdan, imágenes inolvidables. Bueno, Messi más perfil bajo, ¿viste? Messi más corrido de las cámaras, hizo un laburo minucioso para llegar de la manera que llegó y mostrarse a los 39 años de la manera en que se mostró. Y con respecto a lo que hablábamos en el arranque, valorar el subcampeonato, que la gente festeje este segundo lugar, también el técnico de la selección dice lo suyo.
2: Yo creo que es difícil hacerle entender a la gente que disfrute igual un subcampeonato. Es muy difícil. Y que sepamos que es un triunfo también. Es muy difícil hacerle entender a la gente. Yo espero y deseo, por lo que vos me estás diciendo, que la gente es consciente de lo que se ha conseguido, de la manera que se ha conseguido, sobre todo. Yo ya lloré todo lo que tenía que llorar en el vestuario, por eso no me ven que estoy llorando, pero la verdad que yo les tengo que agradecer a este grupo, porque han sido unos guerreros, es la realidad. Y hemos competido contra un equipo que es un gran equipo, y a cada uno de los futbolistas españoles que nos venían a saludar nos decían que les sorprendía la manera que teníamos de competir. Eso está bueno, y ojalá las futuras generaciones se hagan eco de esto, porque nosotros ese ADN lo tenemos y lo vamos a seguir teniendo.
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0: Y dos hombres murieron durante la final mundial entre Argentina y España.
4: Ambos sufrieron un paro cardíaco mientras se disputaba el partido, de acuerdo a los reportes del Sistema de Atención Médica de Emergencias, el SAME.
0: El primer fallecimiento ocurrió cerca de las 20, cuando un hombre de 67 años sufrió un paro cardiorrespiratorio en su domicilio en Sarandí y Adolfo Alsina en Montserrat.
4: El SAME llegó luego de un llamado a las 18:40, aunque ya le practicaban maniobras de RCP. Y no lograron revertir el cuadro.
0: El segundo caso involucró a un hombre de 88 años que presentó dificultades respiratorias a las 17:39 y fue trasladado al Hospital Durán, donde falleció horas después mientras estaba internado.
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0: De la mañana, 29 minutos en la República Argentina. Nos quedamos en este panorama federal y ampliamos la información del tránsito. Avenida Kramer y Blanco Encalada, choque entre tres vehículos. Están trabajando en la zona. Y por otro lado, el paso Cristo Redentor está cerrado de Mendoza a Chile por temporal de nieve. Reiteramos entonces, paso Cristo Redentor cerrado de Mendoza a Chile por un temporal de nieve. 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
4: Argentina, subcampeón, cayó ante España, pero los hinchas de todo el país salieron a la calle para reconocer el esfuerzo de los jugadores.
0: El presidente Javier Milei felicitó al plantel argentino y anunció que decretará feriado nacional si los jugadores deciden celebrar su llegada al país.
4: Se registraron incidentes en el obelisco con más de 15 detenidos y dos personas murieron, una en Neuquén y otra en Rosario, durante los festejos.
0: La selección argentina regresará esta tarde alrededor de las 17 horas al país tras disputar la final de la Copa del Mundo.
4: El arco político argentino felicitó al seleccionado por el subcampeonato.
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5: Seis de la mañana, 33 minutos en la República Argentina, en la ciudad de Buenos Aires. La temperatura es de 10 grados, 3 décimas y nacional es mundial. Y ayer en un momento, en la conferencia de prensa, cuando lo escuchábamos a Lionel Scaloni, se nos estrujó el corazón a todos los argentinos, Fabi.
6: Sin ninguna duda, porque se mostraba entero, se mostraba firme y parecía no romperse en cuanto a lo que estaba viviendo por dentro, ¿no? En cuanto a lo que sentía el técnico, como muchos de los jugadores, tras la derrota en la final. Quiero destacar que en este Mundial se produjo una particularidad. Por primera vez hubo un partido más. O sea, que si nos remitiéramos a antiguos Mundiales, diríamos que Argentina ya con la victoria ante Inglaterra hubiese sido campeona del mundo. Digo, por la cantidad de partidos. Siempre se hablaba que en un Mundial vos tenías que llegar y jugar los 7 partidos. Hoy fueron 8 a partir de este cambio de 48 equipos, 16avos de final por primera vez. Eso hizo que este plantel además jugara un partido más de los que habitualmente se jugaban en un Mundial. Y justamente a partir de todo este proceso exitoso que lleva Scaloni, que arrancó con la Copa América de Brasil 2001, que luego vino la finalísima ante Italia en Wembley, venciéndola 3-0, partido que dirimen el campeón de América y el campeón de Europa. Luego vino el Mundial de Qatar, revalidar la Copa América en los Estados Unidos en el 2024, y este subcampeonato. Obviamente todos queremos que Scaloni siga, pero se puso la vara muy alta y él mismo se puso en ese lugar donde, ¿qué más hay después de acá? Y en el momento en que explicaba su continuidad o no, rompió en llanto y en emoción. Y es un momento particular de la conferencia de prensa que vamos a disfrutar entre todos.
7: La verdad que no hablé con Leo. Con respecto a mí, voy a hablar con el presidente. Yo más o menos tengo una idea de lo que quiero hacer. Cumpliré el contrato y después veo. La verdad que siento la necesidad también de pensar. Porque ya no sé si va a poder hacer algo tan grande como esto. Y a lo mejor, bueno, habría que hablarlo. Yo al presidente le estoy agradecido por haberme dado la oportunidad esta de estar en el lugar

0: de estar en el lugar que estoy, es el lugar soñado para todos. Hemos intentado hasta el último momento dar el máximo como cuerpo técnico, los jugadores, y creo que es justo que me pueda tomar este tiempo y pensarlo. Este lugar es maravilloso. Es un lugar soñado que en mi vida pensé que, a ver si paro porque no soy capaz, en mi vida pensé que pensamos todos los chicos del cuerpo técnico estar en ese lugar. Entonces, para seguir se necesitan un montón de cosas, sobre todo volver a resetearse, volver a formar un grupo como este, que difícilmente se vuelva a formar, y me duele el alma.
1: Y bueno, era lógico que sucediera, ¿no? Era imposible seguir aguantando el sentimiento que te va estrujando el corazón, como nos pasó a todos, ¿no?
2: Para los que no lo vieron, se levantó y se fue.
1: Sí, claro, no hubo más posibilidad de nada. Destacar que muchos hacíamos la comparación durante el partido de esta selección y la selección argentina que disputó el Mundial de Italia, que también perdió la final en aquella oportunidad. Solo destacar algo, esta selección

0: gana por penales, empata con Italia, gana por penales y termina perdiendo la final con un penal inventado por Codesal en aquella oportunidad que convierte Matías Breme, hoy ya fallecido, aquel jugador alemán. Lo cierto es que Scaloni, en esa grandeza de haber sido este técnico tan exitoso en esta, sí, en esta gestión al frente de la selección argentina, también tuvo palabras elogiosas para la selección de España. Por cierto, el país de residencia de Scaloni, su mujer es española, sus hijos son españoles, él vive en Mallorca, y esto decía Scaloni de la selección de España.
1: Hay que darle valor al rival y aún así, siendo yo creo ellos superior, era un momento del partido que hasta el minuto 80, 85 habían tenido situaciones, pero me hubiera gustado ver qué pasaba si quedábamos con 11. La verdad que fuimos sorteando obstáculos todo el Mundial de manera increíble y hoy se juntaron demasiadas cosas. La primera, que el equipo rival juega bien, indudable. Y después muchos aspectos que fueron llevando a que el equipo, bueno, a realizar cambios por lo que pasó, por las lesiones, por la expulsión, y eso va cambiando. Al final los cambios que pudimos hacer fueron más por lesión y no pudimos hacer el retoque que nos hubiera gustado si era posible. Pero yo creo que decir algún reproche a ellos sería, de mi parte, no me lo permitiría en mi vida. Yo solo tengo palabras de agradecimiento eternas para este grupo, que yo creo que no, ojalá lo podamos repetir alguna vez, ojalá la selección pueda repetir lo que se ha conseguido hasta el final. Es muy difícil lo que ha conseguido este equipo, es muy difícil. Duele no haber podido competir hoy en el sentido de futbolístico, pero bueno, no hay mucho más para reclamar.
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3: Seis y 41, repasamos el cronograma de pagos de la ANSES.
4: Los jubilados y pensionados que no superen el haber mínimo y las asignaciones familiares y universal por hijos estarán pagando a beneficiarios con documentos terminados en 7.
3: Pensiones no contributivas se pagarán a quienes presenten DNI finalizados en 6 y 7.
4: La asignación por embarazo se abonará hoy a quienes presenten documentos terminados en 5.
3: Asignación por prenatal y asignación por maternidad se pagarán a los titulares de los beneficios con DNI finalizados en 8 y 9.
4: Las asignaciones de pago único primera quincena se abonarán hasta el martes 11 de agosto a beneficiarios con todas las terminaciones de documento.
3: Las asignaciones familiares de pensiones no contributivas podrán ser cobradas también hasta el 11 de agosto por titulares de beneficios con todos los finales de documento.
4: Las becas Progresar podrán ser cobradas hoy por titulares del beneficio que presenten DNI terminados en 2 y 3.
3: La prestación por desempleo Plan 1 se comenzará a abonar desde el miércoles 22 de julio a beneficiarios con documentos terminados en 0 y 1.
4: Y por último, las jubilaciones y pensiones que superen el haber mínimo se pagarán a partir del jueves 23 de julio a beneficiarios con documentos terminados en 0 y 1.
3: El mensaje de Shakira para Messi luego de la derrota en la final del Mundial 2026.
4: A mi gente de Argentina, estoy muy orgullosa de ustedes, aseguró la compositora e intérprete barranquillera en su cuenta de Instagram, donde reúne más de 100 millones de seguidores.
3: Y luego destacó a Messi, a quien definió como el más grande.
4: En nuestro país, en tanto, hubo celebraciones en casi todo el país en homenaje a los jugadores argentinos que lograron el subcampeonato.
3: Desde Radio Nacional Gualeguaychú recibimos el informe de Lidelmar Otman.
5: Gualeguaychú se concentró en los obeliscos de la costanera y bien terminó el partido de la final en Estados Unidos, que consagró a la selección como subcampeona del Mundial 2026. Cientos de vecinos salieron a cantar, alentar, saltar por la escaloneta, demostrando su agradecimiento y respeto por la entrega y el sacrificio en cada uno de los partidos. No hubo tristezas, hubo gratitud y admiración, con banderas, gorros, cornetas y la camiseta de Messi en el cuerpo. La ciudad le rindió tributo a pesar del frío de la noche invernal. Ricardo, un vecino que escuchó el relato en la radio, en la costanera, casi solo, resumió todo en una frase.

0: esta vez no fue para nosotros, pero Argentina fue digna otra vez.
1: En La Pampa los festejos se extendieron hasta horas de la madrugada.
2: Desde Nacional Santa Rosa nos informa Daniel Luchelli.
3: Santa Rosa, capital de La Pampa, agradeció y celebró el subcampeonato. Cientos de vecinos se concentraron en el centro santarroceño para reconocer el esfuerzo del equipo de Scaloni. El resultado final no logró empañar el sentimiento de gratitud. Las calles de Santa Rosa, La Pampa, se pintaron de celeste y blanco para rendirle homenaje a la selección argentina por el subcampeonato obtenido en el Mundial 2026. Esto decían los oyentes de Radio Nacional.
4: Esta selección logró unir a un país, y eso es extraordinario. Mérito de Scaloni, que es un director técnico serio, respetable. El mérito de Lionel Messi, no solo por ser un jugador descomunal, sino por ser una persona de una valía y una capacidad de liderazgo impresionante. Este grupo humano nos ha dado una gran lección, nos ha regalado la sonrisa. Esperemos poder conservarla.
5: No hay nada que reprochar. No pudo coronarse bicampeón en la selección argentina. Con respecto a los festejos acá en La Pampa, yo salí cuando pasamos a semifinal y hablar cuando le ganamos a los ingleses. La gente se comportó muy bien, se unió mucho en este sentido con la selección. Un ambiente muy sano, un líder como Messi, que deberíamos copiarlo.
6: Nuestros subcampeones, pero campeones en el alma y en el corazón. No ganaron esta vez, pero tenían el respeto, la admiración del mundo entero. Son héroes. Y acá La Pampa los festeja con todo el corazón y el alma. Adelante, viva Argentina.
1: En Jujuy, Ciudad Cultural, Chijra, Alto Comedero y General Arias fueron los puntos de encuentro desde donde se siguió en vivo el partido de la selección.
2: Así los jujeños se quedaron celebrando como si fuera un carnaval el esfuerzo de los jugadores que lograron el subcampeonato.
1: Murió un adolescente de 14 años durante los festejos por el triunfo de España en el Mundial.
2: El ornamento de la glorieta del Árbol Gordo en Salamanca colapsó por el peso de las personas que estaban en la parte superior.
1: Otra resultó herida luego del derrumbe de una fuente en el centro de España durante los festejos por el campeonato mundial obtenido este domingo por la selección nacional.
2: Todo ocurrió después de la medianoche en la glorieta del Árbol Gordo en la ciudad Rodrigo de Salamanca. La víctima fatal es un adolescente de 14 años.
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0: 6:47 en la República Argentina. Te contamos que la temperatura en la ciudad de Buenos Aires es de 10 grados 3 décimas. La humedad relativa ambiente 87%. El cielo cubierto. La visibilidad por el momento óptima, 10 kilómetros, digo por el momento, porque tenemos pronóstico de lloviznas y lluvias durante toda la jornada con una máxima de 13 grados. Para mañana martes, mínima de 10, máxima de 14, con lloviznas durante la madrugada, luego el cielo nublado. El día miércoles, la mínima de 8, la máxima de 13, con cielo parcialmente nublado. Y el jueves, mínima de 8, máxima de 13, con cielo parcialmente nublado.
1: Y este lunes 20 comienzan las vacaciones de invierno en 4 distritos. Se trata del receso de vacaciones en Ciudad Autónoma de Buenos Aires, Provincia de Buenos Aires, Chaco y Santiago del Estero, que se extenderá hasta el 31 de julio.
0: El mismo lunes, en las provincias de Córdoba, Mendoza, Entre Ríos, San Luis, San Juan y Santa Fe, los alumnos regresarán a las aulas, ya que estas jurisdicciones habían adelantado su cronograma establecido entre el 6 y el 17 de julio.
1: El resto de las provincias continuará una semana más con receso escolar y los alumnos retomarán las clases el lunes 27 de julio.
0: La minería y la energía aportarían diversos récords por 57.200 millones de dólares en el 2026.
1: El cálculo elaborado por la Bolsa de Comercio de Rosario destaca que durante el segundo semestre se producirá un fuerte ingreso de dólares potenciado por las exportaciones de los sectores energéticos y la minería.
0: De confirmarse esta cifra, se superaría el máximo histórico registrado en el 2022 cuando ingresaron 56.722 millones de dólares y representaría un salto significativo respecto de los 50.381 millones liquidados en el 2025.
1: El INDEC informará esta semana la balanza comercial de junio.
0: Hoy a las 16, la Dependencia Estadística Nacional dará a conocer la evolución del intercambio comercial argentino durante el sexto mes del corriente año y del índice de salarios de mayo.
1: El miércoles se conocerá el estimador mensual de actividad económica de mayo.
0: En tanto que el jueves se informará en la encuesta de supermercados y autoservicios mayoristas y de ventas grandes de grandes centros de compras durante el mes de mayo.
1: Rescataron a 23 montañistas en Mendoza tras un intenso temporal de nieve en la alta montaña.
0: En las últimas horas fueron asistidas turistas y pobladores de las villas cordilleranas que no tenían abrigo, alimento ni lugar de resguardo.
1: La acumulación de nieve alcanza los 2.5 metros en el trayecto de la Ruta 7 que une la Argentina con Chile por el Paso Cristo Redentor.
0: Más información con Ernesto Arriaga.
2: En estos momentos continúa totalmente cerrado el Paso Cristo Redentor en las cuevas y Puente el Inca por temporal de nieve. Los conductores de camiones deben pernoctar en la localidad de Uspallata en los playones especiales, teniendo en cuenta que en Puente el Inca y las cuevas ya se dispuso el cierre. Para los que tengan que viajar turísticamente, a partir de hoy a las 6, 7 o 20 horas del día de hoy, tienen que informarse en Vialidad Nacional y Gendarmería para ver cómo va a estar el paso internacional el día martes, si se puede llegar a abrir o sigue el temporal.
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0: Viento sonda en Jujuy, ráfagas inéditas en 30 años causaron destrozos e incendios.
1: Las autoridades reportaron voladuras de techos, caída de árboles y múltiples incendios forestales en la provincia.
0: El violento temporal produjo también cortes masivos de energía eléctrica y múltiples incendios forestales debido a que las ráfagas de viento superaron los 130 kilómetros por hora.
1: El Servicio Meteorológico Nacional emitió una alerta amarilla por viento sonda para La Quiaca, Rinconada, Abra Pampa, Humahuaca, Tilcara y Susques.

0: nacional, es mundial y seguimos con el análisis de este subcampeonato de Pomelo Codevila, Pome.
1: Y llegó final, ¿no? El mundial parecía interminable, un mes y 10 días, el seleccionado argentino subcampeón del mundo y una ventana que se abre sin futuro cierto o claro en cuanto a la continuidad de Scaloni, lo dejó él muy marcado, ¿no? El hecho de que duda de su continuidad. Tiene contrato hasta diciembre. Hay fecha FIFA septiembre, octubre y noviembre. Argentina volverá a jugar esos 3 partidos previos a la finalización del contrato de Scaloni. Yo les aseguro que Messi va a estar en esos 3 partidos. Messi se quiere despedir de la selección con su público. Y no sé, de cara al futuro, teniendo en cuenta la Copa América dentro de 2 años, si Messi no estará jugando con la selección argentina. Hay algo significativo que sucedió en los últimos días del Mundial cuando su hijo, más grande hoy, de 12 años, le dijo: papá, aguanta un poco que quiero jugar con vos. Estamos hablando de Messi con 39 años y en un estado físico impecable. Cristiano Ronaldo terminó jugando a los 42 años su Mundial para Portugal. ¿Por qué no pensar a Messi dentro de 4 años con el hijo de 16, que tranquilamente ya puede estar jugando en Primera División, como debutó Diego Saviola, su propio papá? Digo, tantos jugadores que... Digo, entonces hay cosas que ver con respecto al futuro de Messi. En principio yo creo que septiembre, octubre y noviembre Messi va a seguir siendo el capitán de la selección. ¿Qué pasará con Scaloni una vez que termine su contrato? Solo él lo sabe. Yo digo, ojalá continúe. Si él decide no continuar, yo creo que Pablo Aimar, su segundo inmediato en el mando, debería quedarse junto a Samuel y el ratón Ayala. Si no, me parece que vendrán 100 años de oscuridad una vez más para la selección. Digo esto porque va a ser difícil repetir un ciclo exitoso, y teniendo la gente acorde, me parece que se puede seguir pensando en una selección argentina como les conté en el arranque. En los últimos 12 mundiales, 6 finales disputadas.
0: En el historial, Bilardo fue similar. Campeón, subcampeón,
1: sí,
0: y se
1: pero
0: retiró.
1: Mucho menos partidos ganados que Scaloni en cuanto a eso, ¿no?
0: Pero digo que después se retiró.
1: Sí, yo creo que tiene mucho más para dar Scaloni, es muy joven. Sí. Y su equipo de trabajo es un equipo realmente para destacar. Cierro con esto, volviendo a valorar el segundo puesto de la selección. ¿Qué queda entonces para Franco Colapinto, que la viene peleando desde abajo en una escudería de menor valía, donde las mejoras no llegan y sin embargo se las arregla como para haber hecho ayer una maniobra que solo hizo en la historia del automovilismo Michael Schumacher en la década del 90, pero como es Colapinto pasó de largo, sí. Digo, superó a Pierre Gasly y a Liam Lawson en la misma vuelta con un auto de menor valía, logrando el único punto para Alpine. Y Colapinto, que la está luchando, del cual todos estamos orgullosos, no está ni primero ni segundo, pero él sigue ahí, sumando y mostrando su capacidad. Y ayer, después de la gran carrera disputada en Bélgica, tuvo tiempo de hablar de ese momento y de la selección. No se le dio, pero él soñaba con poder festejar a la noche. Colapinto, tras la carrera ayer y ese 10º lugar, muy valorable, por cierto.
2: Contento, fue una buena carrera. Creo que obviamente feliz con el resultado por haber sumado un punto, viniendo 12, 13, recuperé puestos. Tengo mala suerte con la parada debajo virtual safety car y con las gomas medias me estaba costando un poco, tuve graining, se me abrió un poco la goma. Me estaba costando un poco en cuanto a ritmo. Y cuando puse las duras iba bien, iba rápido. Después era complicado, ¿no? Porque con las rectas largas se acercaban mucho los demás cuando estaba delante de ellos. Pero nada, lindos sobrepasos, linda maniobra con Hulk, ¿no? También una linda maniobra. Así que nada, buen fin de semana, obviamente. Y sumar puntos con el auto que le está costando es positivo. Vamos en la noche. Ahora ya está. Yo te dije, lo importante venía de noche. Esto no me importaba tanto. Me puse contento, pero no importaba. Así que imagínate la noche lo contento que iba a estar si pasaba algo bueno.
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0: Seis de la mañana, 57 minutos en la República Argentina, en la ciudad de Buenos Aires. La temperatura 10 grados 3 décimas.
3: provincias.
4: El fenómeno de El Niño gana fuerza y Santa Fe se prepara para la crecida del Paraná.
0: Gabriela Bruno con más información desde LRA 14.
5: Se realizó la primera reunión de la Junta de Protección Civil ante la posible llegada del fenómeno climático de El Niño, cuyos pronósticos anticipan un escenario de mayores precipitaciones para la próxima temporada de primavera-verano e impactos en regiones santafesinas. Al respecto de la palabra del secretario de Protección Civil de la ciudad de Santo Domé, Maximiliano Montenegro.
6: Venimos realizando trabajos preventivos en lo que es limpieza de desagües, canaletas, todo lo que es la preparación de las cazabombas, lo que es sistema de bombeo, y la idea es a estar preparados por la duda que pase algo muy grave.
4: Misiones vende yerba mate a la India.
0: Desde Radio Nacional Puerto Iguazú nos informa Noelia Villa.
7: Después de varios meses de gestiones, Misiones comenzará a comercializar yerba mate a la India. Este país aprobó las habilitaciones necesarias para la importación de este producto, lo que va a permitir desarrollar operaciones de manera regular. Fue el ministro del Agro y la Producción de la provincia, Facundo López Sartori, quien anunció a través de sus redes sociales y confirmó esta noticia, que significa un avance para el mercado yerbatero misionero. En su cuenta publicó que esta aprobación marca un cambio fundamental. Ya no se trata de envíos de pruebas, sino de una habilitación comercial que permite desarrollar operaciones de importación de manera regular.
0: Y antes de despedirnos, repasamos los principales títulos.
4: Un Scaloni emocionado puso en duda su continuidad al frente de la selección.
0: Comienzan las vacaciones de invierno en la ciudad y la provincia de Buenos Aires, en Chaco y Santiago del Estero.
4: La Bolsa de Comercio de Rosario estimó que en 2026 el agro, la minería y la energía aportarán divisas récord por 57.200 millones de dólares.
0: El INDEC informará esta semana los resultados de la balanza comercial de junio y el nivel de actividad económica de mayo.
4: Sigue vigente una alerta amarilla por viento sonda para Jujuy.
0: Que tengan una excelente jornada. Nos reencontramos mañana. Chau. Gracias por estar.
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0: día, cuando 3 minutos nos están separando ahora de las 7 de la mañana en la República Argentina de este día lunes 20 de julio de 2026 en todo el mundo. Mi nombre es Nico Yacoy. Esto es Primer Round en el muy lindo aire de Radio Nacional, M870, hasta las
1: 10 de la mañana.
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0: ¿Cómo le va?
1: Muy bien, y ahí lo decía, un día triste, lo decía la cortina, un día triste.
0: ¿Por qué es gris?
1: Y porque, entre otras cosas, está nublado. Entre otras cosas, vamos a tener llovizna durante toda la jornada. En eso te lo voy a estar contando, la máxima para hoy de 14 grados, después vamos a repasar qué pasa en todo el país, pero bueno, a pesar de todo, a pesar, digo, triste porque el comandante de esta selección argentina usó esa palabra. Dice, no estamos derrotados, es un día, es un momento triste.
0: Está muy bien estarlo, hay que congeniar, me parece. Vamos a escuchar después a la audiencia durante todo el programa este de hoy y nosotros mismos, ¿no? Digo, hay que congeniar dos o tres cosas, ¿no? Triste está bien estar, porque lo que queríamos era ser campeones y somos segundos. Pero también orgullosos del laburazo de nuestra selección. ¿Sí? Conseguir ahí, me parece que lo hemos conseguido como sociedad, algún sentir que nos separe del exitismo, ¿no es cierto? Me parece que si eso vamos, así que nada. Una mezcla de cosas, ¿no?
1: Sí, totalmente. Una mezcla de cosas y una mezcla de emociones que vamos transitando. A medida que uno lo puede ir analizando todo esto, a medida que uno puede ir separándose del momento crítico que fue el partido.
0: La aguantamos, chicos, la aguantamos de una manera. Bueno, sí. Merecíamos ir a penales solo para que el Dibu se llevara, qué sé yo,
3: Messi, sobre todo.
1: Situaciones.
3: Para mí, Messi es el que merecía. Te diría que más de Qatar, mira lo que te digo. Me quedó esa sensación.
0: ¿En función de qué?
3: No, de que fue su mundial. Quizá inesperado para todos, inclusive para él. Cómo ha crecido, lo que le ha aportado con 39 años. Me parece que ha sido sublime lo de Lionel, inclusive estando todo hasta el final.
0: Y de eso se trata,
3: claro,
0: ¿no es cierto?
3: Por supuesto.
0: De eso se trata. Me parece que nos ha ido
3: un ejemplo.
0: Muy muy bien. Y bueno, ahí está Scaloni, ¿no es cierto? Viendo después nos meteremos sobre lo que dijo y lo que va a hacer. Me extrañaría, yo creo que es en caliente. Me extrañaría porque no tendría mucho que ver con lo que él nos viene enseñando. Al fin y al cabo sería, no sé si exitismo, sino lo contrario, derrotismo, y no.
3: No.
0: Lo hizo muy bien, como muy bien lo hicieron todos. Si él termina con un paso al costado, uno podría decir, ups, pero
3: pasa si termina entonces, el contrato, ¿no? De él.
0: Sí, eso sí. Sí. Eso es cierto.
1: Yo creo que todo este equipo liderado, ya sea por Lionel Scaloni o por Lionel Messi, dieron mucho para aprender a las nuevas generaciones. Porque cuando uno los escucha hablar a los más pequeños, tienen como posturas muy diferentes a las que teníamos nosotros cuando éramos chicos. Y está lindo esto de el Dibu, sin ir más lejos, el Dibu lo que les enseñó y esto de que hablamos en la última semana, tanto de la resiliencia, los más pequeños, esto de, bueno, se puede. Derrotamos en esta, pero o arrancamos perdiendo, pero se puede, salimos adelante.
0: Nada, lo vamos a ir conversando con nuestra audiencia durante todo el día de hoy, también en este programa, por supuesto. Nos va a estar llamando o escribiendo, ¿a dónde?
1: A través del 1138707485.
0: Muy bien, yo le dije, Fernanda, eres muy buen día, bienvenida, ¿cómo le va?
1: Creo que sí.
0: ¿Sí? De memoria, sí. Lo haber dicho, porque ya nos metimos como a charlar, ¿no es cierto? De estas cosas. ¿Durmió bien?
1: No.
0: Era imaginable. Nos metemos con lo que hay que hacer a esta hora, ¿sí? Que es saber lo que hay que saber. Decíamos hoy lunes 20 de julio de 2026 a esta hora. Argentina subcampeón, España ganó la Copa del Mundo. En el último partido del Mundial 2026, el equipo español ganó 1-0 con gol de Ferran Torres. La selección nacional tuvo la expulsión de Enzo Fernández y jugó con un hombre menos desde el final del tiempo reglamentario. El arquero Dibu Martínez batió el récord de atajadas, pero no pudo evitar la derrota. Tras recibir la medalla, Lionel Messi bajó del escenario y fue hacia uno de los arcos, donde rompió en llanto. Lionel Scaloni también se quebró en la conferencia de prensa y puso en duda su continuidad. Cumpliré el contrato y después veré, dijo. La AFA confirmó que no todos los jugadores de la selección llegarán al país. Una parte de la delegación, integrada por jugadores, cuerpo técnico y miembros del staff, regresará a la Argentina alrededor de las 5 de la tarde. Otros futbolistas partirán desde Estados Unidos directamente hacia otros destinos para reincorporarse inmediatamente a sus clubes o comenzar sus merecidas vacaciones. El presidente Javier Milei destacó el desempeño de la selección argentina tras el final del Mundial. En declaraciones radiales, el mandatario subrayó el logro de la selección, que calificó como extraordinario, y sostuvo que nadie les puede recriminar nada porque han dejado todo. Respecto del director técnico Lionel Scaloni, Milei expresó su deseo de que siga lo que su corazón dicte y lo calificó como una persona superlativa y un líder extraordinario. Casación rechazó el recurso de Cristina Fernández de Kirchner contra las restricciones de su prisión domiciliaria. La Sala Cuarta declaró inadmisible la apelación extraordinaria por el régimen de visitas, la tobillera electrónica y el acceso a la terraza. La defensa solo podrá acudir a la Corte Suprema mediante un recurso de queja. Terremoto en Perú, al menos 6 personas murieron y más de 30 resultaron heridas por un sismo y una réplica que sacudieron una región andina de Perú y dejaron decenas de viviendas destruidas, según reportaron las autoridades de ese país. Los movimientos sísmicos de magnitud 5.1 y 3.7, respectivamente, fueron registrados en la noche del sábado en la provincia de Chupaca, del distrito de Junín, a unos 300 kilómetros al este de Lima. Chile, 4 muertos y miles de evacuados por intensos temporales. La situación de extrema gravedad obligó a las autoridades a declarar la alerta roja en Valparaíso, ciudad ubicada a unos 100 kilómetros de Santiago de Chile, ante el riesgo de aluviones y derrumbes. Más de 800 viviendas registraron daños, mientras que un centenar quedaron destruidas a causa de las fuertes lluvias. Además, más de 2.500 personas permanecen aisladas en la región de Coquimbo, al norte del país, debido al deterioro de caminos. Estados Unidos atacó objetivos del régimen iraní por 9ª noche consecutiva para reducir sus capacidades militares. El Comando Central estadounidense afirmó que las operaciones están dirigidas contra recursos utilizados por Teherán para atacar embarcaciones comerciales y civiles en el estrecho de Hormuz. Fórmula 1, Franco Colapinto terminó décimo en el Gran Premio de Bélgica y sumó un punto para Alpine. El piloto argentino largó desde el puesto 11 y llegó a estar octavo durante varias vueltas de la carrera. Kimi Antonelli ganó y el compañero de escudería del pilarense, Pierre Gasly, finalizó número 11. Rodrigo Ruiz, muy buen día, bienvenido, ¿cómo le va?
3: Buen día, Nico, para vos, para todos. Bueno, lo primero que hay que decir, no hay un comunicado oficial, pero hay muchos futbolistas que no van a venir a la Argentina. De hecho, el capitán no es el primero, que es Lionel Messi, Rodrigo De Paul tampoco, Julián Álvarez, Lautaro Martínez, Cuti Romero, Nico Paz. Hay algunos futbolistas que, Enzo Fernández, que residen en Europa y van a ir a descansar algunos días y después se van a incorporar a sus clubes. Así que esa es la primera noticia que hay que decir.
0: Ahí hay algo relacionado con que el plantel considera, pareciera que no hay nada que festejar. Yo creo que sí lo hay. Mm. Bueno, lo que haya en términos de recepción por parte del pueblo argentino, sí, será una sorpresa, insisto, merecida.
3: Seguro, sí. Un reconocimiento, ¿no? A lo que
0: yo he visto
3: fue...
0: gente llorando a mares en la calle. ¿Eh? Sí. Pero lloraban, sí, pasaban solo. Como que se rompían los grupos, volvían a su casa y venían moqueando, como se dice.
3: Bueno,
0: ¿no?
3: Queda
0: pero
3: eso,
0: está
3: ¿no?
0: muy Nico, bien, pero eso está muy bien.
3: De esta selección queda eso, queda el corazón, queda el orgullo de pelear hasta el final, la ilusión de haber estado ahí cerquita a las puertas de un nuevo título, y como decías vos, quedan las lágrimas de Paul, de Messi, por supuesto, sí, mirando a la gente, de Scaloni, quebrándose la conferencia de prensa. Yo creo que se llegó muy lejos con las complicaciones que hubo en el armado del plantel. Ahora que Nico, acá lo hablábamos, en la previa del Mundial, todas las complicaciones que tenía Scaloni. Él respetó al grupo de Qatar, de hecho ayer salieron 8 de 11 de los que jugaron la final, y quizás llegaron muy, muy castigados de lo físico, ¿sí? Muy castigados de lo físico, enfrente un equipo que tenía un día más de descanso y venía más fresco de cabeza y de fútbol.
0: Bueno, el día más de, uno podría pensar, ¿no es cierto? El día más de descanso se notó, qué sé yo, por ahí es un consuelo, pero creo que en competencias tan finitas como esta, sí, claro, que estuvimos detrás, te diría, físicamente todo el partido, es una realidad. Sí. ¿Qué edad promedio tienen los equipos ahí? O sea, bueno, España es más joven, eso sí.
3: No, a ver, España tenía una mixtura. Uh-huh. Tenía a la Milla Mala, a Cubarsí, que tenían 19, y después el resto era de más de 25.
0: No los agarraba con nada. No.
3: Te digo que de la generación ahora de esta selección, Nico, bueno, Tamendi, Messi, De Paul, hay que mirarlo, me parece que ya sin Mundial, pensando en 2030. Después del resto,
0: ¿incluso
3: sí,
0: De Paul, vos decís?
3: Yo creo que sí.
0: Okay.
3: Hay que ver físicamente cómo está. Pues es un jugador que corre todo el partido y bueno, entrega mucho, y ya sin Messi al lado, su socio, me parece que va a ser difícil tenerlo en un Mundial. Pero bueno, está Enzo Fernández.
0: En algún punto me parece que habrá un desafío, primero de todo personal, pero después colectivo, de Messi, para ver de qué manera le insufla al equipo que viene, ¿sí? Que en definitiva es la generación siguiente, su liderazgo, que no será desde el calor que significa compartir el campo de juego, pero tal vez desde la arenga, yo intuyo que tendría que ser desde algún lugar distinto de la sola hinchada, ¿no es cierto?
3: Yo creo que hay preguntas que nosotros nos hacíamos, Nico, hoy, que todavía no tienen respuestas. Primero la del entrenador. Primero la de Scaloni, que él ayer en conferencia dijo, y ahora lo vamos a escuchar, que él tiene contrato hasta diciembre. Y yo me quiero detener ahí, Nico, porque me parece que él respeta el contrato, por supuesto, y hay que ver qué pasa por su cabeza en los próximos días, ¿no? Ahora hay ventana FIFA, septiembre, octubre y noviembre, que son partidos que tienen todas las selecciones por calendario, y ahí yo creo que Messi podría llegar a estar para despedirse de la selección, y después hay que ver qué pasa por la cabeza de Scaloni, ¿no? Porque
0: qué dramático que lo ponen en términos del último. ¿Eso está en la cabeza de Messi? ¿Alguien entró a la cabeza de Messi y sabe que tan así, hoy era ese llanto, era la despedida de Messi de la selección, de los mundiales? Yo no creo que esté escrito. Y además, antes de 4 años, antes de llegar a 4 años, hay 4 años que transitar en la que la selección puede hacer cosas.
3: Pasa, Messi ya va a tener 42 para el próximo mundial.
1: Y pero Cristiano jugó con 41.
3: Sí, está bien. Sí, pero bueno.
1: El portugués.
3: Para mí, Messi ya.
0: Habrá que ponerlo
3: con la diferencia de Cristiano todo, no ganó ningún mundial. Messi ya lo ganó. Y en un momento renunció a la selección y volvió. O sea, Messi ha pasado por todas.
0: Esa renuncia a la selección nunca llegó a... efectivamente. ¿Fue una declaración de prensa?
3: Una declaración que él hizo...
0: Una convocatoria y dijo no voy
3: nada. No. Él después de la Copa América de Estados Unidos, después de perder con Chile, dijo que la selección no es para mí, no se me da, estoy frustrado. Sí, y bueno, después hubo como una convocatoria masiva de la gente, inclusive de muchos chiquitos, niños, que le pegan por favor que vuelva, y pues bueno, ahí sí empezó todo el ciclo Scaloni y ta. Así que bueno, veremos qué pasa, Nico, los próximos días. Todavía hay que, como se dice, hay que dejar correr el agua bajo el puente. Y ver qué pasa. Pero si querés, escuchamos un poquito de Scaloni, sus primeras sensaciones por el partido.
4: La verdad que no hablé con Leo. Con respecto a mí, voy a hablar con el presidente. Yo más o menos tengo una idea de lo que quiero hacer. cumpliré el contrato y después veo. La verdad que siento la necesidad también de no sé, de pensar, porque ya no sé si va a poder hacer algo tan grande como esto, y a lo mejor, bueno, habría que hablarlo. Yo al presidente le estoy agradecido por haberme dado la oportunidad esta de estar en el lugar.
3: Y ahí se quedaba, ¿no? Es difícil.
0: Sí. A ver, es difícil, yo... ¿Qué sé yo?
3: Decís. La llorona le dicen los jugadores.
0: ¿Sí?
5: Está muy bien.
0: Todo llora. Está bien. Creo que ha dejado muchísimo el Mundial, muchísimo. Sí. Incluso ha redefinido la relación de la Argentina, creo que consigo mismo. Después en un ratito podemos charlar sobre eso, más allá del deporte.
3: De lo emotivo, sí.
0: Que Messi haga lo que sienta, y Scaloni creo que también, vaya si sí. lo merecen, pero nuestro rol es un poco el de comentar, y el uh-huh. mío, por supuesto, desde lo extradeportivo. Uh-huh. Creo que es un gran líder que va a terminar de demostrar su liderazgo, pudiendo lidiar con el hecho de que algunas batallas se ganan y otras se pierden. Seguro. Y vaya que esta no fue perder, ¿no es cierto? Que son uh-huh. segundos del mundo.
3: Sí.
0: Segundos del mundo. Claramente. Entonces me parece que ahí hay algo. No podemos pedirle que idéntico a lo coherente que siempre fue en el momento de plena calentura y dolor, porque claro, buscaba otra cosa, de la respuesta que consideramos exacta, pero me parece que si él está destinado, y pobre, cargamos eso sobre sus espaldas, ¿no? A seguir dando algún mensaje. El mensaje es, gente, a veces se gana y sí. a veces se pierde, y pongo el perder entre comillas, es que porque si no, se va a retirar como un director técnico perdedor, que lo no
3: diciendo.
0: Lo es.
3: Hay que esperar,
0: por
3: el,
0: favor.
3: Hay que ver el día que no se nos dé, como el que pasó ayer.
0: Bueno.
3: Y lo que me queda, Nico, ¿sabes qué?
0: Hay
3: es
0: otra
3: que
0: cosa,
3: se dejaron la medalla de segundo puesto.
0: Y está muy bien.
3: Muchas veces, claro. muchos planteles se la sacan porque consideran que es un fracaso.
0: Y hay otra cosa, el liderazgo de él es tremendo. Hay una, no me gusta, pero digo, me queda gusto a poco cuando dice algo así como, esta cosa maravillosa no va a volver a pasar. Uh-huh. Sí, la inventó él, y la cosa maravillosa en gran parte surge por cómo gestionó aquello que había, que era muy bueno, pero ahora entramos en una etapa de, si querés, sucesión ahí, ¿no es cierto? Uh-huh. Y qué mejor que alguien con su experiencia para liderarla, sí. y poner lo que pueda para que con lo que sea que tengamos después, uh-huh. Logremos hacer lo mejor posible, que es lo que en definitiva se trata la vida, ¿no? Entonces, nada, vamos a ver qué es lo que termina decidiendo.
1: Pero imagínate este segundo puesto, lo que fue para la Argentina. Imagínate, países como Italia... que no.
0: Pero por eso te
1: Chile,
0: digo, pero...
1: O sin ir más lejos, Inglaterra, Brasil, Francia.
0: Pero y además con inferioridad de condiciones, como fue el partido,
1: claro.
0: Resistiéndolo como se resistió. Entonces digo, no, esto no es igual a perder. No es igual a perder, no te vayas como si hubieras perdido en octavos. No
3: hay que
0: es
3: ver,
0: igual a perder.
3: Hay que ver cuál es el sentimiento de Scaloni y cómo está él personalmente. Te repito, de acá hasta diciembre hay mucho tiempo todavía, quedan varios partidos.
0: Sí, es
3: hay
0: un
3: que
0: tipo
3: ver,
0: que siempre...
3: Hay que ver la evolución, Nico, que tenga con la gente, porque cuando él dirija la selección en estos partidos de fecha FIFA que vienen, ahí sí. Yo creo que va a haber una evolución de la gente, y quizás eso lo conmueva y pueda llegar a renovar el contrato después de diciembre.
0: Bueno, ya nos lo planteamos, está bien, vino Messi, ¿no? Pero ya nos lo planteamos después de Maradona, ahora después. Bueno, siempre hay un después.
3: Seguro.
0: Y de eso se trata. Uh-huh. Así que nada, vas a ver que sigue y sigue en esta línea que te digo, porque tiene que ver con la salud mental con la que él ha enfrentado todo esto hasta ahora. No se lo podés pedir en el minuto, ¿no es cierto?
1: Claro.
0: No, no era 90, claro. Era no sé qué minuto ya, dice, no era 91, era sí, quizás de largo como, ¿no? Sí.
3: Pero y nos pasó igual que el Mundial de Brasil.
0: Igual que
3: perder en el suplementario, uh-huh. con Alemania.
0: Bueno, eso es muy digno.
3: No, sí,
0: peor es que te rematen en el primer tiempo.
3: Sí, ayer escuchaba a los detractores que ya, viste, empezaron a hablar de del tema táctico, de que por qué no puso a este, por qué no puso al otro. Porque...
0: Ahí ya nos convertimos todos.
5: Eso lo extraña al todo.
0: No, vos dijiste ahí algo que corresponde no dejar pasar, es esto de por ahí se ató demasiado al equipo anterior. Bueno, la verdad tendrá que desatarse.
1: Nico tuvo tantos lesionados ayer que iba cambiando.
3: Sí, claro. Mucho imponderable en el transcurso.
1: Vos fijate que los estaba poniendo, los estaba haciendo entrar en calor y los tenía que ir cambiando.
0: Totalmente. Cecilia Digua, muy buen día, bienvenida, ¿cómo le va?
6: Buen día, Nico, ¿cómo estás?
0: Bien, muy bien, ¿usted?
6: Acá, tratando de recuperar mi algoritmo, porque estoy hablando con mucha gente y todos tenemos, por ejemplo, nuestros Instagrams repletos de canciones y de cosas de la selección, y a poquito estoy luchando con mi algoritmo para volver a la programación habitual y todavía no lo logré.
0: Con el algoritmo vital estamos luchando, ¿no es cierto?
6: Ahora sí.
0: Ahí decía Cecilia, ahora volvemos a las respectivas programación habitual.
6: A las noticias regulares. Claro. Pero quería destacar de lo que venían hablando del partido de ayer. Los medios internacionales reflejaron la despedida de Messi como la despedida de él de los mundiales, y la mayoría de los medios del mundo
0: lo jubilaron
6: esa imagen de él, digamos, en el final del partido frente a la hinchada argentina con lágrimas y no con la cabeza bien en alto. Otras veces que se sale bicampeón tienen una actitud corporal distinta,
0: pero
6: esta
0: por
6: vez
0: eso
6: eran
0: te digo
6: dos parados.
0: A ver, La hinchada tuvo una actitud distinta.
6: Sí.
0: La hinchada chica, que es la que estuvo ahí haciendo tanto, coprotagonizando, y la hinchada grande, que es el país, digo, en general. Ahora vamos a narrar algunos disturbios, es cierto, pero la verdad, ¿no?
6: Sí,
0: hay
6: sí,
0: agradecimiento,
6: sí, sí.
0: Hay dignidad, hay conciencia del laburo puesto, vamos.
6: Mira, te digo, por ejemplo, el diario...
0: Y de ser
6: el...
0: segundos del mundo.
6: Sí, sí, por supuesto. El diario El País... que por supuesto festeja su triunfo, pero con respecto a Argentina dice: los aficionados argentinos entre el orgullo y la tristeza por el fin de la era Messi. También hablan de Scaloni, de su futuro, y así la mayoría de los medios del mundo destacando...
0: Guarda con lo que los medios del mundo ponen en ese fin de la era Messi, porque lo que están proyectando no solamente es la descripción válida, ¿no es cierto? Un ídolo que llega a una determinada... un crack que llega a una determinada edad y no sabe si sigue... sino que también, bueno, el fin de la era argentina, un poco están diciendo, ¿no? Ahí va implícito a ver cómo se le arregla a la Argentina en los campeonatos del mundo a partir de ahora sin Messi, ¿no?
6: También.
0: Bueno, nos la vamos a
6: pelar. Muchos hablando de una batalla épica. Por ejemplo, L'Equipe de Francia dice: España en la cima, Messi dice adiós en una batalla épica en Nueva Jersey.
0: ¿Qué más querés? ¿Qué más querés? Andrea China Valdivieso, muy buen día, bienvenida, ¿cómo le va?
5: Buen día, Nico, hablabas, ¿no?, de las celebraciones, los festejos que terminaron en menores disturbios de los esperados, por lo menos. ¿Por qué? Porque en el obelisco hay una generación que entiende esto de ser subcampeón. Hay una generación que se presentó igual, llovía y estuvieron hasta altas horas de la noche. Digo, cuando la policía de la ciudad empezó a intentar
0: disipar
5: los festejos y
0: desconcentrarlos.
5: Ahí fue donde un pequeño grupo, como
0: siempre, empezó a
5: tirar
0: piedras. Mi abuelo decía cuando estábamos jugando y había que ir a almorzar cada chancho a su chiquero, nos decía ya, y mis amigos iban cada cual a su casa y nos íbamos a almorzar para ir al colegio, claro.
5: Eso, bueno, hasta acá la fiesta y bueno, un pequeño grupo, botellazos, piedras, 3 policías heridos, 15 detenidos en total aquí en el obelisco, algunos disturbios también en algunas ciudades del país como Córdoba y Mar del Plata, pero no pasó a mayores y se celebró más o menos. Reconociendo el esfuerzo de la selección, ¿no? Que es eso lo que por ahí a otras generaciones nos cuesta más,
0: que no es
5: y nos
0: poco,
5: invadía
0: no
5: la
0: poco.
5: Tristeza de la derrota.
0: Yo creo que la cosa del esfuerzo, ¿no es cierto? La cosa del esfuerzo es uno de los aprendizajes más importantes que nos deja todo este proceso, si querés llamarlo Messi, Scaloni, campeonato, subcampeonato, ¿no? Pero hay una cosa, y en el sentido fuerte de aprendizaje, y hay una internalización como sociedad.
5: Exacto.
0: De eso. De la resiliencia, si querés, del antifrágil, como dicen por ahí, pero también de el esfuerzo, ¿no?
5: Y ahora, operativo fuerte, con muchos efectivos y varios móviles en el predio de la AFA en Ezeiza, desde temprano, a la espera de la llegada de algunos de los jugadores que llegan desde Estados Unidos, y otros temas de los que no podemos dejar de hablar en el ámbito policial, que tiene que ver con el hallazgo de esta joven desaparecida, tan solo 22 años, hallada asesinada en un pozo ciego en una casa de José Cepaz. El dueño de esa casa fue hallado profugado en Charata, Chaco, a partir de la confesión que le hace él a un familiar desde allí, uh-huh. es que hallan finalmente el cadáver de esta chica. Y Fuerte Apache, otra vez, otro policía, en este caso bonaerense, asesinado durante un patrullaje de un balazo. La conmoción que continúa, ¿no? La provincia de Buenos Aires tan violenta, dos hechos violentos, y además algunas novedades, caso Agostina, caso Liam Payne, y algunos otros detalles.
0: Actualizaciones
5: que vamos a ir desandando en la mañana.
0: Me parece muy bien. Romina Wiener, muy buen día, bienvenida, ¿cómo le va?
7: Muy buen día, Nico, ¿cómo andamos?
0: Hoy es casi Wiener, no somos Wiener, somos casi Wiener, ¿no?
7: Casi Win. Bueno, así es el juego.
0: Absolutamente. Absolutamente. No, y hay distintas maneras de perder, Romina Wiener. La nuestra fue muy digna. Nos podrían haber hecho 40 goles. Sí, ¿cuántas?
3: Totalmente.
0: Vos veías ahí el... 12. Sí, el score o las estadísticas, hasta donde yo lo viera, 16 intentos de España, 0 de la Argentina,
7: sí.
0: ¿No?
7: Sí, no, el Dibu la verdad que jugó muy bien, atajó muchas, literalmente, porque si no, no hubiera sido un 1-0.
3: Sí.
7: Lo otro que marcabas vos, hay que poner en valor el esfuerzo que hicieron, y para mí es totalmente válido. Una selección que, bueno, jugó bien, llegó a subcampeones, o sea, todos los otros quedaron eliminados, y bueno, nosotros teníamos la oportunidad de ser campeones, subcampeones, bueno, fuimos sub, también hay que valorarlo eso.
0: Totalmente.
7: Aparte no es que nos hicieron una goleada.
0: Pero no, bueno, por eso.
3: Francia
0: por eso.
3: Se comió 6.
7: Eso.
0: Mirá Francia.
7: Claro. Sí,
3: partido raro.
7: Apenas sabía dónde meterse, pobre.
0: ¿Viste?
8: Pero metió 4.
7: Sí, jugaron bien, así que hay que estar contentos, hay que estar contentos y agradecidos. Bueno.
0: Muy bien, bueno.
7: El día sigue, vamos a dar vuelta a la página.
0: Sigue la vida.
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11: Hora 7:31 minutos en la República Argentina. La temperatura está ahora en Concepción de Uruguay, 12 grados, 3 décimas. La humedad 94%. La presión atmosférica 1003 hectopascales. El río 2 metros 50 centímetros con aguas estacionadas. Concepción del Uruguay tendrá un auditorio tecnológico sustentable. La Facultad Regional Concepción del Uruguay de la UTN dio inicio a la primera etapa de construcción de su nuevo auditorio. Se trata de un proyecto estratégico que se emplaza en el terreno ubicado frente a la Defensa Sur, el cual fue cedido a la universidad en el año 2016 por la municipalidad. El nuevo edificio tendrá una capacidad para 400 personas. Estará destinado a albergar congresos, colaciones de grado, actos académicos y eventos culturales, entre otros. Finalizó Usinas de Ideas con Inteligencia Artificial. Finalizó una nueva edición de la capacitación Usinas de Idea con IA, desarrollada en conjunto entre chicos.net y el Polo Tecnológico La Nube, que reunió a docentes y estudiantes de instituciones educativas de Concepción del Uruguay para imaginar, diseñar y desarrollar soluciones innovadoras utilizando la inteligencia artificial como herramienta. convocan a artesanos y emprendedores de Caseros. El área de Cultura, Turismo y Deportes de la Municipalidad de Caseros invita a artesanos y emprendedores locales a participar de un relevamiento de datos mediante el cual se busca actualizar la base de datos y conocer las distintas propuestas que dichos emprendimientos ofrecen a la comunidad. La información brindada será de gran importancia para planificar acciones, generar nuevas oportunidades de participación y seguir estableciendo vínculos de cara a futuras ferias, exposiciones, eventos y demás propuestas impulsadas por el municipio. El pronóstico del tiempo para este lunes, inestable, probabilidad de lloviznas durante todo el día, se espera para hoy una máxima de 16 grados.
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18: Fuimos muy felices y es un final obviamente amargo porque querían el bicampeonato, ¿quién no? Pero todo lo que lograron, no podemos tacharlo ni obviarlo.
0: Totalmente. Así que ha sido una buena campaña.
18: Sí, una buena campaña y nosotros también fuimos muy felices, nos hemos divertido, hemos celebrado, nos hemos reído. Realmente fue un mundial hermoso, hermosísimo. Me hizo acordar mucho a Italia 90, a esa felicidad que sentí con mis 6 años en ese mundial, que si bien también nos dejó ese sinsabor de no poder tener la copa, fue todo algarabía y hasta la música fue hermosa en ese momento. Y bueno, esta selección es todo lo que está bien. Lo que no está bien es la ciudad.
0: Acá Martín
18: Campuzano
0: no está de acuerdo en lo de la música, la mira con cara. ¿Cómo que no te acordás la música de Italia 90?
18: Italia 90, Campuzano.
0: Campuzano, sí.
18: El mejor tema de todos los tiempos, de los mundiales.
0: Por favor. No es. Pero y se terminó, yo no sé si se terminó. Yo voy a hacer una declaración importante, Mariel Ríos, aprovechando su espacio. La ventana que me abre.
18: Sí, yo le abro todas las ventanas.
0: Yo
18: dele.
0: No sé. Sí, ahí está, mire qué hermoso.
18: Escuche.
0: Necesito música ahora de otra cosa. Porque a ver, yo no sé si
18: último está... momento.
6: De Colombia, sí. ¿No? Vas a hablar de...
0: No voy a hablar de... voy a hablar de Colombia.
18: Último momento.
6: Vas a hablar de Colombia. Sí.
0: Yo no sé si se retira Messi, pero que se retire Shakira, chifa.
6: Ya sabía que ibas a ir por ahí.
0: Que se retire Shakira.
6: 3 mundiales.
5: Pero la de ayer era... Por era eso. No, no pasó, o sea, como la de México. La de México no era.
0: Creo que no. No sé si está usted de acuerdo, Mariel Río.
6: Pero les trajo suerte a España.
18: Nunca, nunca tan de acuerdo con usted, don Jacoy. Primero que Messi tiene que seguir, para mí, aunque sea jugar caminando el próximo Mundial. No me importa.
0: Ah, viste, yo
18: Messi
0: también.
18: Tiene que seguir. Sí. Messi no puede retirarse de esta manera. Messi merece un Mundial más porque lo puede hacer. El pueblo argentino ayer se lo pidió en el Obelisco.
3: Ojo,
18: Messi,
3: el próximo Mundial, el próximo Mundial puede ser 64 equipos, ¿eh?
0: Y sí, más o menos. Eso, no, bueno, no, no, no, no, bueno. Eso hay que tenerlo en cuenta también. Puede
3: entrar Barracas y Riestra también.
0: Esto es, eso hay que eso hay que tenerlo en cuenta también. Nos fue muy bien, bueno, en un Mundial alargado.
3: Sí, claro.
0: Guárdanos conmigo un partido más. Eso también,
18: exacto,
0: cuenta.
18: También.
0: Y Messi,
18: exacto,
0: es un montón con los pies,
18: sí, señor,
0: pero es un,
18: sí,
0: montón,
18: señor,
0: con la cabeza. Y me parece, totalmente, que eso es lo que puede seguir dando en la selección.
18: Totalmente, sí, de acuerdo. Hoy Jacoy, no sé, Alcoyana, Alcoyana.
0: Pero te das cuenta.
18: Con el tema Shakira, sí, sí. También de acuerdo porque fue exactamente el mismo tema que Qatar, o Qatar, porque se dice Qatar en realidad, pero vamos a sumarnos lo que dice el pueblo, Qatar, fue el mismo tema. Plagió su propio tema, una vergüenza.
0: Ella
18: el
0: se viene
18: este
0: plagiando
18: mundial
0: a sí misma desde las caderas en adelante.
18: Mire que
0: la
18: yo
0: verdad
18: la quiero,
6: Shakira, che.
18: Yo la quiero a Shakira, la banco, la quiero.

0: Aquí, pero ya está con los mundiales.
1: No, ya está con los mundiales. Efectivamente, efectivamente.
0: Ya cumplió. Y mire que la adoro a Jackie, la banco, pero la banco fuerte.
2: La final fue de ella completa.
1: Claro. Mariel Ríos, la dejo ir, va a andar por la calle, ¿qué
0: onda?
1: Y voy
0: a limpiar, voy a ayudar a la gente de limpieza de la ciudad cerca del obelisco, porque la mugre que hay y que han dejado es tremenda. Está empezando el operativo de limpieza tarde, para mi gusto, tarde, la ciudad de Buenos Aires. Está inmensamente mugrienta, así que me voy a ayudar a los muchachos.
1: María Ríos, muchísimas gracias y seguimos en cualquier momento.
0: Un placer, hasta luego.
1: Un beso grande, María Ríos.
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0: bien, 42, mentira, 43 minutos de las 7 de la mañana y empezamos nuestra linda ronda de amaneceres provinciales. Vamos primero de todo a Malargüe, provincia de Mendoza, con Cecilia de Cesare. Cecilia de Cesare, muy buen día, bienvenida, ¿cómo le va?
1: ¿Qué tal, Nicolás? Muy bien por acá. Una mañana que ha amanecido en el sur de la provincia, en Malargüe, puntualmente con nevada, agua, nieve, por sobre todas las cosas en lo que es la ciudad, el casco céntrico y alrededores. Hemos tenido nevadas en zona de cordillera. Así que la verdad es que estamos muy bien porque hay buenas cifras turísticas, muchas provincias de vacaciones que han elegido nuestro destino Malargüe.
0: Efectivamente, qué bueno eso, qué bueno eso. La parte complicada, ¿no es cierto?, es la que está viviendo penitentes, Puente del Inca, las cuevas.
1: Claro, nosotros estamos bastante alejados, pero formamos parte de la zona cordillerana y este temporal, este alerta nos afecta a nosotros también en el sur, pero estamos atentos a esas informaciones, cómo han tenido que trabajar distintos organismos, Vialidad Nacional.

0: Nacional, Gendarmería, cuerpos de rescate, porque hubo personas evacuadas, incluso ayer estaban terminando con ese operativo, 23 personas que fueron rescatadas, por suerte bien, ¿no? Pero entre turistas y pobladores de esas zonas cercanas a Los Puquios, a Penitentes, a lo que es Puente de Vacas, que es más bien cercano a lo que es el otro paso que está en el norte de la provincia, que es el Cristo Redentor, ¿no? Claro. Muchísimo trabajo tuvieron los organismos en estos últimos días, y para colmo se sigue proyectando temporal por estos próximos días.
1: Totalmente. Así que bueno, así están entonces, esperando aprovechar la nieve en una parte y que disipe un poco la otra.
0: Claro, es que son las dos caras y siempre, sí, ¿no? De la misma moneda. Por ejemplo, tanta nieve te trae problemas como la falta de nieve también. Por ejemplo, aquí la semana pasada, gente que visitaba Las Leñas se quedaba incluso disgustada con la propia naturaleza. ¿Cómo puede ser que no hay nieve? O por lo menos no la que esperábamos. Claro. Y ahora hay unos 20 centímetros más o menos de acumulación de nieve pisada, ¿no? Porque vieron que cuando va nevando en los centros invernales de esquí la van aplanando. Ajá. Entonces hay muchas pistas que han ido habilitándose, por suerte, pistas de esquí para el deporte profesional, pero también hay parques de nieve, parques de aventura para que la gente se pueda desplazar con el culipatín, como le llamamos acá, que en realidad es muy divertido y, bueno, tiene toda la seguridad correspondiente. Y lo que es el paso Pehuenche por Malargüe está cerrado todavía, hasta nuevo aviso también, como el Cristo Redentor. Hay algo así como 1.5 metros de nieve, ¿no?, de lo que ha precipitado estos días, así es que no esperamos que haya una apertura, por lo menos pronta, no. Hay que estar atentos a las informaciones, pero bueno, hay seguramente varios días, hasta nuevo aviso, dice el informe, estar cerrado Paso Pehuenche.
1: Sí, nos contaba también Romina Winder, así que estaremos siguiendo el tema de cerca. Cecilia, muchísimas gracias, que tengas lindo día.
0: Igualmente para ustedes, gracias por llamar.
1: Un beso grande, es Cecilia Di Cesare de LB19 Radio Malargüe, provincia de Mendoza, y nos vamos ahora a Rosario, provincia de Santa Fe, con Omar Sapienza. Omar Sapienza, muy buen día, bienvenido, ¿cómo le va?
2: Hola Nico, qué gusto escucharte, buen día, un gran abrazo a la distancia para vos, y por supuesto para las 49 emisoras en todo el país. Rosario, amanecimos con una temperatura de 11 grados, 2 décimas, humedad 88%, no hay viento, por lo tanto, no tenemos sensación térmica. Dije sensación. Bueno, ayer hubo sensación, yo diría de reconocimiento, Nico.
1: Sí, es una buena palabra.
2: Sí. El esperado para esta selección albiceleste, para nuestra querida selección nacional, que lo dio todo. Lo dio todo, pienso que si bien hubo en algunos momentos alguna supremacía futbolística, todo pasó por la supremacía física, ¿no? Pero acá la gente en Rosario salió a festejar, salió a reconocer, salió a homenajear precisamente a esta selección argentina que, bueno, no pudo revalidar, no pudo traer nuevamente la copa, pero la verdad que lo dejó todo. Y fue ver, qué sé yo, a grandes jugadores tirados en el piso, prácticamente sin poder respirar. Sí. Se llegó con lo justo. Media defensa, más que media defensa, había quedado tirada en el piso. La tuvo que cambiar. Pero bueno, por eso digo que se reconoce en Rosario como se reconoció siempre, desde el primer día, esta identificación con la bandera patria, con la bandera nacional y con la selección argentina, ¿no? Ayer, nuevamente, el Monumento Nacional a la Bandera, el Monumento Nacional a la Enseña Patria, volvió a juntar, a acumular, a ser el centro de donde llegó la gente de los distintos, de los diferentes barrios de la ciudad, precisamente a festejar. Creo que duró aproximadamente hasta la 1:00 a.m. Así que estamos realmente muy contentos. Rosario fue siempre, como todo el país, me parece, estuvo al lado de la selección. Y fíjate que fue reconocido Rosario en un momento porque el punto fan Fontana Rosa, ajá, fue tomado como transmisión para todo el mundo por la FIFA.
1: Sí.
2: Así que a nosotros realmente nos hace muy, muy, pero muy bien, como una nota que yo la charlaba con vos, que salió en el New York Times el día viernes, que eligió las fotos de Rosario para mostrar al mundo los festejos de Argentina. Así que la verdad que los rosarinos estamos orgullosos, primero por el apoyo a la selección y después por haber sido reconocidos también en el mundo entero y por la selección también, que lo dio todo. Yo lo estabas escuchando a ustedes y la verdad que coincido totalmente, Nico.
1: Así que me gustó, me quedo con la palabra entonces que traías al principio, sí. ¿No es cierto?
2: Y te cuento una buena y una mala, ¿no? Bueno, la mala que lamentablemente en la zona oeste, que es una zona muy popular de Rosario, una mujer de 47 años perdió la vida al caer de una camioneta, fíjate vos, donde festejaban con otras personas, ¿no? Dio parte de su cuerpo sobre el pavimento y lamentablemente esta mujer perdió la vida. Pero también, vos sabés que pudimos ver la participación de los jóvenes, porque si bien salió a festejar gente de toda edad, porque se pudieron ver gente mayores, pero la mayor cantidad de gente entre los 18 y los 25, 30 años, si vos querés. O sea que embanderado, la camiseta, el gorrito, o sea, la participación de la juventud también creo que fue fundamental, y por lo menos, no sé, a mí me agrada que participen los jóvenes en este homenaje, y por supuesto que a través de tu programa lo traslado al país entero.
1: Omar, muchísimas gracias como siempre.
2: Te mando un gran abrazo para vos, para la producción, para las compañeras que están ahí, y por supuesto para las 49 emisoras en todo el país. Abrazo, lo mejor para ustedes.
1: Abrazo grande, es Omar Sapienza de LRA 5, Radio Nacional Rosario, provincia de Santa Fe. Y nos vamos ahora a Bariloche, Río Negro, con Urbano Flaivani. Urbano Flaivani, muy buen día, bienvenido, ¿cómo le va?
3: Buen día, Nicolás. Un saludo para vos y para toda la audiencia, para el equipo, por supuesto.
1: Bueno, contame cómo amanecen por ahí en Bariloche.
3: Bueno, con un frío intenso, 5 grados 2 décimas bajo cero la temperatura, 9 grados 3 décimas bajo cero la sensación térmica, una helada realmente fenomenal cayó. Y el tránsito, bueno, por supuesto, a esta hora se incrementa, especialmente en la ruta 40 norte entre Dinahuapi, San Carlos de Bariloche, San Carlos de Bariloche y Dinahuapi.
1: Así que frío. Atentos a eso. Y el frío, por supuesto.
3: Frío polar.
1: Por supuesto. Sí, por supuesto. Ahí, contanos, Urbano, ¿se festejó a pesar del frío y del subcampeonato?
3: Bueno, en realidad se proyectaban desde el emblemático centro cívico todos los partidos. Sí, con muy buena afluencia, muy buena afluencia de gente, turismo, vecinos, vecinas. Y bueno, más allá de la angustia en el momento en que termina el partido, luego obviamente que hubieron festejos y realmente mucha gente sumada a la que estaba en el centro cívico, se dio cita, ¿sí?, en la calle Mitre, la emblemática calle Mitre, en el centro cívico, para agradecer fundamentalmente a esta selección argentina que, bueno, no pudo ser en los últimos 10 minutos del suplementario, como todos sabemos, pero bueno, esto no digamos, de ninguna manera conspiró para que la gente saliera a festejar y agradecer a esta selección.
1: Está muy bien, Urbano, muchísimas gracias, que tengas lindo día y a cuidarse.
3: Igualmente,
1: del frío.
3: Hasta pronto.
1: Chau, abrazo. Chau. Es Urbano Flaivani de LRA 30, Radio Nacional Bariloche, provincia de Río Negro.
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0: César Tapia, muy buen día, bienvenido, ¿cómo le va?
1: Nico y equipo, ¿cómo andan? Buen día.
0: Bueno, lunes otra vez, hay que volver a la vida.
1: Sí, resetear.
0: Totalmente.
1: Lo dimos todo entre todos y tratamos de poner las cábalas, lo hemos dado todo
0: y bastante efecto surtió, che.
1: Sí, bastante efecto, así que vamos de nuevo.
0: Pero bueno, ahora con ganas de charlar sobre esto que es un seguro multirriesgo.
1: Sí, un seguro multirriesgo que se ha hablado durante mucho tiempo en el país, inclusive ha pasado durante muchos años cuando estaban los agrodiputados llamados, diputados que venían del sector agropecuario, ya por el 2011, 2013, que hubo alrededor de 13 agrodiputados, donde las temáticas del campo obviamente estaban muy impuestas desde ese lugar, y las preocupaciones más grandes del sector agropecuario, y dentro de estos proyectos había muchos, ley de tierras que ahora se habla tanto, el tema de fitosanitarios, el tema de humedales, bueno, varios proyectos que en algunos casos avanzaron, en otros no. El tema de multirriesgo siempre fue el gran debate con las empresas que cubren por un lado, que mencionaban que una parte tiene que cubrir el Estado y la otra, obviamente las empresas aseguradoras. Bueno, nunca se llegó a un acuerdo con respecto a eso y nunca se ha avanzado a nivel nacional. Bueno, lo que ha pasado en los últimos días es que Entre Ríos va por este seguro multirriesgo que ha presentado como programa piloto, y solamente por ahora es para la producción de maíz. Recuerden que la producción de maíz para la provincia de Entre Ríos, si bien para a nivel nacional es muy importante, pero para la provincia, claro, sí, porque es la alimentación para la provincia más importante de producción avícola, ¿no? Y bueno, la alimentación desde ahí está desarrollada, claro, de esa manera. Así que, bueno, este seguro va a arrancar para los pequeños productores de hasta 200 hectáreas y va a cubrir, por ejemplo, si la afectación por algún inclemencia climática que lo afecte, sequía, inundación, bueno, alguna tormenta o algo, cubre hasta $50 por hectárea si la pérdida supera el 50%, si supera el 80% por hectárea es de $150 y empieza a partir de las 100 hectáreas. Así que vamos a ver cómo, porque como decimos, es un programa piloto, pero en sí me parece que lo más importante es que cada una de las provincias empiece a pensar en esos productores, que para las provincias son muy importantes y es un motor productivo destacado, y los pequeños productores a veces se ven desfavorecidos ante eso, ¿no?
0: ¿Qué tan extendida está la conciencia de la necesidad, no es cierto, de seguro en las producciones agropecuarias? Depende un poco de la espalda, ¿no es cierto? Es eso, ¿no? Claro. Si es la conciencia o la posibilidad.
1: Claro, claro. Lo que pasa es que, en otros países se acompaña un poco más al productor con respecto a eso. El productor se ha mencionado mucho en esas reuniones de comisiones en esos años. Recuerdo que en muchos países se mencionaba que está el acompañamiento, que el productor sale a arriesgar tranquilo. Por ejemplo, a ver, el productor que hoy está pensando de aquí en adelante con esto de se viene el niño y demás.
0: Sí.
1: ¿Cuánto el productor, si no tiene una cobertura, o si puede hacerla la cobertura, cómo, qué le va a cubrir la cobertura si le afecta a un niño,
0: claro,
1: por ejemplo?
0: Claro.
1: Entonces, es ponerte a implantar algo para saber si se te inundó, mañana fuiste, o
0: claro,
1: si la aseguradora te cubre eso o no. Entonces, me parece que son puntos muy muy fuertes para tener en cuenta, y el avance que se ha ido dando en el último tiempo, ¿no? Se ha agudizado en el tema de tormentas, se ha agudizado el tema del clima. Entonces, esto desde alguna manera. Y el otro punto que te cierro, Nico, tiene que ver con, me parece que está bueno que las provincias puedan tratarlo particularmente, porque un seguro multirriesgo a nivel nacional no es lo mismo producir en Santa Cruz que producir,
0: claro,
1: en Salta.
0: Claro.
1: Entonces, me parece que está bueno que con respecto a provincias este sea una punta de lanza, ¿no?
0: Ciertamente. César, muchísimas gracias, que tengas lindo día y semana, y la seguimos mañana.
1: Dale, Nico, un abrazo grande y muchas gracias.
0: Abrazo grandote, es César Tapia.
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3: Hora 8 en todo el país. Nacional es mundial. La selección argentina regresa al país. El avión que traslada a la delegación aterrizará a Buenos Aires alrededor de las 17 con parte del plantel. Varios futbolistas viajarán directamente desde Estados Unidos para reincorporarse a sus clubes o comenzar sus vacaciones. Más información con Rodrigo Ruiz.
4: Repercusiones del subcampeonato del mundo de la selección argentina en la voz del entrenador Lionel Scaloni.
5: Este es un sitio soñado y yo me paro acá porque los chicos la verdad que no tenían ganas de hablar y me parece hasta te diría justo y un poco en la voz de ellos. Yo creo que no es importante quién esté al frente de la selección, lo digo de corazón. Pero basta que tenga unos valores, unos ciertos valores, que haya mamado de chiquito lo que es vestir esta camiseta, lo que es jugar para este país y el resto lo hacen ellos. Es la realidad. No, yo no lo veo tan complicado.
3: El presidente Javier Milei destacó el desempeño de la selección argentina y dijo que hay que tomar conciencia histórica del logro enorme de este grupo de jugadores.
6: Infinitamente agradecido por la tarea enorme que han hecho y por lo alto que han dejado el valor de los argentinos y el hecho de dejar en claro que los argentinos no nos rendimos nunca ni hasta en el último segundo. Argentina nunca se rinde.
3: En los alrededores del predio de la AFA en Ezeiza, un fuerte operativo de seguridad a la espera de la llegada de la selección argentina. El informe de tránsito con Romina Wiener.
7: Atentos, en la provincia de Mendoza continúa cerrado el paso internacional Cristo Redentor, ubicado en Ruta Nacional 7, que conecta a Argentina con Chile. Es por un temporal de nieve en zona de alta montaña. Misma situación, paso Pehuenche, Ruta 145. Transitar con precaución en Neuquén, en el Camino de los Siete Lagos, en diferentes sectores, calzada húmeda y resbaladiza. Misma situación, Rutas Nacionales 231 y 242. Recordamos que en esta época del año es obligatorio la portación de cadena físicas para circular.
3: En Mendoza, donde nos escuchás por AM960, la temperatura es de 5 grados 4 décimas, la térmica es de 4 grados 3, la humedad del 98% y el cielo está parcialmente nublado. En Buenos Aires, la marca actual 10 grados 2, la humedad 90%, cielo cubierto con llovizna.
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8: 8:03 minutos en la República Argentina, la temperatura a esta hora 12 grados 3 décimas, la humedad 94%, la presión atmosférica 1.003 hectopascales, la altura del río, según el informe de la hora 8, 3 metros 8 centímetros, con aguas en ascenso. La municipalidad inició los trabajos de recuperación en Paso Vera Norte. La municipalidad informa que la semana pasada se puso en marcha el plan de remediación en el área natural afectada en Paso Vera Norte. Las tareas consisten en trasladar arena para restablecer los bordes y las defensas naturales del lugar, tanto del lado este como del oeste, y favorecer su estabilidad. Para cuidar el entorno, el operativo se organizó en dos etapas. A fin de evitar el ingreso de maquinaria pesada al área natural, se trasladó la arena a una zona libre de vegetación y posteriormente se usaron vehículos livianos para distribuir la arena en los lugares previstos. Las lluvias contribuirán a que el material se asiente y se compacte de manera natural. Durante las tareas, se tuvo especial cuidado al colocar el material alrededor de los árboles existentes con el fin de protegerlos y preservar el entorno. El pronóstico del tiempo, inestable, probabilidad de lloviznas durante toda la jornada, se espera hoy una máxima de 16 grados. 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

0: 6 minutos, nos separan ahora de las 8 de la mañana en la República Argentina de este día, lunes 20 de julio de 2026 en todo el mundo.
1: Y en la ciudad de Buenos Aires la temperatura 10 grados 2 décimas, el cielo cubierto con llovizna en estos momentos. Tenemos una llovizna que nos va a acompañar durante toda la jornada en la ciudad de Buenos Aires, con una máxima de 13 grados. ¿Y qué pasa, Nico? En el país, en el NOA, frío y estable, algunas heladas aisladas en el oeste y valles. Poco cambio de la temperatura en el NEA, nublado con probabilidades de lluvias y lloviznas aisladas. Ambiente húmedo y fresco en Cuyo, frío y seco con predominio de sol, heladas generalizadas durante la mañana. En el centro, parcialmente nublado, frío a templado en la región pampeana, en Córdoba y sur de Santa Fe, algo más frío. En la Patagonia, muy frío, con aire polar, nevadas en la cordillera y precordillera y vientos moderados a fuertes. Y en el sector antártico argentino e islas del Atlántico Sur, tan presentes en el mundial, condiciones polares, temperaturas bajo cero en la base Marambio y zonas continentales con vientos fuertes.
0: Ahora vamos a volver sobre el tema porque ahí Ceci tiene después algo para contarnos sobre el punto.
1: Yo te digo que hay un amigo que nos escribe, nos está escuchando desde Comodoro Rivadavia, dice que está en el turno en Yacimientos Cerrón de Dragón. Luis Alfredo nos manda la foto del termómetro, 11 grados bajo cero.
0: 11 grados bajo cero, bueno, abrigado.
2: Me congelo.
0: Fresquita la mañanita, la mañanita. ¿Qué hay que saber hoy lunes 20 de julio a esta hora? Argentina subcampeón, España se quedó con la Copa del Mundo. En el último partido del Mundial 2026, el equipo español ganó 1-0 con gol de Ferran Torres. En conferencia de prensa decía Lionel Scaloni.
3: Yo me guardo un enorme recuerdo de ellos, de lo que han hecho, lo que vale llegar hasta acá. Tenemos que darle una validez enorme porque cuesta un montón. Somos grandes en la victoria y tenemos que ser grandes en la derrota. Estamos demostrando hoy que sabemos perder. El partido lo perdimos y asumimos las cosas, pero no por eso vamos a dejar de o acordarnos de todo lo que hicimos para llegar acá. Así que nada, agradecer a la gente, a mis jugadores y al país, decirle que dimos todo.
0: La AFA, por su parte, confirmó que no todos los jugadores de la selección llegarán al país. Una parte de la delegación, integrada por jugadores, cuerpo técnico y miembros del staff, sí estará regresando alrededor de las 5 de la tarde. Otros futbolistas viajan para reincorporarse directamente a sus clubes o comenzar sus vacaciones. El presidente Javier Milei destacó el desempeño de la selección argentina tras la final del Mundial, dijo en declaraciones radiales.
4: Triste, nada, pero en primer lugar creo que más allá de que el resultado no es el que nos hubiera gustado obtener, me parece que hay que tomar conciencia histórica del logro enorme de este grupo de jugadores que en los 4 últimos mundiales llegaron a 3 finales y ganaron una, y esta final, digamos, se perdió en el alargue. Y además, nadie les puede recriminar nada porque han dejado todo y sobre el final podríamos haber tenido alguna oportunidad para empatarlo en un partido que naturalmente nos había sido muy desfavorable.
0: Casación rechazó el recurso de Cristina Kirchner contra las restricciones a su prisión domiciliaria. La Sala Cuarta declaró inadmisible la apelación extraordinaria por el régimen de visitas, la tobillera electrónica y el acceso a la terraza. La defensa solo podrá acudir a la Corte Suprema mediante un recurso de queja. Terremoto en Perú, al menos 6 personas murieron y más de 30 resultaron heridas por un sismo y una réplica que sacudieron una región andina de Perú y dejaron decenas de viviendas destruidas, según reportaron las autoridades de ese país. Los movimientos sísmicos de magnitud 5.1 y 3.7 respectivamente fueron registrados en la noche del sábado en la provincia de Chupaca, del distrito de Junín, a unos 300 kilómetros al este de la ciudad de Lima. Chile, 4 muertos y miles de evacuados por intensos temporales. La situación de extrema gravedad obligó a las autoridades a declarar la alerta roja en Valparaíso, ciudad ubicada a unos 100 kilómetros de Santiago de Chile, esto ante el riesgo de aluviones y derrumbes. Más de 800 viviendas registraron daños, mientras que un centenar quedaron destruidas a causa de las fuertes lluvias. Estados Unidos atacó objetivos del régimen iraní por novena noche consecutiva, esto para reducir sus capacidades militares. El Comando Central estadounidense afirmó que las operaciones están dirigidas contra recursos utilizados por Teherán para atacar embarcaciones comerciales y civiles en el estrecho de Hormuz. Fórmula 1, Franco Colapinto terminó décimo en el Gran Premio de Bélgica y sumó un punto para Alpine. El piloto argentino largó desde el puesto 11 y llegó a estar octavo durante varias vueltas de la carrera, decía Colapinto después de la carrera.
2: Contento, fue una buena carrera. Creo que obviamente feliz con el resultado por haber sumado un punto, viniendo 12, 13, recuperé puestos. Tengo mala suerte con la parada de bajo virtual safety car y con las gomas medias me estaba costando un poco, tuve graining, se me abrió un poco la goma, me estaba costando un poco en cuanto a ritmo. Y cuando puse las duras iba bien, iba rápido. Después era complicado, ¿no? Porque con las rectas largas se acercaban mucho los demás cuando estaba delante de ellos. Pero nada, lindos sobrepasos, linda maniobra con Hulk, ¿no? También una linda maniobra. Así que nada, buen fin de semana, obviamente. Y sumar puntos con el auto que le está costando es positivo. Vamos a la noche. Ahora ya está. Yo te dije, lo importante venía la noche. Esto no me importaba tanto. Me puse contento, pero no importaba. Así que imagínate la noche lo contento que iba a estar si pasaba algo bueno.
0: Tabulero. Sí, si pasa algo, si pasa algo, pero no quería decir. Y pasó, che, nos fue muy bien, resistimos, ¿no? Sí. Escuchaba al presidente de la Nación, después quiero entrar un poquito también sobre eso, porque ahí hay, insisto, lo veníamos analizando en esa tesitura antes también, también una vuelta de tuerca, es decir, un cambio, ¿no es cierto?, de paradigma, digamos, o de época, digo, cuando lo escuchaba, por ejemplo, respecto de los dichos de Scaloni, que haga lo que sienta su corazón, ¿no es cierto? Sí. Me parece que es importante esto de soltar en el sentido de qué es la verdadera empatía, ¿no es cierto? Entonces llenaban la boca con la empatía, sí, pero la empatía era una cosa que usaban para obligarte a sentir ciertas cosas, digo acá. Y cada cual como persona independiente decide qué y acompañamos. Puede gustarme más, gustarme menos, pero esto, ¿no? Que es una forma, insisto, de soltar. Feriado será el día que los jugadores decidan festejar. Y yo continúo. Y si deciden no festejar, pues entonces no será ninguno. Claro. Y vendrán si quieren a la Casa Rosada y si no quieren, no vendrán. Digo, ¿no es cierto?
1: Sí.
0: ¿Qué manera? ¿Cuánto tiempo hemos vivido, no es cierto? Yo entiendo que la sociedad, ciertamente, y probablemente este gobierno sea hijo de eso en un punto, ¿no es cierto? Es la que tabicó la apropiación que la política venía haciendo de ciertas cosas, incluso el deporte, el fútbol y el mundial. Pero ves que no hay vocación de hacerlo tampoco. Y esto es interpretación enteramente mía, pero digo, también lo que se propone respecto de los clubes privados y la cuestión de la transparencia en la AFA tiene que ver con seguir liberando un fútbol que efectivamente no había sido apropiado, ¿no es cierto?
1: Sí. Y esto de dar un paso al costado en la foto.
0: Lo que quieran, ¿viste?
1: Viste, decir, si quieren venir a la casa de gobierno, yo me voy. No estoy en la foto del balcón,
0: les garantizo,
1: yo los dejo.
0: Que no, bueno, empezamos, corro las piedras, lo vamos a hacer. No, me refiero a lo que fue comunicado ayer con las piedras en homenaje a las víctimas, porque es eso, ¿no es cierto?, del COVID. Pero me parece que un mensaje a la sociedad va en eso, ¿no es cierto? Bueno, soltar lo que el otro quiere es sagrado porque es del otro, pues vemos qué hacemos con eso, que por supuesto te cambia el panorama, te obliga a... pero es de otro, ¿no? Así que nada, congeniar un poco eso con lo que veníamos diciendo antes. Que en definitiva, mirá la atadura que te hago ahora, es en lo que consiste la amistad, ¿no es cierto?
1: Totalmente. Esto que se festeja hoy en la Argentina, 20 de julio, Día del Amigo, creado por una Argentina.
0: Pero ves cómo no podía ser de otra manera. O sea, ¿está atado con alambre el Día del Amigo? No,
1: no está atado con alambre. A ver, vamos a contar
0: cómo
1: un
0: estamos
1: poquito.
0: Cambiando, esas cosas se están cambiando también. Sí. Esto no fue atado con alambre. Selección no fue atado con alambre.
1: Y la idea...
0: El esfuerzo y el que te canta atar con alambre.
1: Sí.
0: En fin.
1: Sí, sí, sí. De esa Argentina que sí, quedó en el pasado, esperemos.
0: Que nos esforzamos, ¿no? Sí.
1: Que nos regocijábamos de eso.
0: No todos.
1: No todos, pero...
0: Probablemente, qué sé yo.
1: Sí.
0: Por conveniencia.
1: Bueno, este hombre que inventó, que creó, que dijo, bueno, vamos a hacerle un homenaje a la amistad... era un argentino, como que te decía, uh-huh. un profesor y psicólogo, ajá. Enrique Ernesto Febraro, que consideró que el alunizaje,
0: mira la inteligencia artificial como alucina, ¿no?
1: Un montón. El alunizaje,
0: lo voy a tomar al alunizaje, ya te lo digo.
1: Escribió 1,000 cartas a distintos países del mundo.
0: Mil
1: cartas, ¿eh? Estamos
0: intenso
1: hablando
0: unos
1: años después de 1969, 1,000 cartas a distintos países del mundo esperando tener respuestas, proponiéndolos crear el Día del Amigo.
0: ¿Y le respondieron?
1: 700.
0: Pero qué, pero si hay 200 países.
1: A gente de distintos países. No fue que se concentró en la Argentina. Escribió a...
0: Pero no a los decisores políticos de los países, sino a cualquier persona del país.
1: A cualquier persona. Amigos de él... Y amigos de amigos, escribió 1,000 cartas.
0: Mira.
1: Esperando las respuestas. Ajá. Recibió 700 cartas.
0: Muy bien, buen ratio.
1: Sí.
0: Hoy en una campaña de marketing por mes te abren el 1%, ¿viste?
5: Mira.
1: Sí, y estamos hablando de alrededor de 1975, 1980. Claro. O sea que tardaban las cartas en llegar. Bueno, a partir de ahí... En la Argentina se decidió que el 20 de julio iba a ser el Día del Amigo. ¿Por qué digo en la Argentina?
0: O sea que tiene que ver con el alunizaje, sí. pero por iniciativa, esa recordación, digamos, de un argentino que escribió las cartas.
1: Claro, él dijo, el hombre llegó a la luna, de esa manera se unió el mundo a través de ese paso fundamental que dio la humanidad. Bueno, yo quiero unir... a todos los países del mundo a través de estas cartas.
0: Yo voy a inventar un día. A ver, querido Cambursano, voy a empezar por Cambursano y después voy a mandar, me quedan 999 más. No sé, primero empiezo a escribir, después se me va a ocurrir el día de qué.
1: Bueno, recordando entonces, homenajeando a Enrique Ernesto Febraro, que fue el iniciador, te decía que en la Argentina es el 20 de julio, en otros países es otros días.
0: Después puedo charlar sobre el tema, por supuesto, ahí grabamos alguna promo y lo que me salió por el corazón es eso, ciertamente nos une una amistad, ¿no es cierto?, con el oyente y etcétera. Filosofemos un poco sobre el punto, porque es cierto, amigos, ¿cómo es que dice la canción? Son los dedos de una mano, ¿no es cierto? A nosotros tiene 1,000,000 de amigos, o tiene 1,000,000 de dedos, no sé, pero yo estoy más por el lado de que con el dedo de una mano. Ahora, amistosamente, se pueden cursar todos los espacios de la vida, y ahí aparecen los amigos, por ejemplo, en el trabajo.
1: Claro.
0: Y ni te cuento. Del otro lado, ¿no es cierto? Qué rara que es la amistad oyente programa, digamos, ¿no? Porque la verdad es que no nos conocemos más que por el rato que compartimos, pero mirá si hay compañía, mirá si hay... Y después hay un concepto que es desde Aristóteles hasta acá, por eso decía que un poco tiene que ver, que es el de la amistad social, ¿no es cierto? Que en definitiva es lo que cimenta la sociedad, después Durkheim lo toma como solidaridad, y etcétera, pero al fin y al cabo hay una cosa, ¿no es cierto?, que hace que nos mantengamos en algún punto juntos y no nos atomicemos hasta no tener nada que ver el uno con el otro. Así que, nada, después charlemos sobre...
1: Sobre el Día del Amigo. Están llegando varios mensajes de los oyentes.
0: Besos grandotes, ya les vamos diciendo.
1: Sí.
0: Y ahora un amigo de la casa, que es Hernán Mundo. Hernán Mundo, muy buen día, bienvenido. ¿Cómo le va?
6: ¿Qué tal, Nicolás? Un saludo para vos, para todo el equipo. Bueno, en esta mañana gris, en la que cuesta
5: arrancar para muchos, bueno, por supuesto con el orgullo de lo que fue esta selección, pero también con lo que escuchamos de cada uno de los oyentes y amigos también, el deseo de que Argentina hubiera sido bicampeón. Pero bueno, ahí está.
0: ¿Usted no gritó entonces, o sí gritó, pero de otra manera, no?
5: No, ayer no hubo grito, estuvimos casi pegados al televisor y bueno, pendiente de lo que pasaba en un partido, bueno, que fue bastante adverso para la selección. Pero claro, con todo lo que nos ha dejado esta selección, que nos hizo gritar durante todo el torneo y también emocionarnos, así que no nos olvidamos de ello, claro que sí. A ver, pendientes de lo que sucede en Casa de Gobierno, lo que vaya a suceder con el panorama que vos decías, y que de alguna manera también fue, podemos decir la palabra, desinflándose en cuanto a la posibilidad de efectivamente alguna celebración, alguna expresión dentro de Casa Rosada, después del ofrecimiento por parte del presidente, las autoridades del gobierno, de que efectivamente la selección venga, utilice este espacio de gobierno como ámbito para contactarse con la gente. Un poco por lo que ha sucedido y está sucediendo con el regreso de los jugadores y del cuerpo técnico, que es una parte la que está retornando a la República Argentina, y porque todavía no se ha hablado efectivamente de algún hecho en sí en el que los jugadores y esta parte de la representación argentina esté en contacto con la gente que decida manifestarse, ya sea hoy o ya sea mañana. Hoy las posibilidades son menores, teniendo en cuenta que el vuelo llega a las 17 a la hora, a esa hora.
0: Sí, entiendo, está un poquito retrasado el vuelo, así que va a ser más tarde que eso.
5: Claro.
0: Hernán, ayer alguna interpretación mereció el tuit del presidente de la Nación, que hacía referencia a un eventual feriado el día que los jugadores decidieran celebrar, ¿no es cierto? Y ahí empezó una puja interpretativa sobre que si entonces es mañana, no es mañana. No, el día que los jugadores decidan celebrar, que por ahí no es hoy, no es mañana, es otro día, cuando estén todos, qué sé yo.
5: Absolutamente. De momento, en cuanto a los gestos de operativo y de prevención, por algún posible festejo o alguna posible manifestación, siguen cerrados todo el contorno de Casa de Gobierno, con un vallado bastante importante, también con el tránsito cortado sobre lo que es el sector de Esplanada, Avenida Rivadavia, o sea, viniendo desde Avenida Alem, también el Cabildo, esto en Plaza de Mayo. Esto fue decidido el día sábado y, como vos decías, también estuvo en consonancia con este retiro preventivo de las piedras que representan a los fallecidos durante la pandemia, que están en la Plaza de Mayo. Recordémosle y contamos a la gente que hay otra porción de esas piedras que tienen un valor simbólico muy importante, que están dentro de Casa de Gobierno en uno de los patios internos, que no han dejado de estar allí desde el año, desde hace ya un largo tiempo, que no han sido retiradas, que están siempre en ese mismo lugar, y con la autorización de los propios familiares, en este caso, las piedras que están en la Plaza de Mayo fueron trasladadas por personal de Casa Militar al interior de Casa del Gobierno. Se lo hizo de manera preventiva, ya sea para que no se dañen efectivamente las piedras, o también, lamentablemente, porque pueden ser lanzadas también en algún festejo o en algún momento de no demasiado control. Exactamente. Con ese objetivo fue que se hizo. Así que ahora es esperar efectivamente qué decisión tome la Asociación del Fútbol Argentino, los jugadores, el cuerpo técnico, en torno a la posibilidad, como vos decías, de algún día, algún momento en donde se decida hacer algún tipo de expresión con la gente. De no haber feriado, de no haber asueto, de no haber ningún tipo de alteración en la vida habitual, bueno, mañana martes tendremos la conferencia habitual de Adrián Rabier a las 11 de la mañana y ya nos ubicaremos de cara a lo que es la agenda de gobierno de la semana, que recordemos, hacia el fin de semana tiene ya dos actividades confirmadas: el viaje del sábado de Javier Milei a Brasil para lo que será la proclamación oficial de Flavio Bolsonaro como candidato a presidente de Brasil. Esto va a ser en San Pablo y está ideado que también el presidente viaje a Brasilia para encontrarse con el ex presidente brasileño Jair Bolsonaro. Y el día domingo, como consecuencia de esta actividad, pasa a ser la fecha entonces de la inauguración oficial de la Rural, con la presencia de Javier Milei allí.
0: Se corre un día, ¿no es cierto?
5: Claro. Exactamente.
0: Sí.
5: Ese es el panorama, por lo menos, de actividades confirmadas para la semana.
0: Así estaremos. Y lo que un poco adelantabas respecto de las agendas que vuelven a rodar, ¿no? Y que tendrá el capítulo legislativo.
5: Claro,
0: como
5: claro
0: el,
5: que sí.
0: El más importante, ¿no? Es lo que
5: claro
0: va a haber
5: que sí, para saber efectivamente, por ejemplo, qué pasa con inviolabilidad de la propiedad privada, después lo que pasó la semana pasada en Senado y otros proyectos que apuntala en gobierno, como la reforma de la Carta Orgánica del Banco Central.
0: Efectivamente. Hernán Mundo, como siempre, muchísimas gracias. Tengas lindo día.
5: Un abrazo.
0: Abrazo grande. Hernán Mundo, corresponsal de Radio Nacional en Casa de Gobierno.
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16: La temperatura es de 22 grados, con cielo parcialmente nublado, humedad relativa ambiente del 30%.
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19: -8:30 en la República Argentina. La temperatura a esta hora en Concepción del Uruguay, según el Sistema de Información y Gestión Agrometeorológica del INTA, está indicando para esta mañana de lunes cielo algo nublado, inestable, con alguna probabilidad de lloviznas durante toda la jornada, una temperatura de 12 grados 2 décimas. Continúa el pago a jubilados y pensionados nacionales que no superen el haber mínimo. Hoy se abona documentos terminados en 7, mañana en 8 y finalizará el pago para jubilados y pensionados nacionales que no superen el haber mínimo el día miércoles 22 para documentos en 9. El cementerio municipal realiza visitas guiadas en estas vacaciones de invierno. La última visita del mes se va a desarrollar el próximo sábado 25 de julio a partir de las 15. Y estará a cargo de Lorena Kahneman, guía de turismo e integrante de la Dirección de Turismo de Concepción del Uruguay. La propuesta invita a recorrer uno de los espacios patrimoniales más importantes de la ciudad, donde los participantes podrán conocer la historia del cementerio, su evolución arquitectónica y las personalidades que dejaron una huella en el desarrollo de Concepción del Uruguay. La actividad es gratuita, aunque requiere inscripción previa a través del teléfono 1552-6451. Concepción del Uruguay será sede de la tercera fecha del Campeonato Provincial de Pádel. Del 24 al 26 de julio se realizará el tercer clasificatorio de la temporada en todas las categorías, es decir, desde séptima a segunda caballeros y séptima a tercera damas. Las inscripciones estarán abiertas hasta mañana y los interesados en participar pueden ingresar al sitio digital de la institución www.apser.com.ar o hacer consultas al 3445-405050. El pronóstico del tiempo, como decíamos, para este lunes, inestable, con probables lloviznas durante toda la jornada. Se espera para hoy una máxima de 16 grados.
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25: Centenario, Neuquén. Buen día. Dejemos de maquillar el fracaso argentino en todos los aspectos. Se perdió la final sin sangre. ¿Messi jugó la final? Me pregunto.
26: Abro un paréntesis ahí.
0: Primero anda a jugar la voz.
26: Sangre tuvo. Le faltó fútbol, eso es seguro. Le faltaron ideas al equipo, pero sangre tuvo. Si hay algo que tuvo Argentina, pues sangre fue. Sí. Coraje, hasta el final aguantó. Inclusive, las dos situaciones de gol que tuvo en el partido fueron al final.
0: Y bueno, por eso.
27: Anda para allá.
0: Está exagerando.
25: Bueno, dijiste que era el último,
0: que
25: si querés.
0: Bueno, uno más.
25: De Zapa. Sí.
0: Razonable.
25: Buenos días, feliz día del amigo Radio Nacional. Gracias por su compañía. Frío por Gobernador Gregores con 2 grados bajo cero, que nos escuchan en LRA 59.
0: Ahí vamos. Bueno, 35 minutos ahora de las 8 de la mañana. Andrea China Valdivieso.
28: Está trabajando
1: el gobierno a través del Ministerio de Seguridad en el operativo de recepción desde el aeropuerto de Ezeiza hacia el predio de la AFA y luego también todos los desplazamientos internos, es decir, desde allí hacia los distintos domicilios de los jugadores y a la espera justamente de que la AFA defina el recorrido, que todavía no está definido, pero el montaje, lo que estamos viendo de cientos de efectivos a lo largo de la ruta 205 es para contener la llegada de los hinchas.
0: Yo lo que creo es que es algo que, bueno, vos lo pones bien cuando lo llamás, prevención, no sé si va a ser utilizado al máximo.
1: Todo es lo que pedíamos con primeras celebraciones en el obelisco. Desde temprano un dispositivo, un perímetro por donde la gente se pueda mover tranquilamente, donde se sienta segura, porque hay chicos, hay
0: El camino de la AFA, como bien decís, no está confirmado, ¿no es cierto? No van a ser tan chiqui como para usar otro camino que no sea el que está resguardado.
1: Hay desplazamientos que son obligados, todavía la AFA no ha confirmado la hora. Igual es a las 5 de la tarde
0: van a llegar al predio de la AFA y listo.
25: Me pregunto, ¿no? Y acá lo incluyo a Rodrigo, que es el que sabe. Los jugadores que vienen son los jugadores creo que participan de los equipos locales como Paredes, por ejemplo.
26: Montiel, Otamendi. Otamendi es un jugador de River, así que va a venir. Y gran parte del plantel yo creo que se va a quedar allá. No hay comunicación oficial. Se habla de Messi, de Paul, de Enzo Fernández, de Julián, de Lautaro.
0: No hay comunicación oficial, pero aparentemente confirmado que ni Messi ni de Paul vendrían, ¿no es cierto? Porque de hecho ya tomaron un vuelo, entiendo, a Miami.
26: Sí, a Miami, sí.
25: Porque aparte los torneos de ellos continúan, o sea que se tienen que incorporar a las distintas...
0: Algunos sí y otros sus
26: vacaciones.
25: Todavía
26: no arrancan, pero
25: pero nosotros, por ejemplo, tenemos la Copa Argentina.
26: Sí, no, y aparte ya arranca el campeonato.
25: La Copa Libertadores.
26: Ya está.
25: Ya hay copas y la MLS está jugando.
26: Está jugando.
25: Entonces se tienen que, más allá de que se tienen que estabilizar físicamente.
0: ¿Sabes qué? Emocionalmente.
25: Emocionalmente, sí. Después cada uno de los equipos los va a requerir. ¿Cómo se van a venir a descansar? Me parece, ¿no?
0: No, claro.
25: Tienen que ir a cada uno de los equipos. Sí. Ahora, ¿cómo van a volver algunos? Porque es polémico. Digo, Enzo Fernández, después de lo que pasó con el festejo y todo lo que se habló. ¿Cómo vuelve también a su equipo a Inglaterra?
0: Ay, bueno, claro. Eso también hay que reconstruir. Estábamos charlando acá con Ceci. Digo, ¿vos, Chinita, está terminado?
1: Sí. No, por ahora solo esos detalles y ya les digo, más de 400 efectivos, por lo menos, ya dispuestos en los alrededores del predio de la AFA.
0: Sí, la verdad es impresionante. Fueron una fila, ¿no es cierto?
1: Impecable.
0: Una hilera. Charlábamos con Cecilia Diwan en el corte y lo dejamos para compartir en el aire porque me pareció súper interesante. A ver, el fútbol es una cosa, por supuesto, que sentida y muchas veces descarrila en las tribunas, ¿no es cierto? Y se va un poco de mambo la confrontación, ¿no es cierto? Pero ¿cuánto ha acelerado eso? Y otra vez, puede ser una lupa que nos sirva para entender los fenómenos de la política, ¿cuánto ha exacerbado eso el algoritmo y las redes?

0: darle a lo tuyo, que es lo siguiente. No solo lo que viste, que deja huella y te hace ver más, sino que muchas veces te primerea, te pone algo que tiene alguna relación con tus consumos que denotan gustos, pero por la contraria. Me parece que hay algo, yo lo he visto sobre todo en Twitter, digo, lo he notado, se me llena el tablón de mensajes de gente que yo bajo ningún concepto seguiría. Claro. Me parece que tienen mapeado que la emoción, claro, tal cual, bueno, que disparan, no es la adhesión, sino lo contrario.
1: Y para acá llevarte lo vemos con el fútbol.
0: La contradicción.
1: Porque nos mostraban, por ejemplo, de españoles que hablaban de
0: y
1: que
0: diciendo
1: mal,
0: lo peor de
1: claro,
0: vos.
1: Claro, claro, nos mostraban. A nosotros, españoles, hablando mal claro, de Messi, hablando mal de la selección, hablando mal de los argentinos. Y a los españoles les mostraban. A los argentinos, claro, ninguneando a su selección, hablando mal de ellos.
0: Que en cualquier
1: de
0: caso
1: canciones,
0: son la excepción de cada lado. Sin embargo, lo empiezan a convertir en una suerte de regla. Entonces aceleran la confrontación, sí, y el picanteo.
1: Y lo mismo pasa, por ejemplo, a mí me pasó con los mexicanos. Me empezaron a aparecer, ajá, mensajes de mexicanos odiando a la selección argentina, a los argentinos. Y es algo chiquitito que pasa en las redes sociales, uh-huh, que al mostrarte siempre, digamos, ese tipo de mensajes, se amplía, ¿no? Esa visión de algún sector que también lo dice, uh-huh, en un posteo y nada más.
0: Por eso, porque me parece que ahí exacerba un poco, ¿no? Como es la metáfora, le mete leña al fuego.
2: Al fuego,
0: ¿no?
2: Totalmente.
0: Entonces hay que ir a los algoritmos y a las redes sociales como a esa. No todos los españoles son los exacerbados del chiringuito, no todos los argentinos somos el que rebord, ¿no es cierto? Me parece que eso está bien ponerlo así.
2: Sí, totalmente. Y también hoy empezaron a salir algunos memes o algunas opiniones diciendo que los argentinos ayer, cuando recibieron la medalla, uh-huh, que fueron a homenajear al público, sí, que en realidad lo que estaban haciendo era darle la espalda a los españoles mientras que estaban recibiendo la medalla. Nada más lejos.
0: ¡Qué sensible, chico!
2: Nada más lejos. Y eso en las redes sociales.
0: Bueno, por eso. Cada cual, interpretaciones hay para todos.
3: Seguramente.
0: Seba Vera, muy buen día, bienvenido. ¿Cómo le va?
4: Buen día, Nico. Bien, amaneciendo acá en New Jersey, una ciudad que quedará con mucho dolor en el para mucha gente, para esta selección,
0: y ya lo creo,
4: la verdad. Pero bueno, haciendo un recuento general, ha sido un gran mundial de muchos lados, no solo de lo deportivo, sino también por otras razones. Así que al pasar el tiempo, sí, al pasar el tiempo caeremos en eso, cuando pase un poquito el dolor de la final del día de ayer, quedarán esos recuerdos, quedarán grandes partidos y actuaciones de la selección, ni hablar del partido de semifinales, que es de esos partidos que uno va a recordar por décadas, que cada tanto van a aparecer en la televisión como el recuerdo del partido, sí, como fue en su momento el del 86, así que también habrá que empezar a apreciar eso en algún momento.
0: Mirá que fue un mundial que, a ver, salvo por México, no tenía como anfitriones sociedades fanáticas del fútbol, ¿no es cierto? El mundial frío, sí, respecto, claro, por el lado del, ¿no es cierto? No,
3: ni Estados Unidos ni Canadá.
0: De la localía. Después los estadios y qué sé yo, sí, impresionantes, pero hermosos no eran. Es la manera yanqui de hacer las cosas en general, ¿no es cierto? Funcionales, grandes, pero digo, no era un mundial con el brillo de Qatar.
4: No, obviamente.
0: Y sin embargo fue
4: no,
0: futbolísticamente muy bueno.
4: Raros.
0: Sí.
4: Sí, perdón, Nico. Eran raros. Incluso el de Kansas, todavía me llama la atención la forma del de Kansas City. La verdad que el de donde debutó la selección argentina tenía una forma muy extraña, porque son estadios pensados para otro deporte, ¿no?
0: Ese
4: como decías, para fútbol americano.
0: Ese es el tema. Sí, quedaba ahí que era una especie de nave espacial, no se sabía qué era. Pero bueno. Che, las desconcentraciones, Eva, y eso ayer, ¿cómo fue, digamos, ese salir del estadio segundos?
4: No, realmente no pasó absolutamente nada, porque no es de dolido esto, me van a decir. Muy frío el festejo de los españoles, muy, muy, muy frío. Ah. O por lo menos cuando lo comparás con lo que puede haber sido un festejo argentino, incluso lo que ya hemos vivido en partidos anteriores. Uh-huh. Estuvieron muy tranquilos ellos. Entonces los argentinos desde el dolor se pusieron en un costado hasta que la selección abandonó el campo de juego, y ahí sí empezó la desconcentración rápidamente. Los españoles se quedaron al otro costado festejando

0: y no mucho más, estuvo muy tranquilo. Incluso siento que se fueron demasiado rápido los españoles para haber ganado un título mundial. Entonces, como que no hubo ahí ninguna rispidez, no hubo nada raro. Lo que sí hubo, no sé si se televisó esto, quizás hubo un inconveniente en un punto con las familiares de la selección. Tuvieron que acercarse varios jugadores a un costado donde suelen juntarse todos los familiares. En algún momento hubo algún tema con la seguridad, tuvieron que acercarse todos los jugadores, pero eso fue antes de la premiación, unos segunditos antes, cuando ya había terminado obviamente el partido. Después no sucedió absolutamente nada en toda la cancha, no hubo ningún tipo de inconveniente. Así que nada, los argentinos que querían salvar a la selección y irse rápido, y los españoles que para mí levantaron el título y se fueron rápido también.
1: También, bueno, listo, se terminó entonces esa historia.
2: Seba, ¿qué se sabe del vuelo que viene para acá de Argentina, de la selección, de los jugadores que se dice que no vienen? Si tienen alguna info oficial, porque yo me fijé recién en algunos las redes sociales de AFA y no hay nada todavía.
0: No, obviamente que oficial todavía no se ha publicado nada, pero lo que se habla es que, bueno, Lionel Messi y De Paul ya han viajado a Miami, que ya se encuentran en Miami en estos momentos, sí. Con su familia y a disposición de su club, aunque tomarán su tiempo para descansar. Lo mismo Enzo Fernández y Julián Álvarez, que han viajado también para Europa, ahí también a descansar un poco antes de sumarse a su club, y después puede haber algún jugador más que ya se haya ido. Pero todo oscura, ¿no? Como la AFA no confirmó, ni tampoco ninguno de los jugadores se ha posteado ningún
1: mensaje. ¿Y Scaloni sí viene en ese avión?
0: Tampoco sabemos, tampoco sabemos. Porque recordemos que Scaloni vive en España, ¿no? Claro. Entonces también está la posibilidad de que directamente se haya ido para Europa. Así que la verdad que todavía estamos a ciegas en realidad en qué jugadores vienen. Lo que sí sabemos es que algunos no. Es lo que ha confirmado, lo único que ha confirmado la AFA en su comunicado.
1: Ok. Bueno, nada, ahí el operativo de seguridad, entonces acá, esperando la llegada, ¿no es cierto?, de la parte de la selección que vuelva, que nos narraba Andrés La China Valdivieso recién, y algunas precisiones que aparentemente empiezan a filtrarse, ¿no? Y hay imágenes de estos colectivos descapotados, ¿no? Que están esperando a qué sería una parte de la... Yo no quiero caer, pero digo, ya sin estos nombres hay una desactivación. Me parece que el metamensaje es no habrá tal cosa como una fiesta hoy, claro. Porque llega desprovista de los nombres más, ¿no es cierto?
2: Yo creo que se va a ir desintegrando durante los días, porque ya muchos jugadores van a quedarse allá y después ya pasó. O sea, no creo que haya... ningún festejo, entre comillas, ningún... quizá, bueno, si, cuando vuelvan los jugadores acá, para la fecha FIFA, Nico, el mes de septiembre, ahí sí, hay un reconocimiento, me parece, en el partido que organice la AFA, con quien, no sé, la selección que sea designada, no sé qué opinás, Seba, vos, pero me parece que ahí sí va a haber un gran recibimiento para los subcampeones del mundo.
0: Sí, obviamente, bueno, en ese momento sí, pero bueno, es esto, es como la incógnita, como que nadie termina de comunicar qué pasa, qué quieren. Me parece que tampoco se ha decidido dentro del plantel, no hay muchas fuerzas tampoco para seguir en este momento con eso, más sobre todo si se bajó el capitán y el emblema que es el Lionel Messi. Todavía no sabemos para dónde irá los reconocimientos, en qué momento, ¿no? Va a haber seguro.
1: Sí, alguna cosa más oficial, y estaría bien que suceda dejando pasar un poquito de tiempo, ¿no es cierto? Sí. Así enfriamos y le ponemos un poco más de cabeza, ¿no es cierto?, al puro corazón. Hay aparentemente la confirmación también desde la logística de que hay helicópteros, 6, entiendo, a disposición, ¿no es cierto? Tren, sí, lo mismo. Sería una manera de... qué sé yo, es muy difícil, porque sí, desactivar el festejo, pero por otro lado... Hay una delgada línea ahí entre ¿no? Querer irte rápido a tu casa y faltar a una fiesta. Entonces, ahí hay un tema.
2: Seba, ayer no habló ningún futbolista, pero sí el que habló fue Scaloni. Y bueno, de entre otras cosas habló de Lionel Messi, ¿no? Joven de 39 años que lamentablemente no se le dio el campeonato. ¿Querés escucharlo?
0: Dale.
3: Figuera ya está, fíjate, 39 años, muchacho, es una cosa increíble. Yo de mi parte ya sabía, no tenía clarísimo que que iba a jugar hasta que él quiera, y sus jugadores, sus compañeros y toda su gente se iban a brindar por él. Espero que esté orgulloso de sus compañeros, y yo creo que sí. Espero que la gente esté orgullosa de su equipo, que se esté orgullosa de él, de lo que ha hecho, y es el mejor futbolista que ha pisado un campo de fútbol, a mi entender. No va a cambiar nada, a pesar de que fue increíble lo que hizo este Mundial, no hubiera cambiado nada anteriormente.
2: Bueno, hasta ahí la palabra de Scaloni. Seba, de mi parte, no sé, a título personal, te quiero felicitar por el gran Mundial que has tenido, la cobertura, la evolución que has tenido para con nosotros en los fines de semana que tenemos tenido acá, sobre todo el último, donde has estado en el banderazo, ahí en el Times Square. La verdad que espectacular, sacando gente, todos los argentinos que participaron de esa gran fiesta, lamentablemente que terminó con el título obtenido, pero bueno, de mi parte, felicitarte a vos y a todo el grupo que estuvo allá, y sobre todo a Gran Chiquito Profili, que la verdad que la rompió con el tema técnico.
1: No rompió, lo arregló.
2: Pero el sonido HD espectacular, bien, eso, increíble, así que el Mono y Dani Moyo, todo el grupo que estuvo ahí laburando, así que felicitaciones.
1: Eso está muy bien. Seba, a ver, a que tengas una, seguro volvemos a hablar, pero dio una buena vuelta. ¿Estás volviendo cuándo?
0: Estamos volviendo el martes a la tarde, llegamos mañana. Alrededor del... Exactamente, el miércoles a la mañana estamos ya arribando para Argentina.
1: Bueno, está muy bien, te esperamos. Entonces, Seba, abrazo grande.
0: Abrazo grande.
1: Seba Vera, ahora desde Nueva Jersey, que es corresponsal de Radio Nacional para este Mundial 2026.

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0: 56 minutos ahora de las 8 de la mañana. ¿Los mensajes llegan a qué número?
1: Al 11-3870-7485 y nos dice Darío desde La Pampa. Buen día, muy feliz día del amigo, muy feliz cumple a mi pueblo Pellegrini, provincia de Buenos Aires. Feliz cumple.
0: Ay, mira qué bien, entonces. Feliz cumple entonces a todos los pellegrinenses. Que nos cuente si es así el gentilicio.
1: Ahí está. Roxana de la Plata, buenos días, amigos. Feliz día a todos ustedes. Mi gran compañía. Ay, impecable la transmisión de este mes. Gracias, gracias. Y ustedes lo más. Un beso, Roxana. Vamos con más.
0: Uno más.
1: Cristian de Comodoro Rivadavia, buen día, gente linda de Radio Nacional. Los saludo desde Cañadón Seco, Santa Cruz. Mira. Abrazo grande, sigan así.
0: Muy bien. Vamos a hacer una suerte de preventa, porque tenemos muy, muy poquito rato hasta las 9. Vamos a seguir repasando, por supuesto, con Rodrigo Ruiz.
2: Toda la... la triste realidad del campeonato local.
0: Efectivamente.
2: ¿Viste cómo se
0: claro. Sí, totalmente, pero bueno, en eso estaremos, nos vas a llevar un poco al detalle de la buena carrera de Colapinto ayer.
2: Ah, sí, sí.
0: Y por supuesto, palpitando lo que va a ser la vuelta de algunos de los jugadores de la selección aterrizando, Dios mediante, esta tardecita en esa lo que parece ser algo muy cercano a nada, ¿no es cierto?
3: Yo vuelvo a modo fútbol opio de los pueblos, ¿eh?
0: Ajá. Ahora sí. Ah, ya está. Sí. Cierto. Hasta acá hiciste una gran concesión. Porque además te enganchaste.
3: Y lo disfruté, tal cual. Sufrí ayer y todo, pero ya está. Pero ya está. Es cada cuatro.
0: Después
3: años,
0: hay que problematizar un poco esta cuestión de la pasión. He leído mucho el fin de semana gente que escribió mucho sobre Argentina y el gen pasional, ¿no es cierto? Es eso. Yo creo que hubo ahí un algo más que nos dejó este mundial como definitorio de nuestro modo de ser argentino, que es esto de la resiliencia, el sufrir para alcanzar algo, ¿no? Que es más que simplemente la pasión. Porque estoy aristotélico, pero pasión. Pero es que pasión viene precisamente de pasivo, ¿no es cierto? O sea, luce tan activo y qué sé yo, pero es más bien un dejarte llevar. Y acá nos dominamos mucho en este mundial, ¿eh? Así que no sé si solo la pasión. Pero bueno, y con Ceci Diwan vamos a estar haciendo Perú y Chile, que hay información
4: terremoto
0: importante
4: y inundaciones
0: en los dos países. 9 de la mañana en la República Argentina.
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6: 9 de la mañana en la República Argentina. Nacional es mundial. La selección regresa al país. El informe de Nicolás Álvarez.
7: La selección está viajando rumbo a nuestro país. El vuelo de Aerolíneas Argentinas salió desde Nueva York a las 8:17 y se espera que aterrice en Ezeiza a las 6:30 de la tarde. Los futbolistas que no viajan con el plantel son Lionel Messi, Rodrigo De Paul, Julián Álvarez, Juliano Simeone, Nahuel Molina, Jerónimo Rulli, Nicolás Paz, Enzo Fernández y Lautaro Martínez. Por otra parte, hay un fuerte operativo de seguridad en Ezeiza.
6: El presidente Javier Milei resaltó la entrega y compromiso del seleccionado argentino. Además, calificó a Lionel Scaloni como una persona superlativa y un líder extraordinario.
8: A mí me gustaría que Scaloni siga lo que su corazón dicta y que alcance la felicidad y todos los logros que desee en la vida, porque me parece una persona superlativa y me parece un líder extraordinario. Y le deseo lo mejor que se le puede desear a un ser humano.
6: La gente manifiesta su respaldo a la selección argentina tras las alegrías que le brindó al país. El informe de Mariel Ríos.
9: El día después de la final del mundo tiene caras de agradecimiento y palabras también. Así lo dice el pueblo argentino.
10: Es una selección con mucho corazón y me parece que eso vale mucho más que la técnica, el juego. Sin duda vamos a esperar un poco más y yo quiero saber qué pasa con Messi. O sea, si este fue realmente el último partido o no, que eso me parece que es lo que hoy nos estamos preguntando los argentinos.
9: ¿Y con Scaloni?
10: Y Scaloni estaba muy emocionado. Me parece que es un hincha más. Eso es algo que es lo hace muy cercano, es una selección muy amiga también, es una selección muy sensible, y él es un DT que claramente transmitió eso a su equipo, y nada, es como que verlo Scaloni triste, te hace estar triste también, así que esperarlo, ver cuándo llegan todos los que tengan que llegar, abrazarlos y obviamente felicitarlos por el gran laburo.
6: El informe del tránsito con Romina Wiener.
4: Atentos en la provincia de Neuquén, el paso internacional Pino Achadu se encuentra cerrado por acumulación de nieve. Está ubicado en la ruta nacional 242. Está operativo el paso Cardenal Zamoré hasta las 19 horas, situado en la ruta 231. En esta época del año es obligatorio circular con la aportación de cadenas metálicas. Además, el camino de los Siete Lagos, calzado húmedo resbaladizo en diferentes sectores. Ruta Nacional 237, zona de Coyoncurá, seguir a baja velocidad, visibilidad de conducción reducida por la presencia de bancos de nieve.
6: En Córdoba, donde nos escuchás por AM750, la temperatura es de 10 grados 7 décimas, la humedad es del 85% y el cielo está cubierto.
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11: 9.4 minutos en la República Argentina, la temperatura a esta hora 12 grados, la humedad 94%, la presión atmosférica 1.006 hectopascales, la altura del río 3 metros, 8 centímetros con aguas en ascenso. Trasladaron caballos sueltos en la vía pública. Se realizan en la ciudad operativos de traslado de caballos que se encuentran sueltos en diversas zonas con el objetivo de prevenir siniestros viales y preservar la salubridad pública. Esta tarea, a cargo de la Policía de Entre Ríos, es con acompañamiento de la municipalidad. En este marco, fueron trasladados dos caballos que se encontraban en la Salamanca, totalizando 4 en menos de 10 días, según informaron desde la Secretaría de Salud, Discapacidad y Derechos Humanos. Estos operativos se desarrollan cumpliendo con lo establecido por las ordenanzas de tenencia responsable y seguridad vial, buscando revertir situaciones riesgosas tanto para la circulación vehicular como para la seguridad de los propios animales. Los caballos son trasladados a un lugar de resguardo conforme con lo establecido por la ordenanza 10.600 de tenencia responsable y el artículo 60 de la ordenanza 2.726, normativa que prohíbe la presencia de animales sueltos en la vía pública. El pronóstico del tiempo, inestable, probabilidad de lloviznas durante toda la jornada con una temperatura máxima estimada para el día de hoy de 16 grados. De turno Ramírez en Galarza 650 y Viva en Stillman 232.
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18: La temperatura es de 22 grados, con cielo parcialmente nublado, humedad relativa ambiente del 30%.
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0: 9 de la mañana, 9 minutos. ¿Qué tal, amigos, amigas? Muy, pero muy buenos días a todos. Bienvenidos. Aquí estamos arrancando esta hora que vuela en este lunes, lunes gris para todos los argentinos. Con lluvias aquí en Concepción del Uruguay.
1: Buenos días para vos y para todos los oyentes.
0: Gracias, muchas gracias para todos los oyentes que están allí al pie del cañón en este día tan especial, ¿no? Con emociones encontradas. Claro, con orgullo por el seleccionado argentino, con muchísimo orgullo por todo el logro de los jugadores de la selección argentina, por lo que han demostrado y lo que han dejado en la cancha. Pero siempre hay un pero, ¿viste? Te queda como esa sensación, como ese sabor amargo de ¡ay, la pucha! Llegamos hasta acá y lamentablemente no pudimos ser bicampeones.
2: Es cierto que perdió Boca.
0: No me importa ni Boca ni River. ¿Qué querés que te diga? Menos River. Menos River, que quedó afuera de la Copa el viernes. Pero digo, y como contracara, hoy es el Día del Amigo. Así que hoy abrazarnos fuertes, fuerte con nuestros amigos, con nuestras personas favoritas, con nuestras personas más allegadas, con esas personas que siempre están ahí para apuntalarnos cuando las cosas no andan bien. Y cuando andan bien, mucho más, claro. Así que feliz día para ustedes, amigos y amigos de la radio. Gracias por estar también. Es fundamental la presencia de ustedes, como siempre lo decimos. Sentimos el apoyo, se siente esa energía que llega donde ustedes están escuchando la radio, donde nos abren las puertas cada día. Así que hoy, especialmente, gracias por estar. Y bueno, en un ratito vamos a leer los mensajitos, que ya están llegando. Amigos, amigas, hoy más que nunca, muy feliz día. El abrazo argentino para todos ustedes. Y vamos, Argentina, claro, a celebrar también, a celebrar y a sentirnos orgullosos de la selección argentina. Buena mañana con lloviznas para arrancar esta semana, ya fin de vacaciones, en la provincia de Entre Ríos.
3: Ay, por favor, no
0: funciona. Tantas pálidas va a dar ella tan temprano. La temperatura mínima de hoy, 11 grados 5 décimas. Se sintió lo que se venía anunciando, el descenso de la temperatura. Estuvieron presentes las lluvias. Todo se cumplió al pie de la letra, lo que había indicado el Servicio Meteorológico Nacional. Qué linda cortina, gracias Lali. A esta hora de la mañana, 12 grados se registran en Concepción del Uruguay, provincia de Entre Ríos. 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La lluvia alcanzó los 25 décimas de milímetro, en la madrugada. Para hoy se indica que va a continuar la inestabilidad, continúan las lluvias. La máxima, nada más de 13 grados. Estaba pensando, muy poca amplitud térmica en el día de hoy, porque si ya se están registrando 12 grados, bueno, así va a estar la mayor parte de este día lunes, la máxima solamente 13 grados, con lloviznas que se anuncian para lo que resta de la mañana, la tarde, también la noche. Aproximadamente un 40% de probabilidad de que esto suceda. Para mañana martes, lloviznas también. Inestabilidad todo el día mañana, máxima de 15 grados. El miércoles, lluvias también durante la madrugada y la mañana. Baja probabilidad, hasta un 40% nada más, máxima de 15 grados. Y hasta ahí llegamos, Después vamos a estar repasando el extendido, porque también tenemos la visibilidad de lo que es el jueves, viernes, sábado y domingo, pero recién estamos arrancando, así que hasta el miércoles abrimos la ventanita meteorológica. Lo que abrimos ahora son las puertas de nuestro estudio para decirte quiénes están hoy presentes. Hoy en el control central, el señor Eduardo Lali Biaggi. Hola Lali, buen día.
4: No hay plata.
0: Otra buena noticia de la mañana. Vamos, a ponerle espíritu, positivismo, que tenemos que arrancar. Y así, con esta cortina musical, le decimos hola, buen día a la productora general de la mañana nacional, María José de Lorenzi.
5: Hola, María. Buen día, María José.
0: Y quienes llegan ahora son ellas son las voces de la actualidad, la información, la noticia, lo que no está en los diarios, lo que tenés que saber, lo trae Antonella del Sar, Silvia Antivero.
6: 84 grados la temperatura.
7: ¿Ustedes
2: creen que la bomba tucumana envía el éxito que está teniendo la Liga?
0: Seguramente, seguramente. En edición está Rubén Teconoir, Leandro Dupa Dupin.
3: La carita que me hizo la carita.
0: El saludo a nuestros compañeros en publicidad y a ustedes, que ya pueden entrar a comunicarse al 156-48-557. Lo que sí sabemos es para qué estamos acá, y es para darte toda la información de lo que ocurrió durante el fin de semana, lo que va a pasar también esta semana. Y hoy es el Día Mundial del Ajedrez, hoy 20 de julio, es el Día Internacional de la Luna y es el Día del Amigo por la llegada del hombre a la Luna. Por eso se estableció esta fecha de la amistad del hombre hacia el universo. Y es el Día Mundial de las Piruetas. Y vaya que hoy... hacemos piruetas, Bueno, queremos escucharte, queremos leerte. Ayer Concepción, yo no sé si decir festejó, pero celebró, recordó con mucho orgullo el logro de la selección argentina. Creo que el espíritu de quienes se congregaron allí en la plaza fue decir gracias. Sí, más allá del resultado, más allá de la llovizna, muchos uruguayenses se dieron cita en el principal paseo público de Concepción del Uruguay, al término del partido por la final del mundo. Allí estuvieron muchísimos vecinos como manera de agradecimiento por lo logrado por la selección nacional argentina. Con mucho orgullo y emoción, Concepción dijo: gracias, capitán, gracias, muchachos. Y hoy va a estar llegando, sí, parte del plantel, parte del seleccionado. Se espera que aproximadamente a las 5 de la tarde esté arribando el vuelo allí en Buenos Aires. Por el momento, para quienes consultaban, sí, si bien el presidente Javier Milei ayer en la tardecita tuiteó de la posibilidad de decretar un feriado nacional, que iba a ser el día en que los jugadores quisieran festejar con los argentinos, bueno, hasta el momento no hay una fecha precisa, no hay una fecha cierta, si es que eso se va a dar.
6: El que corta no cobra.
0: Sí, hoy en la provincia de Entre Ríos hay un paro docente. ACMER y AMET son los dos gremios que han anunciado este cese de actividades en rechazo a la decisión del gobierno provincial de otorgar por decreto el aumento salarial después de no haber alcanzado un acuerdo en la negociación paritaria. Desde ACMER cuestionaron que el Ejecutivo Provincial haya resuelto aplicar de manera unilateral la propuesta salarial, dando por cerrado el ámbito de negociación. El sindicato sostuvo que el gobierno clausuró los canales de diálogo genuinos al avanzar con el incremento por decreto, luego de que la organización rechazara la oferta por considerarla absolutamente insuficiente. Paro por 24 horas entonces de docentes nucleados en ACMER y en AMET, aquí en la provincia de Entre Ríos. Y nos metemos de lleno en algunas cuestiones que han ocurrido en nuestra ciudad. Bueno, se ha hecho un operativo de traslado de caballos sueltos en la vía pública. Esto estuvo a cargo de la policía de Entre Ríos, con el acompañamiento del municipio de la ciudad. Fueron trasladados dos caballos que estaban en la Salamanca, totalizando así 4 caballos rescatados en menos de 10 días. Esto lo ha informado la Secretaría de Salud. Estos operativos se desarrollan cumpliendo con lo establecido por las ordenanzas de tenencia responsable y de seguridad vial. Buscan revertir situaciones riesgosas tanto para la circulación vehicular como para la seguridad de los mismos animales. En el secuestro y el traslado de los animales intervino la brigada de Abigeato, la policía montada y la comisaría correspondiente junto a las áreas municipales de tránsito y zoonosis. Los caballos son llevados a un lugar de resguardo, según se informó, y bueno, estos son los resultados de los operativos entonces que se realizaron allí durante el fin de semana. 2 caballos sueltos que fueron rescatados de la vía pública estaban en el predio de la Salamanca. Hoy, 20 de julio, el Cuerpo de Bomberos recuerda un nuevo aniversario de la Escuela de Cadetes Miguel Ángel Dupont. La Escuela de Cadetes fue creada en el año 2019 con un objetivo muy lindo, muy genuino y que tiene que ver con la formación de los futuros bomberos. Vemos muchas veces cuando nos comparten las informaciones y las fotos, niños, sí, menores de edad, que ya con mucho compromiso y responsabilidad tienen decidido su futuro, ellos quieren ser, sí, quieren pertenecer al cuerpo de bomberos. Desde los 9 hasta los 17 años, los cadetes transitan todo este camino de aprendizaje, donde, según indican desde el cuerpo de bomberos, la prevención, la disciplina, el trabajo en equipo y la vocación de servicio se convierten en pilares fundamentales de su formación. La labor va mucho más allá de la transmisión de conocimientos, claro, son referentes que ayudan a forjar personas con principios, dejando valores imborrables que los van a acompañar durante toda su vida. Así que celebramos el saludo enorme, primero a los pioneros, a quienes crearon, ¿sí?, a quienes idearon esta escuela de cadetes, Miguel Ángel Dupont, a todos quienes lo hicieron posible, la hicieron posible, y a quienes integran el cuerpo activo de la institución que tanto hace por la sociedad de Concepción del Uruguay. Así que felicitaciones. Aparte lleva ese nombre, Miguel Ángel Dupont. Todos lo recordamos como un gran hacedor, un ciudadano con muchísimo compromiso y con mucha responsabilidad que hizo crecer muchísimo el cuerpo de bomberos. Y la nota linda también del fin de semana la dio el carrito que está allí en la Plaza del Skate, el carrito gastronómico, donde ya venía anunciando que por segundo año consecutivo iba a estar regalando panchos. Sí, panchos y gaseosas. Había anunciado una suma de 200 panchos. Esto se llevó a cabo el sábado pasado por la tarde y estuvo entregando finalmente 224 panchos, gaseosas y caramelos en una jornada solidaria, sí, que realizó allí el propietario, el dueño del carrito gastronómico La Teca, que está ubicado en Plaza Skate. Entregó de manera gratuita 224 panchos. Vimos muchísimas familias, niños, niñas que estaban allí con muchísima ilusión, con mucha alegría, ¿sí? Y los panchos, bueno, iban acompañados por un vaso de gaseosa, por caramelos. La cantidad superó a lo que estaba previsto. El año pasado la entrega fue de más de 100 panchos. Se habían anunciado 100, fueron un poquito más. Y este año, dijo el dueño, teniendo en cuenta la cuestión, sí, que está pasando, la situación económica que están pasando los argentinos y muchas familias aquí en Concepción del Uruguay, bueno, decidieron aumentar la cifra y la cantidad de panchos, así que estaban previstos unos 200, se entregaron 224. Desde La Teca agradecieron a todas las personas que participaron, aquellos que colaboraron para que esto pueda llevarse a cabo. Destacaron el esfuerzo realizado para organizar la actividad en un contexto económico complejo. Dijo también, en estos tiempos difíciles creemos que es momento de hacer más y hablar menos. Y también remarcaron que la mayor satisfacción fue poder regalar una sonrisa a los niños. Felicitaciones a la gente del carrito gastronómico de la Plaza del Skate. La verdad que estos gestos enaltecen y también nos hace llenar de orgullo que haya uruguayenses que, bueno, que tienen, ¿no?, estos gestos, que piensan en el otro y que sienten y tienen empatía y trabajan por el otro también. Así que muchísimas gracias.

Ayer también pudimos compartir algunas imágenes de un caballo que iba tirando un carro, pero el caballo totalmente fuera de sí, caballo desbocado. Sí, esto ocurrió, el trayecto que hizo el carro tirado por este caballo desbocado fue desde la Plaza Rocamora, sí, desde la Placita Rocamora, allí en Boulevard Díaz Vélez, hasta la zona de calle Suipacha, es decir, Boulevard Díaz Vélez, llegó hasta 9 de julio, cruzó la calle 9 de julio, siguió por Boulevard Araos, hasta la zona del Ejército, calle Suipacha, allí se le perdió el rastro, ¿sí? Había doblado para uno de los barrios de esa zona. Se vieron las imágenes, un video, fotos también. Se dio en horario donde estaba el partido del Mundial, ¿sí? El partido de la final. Por eso, afortunadamente, al menos hasta esta hora, no hay que lamentar daños personales ni materiales. ¿Por qué digo? Porque el carro, ¿sí? El caballo, fuera de sí, hizo todo este trayecto que ustedes se darán cuenta que son muchísimas cuadras realmente. Pasó la calle 9 de julio con todo el tránsito que hay en la zona, Boulevard Díaz Vélez, Boulevard Araos, y lo hizo contramano, ¿sí? Es decir, que cualquiera se podría haber visto sorprendido por el caballo junto con el carro venir en zona contraria, digamos, a la circulación vehicular. Afortunadamente no hubo que lamentar, ¿sí?, daños personales. Lo que podría haber sucedido se dio en el medio del partido, por eso había muy poco tránsito en la zona. Y hemos consultado nosotros a la gente de Zoonosis si ellos pudieron intervenir o si estaban, bueno, sabiendo de la situación. Nos están indicando que en ese caso tiene que intervenir la policía, ¿sí? La policía aparentemente no había localizado al animal ni al propietario. Esto nos están diciendo desde Zoonosis, porque allí hemos consultado. También nos están indicando que la semana pasada se levantaron 6 caballos, ¿sí? Se rescataron 6 caballos de la vía pública. Esto como actualizando la información que reciente estábamos brindando del parte municipal del fin de semana. Pero bueno, una de las situaciones que también se dio ayer en medio del partido. El sábado por la tarde también hubo que lamentar la destrucción de una vivienda en el barrio La Tablada debido a un incendio que se desató en el lugar. Fue consumida durante la tarde del sábado, demandó una rápida intervención de los bomberos voluntarios. Fue aproximadamente a las 5 de la tarde, ¿sí? Allí cuando llegaron los bomberos se encontraron que el fuego estaba completamente generalizado. Por lo tanto, el principal objetivo fue evitar que las llamas se extendieran hacia las viviendas linderas. Tras controlar el incendio, el personal realizó las tareas de enfriamiento. Afortunadamente no hubo personas lesionadas. Esto se indica también desde el cuerpo de bomberos, pero lamentablemente la casa sufrió importantes daños materiales como consecuencia del incendio, pérdidas totales.

Ayer también, a la tarde, se dio un siniestro vial en calle Artusi y Boulevard Díaz Vélez. Por razones que se tratan de establecer, se produjo un siniestro entre una Renault Sandero y una moto, donde iban dos hombres. Los ocupantes de la moto fueron llevados al Hospital Justo José de Urquiza para su atención médica, informando que tienen lesiones de carácter leves. Otro de los hechos ayer por la tarde.

0: Lamentablemente tenemos que dar la información de otro robo en la ciudad, en este caso una bicicleta, sí, fue robada de una casa en el barrio 150 viviendas, por lo tanto están solicitando colaboración de la población, si alguien sabe algo, vio algo para poder recuperarla. Una familia del barrio 150 viviendas denunció el robo de una bicicleta que fue sustraída del galpón de su casa. Es una bicicleta marca Oxea, de color amarillo con detalles negros. Al momento del robo no tenía la calcomanía con la inscripción que aparece en la imagen que fue difundida. Y ante esta situación solicitaron que, bueno, cualquier persona que haya visto esta bicicleta, que tenga información de dónde está o advierta, se entere que esta bicicleta está siendo ofrecida para la venta, se comunique de inmediato al teléfono 3442-51-2259. Robo de una bicicleta en el barrio 150 viviendas. Mañana de lunes gris en Concepción del Uruguay con lloviznas. Nosotros te acompañamos un ratito más con más información, con actualidad y si Dios quiere con tus mensajitos. Por el momento no tenemos el teléfono aquí a mano, pero esperemos que antes de las 10 podamos compartir los mensajitos que seguramente has enviado. Gracias a todos, quédate ahí, seguimos con mucho más.
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2: La temperatura es de 22 grados, con cielo parcialmente nublado, humedad relativa ambiente del 30%.
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4: 9:31 minutos en la República Argentina.
5: La temperatura 12 grados 5 décimos.
4: La humedad 94%.
5: Presión atmosférica 1.006 hectopascales.
4: La altura del río frente al puerto local 3 metros 8 centímetros con aguas en ascenso.
5: El miércoles comienza el pago de prestación por desempleo.
4: Ese día será para documentos terminados en 0 y 1, el jueves 23 en 2 y 3 y el viernes 24 en documentos 4 y 5.
5: El pago continuará el lunes 27, documentos en 6 y en 7 y finalizará el martes 28, documentos en 8 y 9.
4: El Polo Tecnológico La Nube invita a participar de Finanzas a Mano, la posta para manejar tu plata.
5: Esta formación gratuita y con certificación está destinada a jóvenes que quieran incorporar herramientas para organizar mejor sus finanzas personales.
4: La capacitación tiene una duración de 10 horas y se realizará de manera totalmente virtual y asincrónica.
5: Además, quienes necesiten conectividad, acompañamiento o equipamiento, podrán realizar la capacitación desde el polo previa coordinación.
4: La misma va a comenzar el lunes 3 de agosto a las 10, en tanto la reunión informativa se va a realizar el lunes 27 de julio a la misma hora.
5: Construyen badenes en el loteo Pueblo Escondido.
4: Continúa desarrollándose la primera etapa del plan de intervención de arreglos y enripiado de calles de loteo y urbanizaciones de nuestra ciudad, que incluye 282 cuadras en 12 loteos, tarea que comenzó en el mes de febrero.
5: Actualmente se trabaja en Pueblo Escondido, donde se construyeron badenes que van a permitir evitar la acumulación de agua en la calle principal del loteo, lo que genera inconvenientes en la circulación durante los días de lluvia.
4: Se trata de la última instancia de tareas de mejoramiento en esa zona donde ya se realizó el correspondiente embrozado y enripiado.
5: El pronóstico indica inestable la continuidad de lluvias y lloviznas durante toda la jornada. La máxima estimada para el día de hoy es de 14 grados.
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0: 9:36. La temperatura a esta hora, 12 grados en Concepción del Uruguay.
1: Hoy la Andrea está con los cables pelados.
0: No, es la humedad. Debe ser la humedad, digo yo, ¿no? Pero bueno, creo que con una sensación rara, no sé si a ustedes les pasa, me encantaría saber si les pasa lo mismo, ¿no? Con esa sensación rara de, ¿estamos bien? ¿Estamos bien?
2: No puedo hablar bien.
0: Che, es el día del amigo, estamos todos, ustedes están, tenemos que estar bárbaros, claro. Pero hay algo, así como el interior.
3: Si lo quieren hacer, tienen razón.
0: Reitero, como un saborcito amargo. No sé si le pasa a usted, Antonella del Sar. ¿Cómo va? Buen día.
4: ¿Qué tal? Buen día. Sí, estoy...
0: Es como que me falta algo todavía para poder estar completa.
4: Sí, yo estoy como un poco ahí, media triste. Sí, media como que...
0: ¿Qué pasa?
4: Con un poco de angustia, ¿no? Pero no por haber, digamos, por haber perdido, ¿no? No por el subcampeonato, sino que... por esta despedida a Messi, ¿no? Sí. Creo que ahí duele un poco el corazón, me parece.
0: Sí.
4: Y nada. Después, obviamente, llegar a la final no es fácil de ningún campeonato, menos de la Copa del Mundo.
0: Totalmente.
4: ¿No? Digo, todos tenemos que aprender también que se gana y se pierde y que solamente uno gana.
0: Y es más lo que se pierde que lo que se gana.
4: Y es, obviamente, sí. Pero bueno, lo importante de decir es que llegar no es fácil. Así que creo que en eso también hay que destacarlo y tenemos que dar el ejemplo también, ¿no?
0: Totalmente.
4: Pero bueno.
0: Quedarnos con eso. Lo que pasa es que es como...
4: Pero duele, decís, igual.
0: Yo ayer cuando veía que él iba entrando, que todo el equipo iba entrando a la cancha de juego, ¿no? O sea, pensar que es la última caminata.
4: Sí,
0: el pensar eso, el sentimiento de muchos argentinos que tal vez no lo van a ver más, muchos dicen, bueno, pero para la Copa América seguramente va a estar, pero ya en mundiales no sé si lo vamos a
4: no,
0: volver a ver.
4: No creo.
0: ¿Verdad? Eso es como bueno, como un duelo que uno empieza a hacer también, ¿no?
4: Sí, y creo que fue también, me parece, la despedida de varios grandes, ¿no? Creo que del fútbol... En sí, del fútbol mundial fue la despedida de varios grandes. Hablamos de Ronaldo, hablamos de Neymar, de Croacia. Si Lali me ayuda, se me fue. Modric. Digo, son muchos los grandes que se fueron y entre ellos se fue el capitán nuestro también, ¿no? Pero duele ahí un poquito igual.
0: Pero duele. Me alegra que usted también siente eso de que como que hay como una angustia acá en el pecho, ¿no? Como el pecho un poquito cerrado, así, más allá de todo el orgullo que nos despierta la selección y el deber cumplido. La verdad que no se le puede reclamar nada,
4: no,
0: me parece.
4: No. Ya está. Y me duele un poquito también por Scaloni.
0: Ay,
4: porque lo adoro. Le tiraron muchos dardos, muchos al comienzo. El otro día veía... un resumen de los periodistas cuando recién había asumido Scaloni y lo destrozaban.
0: ¿De quién es?
4: Lo destrozaban.
0: Nadie. Sí.
4: Y hoy por hoy están todos, obviamente, ahí atrás de él. Ay, basta.
0: No vamos a llorar.
4: Como dijo
0: Scaloni, no voy a llorar.
4: No podemos llorar. Bueno, hay que festejar.
0: Sí,
4: hay que festejar igual.
0: Totalmente.
4: Bueno, la gente de San Cipriano... Sí, es la que va a festejar, porque estuvieron celebrando, cumpliendo años la semana pasada. Sí, es la comuna de San Cipriano, que queda acá muy cerquita, pocas horas. Uh-huh. El 26 de julio, como decíamos, 20 minutos está, me lo sé de memoria.

0: Dándose Canto Raíz, Marianela Obispo, Alejandra y Daniel, y van a cerrar con Grupo 5. Va a haber comidas rápidas, va a haber servicio de cantina, así que como decíamos, van a estar de festejo la comuna de San Cipriano, que van a estar celebrando, como decíamos, nada más y nada menos, un nuevo aniversario de esta localidad. Recordemos que San Cipriano cumplió, mejor dicho, 126 años, así que feliz cumpleaños para toda la localidad, así que van a estar de festejos.
1: Qué bueno, qué lindo.
0: Sí, bueno. Estaba buscando lo del cicloturismo.
1: Ajá. Sí, qué lindo eso.
0: Es un encuentro, vos sabés que allí en esta localidad se realiza casi todo el mes. Van realizando diferentes actividades, una jornada para disfrutar del deporte y compartir en comunidad. Así que aquellas personas que se quieran sumar con la bici, lo pueden hacer allí en esta jornada a partir de las 9 de la mañana. La entrada es libre y gratuita, va a ser en la Plaza Aquiles Brun. Así que para todos aquellos bienvenidos, a los que se quieran sumar a las 13 horas. Va a ser un fin de semana cargadito, porque va a estar, como decíamos, en San José la jornada de la fiesta de la colonización. Así que también en San Cipriano, así que para disfrutar y poder ir a todos los lugares.
1: Perfecto. Bueno, aprovecho que está usted, comparto eso sí. que nos llevó hace un ratito y estamos averiguando qué es lo que ocurrió con el paredón del cementerio de Concepción del Uruguay. Hay una parte sobre Juan José Bruno que recibíamos los videos, las imágenes, que es como da la sensación que se derrumbó. El tema es que quedaron allí a la vista, sí, los cajones.
0: Los panteones. Uh-huh.
1: Sí, directamente, los cajones. Así que estamos averiguando desde el municipio, creo que se enteraron por nosotros, sí, todavía no hemos tenido una respuesta oficial. Uh-huh. Desconocemos si esto ya estaba en malas condiciones, sí, el paredón. No parece ser que sea parte de trabajos que se estén realizando allí. De hecho, en el video no se ve a ningún trabajador operario, digamos, que se esté, digamos, que se haya hecho eso para poder reconstruir la pared, ¿verdad? Mm. Así que, bueno, cuando tengamos esa información lo vamos a estar compartiendo, pero algo llamativo y preocupante, la verdad.
0: Sí, ahí había una zona ahí que está bastante complicada, lo que es la estructura, ¿no? Más allá de que, recordemos, Andrea, sobre los paredones se ha hecho un trabajo de los murales. Sí. Pero hay algunas partes, digamos, que...
1: Que tenía grietas, que están, ya puede ser, sí, me parece, sí, como acordarme que estaba, sí, como muy agrietada.
0: Sí, sí, casi yendo hacia la esquina. Ajá. Por ahí, por en esa parte, digamos, del cementerio, antes de llegar a lo que es la parte de la entrada, ¿sí? Esa parte estaba bastante complicada, por no decir casi destrozada, ¿no? Pero uh-huh, las partes, digamos, donde están los murales, esas estaban, digamos, bien, pero había algunas partes, sí, lo que es hacia la esquina, está bastante complicado.
1: Bueno, seguramente puede llegar a ser una de esas partes, entonces.
0: Seguramente.
1: Porque da la sensación de que se derrumbó.
0: Y otro de los temas también que me consultaban el fin de semana es cómo está el tema Paso Vera. Uh-huh. Me decían, habían visto circular bastantes camiones con arena.
1: Es que se estuvo reconstruyendo allí el lugar, uh-huh, es lo que informó el municipio.
0: Sí.
1: O sea, con arena hacia Paso Vera.
0: Hacia Paso Vera.
1: O al revés, me dice usted, ¿no?
0: No sé, porque me preguntaban a mí cómo estaba el hacia Paso Vera.
1: Claro. Digo yo, sí, porque eso es lo que se había, ojalá, informado. Ajá, sí, eso es, sí, lo que se informó, que el municipio comenzó las tareas de reconstrucción de la, uh-huh, arena que había sacado.
0: Claro.
1: Sí,
0: sí.
1: Que eso fue lo que se estuvo realizando. Mm. La reconstrucción de ese terraplén que en su momento, usted recuerda,
0: sí,
1: que se había, digamos, denunciado, mm, que se había sacado arena de la zona de la playa en Paso Vera Norte. Uh-huh. Y eso había sido parte del municipio, máquinas del municipio. Mm. tras un error de logística, según informaron ellos oficialmente. Bueno, y ahora entonces están cumpliendo con lo que se habían comprometido de la reconstrucción, por eso se llevó arena

0: allí en el mismo lugar donde se había sacado.
1: Y con el privado no hubo
0: no, eso está todo
1: mayor información.
0: Por el momento lo tiene Medio Ambiente de la provincia y también la justicia, porque recordamos que el municipio denunció esta situación de desmonte y también bueno, el privado que abrió un camino en la zona de monte donde se constató desde Catastro que eso es un lugar pública, ¿sí? No sí. pertenece al privado que está allí pegadito.
1: Ay, qué ganas, digo, ¿no? De destrozar un ambiente tan cuidado como es el nuestro, ¿no?
0: Totalmente, porque el camino que abrieron, la verdad que, bueno, primero no se entiende para qué, por qué, cuál es la intención, que me parece que eso también la justicia deberá ahondar. Y segundo, los árboles tirados, arrancados, se ve que, que las máquinas pasaron por encima de la vegetación con todo lo que esto implica para la naturaleza, ¿no? Para las aves también.
1: Sí, para el espacio, digamos, natural.
0: Y aparte, bueno, invadiendo un espacio público.
1: Obviamente, sí, sí. Vos no, preguntaba porque me preguntaban a mí cómo había quedado la situación también, digo,
0: claro.
1: Gente común, gente que digamos, no había estado escuchando, leyendo, dice qué es lo que había pasado.
0: Bueno, gracias Santo por ahora. Adiós. Bueno, hoy consultábamos a la gente de Zoonosis también sobre cuál será el itinerario esta semana del Castramóvil, donde estará instalado haciendo el operativo de castraciones y de vacunación a las mascotas. Bueno, tenemos aquí la palabra de la coordinadora del área de Zoonosis, Belén Mérida.
2: El Castramóvil se va a encontrar esta semana prestando servicios en el Zoom de Mataderos los días martes a viernes de 8 a 12 y los días martes, jueves y viernes de 16 a 18 horas. Así que bueno, pueden acercarse para sacar los turnos para castración, recordando siempre que los requisitos son que las hembras tengan más de 6 meses y los machos más de un año. Y bueno, cualquier otro tipo de consulta clínica y atención primaria, eso es sin turno previo. Así que bueno, los esperamos a todos. Muchas gracias.
0: Bien, la palabra de Belén Mérida, coordinadora del área de Zoonosis, contándonos entonces el itinerario del Castramóvil esta semana. Estará allí en barrio Mataderos a partir de mañana. Actualizamos la altura del río Uruguay, 3 metros 20 centímetros, con aguas en descenso en el puerto de Concepción del Uruguay. Mientras la provincia está coordinando con los diferentes municipios los protocolos de prevención ante la llegada del Niño, el gobierno de la provincia, junto con la Dirección de Defensa Civil, están unificando pautas de asistencia con las localidades de mayor riesgo hídrico ante el fenómeno del Niño. El plan contempla el monitoreo de los ríos Paraná y Uruguay, el uso de mapas de riesgo y tareas locales de saneamiento urbano. Dentro de las ciudades que están allí para ser monitoreadas está Concepción del Uruguay. ¿Sí? Este plan contempla a Concordia, Colón, Concepción del Uruguay y Gualeguaychú. El foco operativo se concentra en el monitoreo diario de la altura del río y en las activaciones de alertas tempranas. También se hace lo mismo con la zona del Delta y en la zona sur de la provincia, abarcando a Villa Paranacito, Ibicuí y Ceibas, donde las cuadrillas realizan la coordinación logística para eventuales evacuaciones, el traslado seguro del ganado hacia zonas altas y también garantizar el tránsito en los accesos viales y en la Ruta Nacional 12. Bueno, se sigue muy de cerca entonces la crecida de los ríos Paraná y Uruguay. Ustedes saben que se viene incrementando el caudal en las cuencas del sur del Brasil y esto podría traer incidencias aquí a nuestra zona. De hecho, la semana pasada nos despedíamos con un río Uruguay que estaba por debajo de los 3 metros y hoy está en 3 metros 20 centímetros bajando gracias a la gente de la prefectura que nos brinda a cada instante los datos de la altura del río. Hay un mensajito allí, sí, a ver, hola, buen día.
3: Hola, Buen día chicos, chicas, todo el equipo de la radio, si están, no están, están, pero bueno, se trabaja. Feliz día del amigo y amiga para todos. Chau, chau, beso grande, Nelly.
0: Gracias, Nelly, gracias. Muy feliz día para vos también, gracias. Esos amigos, amigas incondicionales que están siempre presentes en cada momento de LT11. Así que muchísimas gracias para vos, Nelly, y en vos a todos los oyentes que seguramente han enviado mensajito al 156-48-557. Pedimos disculpas, no tenemos el teléfono, por eso no podemos estar leyendo los mensajitos. Lo vamos a leer luego. A esta hora de la mañana, Silvia Antivero, buen día, bienvenida.
4: Hola, Silvia, buen día.
5: Buen día, ¿cómo va? Buen día. ¿Cómo va? ¿Todo bien?
0: Sí, todo bien.
5: Bueno,
0: todo bien.
5: Aquí, con un poquito de frío ahora, siendo que la temperatura está 12.5, pero igualmente me parece que se siente qué va a pasar con el tiempo hoy. Hoy a la mañana tempranito, cuando veníamos 6:30 de la mañana, había una llovinita, dijimos, digo a Lali, no traje el piloto, no traje el paraguas.
0: ¿Cómo dijo?
5: No traje el piloto, no traje... Claro, pues yo llego y está Lali... Dali dormido, yo dormida, y venía lloviznando cada vez más fuerte, pero bueno, va a estar así el tiempo inestable, sí. Vamos a ver qué pasa por el momento. Así más o menos, soy más o menos así, con el bolso, la bolsa, sí, ¿qué va a ser? Pero bueno, le ponemos una sonrisa a este lunes, saludamos también. Bueno, por aquí pasaba para decirles que en el día de hoy recordamos que en el marco del paro provincial docente que se lleva a cabo en el día de hoy, se iba a realizar una volanteada en la peatonal y desde ACMER han informado que ha sido suspendida por mal tiempo. Esto se iba a hacer de 10 a 12 horas, esta volanteada en la peatonal, así que están anunciando que lo han suspendido porque, por el tiempo justamente que decíamos que estaba así inestable. Siguen igualmente reclamando, por supuesto, por los salarios dignos, dicen no a los montos en negro y basta de empobrecer a los y las docentes entrerrianos. Así que esto ha sido suspendido entonces, esta volanteada que se iba a realizar en el día de hoy, seguramente con el correr de los días irán informando cuándo se realizará finalmente, ¿no? Uh-huh. Reclamando ACMER también por los salarios dignos y un montón de ítems más que ya recordamos siempre y que tenemos en cuenta también. Así que bueno, nuestra solidaridad como siempre para todos los docentes de la provincia de Entre Ríos. Y la última que te cuento, Andrea, esto tiene que ver con algo más solidario, que es una feria de ropa que se va a realizar allí en Parroquia San Vicente el próximo sábado 8 de agosto. 8 de agosto desde las 2:30 de la tarde. Ahí vas a poder encontrar prendas desde 1.000, 2.000, 3.000 pesos. Se va a hacer una liquidación de toda la ropa de invierno que la gente lleva y dona tan amorosamente. Así que agradecer a la gente que dona todas estas cosas, calzado, ropa y demás. Se va a hacer esta liquidación para después poder empezar ya con la ropa de primavera y de verano. Así que todas las personas que quieran ir a colaborar, por supuesto, todo ese dinero que se junta con la venta de la ropa hacia la feria es para comprar justamente leche, aceite, harina, fideos, polenta, bueno, un montón de cosas que después, por supuesto, son repartidas con la gente que más lo necesita de allí, del barrio, del radio ahí de Parroquia San Vicente. Así que el sábado 8 de agosto desde las 2:30 de la tarde ahí en la parroquia, la feria de Cáritas, para que puedas ir, comprar, llevarte algo que te guste y también con colaborar con la gente que más lo necesita.
0: Perfecto, gracias Silvia.
5: Hasta luego.
0: Adiós. Tenemos otro mensajito allí. Hola, buen día.
6: Hola, bueno, gracias. Bueno, sí. Feliz día a las amigas y amigos. Todo lo de la radio. Bueno, con todo el día que estoy en general. Sí, esto. Bien horrible. Pero voy como feriado. No sé. Bueno, chao, chao, que pasen lindo día. Está fresco. Chao.
0: Gracias, Nelly. No, no es feriado. No es feriado. Hoy es actividad normal. Sí, por el momento. Bien, hablamos sobre el buque que completó su carga de madera aquí en el puerto de Concepción del Uruguay y esto fue el sábado donde concretó esta operación de exportación. Ahí sí se iba el buque con la finalización de la carga que embarcó un total de 19.600 toneladas de madera. Tras completar las tareas en los muelles del puerto de Concepción del Uruguay, la embarcación zarpó con destino al puerto de Ibicuí, donde allí va a estar, bueno, finalizando el proceso de carga antes de iniciar su travesía internacional. Esto ocurrió el sábado, entonces partió este nuevo buque, el décimo en lo que va del año, que llegó al puerto de la ciudad afortunadamente. Y nos quedamos allí en la zona portuaria porque lamentablemente conocíamos la información, veíamos las imágenes del desmantelamiento de la planta de YPF aquí en nuestra ciudad. Esto hizo crecer la preocupación, sí, por la pérdida de empleo, la pérdida de esta infraestructura sobre Avenida Paysandú, en la zona del puerto de Concepción. Bueno, se vio el desmantelamiento de la planta ubicada en el barrio Los Tanques. Después del cese de actividades, que recordamos dejó sin trabajo a unas 40 personas, en las últimas semanas comenzaron las tareas de retiro de esta infraestructura del antiguo cargadero de combustibles. Se vio y llamó la atención el movimiento de la maquinaria, el desmontaje de los tanques, reflejando el final de un establecimiento que durante décadas fue un punto estratégico para la actividad portuaria y logística de Concepción del Uruguay. Además del impacto en las fuentes laborales, este cierre representa la desaparición de un espacio estrechamente ligado a la historia industrial de los uruguayenses. Bueno, diferentes sectores también advirtieron que la ciudad pierde una infraestructura considerada estratégica para el almacenamiento y la distribución de combustibles. La importancia quedó demostrada en situaciones de emergencia como los cortes de tránsito registrados en el complejo Zárate Brazo Largo. En ese marco también se conocieron declaraciones del concejal y abogado Juan Martín Garay, manifestó públicamente su preocupación por el cierre de la planta, sostuvo que la pérdida trasciende el aspecto económico, ya que también afecta la identidad, la memoria colectiva y parte del patrimonio histórico de Concepción del Uruguay. Una multitud de fieles participó de la peregrinación con CEPRO, esta peregrinación hasta pronunciamiento. Esto fue el sábado, con una importante participación de peregrinos que llegaron desde distintos puntos del departamento Uruguay para compartir esta jornada, ¿sí? Debido a las condiciones climáticas, los peregrinos de nuestra ciudad modificaron el recorrido y se partió a las 11 de la mañana desde San Justo entonces para transitar estos 40 kilómetros hasta pronunciamiento. Así que muchísima gente, muchos peregrinos fueron parte de la peregrinación con CEPRO.

0: Bueno, fue muy fuerte el temporal en diferentes localidades de la provincia de Entre Ríos. Lo más fuerte se sintió en Concordia, en Colón también, con la caída de árboles, en Concordia con la voladura de techos, en Salto, Uruguay también. En Concordia falleció una mujer tras la caída de un árbol sobre su casa. Esto fue durante el temporal que azotó la ciudad de Concordia en la madrugada del sábado. Una mujer de 76 años perdió la vida luego de que un árbol se desplomara sobre su casa. También muchas horas sin el servicio eléctrico estuvieron en Concordia. Varias horas sin el suministro eléctrico debido a las consecuencias de los fuertes vientos del gran temporal que se desató allí en esa localidad. Bueno, aquí nos dicen que todavía hay vecinos de Concordia que siguen sin el servicio eléctrico y sin internet también, ¿eh? Bueno, también desde la provincia se estaba viendo la manera de asistir a las diferentes localidades que sufrieron del temporal durante el fin de semana, aquí en nuestra ciudad, afortunadamente, sin consecuencias. Sí se cumplió lo de la lluvia, la inestabilidad, pero afortunadamente sin consecuencias materiales ni personales. Las 10 de la mañana, a ustedes que terminen hermoso este día, un besote enorme, feliz día del amigo, de la amiga, y gracias por siempre estar. Será hasta mañana.
1: Nacional es mundial.
2: En Mendoza se celebró el desempeño del seleccionado argentino en la Copa del Mundo.
1: El informe de Rolando Brizuela desde la emisora de Radio Nacional en la capital de la provincia.
3: Los mendocinos que fueron a vivir el encuentro en las calles céntricas y a quienes lo vieron por TV en sus casas quisieron celebrar y reconocer con orgullo todos los jugadores de la selección argentina de Lionel Scaloni y despedir, por qué no, al gran Lionel Messi, que tuvo esta Copa del Mundo de Fútbol su último tango en la máxima competencia de la FIFA. Los fans mendocinos despidieron el equipo con un aplauso por todo el esfuerzo realizado.
4: Hay que seguir para adelante, no queda otro. Hay que sufrir en las buenas y en las malas.
5: Súper felices de donde hemos llegado. ¡Aguanta Argentina! Siempre le vamos a agradecer las alegrías que nos ha dado. Un ejemplo en la cancha. Y bueno, le dije a mi hijo que viniera, que le teníamos que agradecer a Messi porque nos ha hecho feliz tantas veces. Que hoy día no hay que dejarlo solo.
6: Hay que seguir festejando, somos argentinos y eso nos enorgullece.
2: En tanto, la FIFA organizó el cronograma de las elecciones para lo que queda de 2026.
1: El informe de Damián Zárate.
7: Esperando el arribo de parte de la comitiva del seleccionado argentino, lo que se le viene inmediatamente después de la culminación del Mundial, la FIFA ya fijó la fecha de las ventanas del próximo ciclo mundialista que va desde el 19 de julio del 2026 a los primeros días de junio del 2030. La primera doble fecha tendrá lugar entre el 21 de septiembre y el 6 de octubre de este 2026. Además, la AFA organizará algunos amistosos. La última ventana del año será entre el 9 y el 17 de noviembre. Esperar que confirme la Conmebol de las eliminatorias, porque Argentina, Uruguay y Paraguay son parte de la organización del próximo Mundial, y en el 2028 la próxima Copa América también en Estados Unidos.
1: Juicio por la muerte de Diego Maradona.
2: En la jornada está previsto que declare la ex contadora de Matías Morla, el ex abogado y quien fuera apoderado de las marcas de la víctima.
1: La audiencia se realizará un lunes a raíz de la feria judicial que regirá a la provincia de Buenos Aires.
2: Alerta meteorológico naranja.
1: Alcanza a la cordillera del centro y sur de Mendoza, donde se esperan nevadas intensas y persistentes con posible viento blanco.
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8: Atentos en la provincia de Neuquén, la ruta nacional 237 entre Villa Yanquín y el empalme con la ruta nacional 40 se debe transitar con suma precaución. La visibilidad de conducción está reducida por la presencia de bancos de niebla. Además, a partir de las 10 y media de la mañana quedará habilitado el paso internacional Pino Achado, ubicado en la ruta nacional 242. Se debe transitar con extrema precaución, a baja velocidad y respetar las indicaciones de señalización. Además, es obligatorio la portación de cadenas.
1: En la ciudad formoseña de Las Lomitas, donde nos escuchás por AM 1270 y FM 99.5, temperatura 16 grados, humedad 92%, cielo cubierto.
2: En Buenos Aires, la marca actual 10 grados 5, la humedad 92%, el cielo está cubierto.
9: 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La temperatura es de 22 grados, con cielo parcialmente nublado, humedad relativa ambiente del 30%.
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0: Hola, hola, hola, buenos días Entre Ríos. Los saludamos desde LRA42, desde LT11 y desde LT14 para hacerles compañía en nuestra mañana entrerriana.
1: Muy buenos días, buenos días. ¿Cómo les va? Acá estamos arrancando una nueva mañana de Nacional Entre Ríos, con todas las costas, con todos los lugares. Andás a ver cómo anda. Estaría bueno que nos vayan contando, sí, además de la consigna, que nos cuenten cómo está el tiempo por ahí. Acá está muy nublado, Gualeguaychú amanecido con una llovizna, con una temperatura baja, sobre todo la sensación térmica, porque hay un vientito del sector sudeste que está molestando bastante, lo mismo
0: bastante,
1: que la llovizna.
0: Bastante, exactamente.
1: ¿Ahora cuánto hay de temperatura?
0: Tenemos 11 grados 7 décimas en la ciudad de Gualeguaychú, con cielo cubierto, como decías, con lloviznas, con la humedad altísima en el 97% y con la visibilidad reducida a solo 7 kilómetros. Bueno. Vamos a tener vientos sostenidos y fuertes del sudeste durante todo el día, con ráfagas por lo menos hasta el atardecer en Gualeguaychú.
1: Bueno, muy bien. Vamos a cruzar a la costa del Paraná. Nos vamos a la otra punta, nos vamos allá, al norte de la provincia.
0: A nuestros amigos. Buen día, Claudio. Buen día, Papu. Buen día, Manu. Buen día,
2: hola.
0: Emma.
2: Hola, buen día. ¿Cómo andan?
3: La costa
2: ¿todo bien?
3: Del Paraná. ¿Cómo anda la gente que dice?
2: ¿Cómo estamos?
1: Bien. ¿Sí? Bien, bien, acá estamos.
2: Buenísimo.
1: Tratando de recomponernos, sí. Pero bueno, ¿qué le va a hacer?
2: Claro que sí.
4: Es entendible.
1: Que no decaiga, chicos. Somos subcampeones.
2: Vamos, que no decaiga, que no decaiga.
0: Exactamente, tenemos un jugador eterno. Tenemos un DT que entró en la galería de los máximos referentes. Un grupo de jugadores que recuperó la mística de la selección.
2: Galería, me encantó Galería.
1: Galería. ¿Qué más? Está reinspirado, guarda que está reinspirado.
2: Galería de la fama, de los técnicos nacionales.
4: Sí, sin duda.
2: Así que bueno.
4: Esperemos que se quede, esperemos que
2: ojalá, ¿no?
4: Haya una continuidad.
1: Que se quede. Bueno, ¿cómo está el tiempo en Paraná?
2: Acá está feucho, ¿eh?
4: Sí,
2: acá
4: también. Tal cual. 10 grados 6 la temperatura en estos momentos.
2: Mucha humedad.
4: Según nos marca el Servicio Meteorológico Nacional, con una humedad del 99%, una presión 1000.4 en hectopascales, vientos del sudeste a 15 kilómetros en la hora, la visibilidad reducida, decía, por cierta llovizna que hay, ¿no?
2: Una finita llovizna, como suspendida en el aire.
4: Tal cual, una suerte de garúa que se percibe en el aire.
2: Y veo si hay pronóstico de lluvia para lo que queda de hoy.
4: Sí.
2: Hay una inestabilidad marcada para el resto de este lunes.
0: Tal cual, y para el próximo día también.
2: Pero para los próximos días también, con caída de la mínima, pensando para ir el miércoles, pero después levanta ya para el fin de semana. Pero bueno, no subestimemos al invierno, porque no es que este veranito que tuvimos los 2-3 días anteriores
4: se va a mantener.
2: No.
0: Y vamos a saludar a nuestros amigos de Concepción del
1: Por
0: Uruguay.
1: Por supuesto, acá cerquita nomás.
0: Hola, buen día, Andrea, Silvina y Antonella, ¿cómo están?
5: Hola, chicos, chicas. Muy buen día.
1: Buen día.
5: Creo que todos iguales, con una sensación rara sí, la mañana, raro, ¿no? Es como contentos, orgullosos, pero por otro lado con una sensación así como el pecho estrujado, no sé, algo raro, pero bueno, contentos,
0: eso
5: tenemos que
0: decir
5: estar.
0: Que la selección se metió de nuevo en el alma de los argentinos.
1: Ah,
0: y
1: Eli.
0: Eso lo consiguieron.
1: No, y Eli está respirando.
0: Unos 8 años con Scaloni al frente.
5: Sí, bueno, totalmente. Sí. Pero hoy hablamos con Anto también, y Anto decía. Pero es esa sensación también como un duelo, hablábamos, ¿no? Porque es como un despedir también a Messi, tal vez a Scaloni, ¿no, Anto?
6: Sí, una sensación de angustia tengo yo, como que de...
0: Igual, sensación de incertidumbre.
6: Sí.
0: Es un presente bueno y un futuro que todavía nos presenta por delante el no saber qué va a pasar. No sabemos qué pasa con el técnico, con la mayoría de los jugadores. Es como un cierre de ciclo y la apertura hacia algo nuevo. Esa es la sensación que tenemos, ¿no?
5: Sí, estamos doliendo.
6: Bueno.
4: Sí, tal cual.
5: Pero bueno, bien.
1: ¿Cómo
5: bien
1: está el tiempo en Uruguay, chiquis?
5: En Concepción con lloviznas. Con lloviznas intermitentes, con una temperatura a esta hora de 13 grados. La mínima
6: despejado totalmente.
5: 11 grados 5 décimas. La lluvia en la madrugada 25 décimas de milímetros. Poquito, pero bueno, se cumplió esto que se venía anunciando de la lluvia durante el fin de semana, el descenso de la temperatura también. Así que una mañana gris aquí en la histórica.
1: Bueno, muy bien. ¿Cómo está el río ahí en el puerto de Uruguay?
5: El río creció al viernes nos despedíamos con una marca que no superaba los 3 metros. Hoy lunes está en 3 metros 20 centímetros, sí, claro. La actualización de las 9 de la mañana con aguas en descenso. Así que está monitoreando y trabajando la Junta de Defensa Civil, bueno, para ver cuál es el comportamiento. Claro. Pero estábamos viendo que hubo lluvias también en el norte.
1: La cuenca.
5: Exactamente. Sí,
1: sí. Así que vamos a ver qué es lo que pasa. Bueno, muy bien. Vamos a comenzar contándole a la audiencia que tenemos una consigna porque hoy... Además, es el Día del Amigo. Se conmemora en Argentina. El Día del Amigo fue instaurado en homenaje a la llegada del hombre a la Luna en 1969. Así que, bueno, che, y hablando del Mundial, hoy también coincide con la fecha en que el Congreso de Tucumán adoptó la bandera celeste y blanca en el año 1816. Teniendo en cuenta que hoy es el Día del Amigo.
3: Feliz día para los amigos feliz radiales día de para toda la provincia todos. De Ríos.
1: Vamos a preguntarle o vamos a plantear como consigna, ¿a cuántas personas considerás amigo en tu vida? Porque viste que la gente dice, y son amigos, conocidos. A ver, ¿cuántos amigos tenés? Pero también contanos quiénes son.
3: Claro, nombre y apellido quiere usted todo sí, para que saludarlos cuenten, directamente.
1: Así ya directamente los saludamos al aire. ¿Les parece,
4: está
1: chicos?
4: Está bien, es una buena idea.
2: Claro,
1: hay buena muchos idea. Amigos por ahí.
4: Un montón.
2: Yo tengo mis amigos de La Peña, que no los puedo dejar de destacar, uh-huh. de los jueves, un grupito bellísimo de sátrapas importantes. Uh-huh. Pero tengo mis amigos de toda la vida también, que son los que venimos claro. juntos desde la época del secundario. Claro. Pero también tengo mis amiguitos de la primaria.
4: No hay que tratar este día con espíritu restrictivo, ni mucho menos.
2: No.
4: Hay que ser.
2: Abramos los brazos a las amistades.
4: Nosotros abrimos los brazos y recibimos todo aquel que pise suelo argentino y quiera ser nuestro amigo.
2: Y alguno que te dice, vos pensás por dentro, che, este no es tan amigo. Pero te dice feliz día, vos le decís feliz día también.
4: Venga acá.
2: Sí, vos le decís feliz día.
4: Después hay que ponerse a tratar de definir qué es precisamente un amigo. Yo diré. En todo caso, que es aquel que nos permite ser como uno es, sin compromiso.
1: Muy bien, claro.
6: Me gustó esa definición.
4: Si tengo ganas de hablar con alguien, hablo, y si no tengo ganas, no, y no pasa nada.
2: Está todo bien.
4: No hay que estar viéndose a cada rato, ni mucho menos.
2: No, y no necesitas caretearla cuando estás con un amigo de verdad, ¿viste?
1: Sí. No, seguro, sí, te entiende todo.
4: Tal cual, eso, por ahí está, me parece que va la eso. Cosa.
2: Buena sí, respuesta, sí. Claro.
4: Gracias,
2: buena
4: Facundo.
2: ¿Por percepción del Uruguay tienen muchos amigos?
6: Mm-hmm. Yo de mi parte tengo mis cuatro amigas que son las esenciales, como Roberto Carlos, un millón de amigos.
2: También.
6: Pero creo que es de las cuatro que son, hay una de ellas que desde los 4 años es mi amiga, así que imagínense la cantidad de años, que ya es mi hermana casi, ¿no? Esa amiga de que ya te mirás, yo creo que esa es la definición de la que te mirás y ya sabes todo, ¿no?
5: Sí, tal cual.
6: Sabés
5: sí,
6: qué es lo que te va a decir, sabés qué es lo que piensa.
5: ¿A dónde hay que mirar, a dónde no?
6: Sí, viste, vos la mirás así, decís, no mires ahí, no. Solo con la mirada, yo creo que...
7: Y la que te dice, no hagas eso porque sabe que vos vas a ir y vas a hacer
6: claro,
7: eso también.
6: Pero creo que esas son las amigas realmente, y las que por ahí puede pasar un tiempo, ¿no? Y uno... habla, conversa y puede pasar por teléfono hablando y cuando te recontras ahí también, ¿no? Creo que esos también son valorables.
5: Y la amistad por etapas también, ¿no? Porque hay etapas que nos acompañaron, los amigos y amigas que nos acompañaron. Yo tengo amigas desde la primaria también, amigas que conservo de la secundaria. Y después aquellas que uno, como dice Claudio, fue abriendo la puerta y nos fueron acompañando y nosotros acompañándolas o acompañándolos en diferentes momentos de la vida y que también por allí tal vez... más corto los tiempos, pero no uno siente esa hermandad justamente de la amistad.
7: Amigos de paso, pero en el paso que estuvieron fueron buenos. y fueron importantes, ¿no? Sí. Después por una cuestión, bueno, la vida misma, ¿no? Una cosa u otra, uno se va como alejando, o ya no se ve tan constantemente, pero igualmente ese recuerdo en el corazón siempre queda. A mí me han marcado en muchas etapas, como decían, muchos amigos, y uno los lleva entrañablemente, ¿no? Uh-huh. Más allá de que uno tenga sus amigos de hace tantos años, amigos de diferentes lugares, en mi caso amigos que tengo por la música, por la radio, sí. Pero bueno, uno lo lleva, así que es muy grande la palabra, pero sí, es así, uno tiene amigos como un pequeño grupito más reducido, pero después podés abrir la puerta también y
6: para
7: tenés,
6: ir a jugar.
7: Y para ir a jugar y tenés más amigos alrededor, que a lo mejor no son tan íntimos, pero igualmente uno les puede poner el sello de amigos.
4: Hay ámbitos, hay lugares que son generadores de este tipo de lazos, de este tipo de vínculos, lo es por supuesto la escuela primaria, lo es la escuela secundaria, lo es la facultad,
6: El club.
4: En el club también, por supuesto. Muchos amigos. Claro. Sí. El club genera muchos amigos.
7: El gimnasio.
4: Qué sé yo. Como padre. Bueno, el gimnasio.
6: No sé.
4: Vamos a ver, ¿eh?
6: No sé.
4: El gimnasio me parece que la categoría gym bro es otra cosa. Genera más amantes que amigos.
6: ¿Cómo sabes? Era para el día anterior, era para el 19 de julio,
7: chicos. Le juro que dije el gimnasio como un chiste y la miré a Antonella porque yo no piso un gimnasio.
6: Claro.
2: Pero para estar hablando de amigo con derecho.
7: Pero voy a tener que ir entonces, me parece. Me voy a anotar.
6: Llegó el momento de anotarme, dijo Silvia.
7: Claro, esta es la mía.
1: Chiqui, ¿qué les parece si vamos a ver qué es lo que ha pasado en cada ciudad y cuáles son los títulos principales?
4: Muy bien.
1: Nos vamos a LT14 a Paraná.
2: Pero por supuesto que sí, con los temas más destacados en el arranque de la semana. Empezamos contándoles que una balacera en barrio Humito dejó un muerto y tres heridos. Un ataque a tiros ocurrido el domingo por la noche en inmediaciones de Cura Gil Obligado y Andreu en barrio Humito de Paraná. Dejó un hombre fallecido y al menos tres personas heridas que fueron trasladadas a centros de salud. La policía desplegó un amplio operativo en la zona y la fiscalía investiga el móvil del ataque y la identidad de los autores. Un incendio destruyó un salón de fiestas infantiles en Paraná tras un robo. Un salón de fiestas infantiles ubicado en Avenida de las Américas al 4900 en Paraná sufrió un incendio que provocó pérdidas totales luego de un robo en sus instalaciones. Los dueños de Malavia Eventos lamentaron la destrucción del lugar y agradecieron la intervención de bomberos voluntarios y la policía mientras trabajan para asistir a las familias que tenían eventos reservados. Fatal accidente en San Benito. El choque ocurrió durante la noche del sábado en la intersección de Ruta Nacional 12 y calle Dorrego en jurisdicción de San Benito e involucró a un automóvil y dos motocicletas. A raíz del impacto, perdió la vida Raúl Alfredo Santa Cruz, de 38 años, oriundo de Colonia Avellaneda, quien conducía una de las motos. Intervención en acueducto del Centro de Distribución Ejército, personal municipal ejecuta. Este lunes, trabajo de reparación de un caño maestro de agua potable de 400 milímetros en calle General Espejo, entre Padre Kentenich y del barco Centenera. Se trata de una cañería próxima a la salida de la impulsión del centro de distribución, lo que impide sectorizar o afectar un área urbana menor. Debido a esta situación, se interrumpirá el normal abastecimiento del servicio en zona sur de la ciudad. Se estima que la labor se extenderá hasta horas del mediodía. Se recomienda a los usuarios que realicen un uso racional del agua almacenada en los tanques domiciliarios de reservas. La temperatura en Paraná a esta hora, 11 grados, 99% el porcentaje de la humedad, cielo cubierto con llovizna.
8: Y ahora es tiempo de irnos hacia Concepción del Uruguay con sus titulares.
6: Comenzamos, continúa la campaña de recolección de marcos de lentes.
7: La doctora oftalmóloga Laura Greco indicó en el ET11 que pueden ser marcos de lentes para adultos o niños que estén en buen estado.
6: Los mismos pueden acercarse a la Secretaría de los Consultorios Externos del Hospital Urquiza o en Galarza 519.
9: Soy la doctora Ana Laura Greco, médica oftalmóloga de Concepción del Uruguay. Envío este audio para invitar a toda la población a sumarse a la campaña de donación de marcos que estamos iniciando en el Hospital JJ Urquiza. Pueden alcanzar marcos de lentes de niños y de adultos que ya no se usen y que estén en buenas condiciones para ser reutilizados para quienes lo necesiten. Pueden acercarse a las secretarias de consultorios externos del Hospital Urquiza o a nuestro consultorio de Galarza 15. 519.
10: La municipalidad inició los trabajos de recuperación en Paso Vera Norte.
11: La municipalidad informa que la semana pasada se puso en marcha el plan de remedición en el área natural afectada en Paso Vera Norte.
10: Las tareas consisten en trasladar arena para restablecer los bordes y las defensas naturales del lugar, tanto del lado este como del oeste, y favorecer su estabilidad.
11: Para cuidar el entorno, el operativo se organizó en dos etapas.
10: A fin de evitar el ingreso de maquinaria pesada al área natural, se trasladó la arena a una zona libre de vegetación y posteriormente se usaron vehículos livianos para distribuir la arena en los lugares previstos.
11: Las lluvias van a contribuir a que el material se asiente y se compacte de manera natural.
10: Durante las tareas se tuvo especial cuidado al colocar el material alrededor de los árboles existentes con el fin de protegerlos y preservar el entorno.
11: Concepción del Uruguay tendrá un auditorio tecnológico sustentable.
10: La Facultad Regional de Concepción del Uruguay de la UTN dio inicio a la primera etapa de construcción de su nuevo auditorio.
11: El nuevo edificio tendrá una capacidad para 400 personas y estará destinado a albergar congresos, colaciones de grado, actos académicos y eventos culturales.
10: Actualmente las tareas se concentran en la etapa de cimentación, ejecutando los pilotes que transmitirán las cargas al suelo, para luego continuar con las vigas de fundación y la losa.
11: La gran diferencia de este proyecto radica en que una vez finalizada la obra húmeda, la estructura se va a montar íntegramente con madera cultivada en la Mesopotamia argentina.
10: La utilización de este material es el resultado práctico de los desarrollos del Grupo de Estudio de Maderas, GEMA, y un equipo de investigación de la propia UTN.
11: Tanto el diseño del proyecto como la dirección de obra están a cargo de profesionales de la UTN.
10: La temperatura en Concepción del Uruguay, 13 grados.
11: El pronóstico indica lloviznas durante toda la jornada.
8: Y estos son nuestros principales títulos en Gualeguaychú.
1: El río Gualeguaychú está siendo monitoreado. La sudestada hizo crecer las aguas ayer 50 centímetros y esta mañana se ubica en 2,69 metros. El subsecretario de Protección Civil e Inspección General, Nicolás Bossani, dio precisiones sobre la situación actual del río.
12: Un incremento, digamos, en las aguas. Empezó a trepar aproximadamente el día 18, fue subiendo lentamente hasta ubicarse ayer casi en los 2.85, 2.86 aproximadamente, y hoy se encuentra estable en 2.75. No es una altura, digamos, que nos genere emergencia en este sentido. Sí lo estamos monitoreando porque el episodio de viento sudeste estaba pronosticado para algunos días. Ahora, por lo menos, los pronósticos hablan de que se va a mantener durante el día de mañana también. Hay que ver particularmente cómo responde el Uruguay. El Uruguay estaba con una altura presente, en este momento están creciendo desde Salto Grande para abajo una subida del río, aproximadamente en las últimas 12 horas en algunos sectores ha crecido medio metro, en otros menos. Esto hace que la boca nuestra también esté bastante próximo, digamos, a la altura que tenemos nosotros. Pero digamos, esta situación de, por el momento, de vigilancia.
1: La reconstrucción del Teatro Gualeguaychú avanza con la colocación del piso de pinotea. El personal técnico asegura cada pieza de madera con pegamento y clavado sobre el entarimado flotante mientras se aguarda un nuevo lote para completar la superficie antes del pulido final. Se inició así la recolocación de las tablas originales de pinotea en el piso del Teatro Gualeguaychú luego de que se realizara a cada una un trabajo de rescate que permitió recuperar más del 80% de los tablones históricos para su restauración. Esta semana llegará un nuevo lote de pinotea destinado a reemplazar las piezas que no lograron salvarse durante el desarme total de la superficie. Plan de asfaltado de 150 cuadras en Gualeguaychú. Este lunes se inicia la base de suelo cemento en calle Andrade. Estos trabajos consisten en mezclar el suelo natural con cemento y agua para lograr una base rígida y estable capaz de soportar el tránsito vehicular sin deformarse. Por su parte, en el resto de las arterias del cuadrante 1 continúa el chequeo de las conexiones domiciliarias de agua potable y desagües cloacales, la tarea previa e indispensable para garantizar la integridad de la futura carpeta asfáltica. El tiempo en Gualeguaychú.
8: 8 grados la sensación térmica, la temperatura 12 grados 3 décimas. El cielo está cubierto con lloviznas que reducen la visibilidad a solo 9 kilómetros.
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8: A lo largo de la mañana vamos a ir buscando canciones que hablen de los amigos en el Día del Amigo y vos te podés comunicar para dejar tus saluditos.
1: Ahí lo tenés a Robertiño.
2: Me gusta ya ese desafío, uno como buen melómano.
1: Sí, claro.
2: Tiene que empezar a, bueno, recordar estas canciones que celebran la amistad.
4: Tantas, ¿no? Claro, canciones, claro, aparte que ahora
1: tú eres. Mi
2: hermano del alma, realmente un amigo. Ah, qué lindo, qué lindo esto.
4: Qué hermosa canción.
1: Bueno, en Paraná, sí. ¿Cuáles son los teléfonos para comunicarse y contarnos qué pasa con tu amistad?
2: 343-520-1260, WhatsApp disponible y ya van llegando mensajes.
4: Dice Carlos, tengo dos amigos, dos. Ajá. Pero valen por 20.
2: Apa.
4: Los conocí haciendo el servicio militar.
2: Mirá, viste, los amigos de la colimba quedan para siempre.
1: Sí,
2: también.
1: Sí, claro.
2: Porque han pasado ya el cuerpo tierra, carrera mar. Y entonces hay que bancar ahí.
4: Tal cual.
1: Es verdad,
4: tal cual.
1: Eso,
4: ¿eh? Sí, sí, sí. Bueno, hay más. Pero bueno, dale, me los guardo para después.
1: Guardámelos que vamos a contarles que... para Uruguay, Gualeguaychú, les vamos a dar la línea nuestra.
8: Sí, pero por hoy. Concepción también ya recuperaron.
1: Ah, líneas. ¿Recuperaron?
8: A ver,
1: ah, bueno, 11, vamos.
8: ¿Qué línea tienen?
10: Atento, por aquí, atento. Por aquí, no sí, tenemos. Sí, no tenemos en no este momento, ¿sí? A ver.
8: Ah, bueno, yo tenía por acá, sí, por el grupo de producción. Sí, sigue, se pueden comunicar al 03442-560768. 560768 lo tienen disponible.
1: Y, nosotros, y acá en Gualeguaychú, al 3446-516146, estamos recibiendo los mensajitos de la gente que nos cuenta sobre sus amigos.
8: Bueno, sí, por ejemplo, la señora Tere de la ciudad de La Roque quiere dejar su mensaje y nos manda un beso enorme. Feliz Día del Amigo para todos. Que tengan un bello día de corazón, nos dice Teresa. Y Ali, obviamente no puede faltar Ali de Concepción del Uruguay, dice: amigos radiales de Entre Ríos, feliz Día de la Amistad. Gracias por lo que nos regalan en cada programa. Aunque el título de campeón no pudo ser ayer, agradecemos a nuestra selección por tanto. Claro. Abrazo enorme para todos, nos dice Ali de Pehuajosu.
1: Bueno, muy bien. Y vamos a seguir recibiendo mensajes y anécdotas, porque claro, suman anécdotas.
8: Muchas. ¿Cuáles son sus mejores amigos?
4: Lo tengo a Pablo acá. Lo tengo
1: dice,
4: a Pablo.
1: A ver, Pablo. ¿Qué dice?
4: Yo tengo mi grupo de motoqueros.
2: Ah, me interesa eso. ¿Los
4: Pablo
2: moteros?
4: 194. Unos 8 amigos nos une la pasión por las motos. No explica, no cuenta, pero quizás sea de esos que suelen armar viajecitos,
2: claro,
4: escapadas.
2: Típico.
8: Típico. Que también tienen acciones solidarias acá, Gualeguaychú, suelen llegar a Enrique Carbó, al Arcón, por ejemplo, o motoqueros solidarios con donaciones, con banderas para las escuelas, con bombas de agua para las escuelas.
4: Mirá,
8: muchos
4: mirá
8: de
4: ellos bueno,
8: después vienen acá a participar de sí, la Expo Moto, sí, en Gualeguaychú también.
2: Sí. No es solamente la grupos. No es solamente las botas, la campera de cuero y salir a rutear. No, también está la parte solidaria.
4: Aquellos que se movilizan con algún objetivo.
2: Sí, sí, sí. Los motoencuentros también me hace acordar. Acá tenemos en Diamante, tenemos uno muy grande que se hace hace muchísimo tiempo con bandas en vivo, de relevancia nacional y local. Así que bueno, bien.
4: Bueno, hay varios ámbitos, lugares, tiempos en los que uno va generándose estos vínculos, estas amistades.
1: Y también hay anécdotas.
8: Muchísimas. ¿Usted
1: hay
8: tiene
1: muchas
8: alguna,
1: anécdotas?
8: ¿Tiene amigas?
1: No,
8: del
1: pero
8: alma?
1: Vos sabés que recuerdo que a mí siempre admiré, mi mamá tenía 81 años cuando falleció.
8: Ajá.
1: Y tenía su gran amiga, era desde los 2 años, porque como los padres eran amigos, ¿viste? Es decir, los padres eran amigos y ella. Y fueron al mismo colegio estudiaron juntas. Era la época en que se recibían en la escuela normal y ya eran maestras. Y fueron amigas 80 años.
8: Wow, muy bueno.
1: 80 años. Y todos los días, y ellas se decían, las dos ya grandes, ¿no? Mamá no podía movilizarse, qué sé yo. Entonces se llamaban por teléfono todos los días de su vida y decían, cuando iban a cortar, decía mamá, bueno, ya nos visitamos, porque como no podían verse...
8: Muy buena.
1: Bueno, fue algo terrible, ¿no? Mamá falleció antes y no sabían cómo decirle, porque era más que una amiga, era una hermana de la vida, ¿no?
8: Tal cual.
1: A mí me daba profunda admiración esa amistad.
8: Qué linda anécdota.
1: Maravilloso.
8: 10:30 de la mañana, chiquis, en todo el país.
14: La temperatura es de 22 grados, con cielo parcialmente nublado, humedad relativa ambiente del 30%.
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16: Hola, 10:31 minutos en la República Argentina.
17: La temperatura en nuestra ciudad, 13 grados.
16: La humedad, 94%.
17: Presión atmosférica en Concepción del Uruguay, 1.006 hectopascales.
16: Pago de asignación por maternidad.
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16: Durante los trabajos en Paso Vila se retiraron las ramas dañadas de dos árboles ubicados en el acceso al sector de playas.
17: Además se cubrieron las raíces que se encontraban expuestas como medida de protección y preservación de los ejemplares.
16: En el lugar se van a plantar nuevos árboles de especies nativas para reforzar la vegetación y se hará un seguimiento para controlar su recuperación.
17: Como medida complementaria para favorecer la conservación del lugar se dispuso el cierre del acceso preexistente al sector del balneario con el objetivo de impedir el ingreso de vehículos particulares a las playas.
16: El paso peatonal permanecerá habilitado y la medida será acompañada por la colocación de la cartelería correspondiente.
17: El Palacio San José preparó una programación especial por las vacaciones de invierno.
16: El sábado 25 de julio a las 11 se presentará Visitas Inesperadas, siguiendo los pasos de Justa, para luego realizar una actividad plástica para crear un árbol genealógico.
17: El domingo 26 a las 14 en el patio del Barral van a compartir tardes de cuentos e historias, un encuentro al aire libre con narración de cuentos, una charla sobre la flora y fauna del entorno del palacio y un espacio creativo para dibujar.
16: Además sumarán Creando Recuerdos el jueves 23 y el viernes 24 desde las 14, un espacio creativo donde las familias podrán realizar producciones inspiradas en los jardines, personajes y elementos del entorno natural del museo.
17: El pronóstico del tiempo indica inestable con la probabilidad de lloviznas durante toda la jornada.
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0: Seguimos adelante con nuestra mañana de Entre Ríos. Han pasado 35 minutos. Hace frío y está nublado en casi toda la provincia de Entre Ríos. Y obviamente en el Día del Amigo el mensaje tiene que ver justamente con eso que es cercanos a todos, la amistad. Buen día, Ángel, dice, yo escucho el programa todas las jornadas, los saludamos desde Ceibas e Ibicuí. Buen programa, como siempre, amigos radiales. Un abrazo grande entonces también para Ángel, que nos saluda.
1: Yo le voy a hacer una pregunta, no, sí, tenemos línea todavía, ¿no?
0: No, ya vamos, bah, a ir, escucha, al llamadito.
1: Escuchen un poquito, tanto en Paraná como en Uruguay. A ustedes les pregunto, y esto se abre a la audiencia, obviamente.
2: A ver.
0: ¿Qué pasó?
1: ¿Creen en la amistad entre el hombre y la mujer?
2: Por supuesto. Sí, sí.
3: Sí. Claro. Mira, yo no.
0: Con todas las letras.
3: No.
0: Silvina. Silvina es una gran amiga y de toda la vida.
1: Porque Claudio, te noto como que no estás muy
3: bien. Yo siempre he dudado, sinceramente. Yo siempre he dudado, pero por una cuestión de nada, de diferentes intereses. De nada, que bueno, cada uno tendrá sus
4: pareceres. Tengo para ofrecerte.
0: Dígalo, Claudio,
1: está
0: dígalo.
1: Difícil,
0: ¿qué le pasó?
1: Está difícil.
3: No me parece que tengan los mismos objetivos, hombre y mujer. ¿Qué sé yo? No sé.
1: Puede confundir.
3: Puede haber confusión.
2: Ahí va, ¿eh? Bueno, a veces pasa, pero bueno. A veces puede pasar.
4: Juega el loco confusión.
3: Claro. Sí, puede haber confusión.
2: Puede pasar, pero bueno.
3: Puede haber una relación de mucha cercanía, pero lo que es amistad.
1: De contarse todo, de confiarse todo.
3: No sé. Me parece que.
4: Que en algún momento
3: no es tan plena, no es tan pleno el vínculo de amistad que se puede conseguir entre mujeres y entre hombres.
0: Bueno, ahí puedo coincidir.
3: A ver.
0: Yo considero a mis pocos amigos varones un poquito más amigos que a mis amigas mujeres.
3: ¿Y viste? Pasa eso.
4: Salvo que las preferencias sean, digo, sus elecciones sexuales vayan por otro lado, tal vez.
1: Claro.
4: Que no se preste para el romanticismo. Claro.
3: Para el amor.
4: Claro.
2: Claro, puede ser también.
4: Puede haber una relación de amistad muy profunda entre un hombre y una mujer, el hombre que le gusta a los hombres, la mujer que le gusta a las mujeres, capaz, digo yo.
2: Puede ser.
4: Que no esté el componente romántico ahí, como la tensión flotando en algún momento pueda llegar a aparecer, ¿no? No sé.
2: Sí, o capaz cuando sos más joven también, por ahí uno puede confundirse. Digo,
1: ¿viste que
2: cuando
1: sos
2: más grande,
1: somos,
2: capaz que no, ¿viste?
1: Hay historias que inclusive están hechas canciones cuando son muy amigos, y se cuentan todo.
2: Sí.
1: Y uno le cuenta al otro las penurias que está pasando y el otro siente algo más que la amistad. Entonces dice, como lo dice, escuchalo, tenemos ahí, déjalo que lo cante un poquito nomás, un poquito. Ay, no lo tenemos.
2: Te canto, ¿qué querés que te cante?
1: Sí, pero lo canta él tan lindo.
4: Ya sé cuál es, a ver.
1: Ya sabés.
4: ¿Cuál? ¿Me arriesgo?
3: ¿El de Banana?
4: No.
1: Claro.
2: Cuando amas a alguien.
4: ¿Ese? No.
1: ¿Cuál?
4: No quiero ser tu amigo.
3: ¿Qué más?
2: ¿Amigos para qué?
3: Sí,
2: algo así,
4: cuál.
2: ¿No?
4: Sí. Amigos nunca más. No, y después está la de... ¿Sabés cuál? Casi digo la de Alejandro Sanz, Amiga Mía.
2: ¡Ah! Esa
1: es vos.
2: Qué lindo.
1: Viste que hay muchas canciones que... A eso iba el planteo. Hay amistades que son bárbaras, divinas, todo bien, pero llega un momento...
4: Ahí está Banana.
1: En que hay alguno que se confunde.
3: Sí, puede pasar.
4: Yo no puedo escuchar Banana sin recordar la anécdota de cuando me la encontré en un baño de una estación de
3: otra
4: servicio.
3: Vez vamos a contar.
1: Ay, contale.
4: Otra vez.
1: Paco, dale.
4: No, volvíamos de Buenos Aires con un grupo de amigos. Paramos por ahí por San Nicolás, en una estación de servicio. Voy al baño.
3: Silbando esta canción.
4: No, y estando yo en el mijitorio, observo el mijitorio de al lado, un señor.
1: No.
4: Sí.
3: No me digas que eso.
4: Y era Banana. Era Banana. Y le digo,
1: No te puedo creer, miré en el lugar.
4: Maestro, le digo, claro.
2: ¿Y qué hizo? ¿Y te saludó ahí? ¿Ahí te saludó?
4: Y me hizo así. Sí. Quita.
2: Che, ¿no se sintió intimidado ahí? Momentico, que vos en ese momento le dijiste, no, maestro.
4: Me sentí más intimidado yo que él. Con esto le digo todo,
3: sí,
4: ¿no?
3: Claro, sí.
4: Haciendo honor a su apodo, además. Bien,
3: César.
2: César.
4: Con razón.
2: Con razón, César.
4: Con razón, César.
3: Cosas que pasan.
4: Y entonces salgo del baño y le encaro a los pibes y le digo, loco, no sabes.

0: le alcanza.
1: Sobra una mano.
0: Pero sí, bueno. Claro. Dos amigos de la vida, nos conocimos trabajando en el puerto, dice Raúl 305. Bueno, muchísimas
2: gracias.
0: Este
2: bolsa puerto, acá.
0: Y sí, bueno,
1: los
0: sí,
1: que tienen grupitos de amigos así muy cercanos, como contaba Andrea y demás,
0: sí,
1: ¿hacen algo hoy? ¿Hay algún ritual?
2: Sí, yo tengo una.
3: Cayó difícil para el.
4: Muy lunes.
3: Para los negocios.
1: Muy lunes,
3: cayó,
1: ¿no?
3: Un lunes.
0: Claro.
3: Y encima un lunes post-mundial.
0: Post-mundial.
3: Más complicado todavía.
0: Sí. No sé, sí.
4: Y es difícil organizar, ¿eh?
2: Sí, no, igual yo tengo una juntadita en un barcete que festeja el Día del Amigo.
0: Ajá.
2: Y
0: ajá,
2: los pibes han reservado mesa ahí.
0: Vos no te perdés.
2: Así que mañana, nunca, si vengo un poquito baleado, ya saben por qué.
0: Bueno. Feliz Día del Amigo, dice Elena. Bueno, muchas gracias, Elena. Beso grande. Elena, nos comunican. No. ¿Cómo?
2: Nada,
0: Elena. Antonio también saluda a la distancia, al 343-520-1260 en WhatsApp. Bueno, muchas gracias a todos los que
2: los
0: se están
2: sumando.
0: Los
2: amigos del trabajo. A ver, sí, los compañeros de laburo con los que terminás formando una relación de amistad, pero es solamente del laboral la cuestión. Cuando vos te vas de ese trabajo, ¿quedás amigo o se corta?
0: No, de ninguna manera. Ya está, se corta todo.
4: Yo, por ejemplo, lo tengo a Ale Francia.
3: Ahí hay una pica entre...
4: No, yo creo que sí. ¿Cómo no? Sí.
2: Bueno, es que por experiencia propia yo he trabajado en otros ámbitos y lugares y todo.
0: A ver.
2: Con los que no me seguí frecuentando. Y eran mis amigos en ese momento.
0: Y viste, claro,
2: pero ahora ya no lo son porque la vida nos
0: porque
2: llevó
0: son,
2: por otro.
0: Porque son amigos...
4: Del trabajo solamente.
2: Vos con los chicos del
0: no estudio... me toques, te pido por favor.
2: Perdón, estamos muy cerca. Lo que pasa es que estamos muy cerquita hoy.
0: Estamos muy cerquita hoy.
2: Estamos en el
4: amigos.
2: Chico. Estamos en el estudio chico haciendo honor al día.
4: Sí,
2: escuchá, claro, vos con los amigos de Estudio País, con lo que eras amigos en tu momento.
0: Claro, teníamos muchos.
2: Ya no son más amigos.
0: Tengo un grupito cercano de 4 o 5 que han quedado con los que nos... Este,
4: sí, se mensajea cada tanto. Cuando. Qué lindo.
0: Pero muy de vez en cuando, cada vez más aislado.
4: Claro.
0: El mensajeo.
2: Viste que no, si no lo alimentás. Sí,
4: bueno, claro, pero si se encuentran, Clau.
0: Es como si fuera el primer día.
4: Claro, tal cual.
2: La amistad pasa es como un Tamagotchi. Si no lo alimentás, se muere.
0: No, eso es mentira. Yo no creo en eso.
4: ¿En el Tamagotchi?
0: El que es amigo, no hace falta alimentarlo con nada.
4: Claro, tal cual.
2: Es verdad. Nosotros tenemos un amigo que cuando éramos adolescentes íbamos los tres para todos lados.
0: Sí.
2: Que es Pablo Marcelo Deu.
0: Le mandamos un saludo grande,
2: nombre
0: y apellido.
2: Con el que la vida nos llevó, pero seguimos cada vez que nos vemos como si no hubiéramos visto ayer.
4: Sí, sí, viste, pasa sí, tal eso, cual, tal cual. Sí. Bueno, ustedes son amigos,
2: nosotros somos amigos
4: Facu
2: de los
4: y Claudio.
2: 13 años.
0: Desde los
2: 13,
0: claro, sí, más o menos.
4: Ah, dice, no, mentira. Después que empieza a formular la pregunta, dije, capaz me meto en un terreno.
0: No, pero
4: se nota.
0: Además, hemos tenido la suerte de estar encontrándonos laboralmente también.
4: Claro, también, qué lindo eso.
0: Claro,
2: o sea, bueno, primero la amistad que tenemos, después que laburamos juntos. No es que laburamos juntos y después somos amigos.
0: No, tal cual. Pasó antes.
4: Exacto. Bueno, pero está bueno cuando en el trabajo tenés a esa amigo o esa amiga que vos, viste, con solo mirarla, ya se entiende todo. Está buenísimo eso. Después, durante... Sí, tal cual. Que no hace falta muchas palabras.
3: Un momento conflictivo.
0: Sí.
4: Y después en el día, uno entra a compartir los memes. Mm. ¿Viste? Con esa amiga, amigo también.
0: Sí,
4: del trabajo,
0: tal cual.
4: Con cosas comunes, obviamente.
5: Sí, a mí me han quedado amigos, tengo amigas que ya se han jubilado de acá de la radio y todavía nos seguimos frecuentando y todo.
0: Bueno.
5: Sí, la verdad que sí, que
0: bueno,
5: uno los mantiene.
4: Yo de acá tengo a Lale Francia.
5: También, el Ale.
4: La verdad sigo trabajando con él, así que
0: bueno,
4: también.
0: Un saludo
4: para el Ale. Sí,
0: claro.
4: Por acá tengo mensajitos.
0: ¿Qué dicen?
4: Dice, hola, buenos días a todo el equipo de Entre Ríos. Hoy es lunes, feliz día del amigo radial. Amigo, tengo dos, dice.
0: Dos, ¿no?
4: Uno en Ushuaia y otro en Gualeguaychú. Y los otros son amistades que dan la vida. En la Peña, en el Fútbol 5 y en la escuela. Que tengan un excelente día. ¿Y qué pasó con River el viernes? Se pregunta.
0: Bueno,
4: y bueno, aguante Boca.
5: No
4: hablamos de fútbol.
5: No hablemos de fútbol.
2: Hay que volver a mirar el fútbol doméstico otra vez, ¿no?
5: Sí, chicos.
2: Con todo lo que ello implica.
0: Habrá que acostumbrarse, al fútbol local.
2: Sin pausas de hidratación, sin 5 segundos los laterales.
0: Sí, con mucha más protesta,
2: con
0: mucho más forcejeo. Algún que otro estadio raleado de
2: con
0: gente.
2: Con césped un poquito más amarronado.
0: Sí, es verdad.
2: Pero bueno,
0: todo eso. Qué sé yo.
2: Cosa que pasa.
0: Bueno, no se enojen, chicos.
2: No se empaquen.
3: Recién hablaban de amistades en Gualeguaychú y en Ushuaia. Yo tengo un gran amigo en cerca de la costa de la provincia de Buenos Aires, en Tres Arroyos, amigo del trabajo.

0: Trabajo, amigo de Radio Nacional de Buenos Aires, y otro amigo formado en la facultad está en Puerto Madryn.
1: Mirá,
0: a la distancia. Sí, creo en la amistad de eso a la distancia, sin lugar a dudas, sin dudas. Mm. Es una también manera de, a pesar de que no te ves todos los días, quizás no hablas todos los días, pero sí se mantiene esa amistad viva y
2: linda. ¿Viste que pasa? A veces pasa con los amigos. Yo tengo una amiga, muy amiga de hace muchos, muchos, muchos años, que hasta sabe cómo estoy cuando le escribo.
3: Mirá,
2: ¿viste? Mirá. Hasta en eso los amigos.
3: ¿Escribís largo entonces?
2: No. Según la forma, ¿viste? No estás bien. ¿Viste? Cuando uno está bien, capaz escribe un poco más o se explaya un poco más. Sí. Pero hasta ese punto. Sí, le voy a mandar si me dejan un saludito a Elba Berrueso, que es mi amiga y que es locutora jubilada de aquí de la radio y que escucha siempre la mañana de Entre Ríos. Así que le mando un beso grandote para ella, una gran amiga también, que me dio la radio.
3: La tengo a Lorena.
4: ¿Dónde está Lorena?
3: Acá. Dice, cinco amigas que conocí en Zumba. Tengo también. Bueno,
5: ese grupo.
3: Generadora, sí, grupo de Zumba. Zumba.
4: Sí. Ella quiere la Zumba.
3: ¿Cómo?
4: Ella quiere la Zumba.
5: Menos mal que la Zumba y no la Zunga.
2: Claro. También.
3: Actividades de este tipo que permiten también ir generando este vínculos, ¿no? La Zumba, qué sé yo, grupo. Supe tener también mi grupito de canotaje también en un momento para
4: Yo tenía los chicos de aeromodelismo también.
3: Bueno, fíjate vos.
4: Me juntaba a comer.
3: No te veo.
4: Sí.
3: No te veo.
5: En el aire.
4: Claro. Me juntaba a comer pastafrolas de batata.
5: Qué rico.
4: Sábados a la tarde mientras armábamos algún aeronave.
3: Y están los amigos de cancha,
4: los que van a la cancha
3: con los que sí te encontrás en algún lugar específico del estadio, ya medio se va haciendo un grupito, ¿o no?
5: También.
3: Cierto que, bueno, ya en Concepción por ahí no tienen tantos torneos de nivel nacional, pero no.
5: ¡No! Eso cruce, es... Nos vamos a acordar.
1: Creo que las amistades a la distancia y todo lo que es tan fácil hoy con la comunicación, con internet, con el mundo globalizado, imagínense lo que hubiera sido cuando esta historia que comienza un 20 de julio del 69 con el tema de la misión Apolo 11.
4: Hagamos historia.
1: Recordemos un poquito que esto comienza con una idea de una persona que
0: un argentino, cartas,
1: ¿no? Ernesto Febraro, que era un profesor de psicología, era dentista, era músico, filósofo. Bueno, este señor se mueve, y digo, hacer un paralelo con lo que hubiera sido hoy esa idea, ¿no? Él escribió cerca de 1000 cartas a personas de más de 100 países proponiendo instituir el 20 de junio como el 20 de julio como Día del Amigo, y recibió alrededor de 700 respuestas. Esto confirmó que su propuesta tenía respaldo. Ahora, imagínense que no hubiéramos enviado cartas, sino simplemente viralizado una propuesta así.
2: Claro.
1: Millones y millones. Claro. Esto se hizo de manera física, como era en esa época.
2: Claro. Bueno, pero viste que antes te quedabas de acuerdo, si tenías un teléfono fijo, quedabas de acuerdo. Y si no, ya cuando salías de la escuela, decías, che, nos vemos a tal hora. Y después no había forma de comunicarse.
1: Exacto.
2: Y sin embargo, llegábamos a las reuniones, al horario. Sí,
1: A lo que voy es a que, imagínate que como está hoy el mundo de globalizado y las comunicaciones, lo rápidas, lo instantáneas que son, vos decís, tengo una amiga a la distancia, pero quizás tenés muchísimo más comunicación con esa amiga que está en el otro lado del mundo que con quienes viven en tu propia aldea, ¿no? En tu propia ciudad.
0: Los más cercanos a vos.
5: Tal cual.
1: Sí.
0: Sin lugar a dudas.
5: La comunicación nos acerca. Bueno, yo de hecho tengo mi grupo de amigos de la facultad de locución, donde me tocó, digamos, cursar con nadie de acá, sino eran de Gualeguaychú, de Colón, de Federación, de Chajarí, y es el grupo de amigos que conservo, y siempre estamos muy, muy cerquita, a pesar de la distancia, claro.
1: Bueno, espectacular, Grisel. La verdad que es re lindo hablar de la amistad. Uh-huh. Hoy no va a ser un día como el habitual, porque por todo lo que decíamos, ¿no? Porque es muy lunes, porque salimos del mundial y estamos un poco como desubicados, volviendo a la rutina. Uh-huh. Claro. Porque la verdad es que nos cambió la vida. Un mes en que estuvimos solo pendientes del fútbol y hoy tenemos que volver a la realidad.
0: Y en la realidad hay noticias policiales. Hacemos una rondita comparable con Concepción del Uruguay. Arranco desde Gualeguaychú con un título. Ayer generó indignación en Gualeguaychú, sobre todo porque es un local comercial de una familia de nuestra ciudad. Rompieron parte de una vidriera, la parte superior de una vidriera, entraron a robar en una pizzería que está en el centro de la ciudad de Gualeguaychú, esto es en Avenida Sarmiento y 25 de Mayo. Se llevaron el teléfono celular con el que utilizan para los pedidos y demás, y algunos otros elementos adentro de la del negocio. El negocio da una avenida, rompieron el vidrio de arriba con un palo de una escoba y con eso logró entrar una persona de físico bastante pequeño, de porte bastante pequeño, para simplemente hacer daño, y eso generó algo de indignación en la ciudad de Gualeguaychú. Y otro de los hechos policiales también de estos días tiene que ver con un hombre que intentó robar con un arma de juguete, pero lo redujeron a golpes y terminó preso. Intentó dos robos en la misma zona de la ciudad de Gualeguaychú, en la zona este cercana a lo que es la costanera. En uno de los casos, justamente el damnificado lo persiguió, lo corrió, lo logró atrapar en la noche y ahí lo atrapó, le pegó un golpe, le pegó una buena trompada, dicen algunos, y lo tiró al piso. En ese momento ya había llegado la policía, así que intervino, sacaron a ahí a la persona que lo estaba agrediendo, que era el damnificado, donde la situación, y se llevaron preso al detenido de 37 años. Se constató que tenía un arma de juguete entre la ropa y que venía intentando robar en el barrio. Había hecho dos intentos consecutivos. Paso por Concepción del Uruguay para una información policial.
5: Bueno, Eli, muchas gracias. Acá Concepción se juntaron todos los vecinos ayer, post partido. También hay que destacarlo, frente a la Plaza General Francisco Ramírez, como manera de agradecimiento a la selección, más allá del resultado del partido, más allá de la llovizna, más allá del mal tiempo, de la inestabilidad reinante. Estuvieron allí muchísimos vecinos festejando, celebrando, conmemorando, diciéndole gracias a la Selección Nacional Argentina. Estamos a la espera del comunicado oficial. Se vio mucha más presencia policial que en el partido anterior. Tenemos entendido que dio resultado justamente el operativo que se diagramó. En otro orden de cosas, el fin de semana hubo un operativo de traslado de caballos sueltos, el rescate de los caballos sueltos en la vía pública aquí en Concepción del Uruguay. Fueron dos caballos que se encontraban en la zona de la Salamanca. Estuvo allí trabajando personal de la policía, de Avigeato, de la policía montada, de tránsito y de zoonosis. En total, en 10 días fueron 6 caballos que fueron rescatados de la vía pública. Y por último, se detuvo a un joven de 18 años que agredió a los policías durante una intervención por un presunto caso de violencia de género. Fue el sábado por la tarde. Este joven fue detenido tras atacar al personal policial que intentaba entrevistar a una joven de 19 años que se encontraba con él en el marco de un episodio de violencia de género. Aquí los llamados de vecinos alertaron sobre gritos y llantos provenientes del interior de la casa. Fueron recibidos por el joven. Cuando se presentaron los efectivos, aseguró que no existía ningún problema, ningún inconveniente. Los policías observaron que dentro de la casa había una joven que estaba en un evidente estado de angustia. Intentaron entrevistarla, sí, y resguardar su integridad, cuando este joven impidió en todo momento que la mujer hablara con los uniformados e incluso evitó que la mujer abandonara la casa. Allí se produjo entonces insultos a la policía, la resistencia y un intento de agredir físicamente al personal. Bueno, uno de los hechos que se dio durante el fin de semana en Concepción del Uruguay.
0: ¿Tenemos por la ciudad de Paraná alguna información de carácter judicial o policial?
3: Tenemos que lamentar lo ocurrido ayer por la noche, al terminar el encuentro entre Argentina y España. Un grupo de personas en barrio Humito de la ciudad de Paraná salió a disparar tiros al aire cuando terminó esa final, y allí un hombre de 32 años murió. Ocurrió en las primeras horas de la noche al terminar el partido. El enfrentamiento sucedió en las zonas de calle Estado de Palestina, Cura Gil y Obligado del barrio del oeste paranaense. Según se desprende de las primeras versiones, este grupo de personas que estaba disparando al aire se encuentra con algunas familias que fueron a reclamarle precisamente por la situación. Hubo una suerte de forcejeo y allí se produce el fatal deceso de esta persona de 32 años, ¿sí? Sebastián Ibarra, según se identificó extraoficialmente allí. Esto ocurrió en barrio Humito, en la ciudad de Paraná, al término del encuentro entre Argentina y España.
0: Estamos a 3 minutitos nada más de las 11 de la mañana. Llegan mensajes acá a Gualeguaychú al de 516146. Hola, gurises, feliz día del amigo. Me quedé con la sensación de estar esperando el partido de Argentina. España no nos dejó jugar y es como que me quedó un gusto raro. Vamos, selección, gracias por las emociones que atravesaron nuestra alma y nuestro corazón en este último mes. Escaloneta a fuego en el corazón, dice Fran desde Francisco, desde Brasil para nosotros. Así que un gran, gran abrazo a Fran, que nos manda este saludito. Y Ali de Pehuajó Sud les manda un beso grande a Marta y Braulio, sus amigos. Dice, en especial también para Antonio, un amigo que siempre está en los momentos buenos y malos. Gracias de corazón. Amistades tengo muchas, pero amigo es una persona con la que se mantiene un afecto, una confianza, una lealtad impresionante, única, dice ella. Un feliz día para todos los mensajes que están llegando a Gualeguaychú. Paso por Paraná y Concepción del Uruguay para escuchar a los oyentes.
3: Lo tengo a Ángel.
4: ¿A dónde está Angelito?
3: Acá, hola, dice, Angelito. Hola amigos, soy Ángel de Viale.
4: Es Viale, cariño.
3: Yo tengo una amiga que la conozco de cuando era chica.
4: Ah, mirá.
3: Fíjate vos. Ella tiene marido. Yo soy...
1: ¿Qué?
3: ¿Pero qué? El mensaje de
1: no escuchamos, no se entendió.
4: Lo miro raro porque no sé para dónde va.
3: Pero vos porque sos un desconfiado, vos porque no
1: Facu.
3: No crees en la gente.
4: No, yo no te miro nada.
3: Ángel cuenta que tiene un amigo, tiene una amiga que sí. Está casada, él sí. Es soltero, va a su casa a visitarla, no pasa absolutamente nada. Es una... Perdón, ¿quién se ríe ahí?
1: ¿Yo?
4: No, es que uno quiera meternos. No, para nada, eso puede suceder. Bueno, realmente está muy bien.
3: Chicos.
4: Habla muy bien de...
3: Pero claro que sí, de ese vínculo, de esa relación. No pasa nada más que eso, dice. Que la pasen bien, saluda Ángel desde Viale. Una relación de amistad
4: hombre
3: plena.
1: Bien, me parece
3: ahí
1: bien.
3: Está, hombre y mujer, para aquellos prejuiciosos.
1: Claro, muy bien.
5: Y después está la, por ejemplo, cuando uno se hace de pareja, ¿no? Sí. Y tiene los amigos y los amigos también tienen sus parejas y se juntan. Ahí también se establece... a veces se establece relación con esas
4: claro,
5: parejas,
4: claro, sí,
5: ¿no?
4: Sí. Claro que sí.
5: También. Claro
1: que sí. Pero siempre va a haber más complicidad con el que es amigo anteriormente, ¿no?
3: Sí.
1: Si el marido es más amigo del otro marido.
5: La lealtad.
1: Claro, ahí sí, oye,
5: bueno.
1: Sí, ahí hay cosas que.
5: Puede pasar. Puede fallar, diría tú,
0: ¿sabes? Son las 11, nos vamos a las 11. Noticias.
3: Tal cual.
6: En 2 minutos.
7: 11 de la mañana en la República Argentina.
8: Nacional es mundial.
7: España y Argentina lideran el ranking de la FIFA.
8: El informe de Damián Zárate.
9: A horas de la finalización del Mundial de Estados Unidos, México y Canadá, la FIFA dio a conocer el nuevo ranking FIFA que lidera el campeón del mundo, España. En el segundo lugar, la Argentina. En el tercer lugar, Francia, luego Inglaterra, Brasil, Marruecos, Portugal, Bélgica. En el noveno lugar, Países Bajos. Y en el décimo, completando el top 10, está México.
8: La inflación mayorista fue la más baja de los últimos 4 meses.
7: El INDEC informó que fue del 1,1% en junio, lo que representa una baja de 1,4 puntos porcentuales respecto a mayo y marcó la cifra más baja desde febrero.
8: En tanto, los relevamientos de consultoras marcan mínimas variaciones semanales en alimentos y bebidas para este mes.
7: Alerta meteorológico. Rige para el centro y este de Corrientes, donde se esperan tormentas, algunas fuertes, con precipitaciones intensas, ráfaga de viento intensas e importante actividad eléctrica. Actualicemos el estado del tránsito con Romina Wiener.
6: Buena circulación en el complejo Zárate Brazo Largo, ruta nacional 12 del Mercosur. Misma situación en la ruta nacional 237, ruta nacional 40 en Neuquén. Recordar que en diferentes sectores la calzada está húmeda y resbaladiza. Transitar con precaución. Rutas de la costa atlántica con buena marcha, más allá del inicio de las vacaciones de invierno.
7: En la ciudad chubutense de Comodoro Rivadavia, donde nos escuchás por AM670 y FM94.3, sensación térmica 5 grados 3 décimas bajo cero, humedad 62%, cielo despejado. En Buenos Aires la marca actual 11 grados 2, la humedad 87%, el cielo está cubierto.
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0: 5 minutos pasan de las 11 de la mañana, seguimos en la mañana de Entre Ríos, mañana que comienza con también un paro docente en la provincia de Entre Ríos. Esto tiene que ver con una medida gremial que están llevando adelante los docentes agremiados ACMER y AMET, que en el reinicio del proceso después de las vacaciones no dictan clases en el día de hoy. La convocatoria a una medida de fuerza es solo por 24 horas, esto es en rechazo al aumento salarial que el gobierno de la provincia decidió aplicar justamente por decreto. O se está cumpliendo esta medida de fuerza entonces en la provincia de Entre Ríos. En Gualeguaychú también se convocó una asamblea abierta para hoy a las 10 de la mañana, comenzó hace un ratito, pasadas las 10 y media de la mañana, en la sede de ACMER Gualeguaychú, sobre todo para analizar los pasos a seguir. La gente de las escuelas técnicas nucleadas en AMET también decidió en la última fin de semana, el viernes justamente, adherir a la medida de fuerza y realizar también asambleas en los lugares de trabajo. Esa es parte de la información de actualidad aquí en la provincia de Entre Ríos. Y ahora sí, estamos en comunicación con Luis Castillo, el subsecretario de Cultura de la ciudad de Gualeguaychú, porque le queremos llevar una semillita de invitación a nuestros amigos de Concepción del Uruguay, de Paraná y de toda la provincia de Entre Ríos. Se vienen dos grandes eventos justamente aquí en el sur de la provincia de Entre Ríos. Luis, muy buenos días, estamos en contacto con Paraná y con Concepción del Uruguay. ¿Cómo estás? Gracias por estos minutos.
1: ¿Qué tal? ¿Cómo estás? Buen día. Un placer hablar con ustedes, Ali.
0: Lo mismo, Luis. Bueno, comencemos por lo que es una muy buena noticia para la ciudad de Gualeguaychú. Ya tienen todo preparado, agenda confirmada para la Feria Internacional del Libro. ¿Desde cuándo se pone en marcha, Luis?
1: Sí, realmente estamos muy contentos porque es una grilla fantástica. Y esto va a arrancar el viernes, este próximo viernes 24, a partir de las 14 horas. La inauguración oficial la vamos a hacer el mismo viernes, después de la última presentación de libros, que va a ser nada menos que con Daniel Enns y su última obra. Una obra realmente muy, muy fuerte de investigación, como todos los trabajos que hace Daniel. Y una vez que termine esa presentación, se hace la apertura formal, que va a estar a cargo de la intendente interina, o sea, la viceintendente, Julieta Carraza, y el cierre musical con la Orquesta Yaguariguazú, nuestra orquesta de infanto juvenil, que va a estar acompañada del taller de rap, que tenemos también un taller municipal fantástico con unos gurises que va a estar acompañando, más algunos invitados de lujo, como Rodrigo Iperi, que también va a estar ahí cantando junto a la Orquesta Infanto Juvenil.
0: O sea, todo esto en los galpones del puerto.
1: Mañana en los galpones del puerto, con entrada libre y gratuita. Hay más de 70 stands de librerías, de editoriales, etcétera, puestos gastronómicos, el área infantil, que realmente es impresionante de todo punto de vista. O sea que es como para pasar toda la familia todo una jornada, que en el caso del sábado y domingo va a empezar a las 11 de la mañana. Y se va a extender aproximadamente hasta las 19 horas.
0: Luis, este año justamente ahí en los galpones del puerto, que le contamos a la gente, son aproximadamente 5 naves hermosas que tiene la ciudad y que son un predio multieventos, para decirlo de alguna manera. Ustedes lograron sectorizar, va a haber distintos sectores, un escenario principal, un salón para o un espacio para conferencias y para presentación de libros, además de lo que es la exposición, ¿no?
1: Exactamente, en este caso se va a utilizar para esos fines el Teatro del Puerto, o sea que en definitiva sumamos 7 naves. Ajá, un espacio realmente fantástico, y en el teatro se va a acondicionar también un café, que dos cafés de la ciudad se unieron para hacer una especie de café literario, cosa de poder apreciar las presentaciones de forma cómoda, amena, disfrutando de, de algunas exquisiteces. Va a estar también el escenario principal, donde vamos a tener diferentes espectáculos, como te decía, el cierre del jueves con la Orquesta Yagor Iguazú, el sábado con la Banda Orquesta Municipal de Río Negro, de República Oriental del Uruguay, que tuvimos oportunidad de disfrutarla en diciembre cuando se hizo el lanzamiento de la temporada de verano, y realmente tuvo una recepción fantástica, así que van a estar nuevamente con nosotros en este en esta hermandad con la República Hermana del Uruguay. Y el domingo se va a cerrar con el Castillo de Eloísa, esta banda local que realmente es impresionante, que tiene una llegada con todo el público adolescente, muy muy fuerte. Así que eso va a ser también el escenario central. Y bueno,
0: y un montón,
1: a contar la cantidad de presentaciones y disertaciones que va a hacer, es realmente muy muy muy interesante.
0: Y contame cuál es el hilo argumental que este año tendrá la feria, en qué han pensado como meta objetivo, digamos, que une cada una de estas innumerable cantidad de actividades que tiene la feria este año.
1: En realidad, todo lo que se busca no dejan de ser un buen pretexto como para justificar lo que nosotros perseguimos, que es que se vuelva o se inicie el camino de la valorización de lo que es la lectura, de lo que es el libro. Lamentablemente se ha perdido muchísimo, y estos son datos objetivos, no es una opinión, el hábito de la lectura. Entonces tenemos que hacer todo lo posible y utilizar todas las estrategias para trabajar desde los más chiquitos, que es donde tenemos que fundamentalmente apuntar todo, pero por supuesto recuperar a muchísimos ex lectores que con esto del entusiasmo por las nuevas tecnologías han ido perdiendo el placer de la lectura, el tiempo dedicado a leer, a reflexionar. Esto decimos y comentábamos mucho que tiene mucho que ver con el deterioro tan grande de lo que significa el pensamiento crítico, ¿no? La capacidad de discernir entre lo que es real y lo que es falso. Por eso veo tanta fake news, tantas noticias falsas que penetran con tanta facilidad, porque nos falta lectura, nos falta recorrer diferentes opiniones y generar el universo que solamente la lectura de un libro nos permite, a través de generar una cosmovisión mucho más amplia, mucho más importante, ¿no? Entonces, todo lo que podamos hacer no dejan de ser, como digo, pretextos para que se acerque o vuelvan a iniciarse en el placer de la lectura. Y insisto, fundamentalmente lo que tiene que ver con lo más chico, ¿no? Que conozcan el placer del libro físico, más allá del lascivo, con lo que pueda, todo lo que tenga que ver con pantallas, pero el libro físico creo que está más vigente que nunca, y tenemos que trabajar para que esa vigencia siga creciendo.
0: Luis, la última, para no quitarte tanto tiempo, entra en su etapa final la restauración del Teatro Gualeguaychú. ¿En qué etapa están? ¿Para cuándo piensan que podría reabrirse la sala mayor?
1: Sí, en realidad lo que está en su etapa ya final es el piso, que es lo que más tiempo, esfuerzo y dinero costó. Uh-huh. Pero no nos animamos a dar una fecha de apertura porque después de eso vienen los detalles. Y hay una cantidad de pequeños, grandes detalles cuando se trata de un teatro con las características del nuestro, y que, bueno, hay que aprovechar, como se dice siempre, una vez que ya estamos en obra, para poder hacer algunos trabajos de restauración que tienen que ser permanentes, trabajos de pintura, de reparación de algunas cosas que no se podían hacer porque, bueno, con el teatro funcionando todos los días como venía funcionando, se hacía difícil, pero es el momento de aprovechar para poder hacer una reinauguración con todo su esplendor, ¿no? O sea que el trabajo más grande, más fuerte, está a punto de terminarse en pocos días. Pero insisto, quedan algunos detalles que es un crimen no poder aprovechar para hacerlo ahora que tenemos la sala todavía cerrada, y bueno, es necesario hacer todo eso. No nos olvidemos que nosotros, una de las primeras acciones que hicimos en el teatro fue colocar lo que tiene que ver con todo el área de restauración y mantenimiento dentro del mismo teatro, a cargo de una especialista en el tema, como es Pilar Piana. Uh-huh. Entonces, ella junto con un equipo están trabajando permanentemente en lo que tiene que ver con la restauración de semejante obra arquitectónica, ¿no? Así que por eso no nos animamos a poner una fecha. Bueno, inclusive tenemos una cartelera para lo que resta del año, realmente increíble, pero que la tenemos ahí todavía un poco en stand-by hasta que podamos tener fecha certera de apertura.
0: Ojalá sea cuanto antes. Luis Castillo es el subsecretario de Cultura de la ciudad de Gualeguaychú. Muchas gracias y un abrazo grande.
1: Hasta cualquier momento. Muchas gracias a ustedes.
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0: Y estamos charlando de a cuántas personas consideras amigos en tu vida. Contanos quiénes son en las líneas de comunicación. Y ahora es tiempo también de hablar de deportes. Hay mucho para cortar de lo que pasó ayer en Estados Unidos con la final del Mundial. Le damos la bienvenida a Emanuel Pereira. Emma, muy buenos días. ¿Cómo andás?
3: Eli, buen día. ¿Cómo están? Un abrazo para toda la provincia. Y la verdad que estamos complicados.
0: Escuchame, con ayer. Pará. Vos sos muy joven, ¿no?
3: Más o menos.
0: Bueno, 39. Ok. ¿Viste todo el partido? ¿Pudiste ver todo el partido?
3: Sí.
0: ¿O te traicionaron los nervios?
3: No, completo, lo vi hasta lo último, hasta que el árbitro dijo basta. Bueno, porque si sobrevivía al de Inglaterra ayer, bueno, me quedaba un resto más, el resto que no tuvo la selección, me parece. Ahí no. Es lo que se sintió, lo que se vivió, lo que se percibió desde acá, es que aparentemente Argentina dejó todo en el partido frente a Inglaterra y llegó con el último olor a nafta a esta final del Mundial, porque Argentina, recordemos...
0: Opa, ahí me parece que lo perdimos, Emanuel. Estaba haciendo una evaluación, Emanuel, justamente del partido de Argentina. Más allá del resultado, más allá de este 1-0, más allá de haber sido un Mundial que tuvo tintes aquel Italia 1990, sin lugar a dudas, estamos orgullosos de nuestro capitán, creo que forzado a lágrimas, y de sus jugadores, de sus seguidores. Justamente que son
3: medio plantel, llegando ahí entre algodones, ¿no? Desde Dibu Martínez hasta Julián Álvarez, pasando por todas las líneas con jugadores ahí a mitad de camino.
0: De hecho, hasta Lisandro Martínez.
3: Exacto. Sí, ayer increíble que se te lesionen los dos centrales y tengas que cambiar ahí, utilizar ventanas y demás por los dos centrales. Después también algo así pasó, creemos, con Montiel, por eso ingresa Molina. Lo charlamos también con los chicos todo el campeonato, hacer ese cambio de lateral por lateral, 4x4, que lo hizo en todos los partidos. Bueno, Tagliafico llegó en condiciones ahí complicadas. Tuvo Medina siendo lateral por izquierda en un principio, vuelve a ganar la titularidad Tagliafico. Ayer terminó el partido porque no había más cambios adentro de la cancha, parado, ¿no?
0: Sí.
3: Muy difícil cómo llega Argentina a esta final, muy parecida a lo del Mundial 90, ¿no? Que llega también entre algodones con la mayoría de sus jugadores, lo terminan expulsando a Fernández y ahí se complica aún más la cuestión. Bueno, terminó siendo un justo ganador España de este Mundial.
4: Claro, además eso, ¿no? Que un rival que con su juego, con su dinámica de toque, como traslada y hace el culto a la tenencia de la pelota, expone mucho más la falencia con la que uno llegaba al encuentro, ¿no?
0: Era el que dominaba la pelota iba a dominar el partido y eso sin lugar a dudas se dio.
3: Sorprendió que Argentina en ningún momento le pudo sacar la pelota, porque Argentina tiene jugadores para eso. Es más, por eso lo puso a Enzo, lo puso a McAllister, lo puso a De Paul para que acompañaran a Messi en la tenencia, claro. Ahí a Nico González para que colaborara a la mitad de la cancha y la explosión a la hora de hacer el toque ese que necesita Argentina, uh-huh, luego de derrotar la pelota, pero nunca lo pudo hacer.
0: Después
3: nunca
0: probó con Paredes y tampoco lo pudo hacer.
3: No. Y me sorprendió, sí, que Argentina, a la hora de tener la pelota, o Dibu Martínez o los defensores buscaran siempre el pase largo, uh-huh, y no se intentara. Tal vez haya sido muy buena la presión de España, que no lo dejó, pero bueno, sí, era buena. En ningún momento Argentina pudo quitarle esa pelota y hacerla circular, no, como le gusta al seleccionado de Scaloni.
0: Más allá de eso, creo que toda la gente dejó en claro que esta selección volvió a enamorarlos, volvió a recuperar la mística que había perdido hace muchos años, y creo que Scaloni, este equipo, este grupo, se la devolvió. Y me deja la sensación de que Scaloni tiene la decisión tomada de cerrar el ciclo en diciembre próximo, ¿no?
3: Hay que ver quién viene, si Scaloni se va.
4: Uh-huh. Sí, sí, pero aparentemente hay una
0: decisión. ¿No les quedó la sensación, escuchando la conferencia, sí, de prensa, que hay una decisión tomada?
4: Por cómo hablaba, ¿no? Sí, aparentemente va hasta diciembre y después ya tiene la decisión de buscar otro camino, salvo que antes ocurra alguna otra cosa.
3: Lo convenza, ¿no? Que sí, se siente chiqui ahí, uh-huh, con Scaloni, con su cuerpo técnico, y traten de convencerlo para que continúe. Sí. Hay que ver también si Messi continúa la selección o fue un adiós. A ver si Messi continúa, si Scaloni puede continuar también, uh-huh, al lado de Messi, pueden seguir los dos juntos. Sí. Es un tema ese también del recambio que se viene. Uh-huh. Va a ser importante si es lo de Scaloni, quién, uh-huh, va a ser el técnico de la próxima selección, y además el tema de los jugadores, ¿no? Claro. Porque me parece que para el próximo Mundial hay varios que ya no van a estar.
4: Sí, claramente, hay muchos que ya por edad no están en condiciones de llegar al próximo Mundial. Después, y evaluar qué es lo que puede ocurrir con el cuerpo técnico que acompaña a Scaloni. Si se va a Scaloni, ese cuerpo técnico, ¿se va con él, uh-huh, a otro club, uh-huh, o hacer otra experiencia? ¿O parte de ese plantel se puede quedar y para garantizar que haya cierta continuidad en el trabajo, que ha sido muy bueno también en las divisiones inferiores, uh-huh, con Placente, con lo que ha sumado Aymar desde la asistencia técnica, por supuesto el trabajo de Ayala, de Samuel. Walter Samuel,
0: uh-huh, y habrá más que ver también quiénes son los jugadores. Quizás no lo veamos en este año, ni en septiembre o en noviembre, diciembre, cuando haya ya fecha FIFA, uh-huh, sino quizás a partir del año que viene, el próximo, quiénes van a ser los nuevos integrantes de ese plantel, los nuevos titulares, porque Scaloni hizo una renovación y creo, sí, que ahora, como ustedes dicen, se necesita otra. Habrá que ver que, sí, si los que llevó a este Mundial Scaloni son los que toman la posta, claro, o vienen otros desde atrás.
4: Bueno, había algunos, sí, muchachos jóvenes que da la sensación, se los llevó como para que vayan teniendo esa experiencia mundialista, si uno, sí, piensa en el jugador del Como, Nico Paz, que no, apenas se sumó algunos minutos, uh-huh, igual que el Colorado Barco.
3: Sí, también, me parece que Lisandro Martínez y Cuti Romero tienen para un Mundial más, queda, sí, lo mismo que McAllister y Enzo Fernández también. Me parece que sí, pueden ellos ser, a Thiago Almada, uh-huh, bueno, Julián Álvarez, sí, hasta el mismo Lautaro Martínez, pueden tener otro Mundial, me parece que ellos pueden ser los que tomen la posta. Dibu Martínez también, si quiere, Dibu también puede llegar a, sí, tener un tiempito más ahí en el arco de la selección, así que bueno, a ver qué es lo que pasa, ¿no?
4: Que queda, ¿no? Exactamente, de esta experiencia.
0: Amigos, han pasado 24 minutos de las 11 de la mañana. ¿Les parece que nos metamos, sí, en un viaje imaginario a través del GPS? Hoy tiene un desafío importante,
4: es un desafío importante, sí, porque hay mucha gente en el aeropuerto.
0: Hay demoras en algunos aeropuertos.
4: Hay demoras en algunos vuelos. Sí. Así que si todos hicieron el check-in,
5: igual no nos vamos muy lejos.
0: Agarramos auto, tren o bicicleta.
6: En el mundo pasa algo.
5: En el mundo pasan cosas raras. Y nosotros acá, en este segmento, estamos para reflejarla, chiquilines.
4: Señor.
0: Claro que sí.
5: Atención. va a volver la selección. Y nosotros nos quedamos por acá nomás, porque sí, sí, lo que sucede hoy tiene lugar en nuestro país.
4: Ah, vuelo de cabotaje, señor. Va.
5: ¿Con quién?
7: Con Facun Galanti.
5: Facun Galanti dice, si pensaban que en las casas argentinas ya se había visto absolutamente todo, abran el freezer por las dudas.
4: ¿No? ¿Qué pasa?
5: Abran el freezer por las dudas.
4: ¿Qué pasó?
5: En el Creo que se tomó la costumbre en el Mundial de congelar jugadores, rivales de la Argentina.
4: Planteles completos. Ayer querían congelar todo el plantel de España.
5: Claro.
4: Ya no eran solo la figura, sino que eran todos los jugadores de España, porque no había manera de darlo vuelta.
5: Fue tremendo. Pero bueno, salgamos del fuchibol. En este caso, una madre fue a buscar, no sé, alguna milanesa congelada al freezer, alguna verdura, alguna cosa, y se pegó el susto de su vida.
4: ¿Qué pasó? ¿Por qué?
5: Abrió
4: ¿Qué
5: la pasó? Puerta y entre el hielo la miraba fijamente una foto plastificada a todo color.
4: ¿De quién?
5: ¿De quién? Rod Stewart.
4: No.
5: Rod Stewart.
4: No.
5: El cantante, el icónico.
8: ¿Qué
5: cantante
8: pasó?
5: Escocés de los 80.
4: Imagínense,
5: ¿no?
4: Ustedes a la noche.
8: Esa foto en el freezer.
5: Ay, bueno.
4: Yendo a buscar la milanesa para hacerla al mediodía y de repente aparece Rod Stewart, te
5: una
4: está mirando.
5: Foto de Rod Stewart. Decís, ¿para qué querés congelar a Rod Stewart?
8: Ajá.
5: ¿Qué te hizo el pobre cantante de ¿crees que soy sexy?
8: Si no ya está congelado.
5: ¿Cómo ya está congelado? Su carrera ya está, claro.
4: No, pobre Rod. Pobre Rod.
5: No me lo jubilen, pobre Rod.
4: Entregado grandes momentos. Hace poco creo que tuvieron que asistirlo con un poquito de oxígeno. Porque
5: un poquito.
4: Se me desvaneció.
5: Paquito se quedó sin acá.
4: En plena ecuación.
5: La mujer pensó, me están haciendo un gualicho, me quieren congelar a un ex. Es un ritual esotérico. ¿Qué es esto?
4: ¿Qué fue?
5: Desesperada encara a su hija de 21 años para preguntarle, para pedirle explicaciones.
4: ¿Qué hace Rod Stewart en el freezer?
5: Dice, Nadia.
4: ¿Mabel?
5: ¿Cómo es el Nadia. Tema? No sé cómo se llama.
8: Igual. ¿La chica lo conocía, Rod Stewart, o no?
5: No, claramente es una generación. 21 años que no ha consumido la música de Rod. ¿Cuál fue la respuesta de la piba? Nada, bueno, un drama de peluquería.
4: ¿Cómo?
5: Un drama de peluquería.
4: ¿Peluquería?
5: Resulta que la chica se había cortado el flequillo sola esa misma tarde. Y le
9: cosa
5: quedó
9: que no se debe hacer.
4: No se debe hacer. Yo una cosa vez que me lo corté y me quedó feo.
5: Sobre todo lo que tiene pelo lacio, que el corte te expone mucho.
4: Claro.
5: Cuando el tijeretazo viene mal, el pelo lacio te expone mucho el error.
9: Y si tenés ondulado, ni te cuento.
5: Y si tenés ondulado, bueno, también se te puede complicar. Se te pueden quemar los papeles si lo cortás demasiado.
9: No, incluso, ¿no? Y si te lo cortás con el pelo mojado, se seca y se
5: levanta
9: un poco más.
5: Te
9: queda matar.
5: ¿Cuál fue el asunto? A esta chica le quedó muy mal el flequillo, le quedó inflado, erizado, con un volumen incontrolable. Cuando se mira al espejo se vio idéntica al peinado icónico. Se hizo acordar a alguien. A ver esta revista, yo acá está.
4: Y lo encontró. Era Rod.
5: Le quedó el pelo igual a Rod Stewart. En su mejor época, ¿no?
4: Claro, exacto.
5: ¿Qué hizo entonces para procesar el trauma? Imprimió la foto del músico, la mete en el freezer bajo la lógica de congelar el error.
8: Mirá,
5: así fue el mecanismo.
4: Esa fue su idea.
5: Exactamente.
4: Congelar
8: Muy
4: el error.
8: Muy influida por el mundial estaba.
5: Para recordarse cada mañana cuando va a buscar algo ahí, que nunca más en su vida se tiene que volver a cortar el flequillo sola. Todo esto que les cuento, que me decía, qué simpático, fue registrado en un video.
4: ¿En serio?
5: Y se ha viralizado claramente, por supuesto. Por esa razón, la traemos a colación, porque son noticias virales.
4: Sí, por supuesto.
5: Son noticias insólitas, noticias bizarras, noticias sin final. Como una vez más estaba aconteciendo.
8: En aquel tiempo Rod Stewart tenía el flequillo muy voluminoso y también una colita, ¿no?
4: Mucho volumen en el pelo.
8: Claro.
4: Mucho volumen en el pelo, muy
8: muy de la época, 80.
4: En sintonía con los 80.
8: Sí, muy 80.
4: ¿Cuánto spray?
8: Para los que tenían pelo y podían lucir.
5: Para los que tenían, exactamente.
4: Mucho pelo con spray.
8: Mucho flequillo, mucho volumen.
5: Y podríamos cerrar con algunas canciones de Rod Stewart que se le vengan a la mente, como por ejemplo, el Crees que soy sexy, que ya no. Después estaba Forever Young.
8: Qué linda esa.
5: Y después tiene una versión que en realidad es de otra banda, pero él tiene una versión. Y como has visto alguna vez La lluvia caer, de Creedence, él hace ese tema de Creedence, lo hace muy lindo también. Ahora vení que yo te lo. Te lo voy a escuchar, ¿vale? A ver, ¿me lo cantás en silencio? Que nos vamos a la noticia.
4: Vamos a la noticia mejor.
10: La temperatura es de 22 grados, con cielo parcialmente nublado, humedad relativa ambiente del 30%.
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8: Hora 11:31 minutos en la República Argentina.
9: La temperatura en la ciudad de Concepción del Uruguay a esta hora es de 14 grados.
8: La humedad 94%.
9: Presión 1.006 hectopascales.
8: El río 3 metros 20 centímetros con aguas en descenso.
9: El jueves comienza el pago a jubilados y pensionados nacionales que superen el haber mínimo.
8: Ese día será para documentos terminados en 0 y 1 y el viernes 24 documentos en 2 y 3.
9: El pago continuará el lunes 27 de julio, documentos 4 y 5, martes 28, 6 y 7 y finalizará el miércoles 29, documentos en 8 y 9.
8: Desde el Banco de Sangre del Hospital Urquiza solicitan donantes.
9: Aquellas personas que quieran donar deben presentarse en ayunas de lunes a viernes de 7 a 10 en el servicio de hemoterapia del hospital.
8: Desde nosocomio informan que se necesita la provisión de manera urgente.
9: Se encuentra abierta la inscripción para el certamen Formando Emprendedores 2026.
8: La propuesta educativa invita a estudiantes de nivel secundario a vivir una experiencia única de simulación empresarial, desarrollando habilidades como el pensamiento estratégico, el trabajo en equipo, el liderazgo y la toma de decisiones.
9: La instancia local será el jueves 30 de julio en la Escuela de Educación Técnica número 3, Miguel Ángel Marcí.
8: Cada institución educativa puede inscribir la cantidad de equipos que desee, los cuales estarán formados por hasta 4 estudiantes.
9: El pronóstico indica para esta jornada cuando tenemos 14 grados de temperatura, tiempo inestable con la probabilidad de lloviznas durante toda la jornada.
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10: La temperatura es de 22 grados, con cielo parcialmente nublado, humedad relativa ambiente del 30%.
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0: Seguimos adelante en la mañana de Entre Ríos, 35 minutos de las 11 de la mañana. Nuestra consigna en el Día del Amigo es: ¿a cuántas personas consideras amigo en tu vida? Yo tengo que mandarle un abrazo enorme a Checho, a Charlie, a... ya lo sé, a Silvina, así que son amigos de la vida, de esos de fierro sin lugar a dudas.
1: Qué linda.
0: ¿Quiénes son tus amigos? Podés contarnos al 15 51 61 46 en Gualeguaychú, 15 51 o 61 46 en Gualeguaychú. Dora desde Ibicuí dice: "Feliz día, amigos radiales. Abrazos a la distancia." Obviamente para vos, Dora, también. Y tenemos mensajitos de los oyentes grabados en Gualeguaychú.
2: Buenos días, pasa la puerta, la hermana, soy Carlos, los rincones del campo.
0: Abrazo para Carlos.
2: Del amigo.
3: Gracias, Carlos. Carlitos. Gracias, Carlos.
0: ¿Y quién más por ahí? Tenemos otro también. A ver.
4: Buenos días, mis amigos de Radio Nacional. Amigos radiales, un feliz día para todos. Para todos ahí, de la emisora, y para todos mis amigos.
0: Ramón, un abrazo grande, grande para usted. En Paraná, ¿a qué número se comunican para dejarnos un mensaje?
3: Al 343-520-1260, como lo hace Ariel. Dice: cinco amigos del fútbol de los jueves. ¿Vale? Por supuesto, sí, que vale. Sí, claro. El grupito de amigos con el que te juntás a jugar al fútbol cada día de la semana. Está muy bien.
1: Totalmente. Sí, bien. Bueno, acá, chicos, queremos agradecer al Galpón Solidario, esta asociación civil que ha traído para todo el equipo dos bolsas de galletitas, ¿sí? Por el Día del Buenísimo. Amigo. Así que para compartir, dice 20 de julio, feliz Día del Amigo, familia del Galpón Solidario Adventista. Así que el agradecimiento para ellos, una asociación que siempre está haciendo muchísimo por el otro, con mucha inserción en las barriadas de Concepción del Uruguay. Hacen claro. Platos de comida caliente para repartir, reciben muchas donaciones. Uno se puede anotar también como contribuyente solidario, ¿verdad? Y la verdad que hacen mucho, hacen también entrega de galletitas a las instituciones, a las familias. Bueno, y en este caso, a la familia de la radio, en agradecimiento y por este Día del Amigo.
3: Y entre los amigos que tenemos aquí en la ciudad de Paraná, déjame agradecer a Roberto. Beso grande, Roberto, gracias por el aguante que nos hace también en la tele. Y a Chicha, nuestra amiga, que no puede faltar.
5: Muy, muy feliz día para todos mis amigos de la radio, que todos los días los escucho y ya los considero un amigo, unos amigos. Así que le mando un abrazo grande.
3: Vamos a juntarnos, Chicha.
5: Tranquilo. Ya pasó lo de Argentina, salió en segundo. Estar contento igual.
6: Por supuesto.
5: Obvio. Le mando un abrazo, un beso a todos, que no los conozco, pero los tengo todos los días conmigo. Besitos, soy Chicha. Ay, gracias, puedo decir chiquita. Que quién son mis amigos, porque tengo un montón de amigos.
3: Faltaban sus amigos. Dígame.
5: Amigos y mucha gente joven.
3: ¿Sí?
5: Amigas mías. Que el viernes cumplo 85 años. Y el domingo sí tengo como más de 30 personas. Más no puedo invitar porque tengo la galería y se me va a llenar.
3: Claro.
5: Pero ya el viernes ya festejamos. Mis 85, si Dios quiere. Después te iba a mandar para que me canté el cumpleaños feliz, ¿sabes?
6: Sí, mi cantamos, vida. Acá le cantamos el feliz cumpleaños.
0: 85.
3: Anoten entonces para el viernes. Le cantamos a Chicha.
6: Sí, cómo no.
3: Por
6: sí,
3: favor, claro, le cantamos el cumpleaños, los 85 años. Qué lindo.
6: Qué lindo, qué lindo.
0: Por Concepción del Uruguay, la línea de oyentes es...
6: Ahí tenemos, acá, 3442-560768, ese es para comunicarse aquí en Concepción de Uruguay. Le voy a mandar un saludo a Matías Pereira, también un amigo que me dio la radio, operador de nuestra radio hasta hace algunos meses, que escucha la radio y bueno, extraña un poco, dice, así que en cualquier momento va a venir a saludarnos. Le mando un beso grandote y un feliz día para él también.
7: Por acá, Ángel, dice, de Concepción, no creo la amistad del hombre y la mujer.
3: Ahí tenemos otra vez el mismo problema.
7: Ahí va, bien.
3: Basta. Y Malena también trae el
6: mismo problema. Claro.
0: Malena, ¿qué? A ver.
8: Hola,
6: Male.
8: ¿Cómo les va?
3: ¿Cómo anda, Male?
0: Muy bien. ¿Usted tiene amigos radiales además de amigos en la vida?
8: Por supuesto. Por supuesto.
3: ¿Sí?
8: Yo los considero mis amigos.
3: Ay, ¿a quién?
8: A ustedes dos.
3: Ay,
9: ay, saliste era elegantemente del
8: obvio que
9: brete.
8: No. A todos, allá, ay, Martín, Lito.
3: ¿Nosotros no? ¿Sabías?
8: No, ya lo sé. Es una discusión que tenemos todo el tiempo. Yo le digo, ¿cómo? Sí, sí. ¿Cómo no van a creer que yo ya...?
3: Me gusta que estemos en este estudio más chiquito, que estemos todos juntitos.
8: Yo soy amiga de ustedes y Claudio me dice no, la verdad que no.
3: No, Malena, pero esto hay que darle tiempo.
8: Yo creo, ¿cuánto tiempo más? ¿Cuánto? ¿4 o 5 años? Sí, es una banda.
3: Hay que remar los
10: pulmones. Los 60.
8: Por Dios. No, yo creo fervientemente en el vínculo de amistad entre el varón y la mujer.
3: Del ejemplo, mencionando a alguno de sus amigos.
10: Varones
3: con los que no haya tenido ningún tipo de amorío, ¿eh?
8: Claudio Velotti.
10: Bueno,
8: Facundo Galante. Bueno,
3: pero hablemos de una amistad recíproca.
8: Recíproca, es horrible cómo me tratan. Sí, es un espanto. No,
9: trátenla bien, que es una de las mejores.
8: Pero por Dios.
9: ¿Cómo es ese bien?
8: No, son unos desagradecidos.
3: Es verdad.
10: Claudio, no pudo nombrar un amigo de su edad.
3: Nos hemos juntado en la radio y nunca va a las reuniones, Vale. ¿Yo tampoco? ¿Yo he ido o no?
8: No, vos flojo. Flojo para...
3: Ustedes se han juntado y
8: para no nutrir los vínculos de amistad. Bueno. Pero bueno, no importa, chicos.
3: Vayamos a lo importante.
8: Vamos a lo importante.
9: Vamos a su tema.

0: quirúrgico. ¿Qué es lo que pasó exactamente? Primero, aclarar que las pruebas se hicieron en cerdos, no en personas. Bueno,
1: por la duda, sí.
2: Loco,
0: claro, claro. Si se volvía loco el robotito. Los robots realizaron una extirpación de vesícula biliar. Ahí tenés, una operación bastante común. Es una cirugía que hoy se hace muy seguido mediante la laparoscopía. Esos pequeños cortes, viste, que permitan no abrir completamente el abdomen. Bueno,
3: sí.
0: El cirujano mira todo eso por una pantalla y opera desde afuera. A ver, hace más de 20 años existen sistemas como el famoso Da Vinci, donde el médico maneja unos brazos robóticos sentados frente a una
3: La famosa telemedicina.
0: Exactamente.
3: ¿No? Que permite incluso hacer cirugías a distancia.
0: Pero bueno, como decíamos, lo revolucionario ahora es otra cosa. Los investigadores utilizaron robots humanoides para hacer esta operación. Los robots miden alrededor de 1.5 metros, chiquititos.
3: Ajá.
0: 27 kilos. 27 kilos pesan.
3: Peticitos.
0: Y pueden mover brazos y manos de una manera muy parecida a la nuestra.
3: Sí.
0: Los investigadores creen que en el futuro un cirujano podría manejar estos robots a cientos o miles de kilómetros de distancia.
3: Bueno,
0: ahí tenés.
3: ¿Esta experiencia se produjo en qué lugar específicamente?
0: En China.
3: En China, muy bien.
0: $20,000.
3: Sí, claro, sí. ¿Cuánto?
0: $20,000 salen los robotitos.
3: Para
0: si los querés acá, sí. Para adquirir, estamos lejos.
3: Bueno,
0: para adquirirlos.
3: Tendremos que seguir siendo
2: operados
3: por humanos, como corresponde.
0: Yo creo que sí.
2: Estamos en una etapa experimental.
0: A ver, esto experimental.
3: Sí, claro.
0: Los mismos investigadores reconocen que todavía hay muchos desafíos.
2: ¿Se animan a ser operados por robots?
0: No. Esa es la pregunta. ¿Aceptarían?
4: Yo sí, creo que sí.
3: ¿Sí?
0: ¿Sí?
4: Sí.
3: Pero no necesitas a alguien, un humano, que bueno, con el que conectar, cierta empatía por sí.
0: ¿A futuro?
3: ¿Algo alemán?
4: Me la pusiste difícil ahí.
0: Sí, a ver, el objetivo no es que haya un hospital sin médicos, sino que, haya un quirófano
4: que
0: donde...
4: Que tecnologías ayuden a los médicos.
0: Claro, humanos y robots puedan estar ahí en...
3: Claro.
2: Es una herramienta.
0: En conjunto.
3: Una nueva herramienta.
4: Una herramienta, como dice Facu por ahí atrás.
0: Sí, exactamente. Yo estoy capaz para ser operada por un robot. No tendría problema.
2: Si es una cirugía muy delicada, por ejemplo, a corazón, y yo no sé.
0: Ahí
2: pero
0: no
2: si es una cosa como más chiquita, capaz que sí.
0: Capaz que sí.
3: De todas maneras,
0: un gran avance.
3: Es un gran avance y está todavía en su etapa experimental.
0: Claro.
3: Pero
2: si se vuelve loco.
3: En algunos años
0: cualquiera.
3: Será material que encontraremos en todas las salas, ¿no?
0: Yo creo que sí,
2: El futuro llegó,
0: El futuro llegó, gente.
4: El futuro llegó y está por acá. Gracias, Male. Como
0: gracias.
4: Siempre, excelente. En un ratito, ¿ya tenés las cuatro personalidades?
0: Obvio.
3: Siempre.
0: Ya está listo y preparado.
4: Una pista que nos deje ahí
0: picando. Y mira, va a haber mucho mundial.
3: Ay, claro,
0: Sí. Gente del espectáculo que estuvo participando y fuertes críticas. Ya les voy a contar.
3: Cuestionamientos a figuras públicas.
0: A figuras públicas argentinas, que me molestó bastante.
3: ¿Ah, sí?
0: Ya les contaré. Sí.
3: Se metieron con figuras públicas argentinas que formaron parte del mundial.
0: Papelón.
3: ¿En serio?
0: Epa. Vengo enojada hoy.
3: Bueno.
0: Veremos.
3: Atención, a tenerlo en cuenta. Gracias, Mario.
0: Gracias.
4: Bueno, mientras tanto estamos a 45 minutos de las 11 de la mañana. Paso por Concepción del Uruguay y les pido algún título informativo de la ciudad desde la histórica.
5: Bueno, desde aquí seguimos nosotros acompañándolos, por supuesto, en esta mañana. Mandamos un saludo nuevamente a todos los amigos de la radio. Y por aquí les cuento que el Polo Tecnológico La Nube va a realizar una jornada, Finanzas a Mano, la aposta para mantener tu plata. Esta formación gratuita y con certificación está destinada a jóvenes que quieran incorporar herramientas para organizar mejor las finanzas personales. Esta capacitación va a tener una duración de 10 horas y se va a realizar de manera totalmente virtual y asincrónica. Todos aquellos que quieran inscribirse lo van a poder hacer a través de las páginas del Polo La Nube, y la capacitación va a comenzar el próximo lunes.

0: 3 de agosto a las 10 de la mañana.
1: Por otro lado, también hay que destacar que completó su carga uno de los buques que había llegado al puerto de Concepción del Uruguay. Completó una carga de 19.600 toneladas de madera. Partió el fin de semana, este sábado. Se hizo esta importante operación de exportación con la finalización de la carga del buque ultramarino Kibo, que embarcó madera. Tras completar la carga en los muelles de Concepción del Uruguay, la embarcación zarpó con destino al puerto de Ibicuí. Es el 10º buque en lo que va del año que llega al puerto de Concepción del Uruguay.
2: Muy bien, acá en Gualeguaychú una buena noticia tiene que ver con Pueblo General Belgrano, que está promocionando su oferta turística en la rural de Palermo. Durante todo el fin de semana estuvieron en la muestra. Ayer, recordemos, la muestra cerró a las 3 de la tarde en forma excepcional, pero el sábado nos contaba María Luz Villagra, que es la titular de turismo del municipio de Pueblo General Belgrano, había muchísima, pero muchísima gente. Les llamó la atención porque es recién la apertura de la Expo Rural de Palermo. O Pueblo General Belgrano comparte el stand de la microrregión Pueblos y Aldeas del Sur Entrerriano junto con el resto de la propuesta que lleva la provincia de Entre Ríos. Allí lo que mostraron fueron parte de la gastronomía local. De hecho, estuvieron dos chefs de Pueblo General Belgrano realizando una apuesta en común y cocinando en vivo algo rico. Recordemos que se viene una fiesta allí en Pueblo General Belgrano que va a ser de puro asado al aire libre para el mes de agosto, así que se están preparando para eso y estuvieron promocionando su oferta junto con el resto de las ciudades entrerrianas. Paso por Paraná.
3: ¿Cómo le suena 8.963.460 pesos? ¿Le sirve?
1: A esta altura del mes, sí, bárbaro, sí, suena.
2: Sí. Me vendría muy bien.
3: Que, claro, es un monto que...
4: A mí me resuena, les digo. Claro,
3: no es un monto con el que te salvas, pero que es un envión interesante, te diría, por un tiempito.
1: Parece? Ah, no.
3: Decime si no.
1: Dame ese envión. Bueno,
5: para llegar a 2027 sirve.
3: Esa es la cifra, para cerrar bien el año sería, ¿no? Bueno. Sin tanto sobresalto. Bueno, esa es la cifra que han ganado apostadores entrerrianos en el Kini en la noche de ayer. 6 apostadores de Entre Ríos ganaron casi 9 millones de pesos en la modalidad Siempre Sale, 2 de ellos de la ciudad de Paraná. Uno de Concordia, uno de San Benito, uno de Gualeguaychú. Uno más de Concordia.
2: Acá me dice Walter que qué buena manera de sobrellevar la amargura del Mundial.
3: Claro, imagínate. Porque aparte ya veníamos de acá en Paraná, de un ganador histórico que hace un par de sorteos se llevó más de 5.400 millones.
1: Ay, por favor.
3: Y le pongo ese énfasis porque yo no me alcanza la mente para imaginarme tantos ceros.
5: Un número.
1: Qué lindo.
2: No, impresionante.
3: Ese sí se salvó para toda la cosecha, ¿no es cierto?
1: Sí.
3: Pero bueno, esa es la noticia entonces. 6 apostadores entrerrianos con un premio de casi 9 millones en la noche de ayer.
5: Yo llego con Ramón.
3: ¿Quién es Ramón?
5: Ramón, un amigo oyente. Ah. Sí. Que nos envía mensaje y nos habla de su grupo de amigos haciendo ciclismo.
3: Ah, mira, están los moteros por un lado, claro, y los ciclistas por el otro.
5: También una tendencia que en cierto momento, a la que se sumaron varios.
3: Muchos.
5: Yo entre ellos.
3: Mira.
5: Y ya, yo en principio ya la he abandonado. Pero bueno, Ramón parece que no. Juntarse con varios ciclistas amigos y hacer recorridos por las aldeas de la ciudad de Paraná. Bien por Ramón, que le manda un saludo también a sus amigos
3: es
5: a través
3: una linda
5: del 4-3-5-20-160. Me estoy acordando la última vez que fui.
1: Debut y despedida.
5: Que casi me acalambré. No, me llevaron a traición.
3: No.
5: Me llevaron a traición, me dijeron, dale, vamos a hacer unos kilómetros más. Y unos más.
3: Lo que pasa es que me parece fundamental.
5: El tema es que era la vuelta, ¿no? Ya,
1: claro.
5: Para la vuelta no me dio.
3: En estos grupetes de gente amateur que se junta a pedalear, las bicicletas y los estados atléticos tienen que estar en consonancia.
1: Claro. Y los asientos, por sobre todo.
3: Por eso, vos no podés irte a pedalear hasta Artesanos Pintos en una rodado 26 que tenía la abuela con canasto adelante.
1: Claro. ¿No? Y más si hace 10, 15 años que no te subías la bicicleta.
3: Por ejemplo, vas a terminar con la patita temblando. Como como Tagliafico.
0: ¿Cómo quién?
1: Ay, pobre Tagliafico, lo dejó todo.
4: Lo dio todo.
1: Lo dio todo, Dios mío.
5: Bueno, en fin, de todas maneras, Ramón le manda un saludo grande a sus amigos del ciclismo.
1: Bueno, no sé si les pasa que también uno va sumando amigos gracias a nuestros hijos, ¿no? Cuando van al club, hacen alguna actividad, claro. Y ese grupo de padres que tenés que hacer cantina, cobrar entrada, y se va formando una amistad también, sí, muy linda, ¿no?
5: Ya, bueno, sí, yo me suelo reunir. Bueno, de hecho, mi grupo para seguir el Mundial... estaba integrado por padres de una disciplina deportiva, el Paraná Rugby Club, con los que nos hemos hecho amigos, nos hemos vinculado.
3: ¿Dónde juega tu hija?
5: Donde juega mi nena, y nos juntamos a ver todo el Mundial.
1: Qué lindo eso.
5: Bueno, los dueños de casa no cumplieron en el último partido.
3: ¿En serio?
5: No, sí, estaban, pero... Pero no salió bien la cábala, digo.
3: Claro. Hay que buscar otra casa para el Mundial.
5: Fallaron los dueños de casa, claramente. Sí, señor.
3: Alguien hay que echarle la culpa.
5: Alguien hay que echarle la culpa, ¿viste?
4: No,
5: que
4: no, alguien no respetó la cábala.
5: Vos entrás en Twitter y ya encontrás a un montón de perros de casa buscando culpables.
3: La culpa es de esto.
5: Y no, bueno, la
3: cuando
5: pelota no
3: entró. Sabemos que en realidad la culpa es de Malena, que no prendió la vela en su momento y se fue a otro lado, se fue a un bar.
5: Tal cual.
3: Y ahí la escaloneta se quedó sin la copa.
6: No tenemos que ir por ahí. Me parece que tenemos que ir por el otro lado, por el del homenaje, el agradecimiento. Sí, no echemos culpa, todo lo contrario. Seamos cercanos.
5: Sí, tal cual. Bueno, y cercana es también Jimena, que le manda saludos a sus cuatro amigas de la secundaria. No las menciona, pero bueno, dice: mis amigas son de la secundaria. Gracias, Jimena. Que también
6: por acá tengo un mensajito de Angélica. Dice: hola, buenos días, amigos radiales de Radio Nacional. Feliz día a los amigos de Radio Nacional, para todos y para todas en todo el país. Angélica, un beso grande, Ángel. Un beso grande, gracias por acordarte y saludarnos. También nos saluda Eduardo Leiva, ex trabajador de Radio Nacional Gualeguaychú. Sí. Les manda un abrazo grande como locutor a todos los que están en Concepción del Uruguay y al la gente de Paraná. Eduardo, que te mejores. Un abrazo enorme desde acá, desde Gualeguaychú.
5: Nadie nos ha dicho, en todo caso, si hoy es un día para juntarse, porque mañana se trabaja.
6: Sí.
5: No sé si corresponde hacer algún encuentro que se extienda.
4: Depende la edad.
5: Feliz día.
0: ¿Y a qué hora entras a trabajar también?
5: Claro.
0: Sí, entras muy temprano, por ahí,
3: sí,
0: ¿no?
3: Yo ya di el ok y ya lo estoy pensando. Estoy arrepintiendo de haber dicho que sí.
5: Llega un momento que uno dice, bueno, estoy grande como para esta rutina.
3: Capaz que invento alguna excusa y no voy.
5: Pensalo, fa. No quiero que falte mañana.
3: No.
5: Grecia dice: saludos a mis amigas que nos conocimos en la escuela primaria en Santa Elena. Y seguimos en contacto todos los días. Es más complejo tener amigos que te queden de la escuela primaria si es que vos te cambiaste en el medio y hiciste tu ciclo secundario en otro lado.
3: Bueno, a mí me quedaron porque yo quedaron sea, algunos a vos. Primaria era mixto, las mercedarias, y secundaria solo mujeres. Entonces en la primaria, en la secundaria tuvimos que irnos todos a otros.
5: Claro.
3: A otros establecimientos.
5: Sí, y sin embargo quedó.
3: Apareció un grupete de WhatsApp hace algunos años.
5: Ajá.
3: Con los hermanitos mercedarios.
5: Mira. Pero hay juntadas o queda solo ahí en testimonio vía WhatsApp. Pues no es lo mismo, ¿eh?
3: Hubo dos juntadas.
5: ¿Ah, sí?
3: Hubo dos juntadas y podríamos
5: dar detalles. Dar detalles.
1: No, ¿por qué se le ríe así?
6: ¿Por qué se ríe? ¿Usted sabe algo, Claudio, que nosotros?
1: Claro, cuente, así nos reímos todos, diría la señora.
0: Yo quiero que esto sea televisión. Yo ya les dije,
5: Respeto el silencio de mi amigo.
3: Vamos a meter una cámara en breve.
0: Sí.
3: No, pero las caras son tremendas.
0: Aunque sea para nosotros.
5: No, está bien. Buenos días, dice, ¿qué más? A ver, feliz día del amigo, que lo pasen re lindo, aunque hoy ya hemos perdido el partido. Ay, ¿cómo está?
4: Porque lo escuchó por radio.
5: Aunque hayamos perdido el partido, pero Argentina, lo bailó a España. ¿Qué partido vio?
6: Nuestra amiga. No, fue al revés.
5: España, que lo hubieran tenido que echar un jugador, dice Freddy. Sí, para tal. ¿Qué jugador? Ah, el de
4: Cucurella.
5: Se tapó la boca.
1: Ay, Dios.
3: Yo lo vi con ganas de que lo echen, pero.
5: Yo pensé que lo iban a echar ahí.
1: ¿Por qué no lo echaron?
5: Es que el gesto no fue tan contundente. ¿Qué puede haber dicho en esas palabras con la boca tapada, Cucurella? Le hubieran tenido que echar un jugador a ellos primero que a nosotros, dice. El melenudo que insultó a quien se cruzó en su camino, dice Freddy, de Villa Urquiza, que se hizo toda una película. Sí, quizás sobre no era partido. Para tanto.
2: A ver, yo acá, quiero desde Urdinarrain, dice, hola chicos de Nacional Entre Ríos. Los escuchamos siempre con mi marido Marcelo. Les mandamos un muy feliz día del amigo y abrazo fuerte para todos.
1: Besote.
2: Debo decir que soy ferviente admiradora de Facu y su GPS.
5: Mirá.
1: Bueno.
2: Facu, tiene fans, para quién dedicar. Flavia de Urdinarrain para mañana. ¿De acuerdo?
5: Podrías hacerle hoy dos GPS.
2: También. Y las cuatro personalidades timales. También.
3: ¿Mañana? El GPS de mañana va dedicado a Flavia de Urdinarrain.
2: Exactamente. Abrazo grande y aguante Argentina, justamente. Eso. Y por acá dice, feliz día del amigo para todos los chicos de Radio Nacional Gualeguaychú, para todos los que conozco y para los que escuchamos siempre, que ya son nuestros amigos. Otra oyente de Ibicuí en este caso.
5: Buenísimo.
2: Ángel. Gracias, Ángel.
5: Tengo
2: el saludo.
5: Tengo otro que llega desde...
3: Uno para después las 12.
5: ¿Cómo? Buen día. Feliz día del amigo, en especial a mis amigos tejeros de Oro Verde. No sé qué
0: son. Tejeros.
4: No, deben tejer.
2: Serían tejedores. Productor agropecuario.
5: O será tarjeteros.
4: Tejero, dijo.
3: A ver, vamos a tratar de escribir tejero a ver qué nos sale el predictivo.
4: ¿Tejero? Bueno,
5: sí, son de Oro Verde. Gracias a ellos que están ahí.
3: Tejeros.
4: Harán tejas. Jugarán no sé. Al tejo.
0: Tejeros. Bien, claro, Antonella.
4: Igual me ayudó Majo, me ayudó Majo.
0: Muy bien.
5: Bien.
4: Vieron que entre todos es más fácil. Majo y Lunes.
5: Nos ayudamos entre todos.
4: Qué tristeza
5: está muy bien.
4: Tengo hoy.
2: En Concepción del Uruguay, ¿a qué número se comunican nuestros amigos oyentes?
0: Ahí estamos, con este teléfono. Ahí lo buscamos, ahí lo
4: no
0: buscamos.
4: No hay teléfono hoy.
0: Sí, claro que sí, por hoy, solamente por hoy. Vamos a comunicarnos al 3442-560768.
2: Tenemos que despedirlo a Claudio en Paraná, pero nos va a dejar.
4: Chau, Claudio.
5: Sí, les dejo el teléfono 343-520-1260 en WhatsApp.
2: Vaya a descansar, Claudio, ¿de acuerdo?
5: Gracias, un gustazo compartir el aire.
2: Gracias. Aquí en Gualeguaychú, el 3446-516146.
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8: Es arroyo de la China, romance de paz y amor, Pancho Ramírez.

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1: Muy buenos días, comenzamos con los mensajes de El Micro Solidario. Se ofrece, señora, para cuidado de personas mayores en clínicas, hospital o domicilio, comunicarse solo por llamadas con Patricia al 3442-577547. Se ofrece, señora, responsable para cuidado de adultos mayores con cama en Concepción del Uruguay o en la zona, comunicarse con Gabriela al 3442-551542. Se ofrece, señora, para trabajar como cuidadora de personas o tareas de limpieza, comunicarse con Beatriz al 15-53-05-49. Se ofrece, señor, para poda de árboles, trabajos de pintura, albañilería y soldaduras, comunicarse con Claudio al 15-40-22-79. Se ofrece, señora, para cuidado de personas mayores por la tarde con referencias, comunicarse con Norma al 15-62-53-08. Por último, se ofrece, señora, para trabajo doméstico por la mañana con buenas referencias, comunicarse con Karen al 15-46-48-21. Hasta aquí los mensajes del Micro Solidario.
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2: Comenzamos con los mensajes de la Revista Social. En zona centro se extravió una pulsera a cadena con dijes. Quien la haya encontrado puede acercarla a Posadas 920 en horario de comercio o traerlo a nuestra emisora. Tendrá una buena recompensa. En inmediaciones de Eva Perón y Belgrano se extravió un pendrive plateado con llavero. Quien lo encuentre puede acercarlo a la radio. Se extravió DNI de Domingo Lorenzo Elías. Quien lo encuentre puede comunicarse al 3442-529525. Se extravió documentación de Mario Darío Solanas. Por datos, comunicarse a los teléfonos 3442-409700 o al 3442-400853. Se extravió documentación de Juan Augusto Igarzábal Noir, por datos al 3716-422516. Pasamos a los hallazgos. A la radio han acercado un llavero plástico con dos llaves, un llavero amarillo con dos llaves, billetera con documentos de Ángel Ezequiel Rossi, DNI de Erika Escobar, cédula de moto de Estela Maris Arellano. Pasamos a los avisos. El sábado 8 de agosto se realizará una feria de ropa y calzado en Parroquia San Vicente. Se venderán prendas de invierno a 1.000, 2.000 y 3.000 pesos, jeans, camperas, pullover, camisetas y calzado. La feria comenzará a las 14.30. Con lo recaudado se compran alimentos no perecederos para las familias que lo necesitan. Se invita a participar y colaborar. Por último, pasamos a los cumpleaños. Jorge Grieve está cumpliendo años en el día de hoy. Candela Perdomo, Julieta Perdomo, Tomás Omancini, Nicolás Godoy Ojeda, Lucas Matías Pereira. También feliz cumpleaños para Julio César Bruno, Celeste López, Yamila Germanier, Rosa Mastroianni y Lucas Euler. Para ellos y todos los que celebran fechas gratas, muchas felicidades. Hasta aquí la Revista Social.
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1: Día 13 de julio, señor Jacinto María Lima Prats, Tito, Casa de Duelo, Mansilla 766, Barrio 150, Viviendas Nuevo. Señora Mirta Belma Borba, Casa de Duelo, Delio Paniza 990. Día 15 de julio, señora Alda Bella Pontelli de García. Día 16 de julio, Ernesto Jesús Román, Gato. día 17 de julio, Estrella Esther Ríos, viuda de Ocampo, casa de duelo Enrique de Bedia, 128. Día 19 de julio, señor Ramón José Lima, casa de duelo Díaz Vélez, 241. Señor Héctor Osvaldo Gonela, casa de duelo calle pública 347, barrio 61, viviendas. Día 19 de julio, señora Teresa Yav, viuda de Swenger. Hasta aquí el micro recordatorio.
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0: Ríos, estamos llegando al mediodía, gris en toda la provincia de Entre Ríos, con algunas lloviznas todavía por nuestra región, solamente 12 grados 6 décimas la temperatura, la humedad es altísima, 96%, el cielo se mantiene cubierto. Para el resto de la tarde en nuestra ciudad, 40% de chances de precipitaciones con vientos sostenidos y moderados del sector sudeste con algunas ráfagas. Nos conectamos con Paraná y con Concepción del Uruguay para saber, para actualizar un poquito cómo está el clima en esas ciudades.
1: Pero cómo no, Eli querido, acá tenemos 11 grados 7, actualizamos. Temperatura en la capital entrerriana 92, el porcentaje de la humedad con cielo cubierto, ya sin llovizna, aparentemente, pero la amenaza de inestabilidad sigue vigente, es lo que nos cuenta el pronóstico para lo que queda de hoy con esas lluvias aisladas, sobre todo pensando en lo que va a ser la noche, una máxima de 14 grados. Para mañana martes, lluvias aisladas, lloviznas, durante toda la jornada, mínima de 10, máxima de 16 grados. Para el miércoles, sí, la mínima sigue en descenso, 8 graditos, máxima de 15, también con lluvias aisladas. Recién para el jueves, viernes, sábado y domingo, se disipa la inestabilidad y podría volver a brillar el sol en nuestra región.
0: Le pido a Concepción del Uruguay, ya tenemos en línea la comunicación, los datitos del tiempo actual.
2: Bueno, por aquí 14 grados una décima la actual temperatura, el pronóstico del tiempo para lo que resta de la jornada, todavía con algunas lloviznas para Concepción del Uruguay, se espera para hoy una máxima que llegaría a los 15 grados.
0: Está en línea con nosotros Rosana Dampen, coordinadora de Cucayer en la provincia de Entre Ríos. Cuando el dolor está a flor de piel, surge la solidaridad. Y otra vez en Entre Ríos hubo una ablación multiorgánica. Rosana, muchas gracias por estos minutos con Radio Nacional de Gualeguaychú, Paraná y Concepción del Uruguay. ¿Cómo está usted?
3: Muy buenos días. Muchas gracias a ustedes por acompañarnos en esta actividad, como siempre.
0: Contanos sobre este operativo que tuvo lugar el sábado en Paraná, si yo no me equivoco.
3: Exactamente, el proceso de procuración se llevó adelante en el transcurso de la mañana temprano del sábado. Fue un proceso de procuración multiorgánico donde se pudieron beneficiar 7 pacientes específicamente que pudieron realizar sus trasplantes. Y bueno, tener una posibilidad diferente de vida y un tratamiento lo más adecuado posible para la condición de cada uno. Este caso se realizó, sí.
0: ¿Son personas que estaban en lista de espera ya?
3: Sí, por supuesto, sí. Personas que estaban en lista de espera, uno de los pacientes estaba en emergencia, que era el paciente que necesitaba un trasplante pulmonar, fue una emergencia, y después también estuvo beneficiado un paciente pediátrico. Los dos pacientes que recibieron trasplante renal son pacientes entrerrianos, un paciente adulto y un paciente pediátrico. Y además se pudo concretar un trasplante hepático y dos trasplantes de tejido, con el tejido de córneas específicamente.
0: En este caso, la persona donante es de la provincia de Entre Ríos. ¿Y dónde se hizo el operativo?
3: Fue una persona de aquí de Entre Ríos, y el proceso de procuración se llevó adelante en la clínica Modelo de la ciudad de Paraná, que es una clínica que, bueno, las dos instituciones privadas de Paraná siempre nos acompañan, pero en este caso la clínica Modelo ya lleva en el transcurso de este año algunos procesos realizados con resultados positivos, así que muy agradecidos también a todo el personal de la clínica que ha colaborado con nosotros y que nos ha permitido poder realizar toda nuestra actividad. Y me gustaría también destacar el apoyo que siempre tenemos de bomberos voluntarios, de videovigilancia 911 y toda la gente del aeropuerto que se pone a disposición para poder realizar toda la tarea y que todo pueda ser llevado adelante en tiempo y forma para que el proceso sea realmente exitoso. Arribaron dos aeronaves de Buenos Aires que trasladaron equipos y demás para que pudieran completar todo el proceso de procuración y después poder partir con los órganos para poder realizar los trasplantes.
1: Rosana, ¿cómo venimos en términos de estadística? ¿Cuántos procesos llevamos en el año? ¿Cuántos corresponden a lo que es donación de órganos, sí, y en comparativa con años anteriores también.
3: En lo que va del año llevamos 33 procesos de procuración, 18 son de órganos específicamente, y tenemos el resto de tejidos. Hemos tenido actividad en toda la provincia, eso realmente también lo destaco siempre, porque es muy bueno que podamos tener todas las instituciones activas. Algunas tienen mayor actividad y otras menos, pero esto también refiere al volumen de gente que accede a cada institución y a lo que cada institución tiene.

0: ahora.
1: No hay posibilidades de seguir trabajando por el paciente. Se empieza a pensar, digamos, o los equipos médicos empiezan a pensar en la posibilidad de brindar una nueva posibilidad a un paciente que está en lista de espera para trasplante. Estamos, entonces te decía, en esta primera mitad del año con más de 30 procesos, lo cual indica que tendríamos un muy buen año si todo sigue así.
0: Siempre hay que destacar la solidaridad. Muchas veces son los propios pacientes quienes manifiestan voluntariamente su idea de ser donantes, pero también de esa familia que está cruzada por el dolor. En Gualeguaychú lo hemos vivido en el Hospital Centenario, por ejemplo, cómo hay un equipo que va y acompaña y charla con esa familia para que justamente otros accedan a una mejor calidad de vida, ¿no?
1: Sí, por supuesto. Nosotros tenemos los profesionales que trabajan en esta área específicamente y la gente que trabaja en las unidades coordinadoras de cada uno de los hospitales está formada y preparada específicamente para acompañar ese proceso y sobre todo si hay alguna duda o alguna situación o algo que el familiar de la persona que ha fallecido necesita aclarar o quiere preguntar y demás, obviamente que los profesionales están preparados para eso y también para acompañar el proceso que implica esta situación de aceptar la muerte de un familiar querido, digamos. Es muy importante para las familias, según toda la experiencia que tenemos y que hemos podido comprobar, esta cuestión de poder respetar la voluntad del que ya no está. Digamos, es mucho más fácil para la familia cuando la persona ha manifestado su deseo en vida, y sino también, conocer a un familiar y a alguien con quien uno ha compartido tanto indica también la forma en que esa persona seguramente quiere irse. Entonces eso ayuda mucho a la familia y probablemente haya posibilidades de que el dolor pueda mitigarse desde algún lugar con esta posibilidad.
0: En este operativo realizado el sábado, ¿solo trabajaron médicos entrerrianos o hubo asistencia también de alguna otra provincia?
1: No, llegaron equipos de un equipo de Buenos Aires en realidad, que fue el que realizó la ablación pulmonar, y después es todo con lo que llamamos el sistema de procuración de la provincia y regional, que le llamamos nosotros, estamos haciendo las ablaciones renales, lo que es tejidos, y también regionalmente abarcamos la parte hepática en este caso. Entonces también se hace más viable la posibilidad de poder dar mejor y una respuesta más eficaz a los equipos de trasplante para que los traslados no tengan que ser tan onerosos y demás, así que pudimos realizar todo el proceso con la mayor parte de la gente de acá de la provincia y de nuestro sistema regional, y la parte torácica, que sería cardíaco y pulmonar, cuando se puede hacer, vienen los equipos directamente que van a implantar. En este caso fue el equipo que trasplantó pulmonar.
0: Roxana, la última, por lo menos de mi parte, ¿se puede decir que Entre Ríos a nivel país es un ejemplo en estos procesos de procuración de órganos?
1: Sí, estamos, siempre destacamos y siempre hacemos mucho hincapié en la solidaridad que tiene la sociedad entrerriana, en la conciencia social que se ha generado en esta provincia en relación a lo que son los procesos de procuración y la actividad que ha ido desarrollando el CUCAIER mediante el Ministerio de Salud de la provincia, pero con el apoyo siempre de la comunidad. Esta es una actividad médica que conlleva una expertise y una complejidad, como muchas de las actividades médicas que se desarrollan, pero que también requiere del compromiso social, porque sin el compromiso social no está la posibilidad del trasplante para otros.
2: Totalmente.
1: Y eso lo destacamos mucho siempre, se trabaja mucho con las ONG, con escuelas, con organizaciones de la sociedad civil y con toda la gente que se acerca y esto nos ha permitido siempre poder tener, bueno, justamente esta posibilidad de dar respuestas a la lista de espera de la provincia y aportar a la nación también, y de, bueno, de poder sostener, digamos, la actividad durante tanto tiempo en niveles estándar, digamos, estamos siempre en la media nacional, y también tener actividad no solo acá en el departamento de Paraná, sino que estamos con actividad en toda la costa del Uruguay, es decir, que las instituciones que tienen una unidad coordinadora y que están en condiciones de hacer procuración de órganos y tejidos, están con actividad, y eso es un respaldo fundamental, no solo del sistema sanitario, sino de la sociedad que nos acompaña.
2: Es esencial, siempre reforzar la importancia de la solidaridad de los donantes y sus familias, pero más allá de la voluntad de cada uno, esto ya sí para terminar y liberarla, pues sabemos que tiene algunas otras cuestiones que atender. Se dice que hay un porcentaje nada más de las personas que fallecen que reúnen las condiciones para ser donantes reales. Brevemente, si nos puede enumerar algunas de estas condiciones, ¿cuáles serían?
1: Lo que pasa es que fundamentalmente lo que se hace es una evaluación, digamos, del donante, que tiene que ver con toda una serie, o sea, todas las personas que fallecen tienen una causa, algunas causas de fallecimiento que contraindican la posibilidad de ser donante. Esto tiene que ver con que hay algunas patologías, claro, o enfermedades, digamos, que uno arrastra desde tiempo, que son crónicas o que son inmunes o autoinmunes y demás, que tendrían la posibilidad de transmitir esa misma patología en un órgano. En ese sentido, siempre hay una evaluación, y en función de todo eso es que se va haciendo, y que la estadística nos dice que del total de fallecidos de un lugar, el 10% serían potenciales donantes. Y de acuerdo a eso, también de ese 10% tenemos que ver la condición en que falleció, el momento en el que falleció, alguna situación extrema que quizás se dio en el momento, a veces se encuentran, incluso cuando uno hace lo que llamamos la primer serología, alguna cosa que el paciente desconocía que tenía, o alguna infección que está cursando incluso de último momento y que era desconocida. Y bueno, todas esas cosas van contraindicando en el sentido de siempre ofrecer algo que sea realmente potencial para que el otro paciente, el paciente receptor, no vaya a tener ninguna complicación, claro, más allá de las esperadas, ¿no? Uh-huh. Entonces, bueno, las posibilidades se van achicando.
0: Seguro.
1: En función de eso.
0: Rosana,
1: no sé,
0: Dampen,
1: si fui clara,
0: sí,
1: pero...
0: sí, tal cual. Rosana Dampen es la coordinadora de Cucayer en la provincia de Entre Ríos. Ha sido clara, ha sido precisa y sobre todo cercana para transmitir esta muy buena noticia de que al menos se procuraron 7 órganos nuevamente en la provincia de Entre Ríos y que eso va a mejorar la calidad de vida de personas en todo el país. Gracias por estos minutos con las 3 radios nacionales de la provincia, Rosana.
1: Muchas gracias a ustedes, y si me permitís, me gustaría destacar sobre todo el agradecimiento a esta familia en particular, que ha posibilitado que 7 familias puedan tener una esperanza diferente a partir de estos trasplantes, y también a las instituciones que muchas veces nos acompañan, en este caso el personal, como decía, de la Clínica Modelo, pero también bomberos voluntarios, toda la gente del aeropuerto y videovigilancia 911, que nos acompañan y que hacen que la tarea sea más precisa en tiempo y forma, y que realmente alivianan muchísimo, y podemos confiar siempre muy comprometidos con la tarea, y nos facilitan mucho el transporte y la forma de llegar y de volver a los aeropuertos y demás. Así que siempre muy agradecidos por el compromiso.
0: A usted, que tenga una muy buena jornada.
1: Igualmente, muchas gracias.
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0: Qué buenas noticias que nos acaba de dar justamente la coordinadora de Cucayer en la provincia de Entre Ríos, esto que ha ocurrido con la solidaridad de una familia entrerriana para con otros. Nos quedamos en este segmento. Ya vamos a ir moviendo el telón para recibir a nuestro escenario entrerriano, que llega desde Concepción del Uruguay. Ya me van a decir quién llega allí, pero hay que decir que ha sido un fin de semana cruzado por el Mundial en todos lados, pero también el final del ciclo de vacaciones y a partir de hoy la reanudación de las clases en las escuelas entrerrianas por acá, por Gualeguaychú. Es moderado, nos dicen las autoridades del Consejo General de Educación a través de la departamental, el impacto que ha tenido el paro de los sectores docentes nucleados en ACMER y en AMET. Ahora sí, recibimos el escenario entrerriano.
4: Ahí estamos, ¿eh? Gracias, Eli. Bueno, vamos a compartir en este espacio del escenario entrerriano, este espacio de Fabio, que ya va a volver pronto de sus vacaciones. Se lo estamos cuidando muy bien, muy creo. Bien. Desde aquí vamos a compartir en el día de hoy a este grupo de aquí de Concepción del Uruguay. Se llama La Fuente. Tiene nada más y nada menos que 33 años, ¿eh? Por ahí. Comenzaron haciendo rock internacional, música internacional en los 80. Pero también a lo largo de los años fueron escribiendo y haciendo sus propias canciones. Así que los vamos a compartir en este momento. La formación de este grupo es de César Silva en teclados y voz, Carlos Fraga en batería, Pedro Burgos en bajo y Edgardo Curu Aramburu en guitarra y voz. Y es también el autor, letra y música de este tema que vamos a compartir. Llega para todos, para Paraná, para Gualeguaychú, para Concepción del Uruguay, el grupo La Fuente, desde Concepción del Uruguay, con su tema Preguntas.

Ahí está el grupo La Fuente, y si los quieren encontrar, los pueden buscar en YouTube también con el nombre de Edgardo Curu Aramburu, o en Instagram, grupo La Fuente, desde aquí, desde Concepción del Uruguay.

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0: Ahora, 12:30 minutos en la República Argentina.
1: La temperatura en la ciudad de Concepción del Uruguay, 14 grados.
0: La humedad, 94%.
1: Presión atmosférica, 1.006 hectopascales.
0: La altura del río frente al puerto local, 3 metros 20 centímetros, con aguas en descenso.
1: El Castramóvil atenderá esta semana en el Zoom del barrio Mataderos.
0: La directora de Zoonosis, Belén Mérida, dijo en LT11 que la atención será de martes a viernes, de 8 a 12, los días martes, jueves y viernes, de 16 a 18 horas.
1: Se podrá sacar turno para castración, consulta médica y atención primaria.
2: El Castramóvil se va a encontrar esta semana prestando servicios en el Zoom de Mataderos los días martes a viernes de 8 a 12 y los días martes, jueves y viernes de 16 a 18 horas. Así que bueno, pueden acercarse para sacar los turnos para castración, recordando siempre que los requisitos son que las hembras tengan más de 6 meses y los machos más de un año. Y bueno, cualquier otro tipo de consulta clínica y atención primaria, eso es sin turno previo.
1: ACMER indicó que hay una adhesión al paro del 80%.
0: El secretario general de ACMER Uruguay, Gastón Fernández, indicó que realizaron un relevamiento en las escuelas de la ciudad y estiman entre un 80 y un 85%.
1: Destacó que en algunos establecimientos indicaron un 60%.
0: El municipio aclaró que ya está adjudicada la obra de reparación del muro del cementerio local.
1: Ante la caída de parte del muro sobre Intendente González, el municipio informó que ya se encuentra adjudicada la obra para la reconstrucción de un sector del muro perimetral del cementerio, abarcando la zona donde se cayó anoche esta pared.
0: Adelantaron que estarán notificando por edicto a las familias afectadas para proceder en el traslado de los cajones que están en la parte que hay que hacer de nuevo.
1: El pronóstico del tiempo indica para esta jornada inestable con la probabilidad de lloviznas durante todo el día.
0: De turno, Ramírez en Galarza 650
1: y Viva en Stillman 232.
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4: La temperatura es de 22 grados, con cielo parcialmente nublado, humedad relativa ambiente del 30%.
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0: Y abrimos el segmento final de nuestra mañana entrerriana y en este caso llega ella, que ya tuvo un anticipo y que ya nos contó por dónde va a venir sus cuatro personalidades con Malena Avero.
1: Cuatro personalidades. 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
2: Bueno.
3: Vamos a empezar con...
2: Así de una al hueso.
0: Con la polémica va a empezar directamente.
3: Voy a empezar con la polémica. Voy a empezar con María Becerra.
0: Cuando usted quiera, yo doy mi opinión que no le interesa nada.
3: Bueno, la cantante argentina vivió probablemente uno de los momentos más importantes de su carrera. Fue la artista elegida para interpretar el himno nacional argentino antes de la final del Mundial. Uh-huh. ¿Sí? Bueno, la propia cantante contó que después... fue una invitación que la emocionó un montón, que sintió un enorme orgullo por representar al país y demás. Pero como suele pasar en las redes sociales, no todo fue reconocimiento porque después de la derrota de la selección... Obviamente, ¿qué pasó?
4: Sí.
3: La trataron de mufa.
2: No, claro. Bueno.
3: Pero la trataron de mufa.
2: No, pero no
0: tiene
3: creer?
0: Nada que ver.
3: Chicos, no, o sea, a ver, la mayoría de los usuarios igual salió a defenderla, o al menos los usuarios que yo tengo en las redes sociales, recordaron que había hecho una interpretación muy respetuosa y que el resultado dependía únicamente de lo que pasó adentro de la cancha.
2: Más vale.
0: ¿Cuál?
3: Pero bueno, es impresionante. Un montón de comentarios también tildándola de mufa, que es gracias, que por culpa de ella perdimos la final. Yo realmente no lo puedo creer. ¿A dónde llega la estupidez de la gente?
4: Y lo voy a decir. Se sabía, ¿se acuerdan? El viernes yo le dije, la van a mufar después, ¿eh? Ah, busquen el tape.
2: Sí, tal cual.
4: Claro.
2: La cinta,
4: sí, obviamente que no tiene nada que ver, pobre, pero bueno, ahora va a tener que aguantar,
0: y a las chicas les pregunto, ¿qué les pareció el vestido? A mí me encantó.
2: Sí, estuvo bueno.
3: Y para mí fue re original. Estaba a mí me remontada. Gustó también. Ella estaba muy producida. Pero bueno, haciendo referencia a la bandera, ¿no? Tenía un vestido, arriba era medio como un corset celeste. Después blanco y celeste de nuevo. Espectacular.
0: Y tenía como un prendedor que era el sol y demás. Me encantó, la verdad.
2: ¿Una capa tenía también o me pareció?
3: Al principio sí, tenía una capita. Así que bueno, a no prestarle mucha atención a esas cosas que no tienen mucho sentido. María estaba hermosa con un vestido espectacular. Así que ignoraremos a quienes la critican.
2: Muy bien.
4: Y mejor que Ronaldo, Madonna y Ronaldinho estaba.
2: Sí, olvidate, sí, olvidate.
3: Dios bueno, todas estas cuatro personalidades vamos a hablar del mundial, gente. Del mundial, de la final y todos los que estuvieron presentes. Por eso vamos con la personalidad número dos.
1: Cuatro personalidades. 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
3: Shakira.
0: Shakira vino vestida de España en el...
3: Ajá, che. Si hubo una figura... Bueno, viste cómo es. Shakira, ¿qué tal si Shakira?
2: Sí, porque le tiene hijo con Piquete.
3: Shakira, claro.
2: Le dijo con Piquete son...
3: Es cierto.
2: Son
4: todos los memes que hubo con la entrada de Piqué con los hijos.
3: Ay, sí, sí. Bueno, si hubo una figura que se llevó varias miradas durante el entretiempo de la final, fue Shakira. La colombiana fue la encargada de cerrar el primer show de medio tiempo de la historia de un mundial. Un espectáculo inspirado en el formato del Super Bowl, claramente.
2: Exacto.
3: Una vergüenza, dice acá el periodista deportivo. Bueno, compartió escenario con artistas como Justin Bieber.
2: ¿Qué le pasa a Justin?
3: También vamos a hablar de él en un ratito.
2: Está re bajón.
4: Estaba re depre. No sé, no me gustó nada. Nada de lo que pusieron.
3: Fue tremendo. Shakira fue la única entre estos Coldplay, Justin, Madonna, que interpretó una canción en español. El espectáculo duró casi media hora. Algo inédito. Bueno, esto se comentó mucho, también se criticó un montón, que dure tanto tiempo, ¿viste? Pero bueno, con esto Shakira suma otro capítulo a su larga historia con los mundiales. Ya había quedado marcada para siempre con el Waka Waka. Waka Waka,
2: Yo creo que ya está, ¿no? De llamar a Shakira para hacer canciones del mundial ya está suficiente.
5: Se retira Leo, se retira el otro.
2: Sí,
5: Leo,
2: retiren a Shakira.
3: Sí. Aparte, bueno, ¿ustedes la escucharon, quiero creer, o se fueron...?
2: No me acuerdo. No me acuerdo de nada de lo que pasó yo.
3: ¿En serio? Nada. ¿En serio?
2: ¿En serio?
4: No, me parece que no me gustó. Tendrían que haberlo hecho aparte, ese show, porque había buenos artistas, pero en el momento nadie les dio bolilla, escúchame.
3: Sí. Bueno, rara igual la canción. No sé.
2: Algo que no voy a extrañar nunca más son la cantidad de publicidades que mirábamos durante el Cooling Break. Esa de Tano, la publicidad de Tano no la quiero ver nunca más en mi vida.
5: Nunca más,
2: por favor. Por favor, se los pido, gracias.
3: Bueno, vamos con la personalidad número 3.
1: Cuatro personalidades.
6: Uno, dos, tres.
3: Madonna que estuvo también.
2: Madonna.
3: Sí.
7: Qué chiquita está Madonna.
3: Ajá.
2: Se ha encogido con el tiempo,
3: bueno,
2: ¿no?
3: Sí. Había expectativas de este show que dio en el entretiempo Madonna.
2: Se está achicando Madonna.
3: Una pero de tiene las grandes impecable. Figuras.
2: Ajá. No, está impecable la tipa. La
3: primer
2: verdad.
3: Nivel. Eso no podemos negarlo, primer nivel en cuanto a los artistas que estuvieron en, en el descanso del partido. Con una puesta en escena impactante, Madonna volvió a demostrar por qué después, en más de 4 décadas de carrera, sigue siendo una de las artistas más influyentes de la música mundial.
7: ¿Ustedes vieron cómo la agarraban en el autito que venía manejando Ronaldo?
4: Sí,
7: la agarraban, yo dije, el viento la sopla.
2: Estaba grabado eso.
4: Che, ¿para ustedes cantó en vivo?
2: No. La primera parte que van todo para abajo del estadio, todo eso estaba todo grabado. Eso salen, lo único.
3: Claro.
4: Y en el final, cuando termina, que hace una larga ahí al final, cuando canta, para mí le sacaron la música y quedó ella cantando el final así como muy a capela. Me parece.
3: Puede ser. A sus 67 años. Sí. 67 años tiene Madonna.
4: Qué lindo.
3: Chicos, igual está muy bien.
4: Sí.
3: Está muy bien.
2: Impecable.
3: Bueno, continúa encabezando eventos internacionales de enorme magnitud y compartiendo escenario con artistas que tienen la mitad de su edad. Para muchos eso habla de una vigencia difícil de igualar.
2: ¿No? Era reina.
3: Sí. Ella es la reina del pop.
2: Del pope.
3: Así que yo igual la banco Madonna me cae bien.
7: Aguanto. Sí, yo también. Está chiquita nomás, pero...
3: Está chiquita, está pequeña. Sí. Vamos con la personalidad número 4.
1: Personalidades. 1, 2, 3, 4.
3: Justin, obvio.
2: Esta vez.
3: Justin
2: que de Pisces. Es de Pisces.
5: Y va a dividir agua.
3: Bueno, chicos, esto es polémico. Esto es polémico porque Justin...
7: ¿qué hacía ahí?
3: ¿Qué sé yo? ¿Cómo encaró?
2: El loco fue de mala gana.
3: No tenía ganas de estar ahí.
2: Pincharon la voz. Justin venía a tocar y dice, oh,
4: y con una guitarra. Una guitarra electroacústica fue. Una guitarra.
3: Él estuvo un largo tiempo con pocas apariciones públicas.
4: Sí.
3: Pero bueno, el cantante canadiense volvió a subirse a un escenario de alcance mundial y parece que lo hizo con pocas ganas. A mí me dio esa sensación. Con una guitarrita.
7: Una gana de dormir.

0: canta muy bien, pero tal vez como guitarrista no se destaca demasiado. me quedó como con gusto a poco, ¿no?
1: Pero igual que era como muy acortado en los tiempos que tenía cada uno. Fue como mucho en muy poquito tiempo.
2: Ay,
1: a
2: veces menos es más, chicos. Los del K-pop, que es que
1: los BTS. Los BTS.
0: Los BTS. Sí.
2: Había dos que tenían el micrófono, los otros.
0: No, pero los BTS, fíjate vos, tuvieron actitud.
2: Sí, sí, le pusieron onda.
0: Justin no tuvo actitud.
3: Justin es como que apostó a otra cosa y se quedó a mitad de camino.
4: Sí. No, claro.
1: Me gustó Laura Pausini.
0: Sí,
2: Laura Pausini.
1: Claro, le puso garra y me
0: con Robbie Williams, con cantando la versión de la FIFA.
4: Sí. Para mí, Justin intentó interpretar una versión como más íntima, pero se le fue de las manos, hermano. Sí. Está final del mundial, vos tenés que meterle un
2: Estaban todos arriba y él llegó con la depre. Sí.
4: Pero claro, pero te juro que cualquier artista que encontramos acá en Paraná le pasa el trapo.
0: La rema.
1: Qué increíble todas las personalidades que había. En el día de ayer estaba Tom, estuvo Tom ahí.
2: Y Jerry, Tom y Jerry.
1: Escúchame.
3: Volviendo a Justin, qué raro que, digamos, en la organización le permitieron hacer esa canción.
4: Tal cual. Sí, la bajó completamente.
3: Porque iba por otro lado todo.
0: Sí.
2: Estaban los peques de, no sé de dónde son, los niños que estaban ahí.
1: Porque estaban los Muppets. Por eso.
0: Los Muppets, claro. con el tipo de la Filarmónica de Nueva York.
2: Los nenes de Uganda, creo. Los chiquitos, los niños que cantaban, son esos, los nenes que bailan. Que estuvieron ahí adelante con Coldplay. Claro, esos.
0: Me di cuenta que eran esos.
2: Eran esos, buscarlo van a ver.
4: Pero bueno, polémico sobre todo la cantidad de tiempo que duró eso. ¿Viste un partido de fútbol?
0: Hemos yanquilizado el fútbol de una manera extrema.
4: No es necesario.
1: Cuando nos toque a nosotros, lo hacemos como quieran.
4: Pero claro,
2: vamos a poner los Palmeras.
3: Supuestamente, dentro de 4 años, Argentina, Uruguay, Paraguay. Después se va a España y Portugal y Marruecos el próximo mundial.
1: Empiecen a ahorrar, muchachos.
3: Hubo dispersión. El próximo va a tener más dispersión, porque hasta acá es el Mundial de Estados Unidos. Canadá y México fueron como invitados secundarios, ¿o no?
4: Tal cual.
3: Amigos, 12:45 de la mañana, muchas gracias por la colaboración. Mañana nos escuchamos a partir de las 10, ¿les parece?
1: Sí.
3: Están todos invitados. Hasta mañana.
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6: 12 del mediodía, 45 minutos en la República Argentina, la temperatura en Buenos Aires 13 grados una décima, la humedad 80%, cielo cubierto. Comenzamos con el desarrollo de la información, lo más importante en 15 minutos. Nacional es mundial. Parte del plantel de la selección regresa al país. Se espera que el avión que traslada a la delegación argentina aterrice en Buenos Aires después de las 18. Más información con Damián Zárate.
7: Volando parte del seleccionado argentino rumbo a nuestro suelo, luego de obtener el subcampeonato en el Mundial de Estados Unidos, México y Canadá. Algunos futbolistas han decidido volver a Europa o quedarse en Estados Unidos para lo que viene de esta temporada, que estamos transitándola. Se viene la segunda parte a partir de este momento, y algunos sí que han decidido volver, como Scaloni, Dibu Martínez, McAllister, Cuti Romero, el caso de Tagliafico, de Lisandro Martínez, y algunos que vuelven porque tienen que incorporarse a clubes en la Argentina. El caso de Otamendi, que todavía no debutó, con la casaca de River, o el mismo caso de Montiel, y Leandro Paredes, ya con actividad inmediata en Boca.
6: En tanto, el gobierno organiza una recepción protocolar para la selección N6, al informe de Hernán Mundo.
8: Con el correr de las horas ante la postura de la AFA de evitar actos o manifestaciones masivas luego del regreso de la mayor parte del plantel, hoy a las 18:30 E6 se va desactivando en Casa Rosada la posibilidad de que el gobierno declare asueto o feriado en próximas horas o días. La recepción prevista a la selección argentina en el aeropuerto de Ezeiza no contará con funcionarios del gobierno, con el propósito de la gestión de Javier Milei, según recalcan, de no partidizar ni politizar un hecho deportivo. Habrá presencia de granaderos, como sucede en visitas de jefes de Estado o autoridades que llegan desde otros países a la Argentina. Mientras tanto, a esta hora, funcionarios del Ministerio de Seguridad a nivel nacional y de la ciudad se reúnen para decidir

0: del fin del operativo en la zona de Plaza de Mayo frente a Casa Rosada.
1: En los alrededores del predio de la AFA hay un fuerte operativo de seguridad. Desde 6 a la información con Mariel Ríos.
2: Miles de efectivos de gendarmería y policía están apostados en las inmediaciones del predio de la AFA en Ezeiza ante la llegada de la selección argentina tras el Mundial de Fútbol. Y la gente también comienza a llegar al lugar para agradecerle a la selección lo vivido durante esta Copa del Mundo.
3: ¿Venís a agradecerle a la selección?
4: Obvio, siempre. Gracias por todo lo que hicieron, por todo.
3: ¿Quisieras que Messi siga?
4: Obvio, sí.
1: El presidente Javier Milei destacó el desempeño de la selección argentina y dijo que hay que tomar conciencia histórica del logro enorme de este grupo de jugadores.
5: Infinitamente agradecido por la tarea enorme que han hecho y por lo alto que han dejado el valor de los argentinos y el hecho de dejar en claro que los argentinos no nos rendimos nunca ni hasta en el último segundo. Argentina nunca se rinde.
1: El jefe de Estado calificó además a Lionel Scaloni como una persona superlativa y un líder extraordinario.
5: A mí me gustaría que Scaloni siga lo que su corazón dicta y que alcance la felicidad y todos los logros que desee en la vida, porque me parece una persona superlativa y me parece un líder extraordinario. Y le deseo lo mejor que se le puede desear a un ser humano.
1: Por Radio Nacional, Diego Borinsky, autor de la biografía de Lionel Scaloni, afirmó que el técnico del seleccionado es un hombre simple.
6: Para mí él es muy auténtico, le cuesta actuar, digamos, para la tribuna, y por eso ayer era para decir, bueno, acabamos de poner una final, claro. Ya veré, pero nada, dijo, la verdad que estaba muy difícil seguir este grupo de jugadores y ahí se quebró, y bueno, ya no es la primera vez que lloran. Se muestra tal cual es bastante transparente, es un gringo de campo, nunca se creyó lo que ganó, que se considera una persona normal. Me acuerdo cuando volvió de ganar el Mundial de Qatar, la primera conferencia de prensa en el predio. Yo no me levanto todos los días pensando que soy campeón del mundo, porque ustedes sí, dicen todo, es todo lo contrario.
1: Y la gente sigue respaldando y agradeciendo a la selección tras las alegrías que le brindó al país.
7: Somos los mejores del mundo y que no importa si primeros o segundos. Y anoche pensaba que lo más importante es que somos unos grandes ganadores porque somos respetuosos, tenemos grandes valores y me parece que los argentinos nos destacamos en eso, en la pasión y en la garra que le ponemos, así como lo hicieron los jugadores, y creo que nos representaron de la mejor manera que pudieron y más.
1: La AFA en tanto agradeció el respaldo de los hinchas y destacó el acompañamiento recibido a lo largo de toda la Copa del Mundo. Remarcó que el aliento de los argentinos fue una fuerza permanente que impulsó al equipo a disputar nuevamente una final mundialista. La inflación mayorista fue la más baja de los últimos 4 meses. El INDEC informó que fue del 1,1% en junio, lo que representa una disminución del 1,4 puntos porcentuales respecto a mayo y marcó la cifra más baja desde febrero. En tanto, los relevamientos de consultoras marcan mínimas variaciones semanales en alimentos y bebidas para este mes. Comenzaron las vacaciones de invierno en 4 distritos, empezó el receso invernal en la ciudad y provincia de Buenos Aires, Chaco y Santiago del Estero, que se extenderá hasta el 31 de julio. En tanto, en Córdoba, Mendoza, Entre Ríos, San Luis, San Juan y Santa Fe, los alumnos regresaron a las aulas tras adelantar su cronograma de vacaciones. El resto de las provincias continuarán una semana más con receso escolar y los estudiantes retornarán a clases el lunes 27 de julio. Oficializan la prórroga de ganancias. Hasta el 27 de agosto se podrán presentar las declaraciones juradas anuales de ese tributo. Así lo establece la resolución publicada hoy en el boletín oficial, que aclara que el pago sigue venciendo el 27 de julio próximo. Juicio por la muerte de Diego Maradona, declara una ex contadora de Matías Morla, quien fue abogado y apoderado de las marcas del astro futbolístico. La audiencia se realizará este lunes a raíz de la feria judicial que regirá en la provincia de Buenos Aires.
8: Policiales.
1: Posible giro en la investigación por el crimen de Agostina Vega, el informe de Andrea Valdivieso.
9: Avanza la investigación por el femicidio de Agostina Vega en Córdoba y la hipótesis de una organización narcocriminal peruana detrás de los hechos cobra fuerza. Se habla de una deuda que el principal de los cuatro detenidos, Claudio Barrelier y Melissa Heredia, madre de la menor, mantenían por estupefacientes. La hipótesis se sostiene por llamadas que horas antes del crimen Barrelier efectúa con distintos prestamistas para conseguir dinero, mientras Melissa Heredia insiste en su desconocimiento de los hechos y asegura que alguien debió escuchar a su hija defendiéndose del ataque.
10: Yo conozco la casa, mi hija debe haber gritado, todo el entorno de él sabe algo. A mí me da más miedo que hay políticos, como el tipo este Ricardo Moreno, como el juez que lo dejó salir.
8: Internacionales.
1: Temporal en Chile, el informe de Cecilia Diwan.
11: Chile registra su mayor temporal en 30 años. Al menos 4 personas murieron y hay miles de evacuados. Rige alerta roja por aluviones si hay vientos de 160 kilómetros por hora y 400.000 hogares sin luz. El periodista Lucas Aguayo, desde Alto del Carmen, informa cuál es la situación en Atacama.
12: Hay una persona que está desaparecida producto de una luz de nieve. También una mamá que te dio a luz. Sin embargo, las autoridades no pudieron llegar ni por tierra ni por aire producto de las condiciones climáticas. Entonces, una situación bastante preocupante la que se vive acá. Son 10 puntos los que se encuentran cortados a esta hora.
1: Alerta meteorológico rige para el centro y este de Corrientes, donde se esperan tormentas, algunas fuertes con precipitaciones intensas, ráfagas de viento y importante actividad eléctrica. También hay una alerta naranja que alcanza la cordillera del centro y sur de Mendoza. Se aguardan nevadas intensas y persistentes con posible viento blanco.
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1: Nacional es mundial. Cientos de argentinos salieron a las calles para celebrar el desempeño de la selección. Desde Radio Nacional Mendoza nos informa Rolando Brizuela.
13: Los mendocinos que fueron a vivir el encuentro en las calles céntricas y a quienes lo vieron por TV en sus casas quisieron celebrar y reconocer con orgullo todos los jugadores de la selección argentina de Lionel Scaloni y despedir, por qué no, al gran Lionel Messi, que tuvo esta Copa del Mundo de Fútbol su último tango en la máxima competencia de la FIFA. Los fanas mendocinos despidieron el equipo con un aplauso por todo el esfuerzo realizado.
14: Hay que seguir para adelante, no queda otro. Hay que sufrir en las buenas y las malas.
15: Estoy súper feliz de donde hemos llegado. ¡Aguante Argentina! Siempre le vamos a agradecer las alegrías que nos ha dado, un ejemplo en la cancha. Y bueno, le dije a mi hijo que viniera, que le teníamos que agradecer a Messi porque nos ha hecho feliz tantas veces. Hoy día no hay que dejarlo solo.
16: Hay que seguir festejando, somos argentinos y eso nos enorgullece.
8: Deportes.
1: Agenda de la selección argentina, el informe de Damián Zárate.
17: Agenda para el seleccionado argentino de acá a fin de año. Hay una ventana FIFA en el mes de septiembre y en el comienzo de octubre. Hay 2 partidos más, todavía sin día, ni horario, ni domicilio, ni rivales para el mes de noviembre. Habrá que ver si la Conmebol y la UEFA se ponen de acuerdo para jugar la finalísima con España. Y claro, queda lejos, pero la Copa América que se volverá a jugar en Estados Unidos recién en el 2028.
1: La energía y la minería generarían más de 23.000 millones de dólares. Se desprende así de un informe de la Bolsa de Comercio de Buenos Aires. El documento establece que si se suma el agro, estos 3 sectores aportarían más de 57.000 millones de dólares en divisas por exportación durante 2026. La cifra está por encima del máximo histórico del año 2022.
8: Salud.
1: Argentinos desarrollaron un hidrogel inyectable para reparar tejido cardíaco dañado. El informe de Diana Costanzo.
18: Un equipo científico argentino desarrolló un hidrogel bioactivo inyectable para regenerar el corazón tras un infarto. Ya se realizaron con éxito pruebas de laboratorio y avanzan ensayos en animales. Daniela Olea, biotecnóloga de la startup Amnova, dio precisiones.
19: Es un hidrogel que contiene propiedades regenerativas del tejido de nacimiento, de la membrana amniótica. Tiene poder regenerativo y se utiliza en otros tejidos, como ser heridas, pie diabético, oftalmología, y se está probando en otros tejidos. Nosotros dijimos, bueno, súper interesante las propiedades que tiene la membrana amniótica y empezamos a trabajar en este proyecto de investigación.
1: Robaron en una casa de La Plata y se llevaron $5,000, el informe de Fernanda Germanier.
20: Robo millonario a plena luz del día en una casa de La Plata. Delincuentes aprovecharon la ausencia del propietario y desvarijaron su vivienda en la localidad de Abasto. Los ladrones causaron destrozos en el inmueble y huyeron con $5,000, $1,000,000 y varios objetos de valor. El episodio se suma a una sucesión de robos en el oeste platense. Radio Nacional habló con los vecinos de la zona.
21: Es una zona muy oscura, está muy olvidada. Hay muchos robos. Hemos ido a quejarnos a la comisaría de Abasto y te dicen que corresponde al peligro. La del peligro te dice corresponde a Abasto. Cuando vos vas a quejarte, te ponen dos patrulleros, dan dos vueltas y se van. Supuestamente no hay patrulleros como para poder abarcar toda la zona, no tienen estructura.
1: Como cada 20 de julio se celebra el Día del Amigo, el origen de este festejo se remonta a 1969, cuando el hombre llegó a la Luna. Desde aquel hito, el profesor y filósofo Enrique Ernesto Febraro envió miles de cartas a distintos países proponiendo esta fecha como Día del Amigo. Su argumento era que el alunizaje representaba un gesto de amistad de la humanidad hacia el universo. Sabrina Glenadel, integrante del Rotary Club Lomas Este, resaltó el valor de la amistad como herramienta de encuentro entre las personas.
22: Es inevitable que a través del tiempo las palabras vayan tomando otro contexto. Pero creo que si uno le pregunta, sobre todo al argento, ¿no? que lo llamamos nosotros muy muy en la piel, te va a decir no cualquiera es un amigo y por ahí hasta incluso te lo referencia como un buen amigo. El tema de los vocablos y de cómo se van cambiando las palabras, el valor o cómo se van identificando, lamentablemente es algo inevitable, pero creo que todavía nosotros seguimos construyendo como comunidad, como sociedad, sobre todo el argento, esto de la amistad.
1: Hasta aquí Panorama Federal de Noticias.
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0: Enrique Martín González. 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
1: Buenas noches. 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
4: Vamos a darle el adelante al Móvila, Paulo Caulan. Paulo, ¿dónde estás?
5: Gracias, Osvaldo. Buenas tardes para vos. Un gusto estar de nuevo juntos. Te cuento que estoy en la puerta del supermercado Impulso, en el nacimiento de este populoso barrio de Concepción del Uruguay.
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0: horas, unos minutos de la 1 de la tarde. ¿Cómo están ustedes? Un placer saludarlos. Martín Morazán desde la Sociedad Rural Argentina. Estamos ubicados en el predio ferial de Palermo, donde se está desarrollando ya la quinta actividad, la quinta jornada precisamente de esta 138ª exposición de ganadería, industria internacional de la Sociedad Rural Argentina. En una jornada gris, por momentos también con una leve o tenue llovizna, estamos aquí en la Ciudad Autónoma de Buenos Aires, está la radio, está LT11, está la Radio Nacional General Francisco Ramírez en el marco de estos 75 años que cumple precisamente en septiembre próximo, y está Jorge Dubeluit en la técnica, en estudios centrales en Leguizamón 269 de Concepción del Uruguay. Es el operador de esta tarde, a él estoy saludando, y también, por supuesto, a los compañeros de trabajo, locutores de la casa, ¿no? Que están precisamente en el turno en esta jornada. Bueno, nosotros siguiendo de cerca el comportamiento de lo que fue precisamente la participación de la Asociación Educacionista La Fraternidad y de la Universidad de Concepción del Uruguay, la UCU, en Palermo, porque la cabaña La Fraternidad está aquí, y precisamente el presidente de la Asociación Educacionista La Fraternidad y rector de la UCU, Héctor César Sauret, estuvo participando hace un rato nada más, a las 11, apenas pasada las 11 de la mañana, comenzó lo que fue la jura de la raza Simmental y Red Simmental, y precisamente la Universidad de Concepción del Uruguay trajo, bueno, aquí a la Ciudad Autónoma de Buenos Aires, a Palermo, 3 ejemplares de esta raza. Estamos hablando de una vaquilla con cría y también 2 ejemplares machos, ¿no? que estuvieron participando y que lograron un reconocimiento. Tenemos ahí, para poner al aire, esta entrevista que hiciéramos precisamente, esta nota que hiciéramos con el rector de la universidad hace, bueno, aproximadamente media hora, cuando ya teníamos el veredicto precisamente del jurado de la raza Simmental y Red Simmental, en la cual le otorgaron también premios para estos animales, estos ejemplares de la Universidad de Concepción del Uruguay aquí en Buenos Aires. Ponemos al aire, si te parece, Dube, lo que nos decía el rector de la universidad y precisamente también el cabañero de la Frater.
1: Ha culminado ya la jura de la raza Simmental, doctor, y bueno, me imagino muy contento, ¿no?, con el resultado.
2: Muy contento, hemos superado todas las expectativas, y en este momento, Martín, aprovechando que se encuentra acá el ingeniero Balfour y que se encuentran los estudiantes que acompañaron al ingeniero Balfour en el paseo, me gustaría que lo pudiéramos consultar cómo ve la premiación en términos del 2027.
1: Exacto. Bueno, Juan, ¿verdad?
3: Bueno, sí, Juan.
1: Juan, mucho gusto,
3: Bueno, muchas gracias. Sí, a nosotros la verdad que trajimos 2 buenos animales con 2 primeros premios en sus categorías, y después con la hembra con cría nos fue muy bien con un tercer premio dentro de la raza. Eso la verdad que es un premio al esfuerzo que hicimos para llegar hasta acá. Y nos deja para el futuro una muy buena presencia y esperar superarnos año a año para el 2027. Esto es la base para el 2027. Desde acá para adelante tenemos que seguir sumándole el apoyo a la cabaña y a la genética dentro de ella.
1: Va mejorando la genética año tras año, ¿no? Se hace un buen trabajo en la cabaña.
3: Sí, sí, va año a año, hay que hacer selección, hay que trabajar en la alimentación, en la sanidad, y todo eso se cumplió, llegamos hasta Palermo, y para el año que viene ya ahora termina este año y arrancamos con la preparación y todo para el 2027.
1: Bien, bueno, y se logró autonomía, lo que hablábamos hoy, doctor,
2: ¿no? Bueno, la gestión de Juan ha permitido tener autonomía en el paseo. En 2025... nos ayudaron los colegas de la Católica de Córdoba, y Juan ha liderado ahora un equipo de 3 estudiantes avanzados en la carrera, acompañados por la decana, lo que implica un involucramiento del claustro. también Juan, como profesor de zootecnia, está generando un cambio en la cultura hacia el interior de la carrera, porque una carrera con cabaña tiene un plus. Me gustaría que Juan explique cuál es el plus de una cabaña en la formación de un ingeniero.
1: Juan.
3: Bueno, acá después le puede preguntar a los alumnos, pero se rodean y se codean con pares que en el futuro van a hacer trabajar y en la cabaña y van a poder demostrar todo lo que fueron adquiriendo, tanto en la carrera como en estas exposiciones, donde pueden consultar, hablar y hacer su propia experiencia dentro de una exposición. Y con eso poder adquirir conocimientos que por ahí dentro de un aula no se consiguen, porque en un aula uno puede ver la teoría, pero acá se ve la práctica y el manejo de los animales lo ven en el campo.
1: Claro que sí, los alumnos que están presentes también, doctor.
2: Los alumnos que están presentes también tuvieron que capacitarse. Esos alumnos se tuvieron que capacitar, por un lado, ambientarse con cada animal, luego acompañarlos en la admisión veterinaria, pero antes hubo que superar lo que podríamos llamar el genotipo. Cada uno de nuestros animales están sometidos a controles de laboratorio para preservar la identidad genética. A mí me parecería que estos tres aspectos sería bueno que los cierre Juan Balfour, porque es él el que los ha conducido. Y en esa conducción, ver cómo fueron progresando nuestros alumnos que están trabajando con él en los últimos 15 días.
3: Bueno, como dijo acá el doctor Sauret, los animales para llegar acá, como dijimos antes, tienen que estar sanitariamente aptos, tienen que tener el ADN del pedigrí para anotarse en la exposición de la Sociedad Rural Argentina. Los pedigrís los lleva a la Sociedad Rural y hay que hacerles ADN y llevar un pedigrí de los animales. Y por último, la mansedumbre de estos animales que son amansados desde chicos, y los alumnos empezar a prepararlos y a prepararse ellos para llevar a los animales. Entonces, hace ya un mes que con los alumnos empezamos a ir al campo para que se conozcan mutuamente y no que lleguen acá sin conocerse, tanto el animal perderle el miedo a la persona como la persona perderle el miedo al animal. Y yo creo que eso se logró satisfactoriamente, estaban bien mansos, los alumnos los pudieron pasear y demostrar, y eso terminó en esta pista, y como dije antes, vamos a empezar a trabajar en lo mismo para el año que viene.
1: Bien, doctor.
2: Vamos cerrando. Palermo 2026 ya fue. Hoy estamos trabajando 2027, que coincide además con el proceso de acreditación de la carrera y que coincide con la promoción de una nueva corte. El mensaje que queremos dar, primero, es de reconocimiento al jurado. El jurado ha actuado con mucha eficiencia, nos ha generado también recomendaciones de mejoramiento, y tanto para la Rural como para la Asociación Cimental, nuestro agradecimiento. Y para toda la audiencia que puede escuchar estas declaraciones, también un mensaje de progreso y de devolución hacia la sociedad, que yo llamaría ciencia y gestión.
1: Muchas gracias, doctor, y felicitaciones una vez más.
2: Gracias, saludos a la audiencia.
1: Gracias, Juan.
3: Muchas gracias, saludos a la audiencia también.
1: Bueno, ahí está, ¿no? Estábamos escuchando la palabra del rector de la Universidad de Concepción del Uruguay, de la Universidad de Concepción del Uruguay, también de la Asociación Educacionista La Fraternidad, porque la Cabaña La Frater está acá en Palermo participando precisamente con tres ejemplares de la raza Simmental y Red Simmental, y bueno, ya han obtenido galardones, sobre todo con la vaquilla con cría, que ha logrado un primer premio y que también ha logrado también como la tercera mejor campeona. Así que bueno, es importante lo que ha logrado Concepción del Uruguay a través de la universidad aquí en este lunes en Palermo. Estamos con una delegación de México, ¿no? Antonio Ruelas.
4: Así es.
1: ¿Cómo anda, Antonio? Bienvenido a la Argentina, bienvenido a Palermo. ¿Cómo anda? ¿La primera vez?
4: La primera vez. Yo soy actualmente el presidente de la Unión Ganadera Regional del Estado de Jalisco. Ay, muy bonito aquí sus instalaciones, muy bonito su Expo Ganadera. Nosotros como tal también hacemos Expo Ganadera allá en Jalisco. Las instalaciones son un poco mucho o un mucho más pequeñas, pero también tenemos calificaciones nacionales e internacionales en diferentes razas. Claro. Allá manejamos desde europeas hasta cebuinas.
1: Ajá, todo tipo de raza. ¿Y cómo está la ganadería argentina? ¿Cómo la ve? ¿Ha podido recorrerla acá?
4: Apenas empezamos, pero muy bonito, muy buena calidad genética que tienen. Allá en Jalisco somos potencia a nivel nacional, como México. Ajá. Pero aquí venimos y mis respetos, tienen muy buena calidad genética aquí, claro, aquí en Argentina.
1: Allá hay muy buena ganadería en
4: así
1: México,
4: es,
1: ¿no?
4: Así es, sí. Jalisco es el segundo lugar a nivel nacional en producción. Ajá. Y es primer lugar a nivel nacional en producción de genética. Claro. Las mejores razas están ahí en Jalisco.
1: ¿Y cómo están con exportaciones también a todos lados, como acá también?
4: Así. En cuestión de genética, sí. Ahorita, desafortunadamente, por el asunto del gusano barrenador, no podemos exportar o nos cerraron las puertas para Estados Unidos, que es nuestro principal cliente.
1: ¿Y cuál es ese problema? ¿Cuál es el gusano barredor?
4: El gusano barrenador. Creo que aquí también lo tienen en Argentina. Ajá. De aquí se fue yendo hacia el norte.
1: Claro.
4: Ahorita ya Estados Unidos también ya lo tiene. Ya tiene en Texas y tiene en Nuevo México.
1: Claro, complica y mucho eso, ¿no?
4: Pues es un problema de cuestión sanitaria, no es tan delicado, nomás estar al pendiente pues de las heridas de los animales para pues evitar un posible...
1: ¿Ustedes tienen mejor ganadería que los Estados Unidos o están ahí?
4: Bueno, dependiendo de la raza. En Brahman, mis respetos, en Texas está la mejor genética, que son los B8 y los Cochin. Son de las dos empresas que hacen genética del Brahman. Pero bueno, pues México no se está quedando atrás. Estamos ahí caminando y ahorita incluso ya hemos exportado genética para Estados Unidos.
1: Qué bueno. ¿Verdad? ¿Tienen rodeos allá también? ¿Hacen rodeos?
4: Sí, claro. O sea, no tal como rodeo. Allá es la charrería.
1: La charrería.
4: Allá son 8 suertes, charras.
1: Ajá.
4: Parecido, similar al rodeo, pero porque también se jinetean yeguas, también se jinetean los toros. Claro. La soga también.
1: De la forma americana, así como la...
4: No, acá es diferente. Es diferente, pero similar. O sea, parecido.
1: ¿Ha visto alguna vez una jineteada acá en Argentina? No.
4: Sí, he visto, pero muy buenos.
1: Claro,
4: sí.
1: Que allá usan un sistema diferente, ¿no?
4: Sí, así es. Aquí es un palo,
1: claro,
4: ¿no?
1: Creo que los agarran. Es un palo, un palenque que le decimos nosotros. Y claro, los animales que van la cincha hacia la panza, digamos, ¿no?
4: Sí,
1: acá y ustedes en las verijas, una soga en la verija.
4: Una soga en la verija y al frente también.
1: Y al frente también.
4: Ah, la verija, claro. Es para que...
1: Que por eso acá, más que nada, caballos son los que se jinetean acá, que salen de punta, digamos.
4: Sí, así es.
1: A diferencia de los rodeos allá, tal vez, que tienen ustedes o que tiene Estados Unidos, ¿no?
4: Ajá, allá se le llama charrería.
1: Claro.
4: Charros.
1: Claro. ¿Y el tema agrícola, cómo está en México?
4: También, pues lo principal que se siembra allá es maíz. Uh-huh. Es el principal, maíz, caña, sorgo.
1: Buenos campos.
4: Sí, buenos campos, claro. Así es, de riego. Uh-huh. Berries, que se está exportando bastante lo que son los berries últimamente, aguacate.
1: Claro.
4: El famoso Michoacán, ¿no? Y en Jalisco.
1: Claro.
4: Y el agave, ese con el que se hace el tequila.
1: Ah, ese que se hace. La tequila sería la bebida principal en México.
4: Así es, esa es nuestra.
1: Esa es la emblema.
4: El emblema, el mariachi, el tequila y la charrería.
1: Y la charrería.
4: Sí.
1: ¿Y el asado argentino lo ha probado o no?
4: Sí, claro, muy sabroso, muy bueno, sí, sí. Es lo que representa aquí Argentina. En cuanto llegamos, lo primerito, todo el grupo al asado, primerito.
1: ¿Allá se come carne así asado o no?
4: Sí, claro, sí.
1: También es parecido, digamos.
4: Parecido,
1: mismo
4: sí,
1: sistema, igual.
4: Sí. Claro. Sí, claro, ya nos los hemos copiado tantito, pero como ya estamos viendo, ya no estamos llevando ideas.
1: Ideas también.
4: Sí.
1: Bueno, ¿se quedan toda la feria, toda la expo?
4: Sí, prácticamente 6 días.
1: Ajá.
4: 6 días,
1: hasta
4: mañana.
1: Ya
4: venimos el día de ayer, domingo, venimos hoy, venimos mañana.
1: Ajá.
4: Vamos a estar en las calificaciones, ahorita ya vimos la de Bradford, la de Angus, en la tarde creo que va a estar la de la Simmental.
1: Ajá.
4: Entonces, bien, pues vamos a estar al pendiente de las calificaciones.
1: Bueno, Antonio, ha sido un gusto conocerlo, y a disposición, y que tengan una buena estadía en Argentina.
4: Muchísimas gracias, saludos.
1: Bueno, Rural 2026, Pitu Alfieri, ¿cómo estás? ¿Bien?
5: Pero muy bien, un placer nuevamente saludarte como todos los años. Acá estamos en el Patio Brangus, una nueva exposición rural, edición número 138, año 2026, así que felices.
1: Bueno, como todos los años, ¿qué es lo que ofrecen hoy acá?
5: Este año seguimos con nuestros grandes bifes madurados, elegidos por Charlie Way, sommelier, acá nuestro encargado. Increíble los bifes que estamos trabajando este año, tenemos choripán al pan, tenemos opciones también de hamburguesas, completas, con queso, tenemos empanada de quinoa, empanada de carne, tenemos sándwich milanesa, tenemos nuestro puesto de La Valiente, donde tenemos café, medialuna, brownie, pasta frola, rogeles, chipá, bizcochos.
1: Completo.
5: Y completo, como todos los años, tratamos de tener todo un poquito para satisfacer todas las necesidades de la gente, ¿no? Y los gustos.
1: Bueno, ¿y los precios cómo están?
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1: Accesible.
5: Accesible dentro de todo para lo que se viene pensando en eso, que sea vendible, que sea salible, que la gente consuma. Claro. Así que nada, estamos
1: trabajando.
5: ¿Cómo viene
1: esta rural? ¿Cómo la ves? Faltan, recién empieza, pero viene gente.
5: Estamos en el día 5 de los 11 que son, estamos casi en la mitad. La verdad que hemos arrancado con unos días medio difíciles, medio nublado, un poco llovizna. Pero la verdad que la gente aún así acompañó y estuvo, se vino moviendo bastante bien estos días. Ayer con el partido y con la lluvia de por medio hubo gente acá en el patio, así que es una alegría inmensa. Y sabemos que hoy comienzan las vacaciones acá en Buenos Aires y que los niños y la familia van a acompañarnos. Toda esta semana esperamos a toda la gente que esté de vacaciones y que vengan a disfrutar, a comer un sándwich, a compartir en familia, a ver todas las actividades que hay acá en la rural argentina, en Palermo. Animales, expositores, diferentes atractivos que hacen que esto sea una fiesta, ¿no?
1: Claro, hoy estamos viendo Metabrasa nomás, ¿eh?
5: Metabrasa, estamos acá, trabajamos con leña quebracha, blanco y quebracho colorado, y a full los parrilleros, ya tenemos las parrillas al palo, fíjate.
1: ¿Cuántas
5: son
1: personas trabajan acá en este patio?
5: Mira, este año somos alrededor de 80 personas, tenemos un equipo grande, esa es la única manera de trabajar bien, es en equipo, así que tenemos aproximadamente 80 personas trabajando entre parrilleros, asistentes, cajas, encargados y demás. Somos como 80 personas que estamos trabajando en esta sociedad rural hoy acá en el Patio Brangus con los petas en cocineros.
1: Claro.
5: Y vamos rotando, sí, comenzamos el servicio ahora a las 11, ya abrimos, como podés ver, y hasta las 8 de la noche intentamos estar acá dándole con todo al patio.
1: Buenísimo, buenísimo.
5: Disfrutando.
1: Bueno, ¿y Gualeguaychú cómo está? ¿Todo bien?
5: Gualeguaychú todo bien, la verdad que un éxito.
1: ¿Estuviste ahí?
5: Sí, venimos de ahí, estuvimos ahí hasta antes de comenzar. Y ya termina la expo y nos volvemos para ahí porque estamos trabajando a full. Te comento aparte que estamos trabajando en un festival de carnes. Estamos haciendo lo que va a ser un campeonato de asadores, campeonato de argentino de asadores, campeonato internacional de asadores y campeonato de gurises.
1: Ah, qué bueno.
5: Para toda la familia en Pueblo General Belgrano. Ahí es el pueblo hermano de Gualeguaychú, a 5 minutos. Así que estamos intentando ahí trabajando en eso, acompañado por el municipio y desarrollando, potenciar estas cosas que uno ve acá, ¿no?
1: Claro.
5: Yo siempre creo que me gusta la idea que transmite la rural con sus actividades y la idea es replicar eso un poco en el pueblo ya.
1: Claro que sí. Y tú, que sea con éxito este año.
5: Bueno, muchas gracias siempre y saludo a toda la audiencia a ustedes.
1: Muchas gracias.
5: Gracias.
1: Ahí está Pitu Galfieri, que es cocinero de los Peterson. Bueno, que están acá como todos los años, un año más, en la Expo Rural de Palermo en el Patio Brangus.

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1: Bien, ahí escuchábamos el jingle recién de estos jingles, estas siglas que están presentando precisamente elaboración de Rubén Tecnoir y de Jorge Dubeluit, el Dube, nuestro operador también, que están haciendo este trabajo impecable, ¿no? Que son estamos recolectando viejas voces, viejos jingles. Este que escuchaban recién al aire pertenece a 1979, al 83. Que era el jingle que usaba la radio, que usaba el ET11 precisamente al aire, ¿no? Y que lo escuchaban recién ahí ustedes, pegadito a la nota con el Pitu Alfieri, que es cocinero y que además es entrerriano, porque es oriundo de Gualeguaychú, que los encontramos cada año que venimos a Palermo, hablamos con Pitu. Bueno, es mucho, podemos decir, la asistencia, es mucha la asistencia de gente. Recuerden que aquí en Buenos Aires son las vacaciones de invierno, ¿no? Es el primer día de vacaciones, precisamente, ¿no? Y de a poco se van viendo familias, se ven chicos. El día ventoso, cubierto, totalmente cubierto y nublado, ¿no? Cielo totalmente nublado y por momentos una leve llovizna, ¿no? Nosotros estamos ubicados en un lugar privilegiado, aquí en un primer piso, digamos, donde tenemos una vista, digamos, sensacional, ¿no? De todo lo que es el desarrollo de la Expo Rural. LT11 está presente aquí, te contábamos entonces lo que pasó con la Universidad de Concepción del Uruguay, con esta presentación de sus animales que estuvieron precisamente en Jura, en la pista 4, la raza Simmental y Red Simmental, y los galardones, ¿no? Los premios que han llevado, o que llevan, mejor dicho, la gente de la Universidad de Concepción del Uruguay. Recordemos que está el rector Héctor Sauret, estuvo la ingeniera decana de la Facultad de Ciencias Agrarias, Alejandra Altamirano, estaba Georgina Bierchi también, que es la vicerectora de la universidad, y también la contadora Valeria Carbone, también, que fue de la partida, ¿no? En esta delegación que vino desde Concepción del Uruguay. Ellos ya han partido o están partiendo hacia la histórica. Nosotros nos quedamos en esta tarde fresca, fría, ya podríamos decir, en la Ciudad Autónoma de Buenos Aires. Está Jorge Dubeluit, está Antonella del Sar también, hasta las 3 de la tarde, está Belén Goñi, se suma Nancy Sosa en un ratito, está Daniel Cáceres también, y por supuesto ya en un ratito volvemos nuevamente a tomar el contacto con el Deportivo desde LRA1. Contarles que hace un rato, a las 12, llegó aquí a sobre calle Juncal, que es uno de los ingresos de la parte de atrás del predio de la Sociedad Rural Argentina, sobre calle Juncal, llegó el embajador de Canadá, Stewart Weiler, que se reúne o está reunido en este momento con Nicolás Pino, con el presidente de la Sociedad Rural Argentina, y que va a participar de entregas de premios en la pista central, en las diferentes razas precisamente que se están jurando, ¿no? En esta tarde aquí en Palermo, en el predio de la Sociedad Rural Argentina. Nosotros vamos a seguir, por supuesto, luego tenemos más informes que vamos a ir compartiendo seguramente a las 18 también con el panorama agropecuario, detalles, ¿no? De este día, de este quinto día ya, de los 11 que tiene prevista la Sociedad Rural Argentina llevar a cabo, ¿no? La inauguración oficial con la visita del presidente de la Nación no será el sábado próximo, sino el domingo. Se ha corrido, estaba previsto que sea en principio el sábado 25 de julio, el día de inauguración, porque siempre, como siempre lo contamos, se hace al final. No va a ser en este caso, va a ser el domingo 26 de julio, el día de la inauguración oficial, y se ha postergado por una cuestión de agenda, porque el presidente de la Nación había prometido venir. Seguramente podría llegar a haber anuncios, ¿no?, para el sector agropecuario, que es lo que sucede habitualmente cada vez que viene un primer mandatario, ¿no? Porque aquí esto es, recordemos, todos los años una gran caja de resonancia política, ¿no?, de diferentes funcionarios hasta precandidatos también forman parte de lo cotidiano, del día a día de Palermo. Bueno, nosotros nos quedamos por aquí, ustedes siguen allí en estudios, nos vamos a Leguizamón 269, LT11, esta es LT11 Radio Nacional de Concepción del Uruguay, la General Francisco Ramírez en directo desde Buenos Aires.
2: Hasta aquí, Expreso 2230. 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
3: Muy bien, muchas gracias Martín y buenas tardes. Tenemos una temperatura de 14 grados, decías, más o menos similares características que en Buenos Aires. 14 grados 6 décimas en nuestra ciudad, 99 el porcentaje de humedad, con algunas lloviznas, como es el panorama que estabas relatando vos desde la rural, desde Buenos Aires. Vamos a continuar en la programación de LT11. Lo hacemos... Sí, Martín, te escucho.
4: Por 5 mil millones de pesos a cada distrito. Andy Burnham se convirtió en el primer ministro británico. El líder del Partido Laborista se reunió con el rey Carlos III, quien, como es tradición, lo invitó a formar gobierno. El cielo se encuentra cubierto en la ciudad de Buenos Aires, temperatura 13 grados 3 décimas, humedad 80%.
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1: Muy bien, estamos en la continuidad de Pasión Nacional para todo el país. Un agradecimiento muy especial a Rodolfo Flores, que está con nosotros en la operación técnica, a María Suárez Araujo, de un trabajo extraordinario en la producción durante toda esta Copa del Mundo. Vamos a saludar a Edu Pidal, de Onda Cero Radio en España, pero creo que Edu está en Estados Unidos todavía. Felicitaciones por el título. Edu, bienvenido. ¿Cómo andamos?
2: ¿Qué tal, Nico? ¿Cómo estás? Pues no, mira, me he vuelto a España con la selección. Hemos aterrizado hace 4 horas, un poco menos, en Madrid ya, desde Nueva York. Me ha dado tiempo a ir a casa, pegarme una ducha, y estoy de camino a la radio para hacer un especial celebraciones, que hay miles de personas en las calles de Madrid. A la selección la está recibiendo ahora el rey de España en el Palacio. Después irán a ver al...
1: A ver,
2: acabarán con una fiesta... con música en las calles, con millones de personas, sí. Pero vamos, ya estoy en España de regreso.
1: Bueno, qué buena noticia. Siempre es muy agradable volver a casa. De una buena selección que ganó muy bien el Mundial, lo marqué en la apertura. Legítimo campeón, sí. España, le ganó a las dos selecciones que había que ganarle, a Francia y a la Argentina, respectivamente. No fue para mí un campeón deslumbrante, pero sí un legítimo campeón. No sé cuál es tu lectura.
2: Bueno, yo creo que es verdad que España no ha tenido, para empezar, ha sido un Mundial de grandes estrellas, y en España nos costaría decir, o seguramente tendríamos cada uno una estrella diferente. Ha sido una selección muy coral, que yo creo que es lo que le ha diferenciado del resto, de la Argentina de Messi, de la Francia de Mbappé, de la Inglaterra de Harry Kane, de la Noruega de Erling Haaland. Eso en España no. Si quieren, pueden decir que era la España de Lamine Yamal, pero Lamine Yamal tampoco ha brillado como se esperaba. Entonces ha sido unos días la España de Merino, otros días la España de Oyarzábal, ayer la España de Rodri, posiblemente.
1: Claro, ¿de qué momento,
2: de naciones,
1: no?
2: Sí. Ha sido una España, que no ha acabado de redondear nunca ningún partido, pero que ha sido muy, muy seria y muy disciplinada en el plan de partido que tenía, frente a Argentina y también en la semifinal con Francia.
1: Sí.
2: Quizá fue mejor partido en la semifinal con Francia que ayer en la final.
1: Es probable. ¿Qué momento, digo, para el fútbol de España, esta consagración, el muy buen trabajo de Luis de la Fuente y este reconocimiento de todo un país para una selección que ganó muy bien el Mundial?
2: Nah, es una locura, Nico. Es una locura porque ahora es cuando los jugadores... empiezan a darse cuenta de verdad de lo que han conseguido. O sea, para España, que ha sido un país que históricamente se decepcionaba continuamente con la selección, y que aquello se rompió en 2010 en Sudáfrica, pensamos que seguramente en nuestras vidas nosotros no lo volveríamos a ver, a una selección campeona como aquella de Vicente del Bosque, con Iniesta, con Xavi, con Casillas, con Sergio Ramos.
1: Sí, para mí fue mejor...
2: que no lo volveríamos a ver.
1: No, claro, para mí fue mejor esa selección de Vicente del Bosque que esta de ahora.
3: De hecho, a Edu quería consultarle, sí, eso. Quería consultarle si ya hicieron o tuvieron tiempo de compararlas a las dos selecciones campeones o campeonas.
2: No, se compara continuamente. Desde que ganaron la Eurocopa de hace 2 años en el 24, lo comparamos. Mirada con perspectiva... La de 2010 parece inigualable, porque se juntaban muchas figuras del fútbol internacional, todas juntas. Aquí yo creo que hay muchos futbolistas que el mundo del fútbol tiene que descubrir. Es que no sabemos si Cubarsí llegará a ser Sergio Ramos. Cubarsí, que ayer fue elegido mejor joven del campeonato, tiene 19 años. Nació en el mismo año que Lamine Yamal. Es decir, la temporada pasada era juvenil. Ya ganó de la Liga con el Barça, ha ganado un campeonato de Europa, ahora es campeón del mundo con España... Tiene 19 años, le queda un recorrido. Claro, pensemos a qué hora, con cuántos años ganó Messi su primer Mundial. Pues no sabemos si Cubarsí podrá ganar otro, porque tiene mucho por delante. Lamine Yamal, jugadores jóvenes como Pedro Porro, como Cucurella, que acaba de llegar al Real Madrid. Es que Cucurella ha hecho un trabajo casi proletario en el fútbol. O sea, ha jugado en Eibar, ha jugado en Getafe, se fue a ganar la vida a Inglaterra, y ahora es este verano... Cuando va a llegar al Real Madrid, le va a cambiar la vida este verano a Cucurella. Yo creo que hay jugadores que el mundo del fútbol tiene que conocer y que seguramente eran desconocidos para todo el mundo. Ese Alex Baena, del Atlético de Madrid, ese Mikel Oyarzabal, de la Real Sociedad. No son solo jugadores del Madrid o del Barça, y eso hace que, yo entiendo, fuera de España se les reconozca menos, pero aquella generación de 2010 tenía mucho nombre y yo creo que esta puede tener también mucho fútbol.
1: Vos sabés que me quedé pensando de ese momento histórico cuando termina el partido, Messi está ahí tirado en la cancha, reposando, mirando al cielo, tal vez hablando con Diego, vos me entendés a lo que voy, y se acerca Lamine Yamal, que es una de las figuras de este equipo de Luis de la Fuente y de la selección española, y Messi se levanta, lo abraza, le da un beso en la mejilla, lo felicita, y yo interpreté como diciendo, ahora el trono, ahora el reinado es para vos. No sé si lo interpretaste de esa manera.
2: Bueno, desde luego es el abrazo y el beso del mejor jugador del mundo a quien aspira a ocupar un puesto en el cielo. No el de mejor jugador, pero un puesto en el cielo, en ese cielo en el que solo está Messi, Maradona, Di Stéfano, Zinedine Zidane, Ronaldo. Ese cielo que ocupan solo los elegidos, no los muy buenos, sino los elegidos. Lamine Yamal puede ser uno de ellos. Tiene 19 años. Yo creo que Messi lo abraza como tal. La leyenda de Messi, pues con un mundial más, sobre todo para vosotros, y una cuarta estrella para Argentina, pues supongo lo que habría significado para todos. Pero el legado que deja Messi en el fútbol, al margen de esa segunda estrella suya, la cuarta de Argentina en la camiseta, es el mismo. Es el mismo, deja un legado de fútbol, de jugadas, de recuerdos y también de títulos. Bueno, Maradona ganó la final del 86 y perdió la del 90 en Italia, ¿no? Pues a Messi le ha pasado algo parecido, pero con mucha más edad. El mérito de Messi, me decía un día mi amigo Jorge Valdano, cuando le preguntamos recurrentemente si Messi ya era mejor que Maradona, y Valdano me solía decir, lo bueno de Messi es que ha sido Maradona todos los días durante muchos años. La carrera ha sido tan longeva y tan exitosa que yo creo que Messi está por encima de cualquiera.
1: Muy bien, queríamos saludarte, felicitarte, qué bueno que estés en Madrid, sabiendo que son que es una locura las calles de la capital de España por el título y por la consagración del equipo de Luis de la Fuente. Edu Pidal de Onda Cero Radio, te mandamos un gran abrazo desde Buenos Aires en la Argentina.
2: Os mando un abrazo, os queremos mucho a toda Argentina.
1: Y es recíproco, Rafael, Joan Manuel Serrat, Julio Iglesias, Víctor Manuel, Ana Belén, José Luis Perales, y siguen las firmas, mirá la admiración que tenemos, que viva España, por España. Te mandamos un saludo como siempre, Edu.
2: Un abrazo para todos, Nico.
1: Muy bien, Edu Pidal con nosotros de Onda Cero Radio.
3: Bueno, lo confirma él, este jueguito que hacíamos nosotros futbolístico, que es incomparable la España del 2010, porque además es la selección que, como dijo alguna vez Di María, rompe la pared, ¿no? Que consigue lo que nunca había conseguido.
1: Sí, es verdad. Retomo la charla con el Negro Romero para seguir hablando de la Copa del Mundo. ¿Viste lo que decíamos recién con Javier y con Damián? No aparecieron los otros futbolistas, los que tal vez tendrían que haber aparecido, los Thiago Almada, los Nico Pasi, Scaloni, confió en los campeones del mundo del 2022.
0: Y sí, creíamos, Nico, que de pronto íbamos a tener la vara tan alta como en Qatar. Digo, pensar que en aquel momento Scaloni se la jugó y pateó el tablero, porque de pronto suponíamos otros componentes en aquel equipo. Y digo, y apareció al cierre de esta edición, dirían en un diario, los Enzo Fernández, los McAllister, y de pronto, qué sé yo, capaz que en aquel momento se la jugó. Y en este, como bien decían, de pronto se cobijó en la vieja guardia, no se animó porque no les vio, digamos, no las condiciones técnicas, sino por ahí la experiencia para afrontar este tipo de compromisos tan bravos, tan definitorios. Digo, por ahí le faltó eso. Parece una osadía criticarlo a Scaloni, que ha tenido tantos aciertos, y bueno, le pifió el contexto, el escenario, no fue favorable, y no le quedó otra que meter los cambios que hizo. Digo, estaba pensando en lo que decía recién el colega español en Edu. Digo, ¿cuánto influirá que ya las grandes figuras, ya no están en España como en otrora? Convivieron Messi con Cristiano Ronaldo, y antes lo fue Italia, y ahora se han ido para Inglaterra, para la Premier League, y por ahí para el PSG, o se han ido, qué sé yo, a los petrodólares del fútbol árabe, digo, para darle lugar, cabida, rodaje a los nacidos en su país, digo. También esa puede ser una de las razones que lo han llevado a España a ser campeón.
4: Sí, yo creo que además hay un trabajo hecho en el tiempo y que respetó de alguna manera la línea de conducta, la línea de estilo futbolístico y de la fuente

0: años que hizo su mejor mundial. De los seis que jugó con Argentina, este fue el mejor mundial de Messi.
1: Yo creo que sí.
0: No fue tan determinante en Qatar como lo fue acá. Y fíjate vos que eso sí...
2: Y fue el mejor del mundial, ¿eh?
0: Tuvo que acomodar el juego del equipo para que Messi sobreviva en el mismo, sabiendo que siempre había un jugador menos en la recuperación de la pelota, ¿no es cierto? O sea, el equipo se esforzaba para que Messi tenga su protagonismo.
1: Bien, vuelvo a los Estados Unidos. En este caso vamos a saludar a Sebastián Vera con impresiones, sensaciones de lo que fue la derrota de la Argentina en la final de la Copa del Mundo. Seba, un gran abrazo.
3: Abrazo para todos allá en Radio Nacional. Bueno, estamos en Nueva York y no han quedado rastros de que se ha jugado un mundial en este estado, ¿no? A pesar de que estamos a media hora del estadio donde se jugó ayer el partido, Nueva York antes, hace unos días, estaba repleto de referencias a el mundial que se juega acá en los Estados Unidos, México y Canadá. Bueno, rápidamente terminado el mundial se cortó todo, ¿eh? Ni una pelotita de fútbol, ni una imagen promocional del mundial, absolutamente nada, y Nueva York continúa su vida como era antes de que arranque el torneo.
2: ¿Y merchandising no se puede comprar más hoy ya o sí?
3: 50, 70, 80% de descuento para absolutamente todo el merchandising de FIFA, porque se lo quieren obviamente sacar de encima, ¿no? Como sabemos que acá en Estados Unidos no son muy amantes del soccer, hay que sacarse de encima todo eso y volver al básquet, al fútbol americano y a otras cosas más.
1: Sebastián, ¿qué se sabe? Está volviendo el plantel de la selección argentina, la mayoría de los futbolistas están en el vuelo charter que va a llegar a Ezeiza entre las 6 y las 6 y media de la tarde aproximadamente. Messi se quedó en los Estados Unidos, pero se especula con la chance que en su avión privado viaje a Rosario para ver al padre. ¿Qué se sabe por ahí?
3: Es exactamente lo que acabas de decir vos, es lo que se sabe, porque no hay confirmación oficial por parte de la AFA ni obviamente de los jugadores. Sabemos también que faltan otros jugadores en este vuelo, como por ejemplo Enzo Fernández, Lautaro, Julián, aquellos jugadores, bueno, De Paul también, que se ha dirigido a Miami. Hay que ver si viene con Messi en ese mismo vuelo.
1: Seguramente,
3: para Argentina.
1: Sí, seguramente viaja en el avión de Messi.
3: Así
1: de
3: que Paul. Estamos esperando para cuando lleguen los jugadores. Realmente a Ezeiza veremos quiénes están y quiénes no, y ahí terminaremos de confirmar también qué hará la AFA con los recibimientos, y ¿se hará algo especial o nada más saldrán a saludar a aquellos que se acerquen a recibirlo tanto al aeropuerto como al predio que tiene la AFA?
1: Exultantes los medios españoles con la victoria del equipo de La Fuente.
3: Sí, obviamente, y cómo no, pues campeones del mundo, ni más ni menos. Así que están muy contentos, también obviamente haciendo referencia a la caída de Messi, ¿no? Sabemos que muchos medios españoles y sobre todo los que están en la capital española y apoyan tanto al Real Madrid como al Atlético Madrid y han visto a Messi como un archirrival durante todos estos años, están más que contentos con este desenlace.
2: El otro día en la primera semifinal, cuando España le gana a Francia, todos estábamos convencidos que nos convenía. Viendo la final y la tenencia que tuvo España, que no vi la estadística final, pero debe haber sido en mirada futbolera 70-30,
0: Y sos generoso.
3: Siendo bueno.
2: Sí, siendo bueno. ¿Qué hubiese convenido con lo férrea que fue la defensa argentina ayer? ¿Qué nos hubiese convenido con una mandíbula de cristal que mostró tener Francia? Ahora ya con el resultado, estoy proponiendo una ucronía, algo que no se dio. Pero viendo el partido de ayer,
0: España fue la mejor. Y lo corroboró a lo largo de todo el torneo. O sea que no hay duda al respecto. Yo creo que en todos los escenarios hay ganaba España, en todos, contra el rival que sea.
2: Bueno, muy bien. Yo estaba pensando si llegaba a Francia de Argentina.
1: Mirá que le costó mucho a España ganarle a la Argentina, ¿eh?
0: Sí, le costó. ¿Y cómo cuesta?
1: En el final, si aparecía ese gol de Giuliano Simeone, después en los penales te quería ver.
0: ¿Cómo cuestan todos los partidos en esta competencia cuando llegas a las finales y cuando llegan los mejores cuatro? Sí, porque no te olvides que llegaron los mejores cuatro del ranking mundial. Ahora, te voy a decir algo de todas las finales que jugó Argentina, de las seis que jugó y que nosotros vimos. Hay una séptima que también la jugó
2: en el 30.
0: 30 y no la vimos. Tal vez esta haya sido la final en la que más fue superado.
2: Sí.
0: No, mucho más que la del 90.
1: No, para mí más en la del 90 que en esta.
0: En la de Alemania no fue tan superior,
1: sí, pero
0: a la Argentina
1: pero mirá que en la final del 90 Argentina no podía cruzar la mitad de la cancha.
2: Y bueno, ayer nos costó.
0: Y ayer directamente no tuvo ni la pelota.
1: No, bueno, porque la tenencia fue de España. Sebastián, con tu cierre ahí desde New York.
3: Bueno, seguiremos recorriendo la ciudad y buscando información también de la selección argentina.

0: Argentina, que bueno, como vos decías, retornará las próximas horas, y todo queda a disposición de ver qué hace la selección argentina con el recibimiento, si habrá algún tipo de acto o algo, y también obviamente todos atentos a la palabra tanto de Lionel Messi, que no habló hasta ahora, para ver su futuro en la selección argentina, y Lionel Scaloni, que ayer obviamente dejó dudas sobre su continuidad, más afuera que adentro, pero bueno, también entendemos que fue en caliente.
1: Te mandamos un gran abrazo y buen retorno para Buenos Aires.
0: Dale, abrazo para todos.
1: Sebastián Vera con nosotros. Después de la pausa tenemos al Negro Romero y en algún momento vamos a compartir con ustedes todas las voces de los protagonistas, las voces del fútbol, la pausa que pone el señor Rodolfo Flores.

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16: Muy bien, una de la tarde, 56 minutos, un poco larga la tanda. Vamos al encuentro de José Luis Romero en Córdoba para la despedida, Negrito, de esta primera hora de Paseo Nacional.
17: Gracias, Nico, y con mucha razón hemos ido contando durante el desarrollo del Mundial, que ha sido el de las grandes figuras, Mbappé, Messi, Haaland, Kane, y obviamente tienen brillo propio, semejantes jugadores, cracks, pero eso nos quita, nos resta hablar del juego colectivo, porque han sido determinantes con su talento, con sus goles, para llevar a su selección a lo más lejos posible. Digo, ¿qué pasó con Países Bajos, que lo poníamos de favorito, de candidato? ¿Qué le pasó a Alemania?
16: A Brasil.
17: Lo de Brasil habrá sido porque está en una etapa de transición, y Portugal, que tiene un montón de jugadores desparramados en grandes jugadores y campeones con sus clubes. Digo, pero hoy es lunes, abro el diario, salió campeón de España. Y decía el colega Edu, desde allá, no fue el gran mundial de Lamine Yamal.
16: No.
17: Bueno, Rodri, es decir, ganó el toque, la tenencia, en fin, qué sé yo, el halo intelectual de Guardiola, que no se vio en Qatar, pero que acá, en definitiva, terminó imponiendo condiciones y llevándose merecidamente el título.
16: Vos sabés que pensaba el mejor entrenador de la Copa del Mundo, para mí fue Luis de la Fuente, el técnico campeón de España, y el peor técnico del Mundial para mí fue Marcelo Bielsa, por el fracaso de no haber podido llegar a la instancia decisiva de la Copa del Mundo. Ni más ni menos. Me parece que Uruguay tenía equipo como para llegar a mejor posición en este Mundial.
17: A ver, tantas veces coincido contigo, Nico. Me parece que en esta instancia, me parece que le faltaron jugadores de nivel. Obviamente que tiene toda la responsabilidad Marcelo Bielsa, pero cuántas veces hemos dicho, ya no están los Cavani en su mejor versión, los Luis Suárez, Naitán Nández, que tenía como para meter bien con sangre charrúa, con un Godín, con un Josema Jiménez bien físicamente, y bueno, en la nueva versión, en la nueva camada, no fue ni una cosa ni la otra, ni el reseteo, ni la modernización del fútbol uruguayo que podría haber sido Valverde, o volver a las fuentes con la sangre charrúa. Me parece que se quedó a mitad de camino y ahí está el resultado.
0: Y bien, me parece que hay un dato que hay que empezar a tener en cuenta, porque el fútbol es contagio. Y así como en su momento aquella España del 2010 marcó a fuego un tiempo donde se impuso mucho el estilo Guardiola, incluso en la selección argentina se intentó algo similar, ¿te acordás cuando llegó el Checho Batista? Un poco la propuesta era esa, era el fútbol del tiki-tiki y tratar de sostenerlo a Messi desde ese lugar. A mí me parece que también con esta España campeona se va a inaugurar un estilo de fútbol para el mundo del fútbol. Fíjate que Italia ha tomado la determinación de ir a buscar a Guardiola como su entrenador para volver a clasificar a un Mundial.
16: Bien, Negro, nos tenemos que despedir porque viene el informativo de las 2 de la tarde. ¿Te parece?
17: Sí, un abrazo grande, un cariño enorme. Gracias, hasta mañana.
16: La participación de José Luis Romero desde Radio Nacional Córdoba. Recordamos las vías de comunicación, Hernán.
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16: Bien, y bueno, pobre la gente de Estudiantes y de Independiente Rivadavia que habían sacado los pasajes y se suspendió todo de la final,
19: claro,
16: de mañana.
19: Se juega mañana. Esperando reprogramación, no hay ni fecha ni día todavía.
16: La verdad que era entendible por parte del AFA, pero no se hace esto de jugar con la
19: o
16: gente,
19: antes,
16: me parece.
19: ¿No?
16: Sí. 12 de la tarde, aquí están, estas son las noticias en Radio Nacional.
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21: Las 2 de la tarde en la República Argentina. Nacional es mundial. Destacan la importancia de los clubes de barrio en la formación de los jugadores de la selección. El informe de Esteban Rodríguez desde LB8 Radio Nacional Libertador Mendoza.
22: Federico Chapeta, subsecretario de Deporte de Mendoza, habló de la importancia que tienen los chicos que desde el potrero llegan a estas instancias finales de un seleccionado argentino subcampeón del mundo.
23: Creo que una de las cosas que más se festeja, y esa es la impronta que tenemos a nivel mundial, es que todos esos chicos salen de los clubes nuestros, mayoritariamente.
22: Claro.
23: Todos esos chicos, y por eso nos sentimos tan identificados todos, porque todos tenemos alguna relación con un club en este país, ¿no? Que algún chico que conocemos, que se esfuerza con su bolsito, que se rompe el alma, que va a cada entrenamiento con lluvia, frío, en las peores condiciones, en canchas que son horribles a veces, en potrero. Y bueno, pero esos son los chicos que llegan a esta instancia. Por eso creo que también nos identificamos en el resto del mundo y nos sentimos tan contentos como parte de ese proceso de cada jugador que llega a la selección, porque lo vivimos y es la esencia de los clubes barriales de nuestro país.
21: Más de 40 heridos en un accidente entre un micro y un camión en Misiones. Ocurrió en el kilómetro 1460 de la Ruta Nacional 12 en la localidad de Capiobí. Entre los lesionados hay 4 personas con fracturas graves, entre ellas un niño. El micro, que transportaba 60 pasajeros, chocó contra la parte trasera de un camión. Recuerdan la importancia de reforzar la vacunación y los cuidados durante el invierno. El informe de Diana Costanzo. Ante las bajas temperaturas, el Ministerio de Salud recordó la importancia de cumplir con el calendario de vacunación para poder disfrutar del receso invernal. Es para prevenir gripe, bronquiolitis, tos convulsa y neumonía. Las dosis están disponibles en los vacunatorios de todo el país. Las autoridades sanitarias también recordaron las medidas como lavado de manos, ventilación, cubrirse la boca al toser y, en caso de aparición de síntomas, evitar el contacto con otras personas.
2: Alerta meteorológico alcanza a la cordillera y precordillera de Mendoza, San Juan, La Rioja y Catamarca, donde se esperan nevadas de variada intensidad. Además, se prevén vientos del oeste con ráfagas que pueden superar los 130 kilómetros por hora, especialmente en los niveles más altos. En la ciudad de Santiago del Estero, donde nos podés escuchar por AM1130 y FM98.5, temperatura 13 grados 6 décimas, humedad 72%, cielo nublado. En la ciudad de Buenos Aires, temperatura 13 grados 3 décimas, humedad 80%, cielo cubierto.
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0: Bien, en la segunda hora de Pasión Nacional, 4 minutos después de las 2 de la tarde, con la grata compañía de Rodo Flores en la operación técnica, con María Suárez Araujo en la producción. Dice Hernán Exmayer.
1: Aquí Orlando de Núñez desea muy feliz día de la vida.
0: Muchas gracias, igualmente, querido Orlando.
1: A su amigo del alma,
0: dice. Estamos esperando el cuartito, Orlandito, ¿eh?
1: Buenas tardes, buen partido de España, la verdad, justo campeón. Gracias, selección argentina, por hacernos vivir otra final. Miguel, desde Ingeniero Jacobacci.
0: Muy bien, las voces del fútbol, las voces de los protagonistas. En este caso, el padre de la criatura, Lionel Scaloni, dice que lo llena de orgullo que la gente, aún no ganando, salga a la calle.
2: A mí lo que me llena de orgullo es que la gente, aún no ganando, salga a la calle. Es una señal muy buena. Y no, que no va a ser mejor. No hay manera de que no te haga mejor. Porque esto de que solo vale ganar, yo creo que se destierra. Hemos competido como el que más, hasta el último momento, hasta el último minuto, en las condiciones que sea necesario, hemos ido a competir y yo creo que es valorable. El rival, hay que reconocer que ha jugado mejor, ha sido mejor, pero yo no tengo nada que reprocharle a mi jugador, al contrario, estoy súper orgulloso.
0: Dice Scaloni que Messi a los 39 años es increíble, y tiene razón.
3: 39 años, muchacho, es una cosa increíble. Yo de mi parte ya sabía, no tenía clarísimo que iba a jugar hasta que él quiera y sus jugadores, sus compañeros y toda su gente se iban a brindar por él. Espero que esté orgulloso de sus compañeros, y yo creo que sí. Espero que la gente esté orgullosa de su equipo, que se esté orgullosa de él, de lo que ha hecho. Y es el mejor futbolista que ha pisado un campo de fútbol, a mi entender. No va a cambiar nada. A pesar de que fue increíble lo que hizo este Mundial, no hubiera cambiado nada anteriormente.
0: Dice Scaloni que va a cumplir el contrato que lo liga a la selección argentina.
3: La verdad que no hablé con Leo. Con respecto a mí, voy a hablar con el presidente. Yo más o menos tengo una idea de lo que quiero hacer. Cumpliré el contrato y después veo. La verdad que siento la necesidad también de pensar, porque ya... No sé si va a poder hacer algo tan grande como esto, y a lo mejor, bueno, habría que hablarlo. Yo al presidente le estoy agradecido por haberme dado la oportunidad esta de estar en el lugar

0: Bien, hasta ahí Lionel Scaloni, que se quebró y el aplauso de la gente. Otra respuesta del técnico de la selección, en este caso es una reflexión de Lionel Scaloni.
1: En mi vida pensé que pensamos todos los chicos del cuerpo técnico estar en ese lugar. Entonces, para seguir se necesitan un montón de cosas, sobre todo volver a resetearse, volver a formar un grupo como este. Que difícilmente se vuelve a formar. Y me duele el alma. Lo siento.
0: Bien, y otro aplauso para otra emoción de Scaloni, que después volvió a hablar y dijo que hay que levantarse y seguir en esta lucha.
2: Evidente que hoy pasaron muchas cosas negativas con el tema de las lesiones, en puestos claves que no lo esperábamos. Y tuvimos que cambiar a 3 jugadores de 4 de la defensa. Y eso no es una excusa, pero sí es verdad, el desgaste ha sido enorme. Estos chicos han llegado de la manera mejor posible, han dado el último esfuerzo, pero contra un equipo así, si no llegás en las mejores condiciones, bueno, lo podés padecer, pero si hay un equipo que podía haber dejado el partido abierto hasta el final, éramos nosotros. De lo contrario, otro equipo hoy, a lo mejor el partido hubiera terminado de otra manera. Y estoy orgulloso de cómo han competido. Y la verdad, te soy sincero, en el momento que nos hacen el gol, yo creo que era el momento que nosotros estábamos sabiendo que íbamos a llegar hasta el final y que íbamos a tener alguna. Pero bueno, esto es el fútbol, lo lindo de este deporte. Hoy nos toca la parte negativa, la parte, no digo negativa, está mal dicho, la parte triste, digamos, de no poder ganar. Pero hay que seguir, hay que levantarse y hay que seguir.
0: Bien, hay que seguir, lo decía Scaloni, el técnico de la selección. Sí, Javier.
3: Y tiene que seguir porque, en definitiva, como él mismo lo dijo, tiene contrato hasta diciembre, hay próximos compromisos en la fecha FIFA del mes de septiembre y octubre. Seguramente ya debe estar delineando Scaloni ese futuro próximo. Y una vez que baje la espuma, yo creo que Scaloni también va a empezar a encontrar esos nuevos desafíos como para seguir siendo el técnico de Argentina. Fíjate que ayer mismo aprovechar justamente que estaban todos los dirigentes presentes, el presidente de la UEFA, el presidente de la Confederación Sudamericana, Alejandro Domínguez, el propio Chiqui Tapia, el titular de la Liga de Fútbol Española, ayer mismo ya se empezó a organizar la finalísima, que será una gran revancha de esta final del Mundial. La idea es que se juegue el año próximo en el intermedio que hay entre el final de la temporada y el final de la Liga de Naciones, ¿eh? Así que la finalísima se va a jugar. Posiblemente se juegue ya el año próximo.
0: Bien, en este momento en España el presidente español está recibiendo a los campeones del mundo, a la selección española de fútbol, y recuerden que la selección argentina está en vuelo rumbo a la ciudad de Buenos Aires, aproximadamente entre las 6 y las 6 y media de la tarde va a estar en el país. Me da mucho gusto volver a Córdoba, pero en este caso para saludar a alguien que es muy importante para el programa, como el querido Gerardo Murúa. Hola, Gerard.
4: Nico, qué placer saludarte, el enorme abrazo para vos, los compañeros y toda la audiencia. El orgullo de haber tenido esta selección todos los años que nos ha regalado ganando cosas y representándonos con su fútbol, y el dolor de haber perdido en la jornada de ayer ante un equipo superior, Nico.
0: Sí, claro. ¿Tu primera impresión sobre España, la campeona del mundo?
4: Que muy parecido a lo que vos decías, que fue un campeón justo, indudablemente sacando lo mejor de su fútbol en los partidos más importantes, como contra Francia y la Argentina, donde dominó ampliamente, pero no fue un campeón brillante ni fuera de serie, ¿no? Indudablemente fue el mejor equipo del Mundial porque lo ratificó contra aquellos que eran sus rivales directos, sus candidatos, pero no le sobró brillantez. Es un equipo que juega muy bien, que te minimiza con la tenencia de la pelota, pero que a veces parece jugar sin arco o que le cuesta mucho llegar al gol. De todos modos, no podemos evitar reconocer que fue el mejor equipo del Mundial, más allá de aquel primer empate con Cabo Verde.
0: Bien, un anticipo de lo que será la próxima Copa del Mundo, algo muy importante que se confirma de manera oficial.
3: Claro, porque acaba de tuitear Alejandro Domínguez, el titular de la Confederación Sudamericana, por supuesto anunciando la próxima Copa del Mundo, que va a ser en el 2030, con partidos en Uruguay, Argentina y Paraguay, en principio partidos inaugurales, pero pueden ser más, ¿eh? Porque lo que confirman este tuit es que el Mundial Centenario de la Copa del Mundo, así se va a llamar, va a contar con 64 equipos. Lo acaba de confirmar Alejandro Domínguez, que seguramente ayer ya lo charló con Gianni Infantino.
0: Está bien, lo confirma Alejandro Domínguez, pero no la FIFA todavía. No,
5: por eso estaba buscando. Hay un error comunicacional si el primero que lo dice es el presidente de la CONMEBOL y no la casa madre del fútbol mundial.
0: Lo que pasa es que se lo atribuye tal vez como mérito propio, ¿no? Pero lo tendría que comunicar primero
5: la FIFA, después Infantino, claro. en el orden jerárquico.
3: Pero lo esté diciendo Domínguez ya es un dato.
0: Bien, 12 de la tarde, 13 minutos. Espérame, Gerardo, un segundo. Sí. Me da mucho gusto volver a los Estados Unidos para saludar, y lo incorporamos a la charla, a Daniel Moyo, que ha sido el gran relator que tuvo esta Copa del Mundo a través de Radio Nacional, con esta muy buena participación de la selección argentina. Daniel, te estamos mandando un abrazo en el Día del Amigo desde Buenos Aires.
6: Hola, Nico, querido. Placer enorme de saludarte a vos y a todos los oyentes de Nacional y a todos los amigos. Feliz día, en especial para vos, que me une un afecto y un cariño muy particular. Así que feliz día, querido amigo.
0: La verdad que sí, es recíproco desde hace 33 años, Dani, que nos conocemos. Bueno, tus primeras impresiones el día después de lo que fue la consagración de España, bueno, y esta identificación del equipo argentino definitivamente con la gente.
6: Lo dijiste vos, la consagración del mejor equipo del campeonato. Hay que decirlo, el mejor equipo del torneo es el legítimo campeón. Es España, que lo superó y con claridad al equipo argentino, y que superó a Francia, y que fue de menor a mayor. Dicho esto, la Argentina, que tendrá que comenzar una nueva etapa con la incertidumbre de lo que va a pasar con Scaloni en función de lo que declaró ayer, si debiera seguir el mismo cuerpo técnico si se va Scaloni, qué es lo que hay que hacer si Scaloni ya tiene decidido irse, hay que pedirle que se vaya ahora, porque si tiene decidido irse, no sé si vale la pena estar 6 meses con un técnico que después no quiere seguir, y tenemos en cuenta que después tenemos que ir preparando el equipo para las eliminatorias y para la Copa América. La sensación es que, lo que todo el mundo ha dicho, lo que todo el mundo dice, que terminó Argentina con la defensa. Ayer hablaba con un integrante del cuerpo técnico, pocas veces vista, los dos centrales lesionados, el marcador de punta por la izquierda lesionado, con un jugador menos, que habría que analizar si estuvo bien o mal expulsado en función de la primera amarilla, y que Argentina llegó con lo justo, y cuando vos llegás con lo justo con un rival tan poderoso como lo es España, todo es mucho más complicado, Nico.
0: Sí, te escuchaba con atención, te miraba esta mañana en el programa de Guillermo Andino, allí en la televisión pública. Nos quedó la sensación, más allá de la buena performance y de esa final anticipada que ganó Argentina del Mundial frente a Inglaterra, que Di María no tuvo reemplazante en este torneo.
6: No te quepa la menor duda, no te quepa la menor duda. Argentina no le encontró el reemplazante a Di María, y te voy a decir algo. No sé si trabajamos para buscarlo. ¿Sabes por qué? Porque me da la sensación que algunos especulábamos con quizás que lo podíamos convencer a Di María para que volviera a la selección. Y es cierto lo que vos decís, Argentina no encontró el reemplazante de Di María. Y eso fue, sin lugar a dudas, el gran talón de Aquiles, el gran punto flaco que tuvo el seleccionado nacional.
5: Ya después de haber sufrido, llorado y seguimos tristes, Dani, es interesante lo que vos marcás, ¿eh? A partir de ayer, o si querés hoy, hay que decirle a Scaloni, gringo, gracias por el título y por el subcampeonato. Ahora, si te quedás, te quedás, y si no, danos estos 6 meses para trabajar. Yo coincido con lo que dice Daniel Moyo, ¿eh? Se tiene que sentar Chiquitapi y decirle, acá no hay una cuestión contractual.
0: Bueno, pero ¿sabés qué digo yo? Que a lo mejor, le digo a mis amigos, a Daniel Moyo y a Damián Zárate, que a lo mejor también estos meses, Dani, le sirven a Chiquitapia para ir buscando también otra alternativa.
3: O para convencerlo al propio
0: Scaloni. O para convencer a Scaloni, claro.
6: Sí, pero en esto, está bueno, saludo a toda la mesa, a esta interesante mesa que tiene Pasión Nacional. Somos grandes, es decir, yo lo amo a Scaloni, que quede claro, ¿no? Que quede bien claro. Somos grandes. Tenés decidido irte, claro. Porque yo comparto que tenés 6 años a un nivel que te lima la cabeza todo esto. 6 años que no ves a la familia. Scaloni vive en un pueblo de España, pero no vive en Madrid y en Barcelona. Le escapas a la luminaria, está en un rinconcito de una ciudad de España. No sé si es muy feliz con las luminarias, vos viste que sale a andar en bicicleta escondida, que va a la panadería escondido, y 6 años en esto de primer nivel, no sé, porque además Scaloni toda la vida como jugador de fútbol estuvo a la sombra, o acaso alguno recordaba a Scaloni en los equipos de Pekerman. Hablábamos de Aymar, hablábamos de Saviola, por eso te digo.
0: Déjame decir esto, Dani, déjame decir esto que es importante, lo de Scaloni, porque ahí me acordé. Puso una foto en las redes Rosario Central felicitando y omitieron en la foto a Scaloni y a Messi, una torpeza pocas veces vista, Daniel.
6: Bien, es otra cosa de lo que hablamos, pero torpeza de Jalo es un problema que tendrá que arreglar Central. Yo quiero volver al tema selección, porque no es menor. Si tiene resuelto Scaloni irse, lo tiene resuelto, porque, es decir, para que haya... A ver, a esta altura no creo que lo haya dicho eso para decir, che, chiqui, anda pelando la billetera, che, chiqui, anda buscando más guita. No creo que lo haya dicho. Si lo dijo es porque tiene gana. Y si tiene gana de irse... Se tiene que ir ahora, no se tiene que ir en diciembre, porque le regalás 6 meses al fútbol y entonces tenés que determinar, che, ¿te vas solo o se va, como dijo en algún momento Fernando Navarro Montoya, con Samuel y el cuerpo técnico? Porque si te vas solo, me siento con Samuel y le digo, ¿tenés ganas de seguir? Tomá, la llave es tuya, seguí vos. No, me voy con todo el cuerpo técnico. Y bueno, le tenés que dar tiempo para ir a buscar, porque te reitero, cuando vos te querés acordar en febrero, a ver, ya vienen los amistosos y Argentina no puede perder en amistosos. Ya vienen las eliminatorias, en un año y medio tenés la Copa América y regalar 6 meses para un trabajo. A ver, ¿qué haces? Si Brasil sigue con el Tano, ¿qué haces si Paraguay sigue con Alfaro? ¿Qué haces si algunas selecciones que ya están armadas y están estructuradas? ¿Qué haces en las eliminatorias con todo ese tipo de cosas? Entonces vos tenés que resolverlo ya. ¿Por qué tenés que estar 6 meses con un director técnico que de repente no quiere seguir?
3: Lo que pasa es que aquí me parece que se dio, Daniel, un proceso donde el propio Scaloni terminó cambiando de opinión durante el transcurso del Mundial. Yo pienso que él tenía en mente hacer la transición en esta Copa del Mundo, que empiecen a aparecer los barcos, los Ezequiel Palacios, los Nico Paz. Pero después con el acontecer y el desarrollo de la Copa, se terminó recostando la vieja guardia. Entonces él ahora se pregunta, ¿estoy yo en condiciones de liderar el proceso post-Messi cuando tal vez debió haberse iniciado ese proceso en esta Copa del Mundo? Yo creo que está ahí el gran interrogante del propio Scaloni.
6: Yo creo, Javi, que definitivamente Scaloni está saturado de 6 años a un nivel de exigencia que cualquier ser humano no aguanta. Mirá lo que pasó con el
3: técnico. Pero ser técnico de una selección es mucho menos exigente que ser técnico de un club, Daniel.
6: No, pero es según cómo vos lo tomás. Es decir, todos los seres humanos somos distintos, ¿no? Y quizás a Scaloni estos 6 años ya lo superaron. Quizás él cree que no puede entregar más de lo que entregó y ve que no aparecen los reemplazantes naturales de los Otamendi, de los Messi. No sé qué es lo que estará pasando por la cabeza de él. De lo que sí estoy seguro, que bajo ningún punto de vista pudo haber adelantado lo que adelantó ayer para sacar un mango más. No hace falta.
5: Sí que hay, Daniel, hay un antecedente donde Scaloni también pone en duda su continuidad. Sí. Y después lo convencen y sigue.
3: Exacto.
5: En este caso es diferente porque estaba muy, muy emocionado ayer. Y evidentemente, si lo pensó, es lo que dice Daniel. Ahora, lo que no hay que regalarle al fútbol son 6 meses. Te adoramos, gringo. Ahora, ¿querés seguir? Charlá, reconfortate con tu familia, andá en bicicleta, pero resolvelo en 10 días.
0: Espera, hay otro dato.
3: Es el que me da a mí la impresión de que va a seguir siendo el técnico de la selección.
0: Bueno, hay otro dato que ustedes no tuvieron en cuenta, y lo comparto con mi amigo Daniel Moyo. También va a ser muy difícil, Dani, para él, para Scaloni, ponerle que se quede. Y llega el otro mundial, decirle a algún campeón del mundo que no lo va a tener en cuenta, como le pasó, ¿te acordás?, a Bilardo con Valdano, un ejemplo.
6: Tal cual, eso lo comparto también, que quizás también pasa por la cabeza. ¿Cómo hace Scaloni para decirle a determinados jugadores, muchachos, ustedes no siguen? Porque hay una amistad, en 6 años, vos construís una amistad en un grupo de trabajo, vos vas construyendo una relación. Entonces, ¿cómo haces para decirle, no, mirá, che, vos no vas a seguir, vos no vas a estar? O repito... A ver, Scaloni en 4 años no encontró un marcador de punta por la derecha y tuvimos que morir en 2 marcadores de punta que no estuvieron a la altura. Entonces, él dirá, no veo nada abajo, no puedo entregarle más. O insisto, chicos, yo quiero esto insistir, quizás está cansado, quizás tiene ganas de volver al día a día o quizás tiene ganas de ser el técnico del Real Madrid o de ser el técnico del City, o de ser el técnico, no sé, del Chelsea, y volver al día a día ahí en España, o ahí en Inglaterra, o de repente irse a Italia, donde vivió cuando habló con Dennis de Bérgamo y habló de Italia, se emocionó mucho, claro. Y dice, ¿y qué sé yo si no tiene una oferta para irse a dirigir la selección de Italia, que hoy no tiene director técnico? No, mirá, sabemos todo.
0: No, esto, ¿no? Seguro, pero mirá qué buen detalle que estás marcando. Y un equipo que a él lo recibiría con los brazos abiertos y lo está esperando es el Deportivo La Coruña, que te imaginás con lo que él dejó ahí como futbolista, tiene las puertas abiertas para volver como entrenador.
6: Pero por supuesto, de lo que sí tenemos que estar seguros, y en esto lo digo, que la semana que viene, la otra, cuando baja un poquito la espuma, che, ¿lo dijiste en caliente o no? No, no, mirá, creo que a fin de año me voy. Bueno, si te vas, hagamos las cosas bien. Dejemos que trabaje el nuevo cuerpo técnico. No se le puede en el fútbol de hoy regalar 6 meses a nadie. Hay competencia todos los días, chicos.
3: Lo que pasa es que acá también va a depender de la continuidad o no de Lionel, porque eso es, Lionel hasta el momento no ha dicho nada.
5: Para mí,
3: yo lo veo entusiasmado para seguir con la camiseta argentina.
5: Una decisión viene atada a la otra, ¿eh?
3: Claro.
5: Bueno, porque Messi no habló.
0: A ver cuál es la postura de Daniel ahí en el lugar de los hechos.
6: Que Messi jugó el último Mundial y no el último partido con la selección argentina. Yo creo que en algún momento en Radio Nacional lo dije, no sé si en este programa. Es imponente el estadio que hizo en Miami. Yo cuando vine hace 2 años a relatar la Copa América y veía dónde entrenaba Messi, me hacía acordar al campito de la esquina de mi casa. Hoy el estadio de Miami tiene un estadio de primer nivel, una estructura imponente que va a ser sede seguramente de la Copa América, y que teniéndolo todos los domingos ahí a Messi, porque tiene contrato por 2 años más con el Miami, ¿cómo no va a jugar la Copa América? Yo creo que Messi se retiró del Mundial, que Messi no se retiró para nada de la selección argentina.
0: Bien, me parece que es una síntesis perfecta. ¿Qué evolución viste de ese gran trabajo que hiciste en el año 94 con el doping de Diego, con aquel equipo extraordinario de Coco Basile, a este Mundial 32 años después en cuanto a lo organizativo y también al fútbol propiamente dicho?
6: Todo lo que te da el advenimiento de la tecnología, ¿no? En aquel momento teníamos que manejarnos pura y exclusivamente, a ver, para que tengas una idea, me acuerdo que cuando yo llegué a Dallas y me dieron el auto para llegar al hotel, tardé 8 horas y llamé a la secretaria de Radio Metro y le digo, ¿me conseguiste un hotel en el culo del mundo? Y me dice, no, Dani, es cerquita. Y era que yo había leído mal la guía Filcar. Hoy claro, con el GPS llegas en 3 minutos a todas partes, ¿no? Toda la tecnología. A ver, en cuanto a tecnología, la número uno. En cuanto a lo futbolístico, esto insisto, no compartimos el concepto con Fernando Navarro Montoya y con otro, pasarán varias vidas y Estados Unidos nunca será potencia mundial en el fútbol. No le dan. Hoy salís a la calle, Nico, sí. Hoy es un día de banco, hoy es un día de escuela,
0: por
6: hoy
0: supuesto,
6: es un día que
0: el mundial, pero ni completamente, se habla. Completamente de acuerdo con tu razonamiento. ¿Sabes qué le dije al mono en la primera hora? Y es la impresión que tuve ayer después de tu relato, que fue muy emocionante, por cierto, que es legítima España, el ganador del Mundial, pero no me deslumbró futbolísticamente hablando, como sí me deslumbró la Francia del 2018 o la Argentina del 2022.
6: Sí, porque es un equipo que, a ver, estábamos hablando de la final de la Copa del Mundo y yo jamás en la vida, hay veces que me cuesta mezclar, me cuesta no mezclar la pasión, pero yo tenía una gana de decir a los 30 minutos, este es un partido de 0-0 y más aburrido, porque era desde lo táctico, bárbaro, todo bien, como ver un partido de ajedrez, pero un partido donde no llegas a los arcos, un partido donde se la pasan toqueteando la pelota en el medio, es muy, pero muy aburrido. Yo me quedo 100 veces más con lo que vi el sábado que con lo que vi ayer, ¿no? Independientemente del resultado.
0: Sí, claro, del gran partido que Inglaterra le ganó a Francia por 6-4. Estamos en la misma sintonía diciendo que Messi fue el rey del Mundial, para mí el mejor futbolista de la Copa del Mundo.
6: Está ahí. Lo de Rodri fue descomunal, pero en el balance general el mejor jugador sí fue Lionel Messi, que obviamente nos quedamos con la imagen, lamentablemente, de los 2 últimos partidos, donde no estuvo en la dimensión de los primeros, pero claro, había que jugar con la temperatura que se jugó ayer, había que jugar con 39 años, había que jugar con tantos partidos de alargue, con esto que tantas veces, yo no sé, habiendo tantos cráneos en la FIFA, habrá que buscarle la vuelta, no puede ser que en la primera ronda, yo sé que hay muchos equipos, jugás cada 7 días, y en los momentos decisivos jugás cada tres días. No, eso no sé cómo, para algo hay tantos genios en la FIFA y para algo facturan tanto, tendrán que buscarle la vuelta, que la cosa sea al revés, ¿no?
0: Bueno, fíjate lo que va a pasar en el próximo Mundial. Javier dio el anticipo recién del Twitter de Alejandro Domínguez, 64 selecciones en la próxima Copa del Mundo.
3: Así es, según lo que dice en este Twitter oficial Alejandro Domínguez. Bien, confirmado 64 equipos.
0: Falta la confirmación oficial de FIFA, Dani.
6: Sí, y sí, y van a poner más equipos para que estén todos, y van a poner más equipos para que se facture más, y van a poner más equipos para que participen más equipos de Oriente, es decir, para que aparezca más dinero. Está todo bien, está todo perfecto. Lo que tenemos que tratar de poner más equipos, pero no comernos una final donde los dos equipos llegan extenuados, muertos, cansados, ¿no? Yo repito una cosa, yo no sé si vuelven a jugar Inglaterra-España o España con Francia y España gana con comodidad, ¿no? El desgaste, además, en un país tan grande como este, porque, a ver, me dicen, no, pero los jugadores viajan en vuelo charter. Cuando el avión está arriba y se mueve para todo el mundo, ¿eh? Y cuando el avión no puede salir y no puede despegar, como le pasó los otros días a Argentina, porque está cerrado el aeropuerto, está cerrado para todo el mundo, ¿eh? Así que en estos países, distinto es el Mundial de Qatar, que se jugó con un subte y con un tren hacías absolutamente todo, y los jugadores con un micro hacían absolutamente todo, y se jugó en diciembre, cuando los jugadores estaban en mitad de temporada, no estaban todos agotados y rendidos, y muchos de ellos lesionados, como llegaron jugadores de Argentina.
0: Muy bien, la firma impecable de Daniel Moyo, que fue el relator de Radio Nacional en la Copa del Mundo con los partidos de la selección argentina. Dani, un trabajo realmente excepcional, con un contenido periodístico muy importante, con la grata compañía del Mono Navarro Montosa, de Sebastián Vera, la técnica de Chiquito Profili. Y qué te voy a decir, prepárate para el frío de Buenos Aires y nos damos un abrazo personalmente el jueves en la cancha de Boca con motivo de Boca O'Higgins por Copa Sudamericana. ¿Te parece?
6: Me parece bien, déjame, lo dijimos ayer, pero el público se renueva, como dice Mirta, agradecerte a vos, agradecer a todas las autoridades de la radio, a este equipo maravilloso que tenés, te felicito ahí en Pasión Nacional, a todos los chicos que están ahí compartiendo la mesa con vos, a los operadores, a la técnica, a las autoridades de la radio, reencontrarme con tres amigos que tuve en Radio Mitre, como Subirat, como Fernández y como Gabriela Mambretti, para mí fue extraordinario, por eso Nacional anda tan bien, porque tiene tres cerebros como ellos y muchos más, y obviamente el equipo que trabajó acá y el que trabajó en Buenos Aires. A todos, muchísimas gracias, a vos, la gente lo sabe, te amo, te quiero, sos mi amigo, gracias por la confianza, Nico, gracias a Fernando por la confianza, a Navarro Montoya, qué decir, el amigo de la vida, que un día yo lo jodí a él para que él me dé una nota, y nunca pensé que 40 años más tarde nos ibas a reencontrar en esto que es el comienzo de muchas cosas que estamos haciendo junto con Fernando, y que se viene un comentarista extraordinario.
0: Muy bien, te mandamos un gran abrazo, Daniel, el de siempre.
6: El de siempre, ya hablé, Gurruchaga y Cabrera, le dije, muy bien. Si no, me mata mi amigo.
0: Sí, por supuesto. Daniel Moyo con nosotros, 2:30 de la tarde, yo también. 2:30 de la tarde, noticias.
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8: 2:30 de la tarde en todo el país. Nacional es mundial. Los jugadores de la selección argentina regresan al país. El avión de aerolíneas aterrizará en Buenos Aires después de las 18 y tendrán un recibimiento protocolar. El informe de Liliana Arias desde Casa de Gobierno.
9: Los jugadores de la selección argentina que arribarán esta tarde al país serán recibidos en Ezeiza por una guardia de honor de las fuerzas federales, además de los granaderos y la fanfarria Alto Perú. Autoridades del aeropuerto Jorge Newbery recibirán a los jugadores del seleccionado, el equipo técnico y los dirigentes de la AFA. Desde el Poder Ejecutivo reitera que ningún funcionario del gobierno nacional estará presente en el saludo protocolar. Según pudo saber Radio Nacional, una vez que la selección salga del aeropuerto internacional, la seguridad de la caravana estará hasta el predio de la AFA, será pura y exclusivamente de la provincia de Buenos Aires, ya que se trata de su jurisdicción.
8: Cambian los aportes sindicales. El gobierno avanza así en la implementación de la modernización laboral al reglamentar cómo deberán calcularse los aportes sindicales previstos en los convenios colectivos. Desde ahora, las horas extras, el aguinaldo, los bonos y otros pagos no habituales dejarán de formar parte de la base sobre la que se calculan esos aportes. De esta forma, la base de cálculo será integrada únicamente por el salario básico convencional correspondiente a la categoría del trabajador. Tragedia en Venezuela. Ya son 5.208 los fallecidos tras los terremotos, mientras que las personas alojadas en los campamentos transitorios superan las 23.800. Además, hay 16.700 heridos y 6.462 personas fueron rescatadas de los escombros, cifra que se mantiene estable por tercer día consecutivo. En la ciudad de Buenos Aires, temperatura 13 grados 2 décimas, humedad 83%, cielo cubierto, visibilidad reducida a 9 kilómetros por llovizna.
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10: 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La quebrada de Humahuaca se ubica al noroeste de Argentina, en la provincia de Jujuy. 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Por sus senderos caminaron aborígenes de distintas etnias y aún hoy conservan creencias religiosas, ritos, fiestas, arte, música y técnicas agrícolas que son un patrimonio viviente. 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
1: Muy bien, 37 minutos después de las 2 de la tarde volvemos a Pasión Nacional. Un par de mensajes y vuelvo a Córdoba con Gerardo Murúa.
2: Muy buenas tardes, Nicolás. Equipo, cumplimos, pero me hubiese gustado ver al Toro Martínez. Seguro íbamos a tener más presencia en el ataque, dice Francisco de la Boca.
1: Bien, espera, hay un mensaje urgente de Messi en las redes.
3: Hace 3 minutos puso en Instagram Messi un par de párrafos, el dolor, una foto de él con la medalla plateada. El dolor es muy grande y va a costar que cierre esta herida, pero también me quedo con todo lo bueno, con los partidos que dimos vuelta dejando todo y que quedarán para siempre en la memoria con el apoyo de un país entero que se juntó con el trabajo y el esfuerzo de este grupo que nos llevó a volver a estar una vez más entre los mejores del mundo. Hoy cuesta valorar lo que hicimos, pero este grupo llegó a 2 finales consecutivas de la Copa del Mundo. Muchas gracias de corazón por cada saludo y por cada mensaje. Una vez más logramos unirnos como país y estar todos juntos, compartiendo el inmenso orgullo de ser argentinos. El último párrafo, el último. También quiero felicitar a España por el campeonato.
1: Muy bien, entonces es la primera aparición pública y oficial de Lionel Messi después de la final que Argentina pierde con España 1-0 a través de las redes sociales y de su cuenta personal de Instagram.
3: Sí, en Instagram hace minutos, 5 minutos ahora que posteó esto Messi. No solamente el texto, sino que es interesante la foto que elige, porque los jugadores de la Argentina se quedaron con la medalla colgada. A mí no me gustó esa historia de no fui a buscar la medalla al segundo puesto porque no sabía, que alguna vez dijo Bianchi. La contracara es Messi con la foto y la medalla plateada.
1: Bueno, pero Messi es un tipo perfecto. Pasa por ahí. Mensajes y más mensajes y ahora sí vuelvo definitivamente a Córdoba con Gerardo Murúa.
2: Javier desde Comodoro Rivadavia dice, muy buenas tardes. Ayer, antes del partido, pusieron a mi manera por Sinatra y al toque me acordé de Nicolás.
1: Pero muchas gracias, Y sí, es a nuestra manera, es verdad.
2: Hoy es el día en que comenzamos a tomar distancia para dimensionar con objetividad la obra deportiva de Messi. Abrazos, Osvaldo, desde Altagracia, Córdoba.
1: Gerardo Murúa en Córdoba.
4: Cómo no, Nico, ya conmocionado también un poco por las expresiones de Messi, como también nos conmocionó verlo llorar en la jornada de ayer, y me sorprende que el mundo, entre comillas, esta campaña que ha habido en contra de la Argentina a lo largo de todo el Mundial, crea que ofendimos a alguien por supuestamente darle la espalda al campeón, cuando claramente nuestros jugadores estaban de cara a nuestra gente, que son el combustible más grande que tiene el fútbol argentino desde siempre, ¿no? La comunión entre el equipo y los hinchas es algo inigualable y que me parece que hasta en los festejos se nota la diferencia con el resto. Siempre seremos distintos, para bien casi siempre, para mal algunas veces, pero la verdad que no puedo creer que se castigue a la Argentina porque sus jugadores estén mirando a la tribuna propia.
1: Es cierto, en una línea, cuánta bronca despierta la Argentina, ¿no? Por el talento, la capacidad y la garra que pone y el corazón que tiene el futbolista argentino. Tenemos una admiración total por España, pero digo, algunos españoles muy anti-argentinos, ni hablar de los ingleses, ¿no? Y de gran parte de Europa también, con un desprecio lamentable hacia nuestra selección.
3: Hay que entenderlo, Nicolás. ¿Sabes lo que es no ser argentino y que los dos mejores de toda la historia hayan nacido en nuestro país?
1: Los tres. Di Stéfano, bueno, Maradona y Messi.
3: Hay
4: dijo Valdano, lo ponemos a cry, claro, para que ustedes tengan uno.
1: Claro y está muy bien.
3: Hay que comprenderlo, ¿no?
1: Sí,
3: también.
1: Por supuesto. Bien, vamos a volver a los Estados Unidos, en este caso para saludar a nuestro amigo Pablo Tiburce, que hizo un trabajo realmente excepcional para la televisión pública. Hola, Pablo, bienvenido.
5: ¿Cómo te va, Nico? ¿Cómo están? Buenas tardes. ¿Todo bien por allí?
1: Muy bien, por suerte. ¿Cuál es la semblanza de la final del Mundial y de la participación de la Argentina en esta competencia?
5: Bueno, ahora todos mucho más tranquilos, más reflexivos. Estamos todavía aquí en New York y la verdad es que vimos a una selección donde no le funcionaron los cambios. No funcionó porque el factor importante que cumplía, por ejemplo, Nico González en los segundos tiempos, contagiando su velocidad con su juego aéreo, bueno, de entrada no hizo pie, evidentemente, no jugó bien, para colmo encontró un equipo cansado, con lesiones propias que venían arrastrando y otras que se volvieron a agravar, caso los dos centrales, Cuti Romero y Lisandro Martínez. Bueno, el plan inicial no salió bien tampoco con Montiel, que Montiel sí jugó bien, pero después tuvo que ingresar Molina. Sí. Y Molina no estaba para este Mundial. Verdaderamente, si hubo un error, fue haberlo citado. Yo creo que moría con las botas puestas, moría con los hombres, lógicamente, que lo llevaron aquí, a Scaloni, y está muy bien, pero se paga carísimo, porque te ponen un Nico Williams, que también no está en un 100% de su plenitud física, y sin embargo te gana por todos lados, por todos los sectores. En todo el Mundial entraron en el sector derecho a la Argentina. Después hay que decir igualmente que lo hecho en el segundo tiempo de Inglaterra fue fantástico. Ahí demostró un fútbol total argentino, un Messi que comenzó excelentemente bien el Mundial y lo terminó también de pie, porque cuando reaccionó en los últimos 10 minutos del tiempo extra, cuando llegó el gol justamente de Torres, Messi fue a buscar la pelota, encabezó

0: mundo. No es algo personal con Nahuel Molina,
1: no, por supuesto.
0: Ahora en el nivel deseado. Inclusive, cuando jugaron en Qatar, los dos estaban muy bien, tanto Montiel como Nahuel Molina, pero estamos hablando de 3 años y medio. Y bueno, y vos, para cortar un circuito muy importante ahí, que entra Cucurella, además le hacen paredes con Rodri, está Olmo también. Bueno, son muchos jugadores que fueron invitados por ese sector del ataque izquierdo del rival de Argentina, de la defensa derecha de nuestra selección. No solo en este partido, insisto, casi todos los goles y jugadas de peligro que inquietaron a la Argentina llegaron desde ese lado. Entonces, todo el mundo sabía que había una invitación a lateralizar por allí para poder llegarle al Dibu Martínez. Un Dibu Martínez que empezó de menor a mayor, que terminó bien y ayer nos salvó de una goleada, ¿no?
1: Sí, totalmente de acuerdo. También. Es verdad. Vos sabés que te escuchaba con atención y uno repasa a través de los años tantos futbolistas de enorme valor, desde lo personal, desde lo colectivo, que tanto le han dado a la selección argentina, que no han salido campeones del mundo. Yo tengo 3 ejemplos. El tercero tal vez va a ser discutido. El primero es Gabriel Batistuta. El segundo, Claudio Pol Canilla. Y el tercero, Fernando Redondo. Si había 3 jugadores, si hubo 3 jugadores que a mí me hubiese gustado que se hubieran consagrado campeones del mundo, son estos 3 que te acabo de mencionar.
0: Sí, pero totalmente de acuerdo. Y es una larga lista también de futbolistas que podés agregar, pero esos 3 me parece que encabezan el podio, deberían haber sido campeones del mundo, pero viste las circunstancias del juego. Yo creo que igualmente hace 32 años atrás, aquí, con esa selección extraordinaria del Coco Basile, si no hubiese ocurrido el lamentable episodio y extraño y sospechoso de la efedrina, con Diego, bueno, evidentemente éramos campeones de invicto, ¿no?
1: Sí,
0: una
1: seguro.
0: Mano negra ahí, algo pasó, algo sucedió y quedamos afuera, ¿no?
1: Bien, en el final les digo a los amigos que estamos charlando con nuestro amigo Pablo Tiburci de la Televisión Pública. ¿Crees que Messi va a seguir en la selección? ¿Y cómo ves lo de Scaloni, que dijo que va a cumplir su contrato? A mí me quedó la impresión como que se va a Scaloni, que ya tomó la decisión, pero me gustaría saber tu opinión.
0: Mirá, ayer lo vi muy quebrado, nunca lo vi así, tan quebrado, tan mal, nunca, no podía sostener las palabras. Después estaba su mensaje muy confuso, ¿no? Evidentemente, porque en zona mixta dijo que iba a llegar a diciembre, donde se cumplía su contrato, y a partir de allí iba a cortar. Después dijo en conferencia de prensa, cuando lo vimos quebrado, que iba a dialogar, iba a ver qué es lo que iba a hacer, que le agradecía evidentemente al presidente de AFA esta oportunidad. Yo lo que digo es que es un cuerpo técnico hecho para la selección argentina. Todos sin experiencia, el Ratón Ayala, Samuel, Aymar, y por supuesto el número 1, que es Scaloni. Ellos nunca habían tenido un trabajo previo, y esto le ha venido bárbaro, porque han logrado no solo un campeonato del mundo, un subcampeonato del mundo, 2 Copas Américas, una finalísima en 8 años de gestión. Le ganaron a todos, a Bilardo, a Menotti, a todos. Volvieron a amar a la selección, no solo la gente, sino también los extranjeros. O sea, había un divorcio entre el público argentino y la selección. Ustedes no se acuerdan, Nico, cuando nos encontrábamos en la cancha de River con un 60-70% de la capacidad colmada.
1: Sí, claro que
0: para
1: me acuerdo.
0: Ver a la selección,
1: sí, es verdad.
0: Con Sampaoli y con tantos otros. Bueno, ahora no solo se llena, sino la reventa es millonaria. Bueno, justamente este público, que no solo es argentino, sino es del mundo, hay que decir las cosas como son. Se debe a este cuerpo técnico. Para mí, la cuestión particular de él, su familia en las Islas Baleares, en Mallorca, su otra parte de la familia con algunas nanas de la edad del papá.

0: la mamá y la hermana en Pujato. Digo, para jugar y dirigir un club tenés que estar todos los días.
1: Sí, claro.
0: Entrenando.
1: Obviamente.
0: Bueno, ese programa no es bueno. No es bueno. Para Tapia, el gran acierto que tuvo el presidente de la AFA y que lo sostiene fue su política de bancar a Scaloni.
1: Sí.
0: O sea, a mí me cierran todos los caminos para que se queden por ambas partes. Pero después son decisiones personales.
1: Sí, obviamente.
0: Porque yo creo que también por ahí ahora es cierto una frase que tiró ayer, que es verdad, que se cierra un ciclo para muchos jugadores de los que estuvieron ayer, por la cuestión de edad. Ayer se notó la edad, el promedio de edad de los españoles contra el promedio de edad de los argentinos.
1: Absolutamente.
0: ¿No? Se notó bastante.
1: Pablo, yo te quiero agradecer.
0: Entonces, bueno, para mí es lo mejor que puede suceder, Nico, pero depende de ellos.
1: Yo te quiero agradecer muy especialmente en el Día del Amigo, con un trabajo notable para la televisión pública, de manera desinteresada, simplemente por una cuestión personal y de afecto, la colaboración que tuviste para con mi persona y para con este programa puntualmente. Así que simplemente te voy a decir muchas gracias y la verdad que lo siento de esa manera.
0: Gracias a vos, Nico. Por supuesto, lo que necesites para todo el grupo, para Santi, para todo Nacional. No quiero nombrarlos porque son muchos, pero los quiero y los aprecio mucho, pero muy especialmente a vos. Y en el Día del Amigo lo quiero hacer público. Gracias siempre porque fuiste un amigo leal y clave para mí en cada evento deportivo y en cada momento de la vida.
1: Siempre. Un gran abrazo. La seguimos.
0: Gracias, Nico. Abrazo.
1: Pablo Tiburci con nosotros. La última pausa. Una línea de River. Vamos a decir qué va a pasar con Caudete y la despedida con Gerardo Murúa desde Córdoba.

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1: Muy bien, Gerardo Murúa, en Córdoba, con el final de tu participación de esta segunda hora de Pasión Nacional.
2: Bueno, Nico, mucho de lo que hablaron ustedes, qué difícil para Scaloni seguir y hacer el recambio. Justo le había dicho al Negro Romero más temprano aquí en el aire de Radio Nacional Córdoba esto de que si Scaloni decide irse, debería irse ya, como decían ustedes y Dani Moyo hace un ratito nada más, porque son 6 meses de trabajo y de hecho hay partido FIFA en septiembre, por lo cual habría que darle lugar al que viene si es que decide irse y permitirle trabajar desde antes. Y a partir de allí, algo que podemos discutir en los próximos días y en los próximos meses, si se va Scaloni, ¿quién? Si su cuerpo técnico lo puede suceder, o si tiene que venir alguien de afuera, ¿hacia dónde apuntar, no?
1: Muy bien, Gerardo, mañana ya nos meteremos con los equipos de Córdoba palpitando el fin de semana que comienza el fútbol, ¿te parece?
2: Sí, por supuesto que sí, con la novedad de los nuestros, que los tenemos de lado un poco. En este tiempo de 40 días que hemos disfrutado, sufrido y nos hemos emocionado indudablemente con lo que nos trajo la selección desde allá. Un abrazo grande, Nico.
1: Muy bien, muchas gracias. Igualmente, Gerardo Murúa. Calondo, la derrota de River en Salta frente al Docivi 3-1, no compitió el equipo de Coudet, quedó en la cuerda floja el técnico, según me decía Agustín Dompa, dependerá de los próximos resultados. Pero la verdad que el resultado del otro día, perder ante un equipo, no voy a ser irrespetuoso de ninguna manera, pero un equipo que en los planes, en la previa, River tendría que haber ganado con absoluta facilidad. Perdió muy bien River,
3: y
1: porque sumale, al 12 jugó bien.
3: Sumale la derrota en el Clásico.
1: Claro, y la derrota con Belgrano en la final de una final que River tenía ganada.
3: Ah, bueno, son muchas, ¿eh?
1: Algunos en River pensaron en echar a Coudet.
3: ¿El otro día?
1: Sí.
3: Ah, contundente.
1: Sí. Veremos cómo se desarrollan los acontecimientos.
3: Y el campeonato está a la vuelta de la esquina.
1: Sí.
3: Decir que tiene un poco más de oxígeno en cuanto al almanaque con la Copa Sudamericana.
1: Creo que enfrenta a Barracas el fin de semana del sábado. Hernán, tenemos mensajes finales.
4: Sí, gratitud por la era Scaloni. Costó apostar por el riesgo en los cambios. Quedaron en el banco jugadores como Barco, pero bueno, ya está. Felicitaciones a los subcampeones. Pablo, desde Tucumán.
1: Bien, Damián, y tenés otro posteo importante.
3: Sí, el comunicado oficial de Central, habíamos hecho referencia hace un ratito, es extenso, leo solamente el párrafo inicial. Ante la enorme sorpresa por la infamia y las repercusiones nacionales que generó una simple publicación de un club de fútbol, el Club Atlético Rosario Central aclara que en la foto del posteo de felicitaciones a la selección se hizo centro en Giovanni Lo Celso, jugador nacido en las divisiones inferiores del club, y se lo hizo como de costumbre, compartiendo una imagen de la formación inicial del equipo el día que Gio jugó su único partido como titular en el Mundial ante Jordania por fase de grupos, que no fue editada, y después pone una foto de Lo Celso con Messi. Pero evidentemente la repercusión fue fuerte, porque ponen una foto donde no están ni Messi, el capitán, ni Scaloni.
1: Hay que ser muy torpes, ¿eh? Muy idiotas.
3: Acá, y si tenés que aclarar tanto, es porque te equivocaste.
1: Sí, claro, claro. Qué increíble poner una foto de la selección argentina y omitir en esa misma foto a Messi y a Scaloni.
3: Por eso tuvieron que aclarar y poner una foto abrazados de Messi con Lo Celso, porque en el último párrafo destacan.
1: En todo caso, capitán, tendrían que haber puesto
3: las dos, si querés.
1: No, una foto de Messi con.
3: Con Lo Celso.
1: No, con Lo Celso no, con Messi, con el técnico, ¿no? Con Scaloni. Dos jugadores de Newell's en una foto de central. Ahí hubieran demostrado grandeza, pero la grandeza no es algo que se compra en el
3: Central
1: supermercado.
3: Es el mismo club que silbó a Maradona cuando fue técnico Central. Los hinchas de Central cuando fue como técnico de Gimnasia.
1: Qué torpeza. Anda subiéndolo al escenario, al crack, al mejor de la historia. Qué lástima que no estuvo Sinatra en la despedida del Mundial. Podría haber aparecido un holograma, ¿no? Porque ahí estuvieron Madonna, Justin Bieber. ¿Quién más? A ver, ayúdame.
3: Pues Shakira estuvo.
1: Claro, Shakira. Por supuesto, Justin Bieber. Uh-huh. Estuvo linda la ceremonia de entretiempo.
3: Un poco extensa, ¿no?
1: Sí,
3: lo omitimos, seguimos con el dolor.
1: Con el show norteamericano,
3: duró,
1: ¿no?
3: Duró mucho en este tiempo.
1: Bien, ¿cómo es la vida? ¿Te vas a La Plata? ¿Vas a La Paternal?
3: Sí, sí.
1: Bueno, les quiero contar que está volviendo la selección argentina al país. En el programa de Hernán Mundo tendremos seguramente novedades. Va a estar allí en Ezeiza nuestro periodista Juan Ignacio Gijón, allí con Eladio Rey, que va a estar dándonos una mano en el programa de Hernán Mundo, en la continuidad de la radio. Hernán, el placer de siempre, a trabajar mucho en estas vacaciones, ¿eh?
4: Muchísimo, hasta mañana.
1: Bien, Hernán Exmayer, nuestro locutor. Gracias a Rodolfo Flores por el gran aporte que siempre nos da Rodo, ahí en la operación técnica, María Suárez Araujo con un trabajo inmenso en la producción del programa. Gracias a José Luis Romero, Gerardo Murúa, la participación especial de Damián Zárate, Javier Vicente. Mi nombre es Nicolás Álvarez y en el final Sinatra te dice... Ay, Frank, sos el mejor, ¿eh? Vienen las noticias. En la continuidad de AM 870 llega Nora Abrioso. Para los amigos, Norita. Y en la programación, en el resto del país, siguen con la programación habitual de Radio Nacional. Las 3 de la tarde en la República Argentina. Y lo dije...
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5: Las 3 de la tarde en todo el país. Nacional es mundial. Lionel Messi agradeció el apoyo a la selección argentina. A través de un posteo en sus redes sociales, el capitán del equipo nacional afirmó que el dolor es muy grande y va a costar que cierre esta herida, pero reconoció que se queda con todo lo bueno. Aseguró que si bien cuesta valorar lo que se hizo, este grupo llegó a 2 finales consecutivas de la Copa del Mundo. Lionel agradeció por cada saludo y por cada mensaje y saludó a España por la obtención del título mundial. Por último, resaltó que una vez más logramos unirnos como país y estar todos juntos, compartiendo el inmenso orgullo de ser argentinos. Temporal de lluvia y viento en Catamarca. El informe de Roxana Sarmiento desde la emisora de Radio Nacional en la provincia.
6: El histórico temporal que afecta a Chile también impacta de lleno en la cordillera catamarqueña. El paso internacional de San Francisco continúa cerrado por la intensa nevada, el viento blanco y temperaturas que alcanzan los 22 grados bajo cero, con ráfagas superiores a los 170 kilómetros por hora. En tanto, en el campamento minero de Fiambalá, Tres Quebradas, los operarios permanecen aislados desde el día jueves. Allí se registraron temperaturas de 27 grados bajo ceros, con una intensa acumulación de nieve que dejó vehículos e instalaciones completamente cubiertos.
5: Alerta meteorológico rige para el este y norte de La Pampa y la zona costera del extremo sur de la provincia de Buenos Aires, donde se esperan lluvias persistentes. Actualizamos ahora el estado del tránsito con Ernesto Arriaga.
7: Mucho tránsito en la autopista 25 de Mayo, recordar que la máxima es 80 kilómetros por hora. Y en la de Lepiane, mano al centro, hay obras de AUSA y hay un carril menos circular a 60 kilómetros. Los trenes, el Belgrano Sur con pequeñas demoras y el Roca volvió a la normalidad. Aeroparque de Ezeiza operan totalmente normal.
5: En la ciudad de Río Negrina de Ingeniero Jacobacci, donde nos podés escuchar por AM1370 y FM93.5, temperatura 3 grados 4 décimas, humedad 85%, cielo mayormente nublado. En la ciudad de Buenos Aires, temperatura 13 grados 2 décimas, humedad 83%, cielo cubierto y la visibilidad reducida a 9 kilómetros por lloviznas.
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9: La temperatura en nuestra ciudad, 14 grados 5 décimas, la humedad 99%, la presión atmosférica 1.006 hectopascales, el río Uruguay 3 metros 20 centímetros, con aguas estacionadas. ACMER indicó que hay una adhesión al paro del 80%. El secretario general de ACMER Uruguay, Gastón Fernández, indicó que realizaron un relevamiento en las escuelas de la ciudad y estiman entre un 80 y 85%. Destacó que algunos establecimientos escolares indicaron un 60%, mientras que las clases mañana serán con normalidad. El pronóstico del tiempo para lo que resta de este lunes, todavía la inestabilidad, algunas lloviznas. Mañana martes también una jornada inestable con la probabilidad de lloviznas durante todo el día, una mínima de 10 grados, una máxima de 15. De turno en Ciudad Farmacias, Ramírez en Galarza 650 y Viva en Stillman 232.
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Feliz comienzo de la semana, ¿cómo les va? Feliz lunes, feliz día del amigo para todos. ¿Cómo les va? Un gusto saludarlos a pesar de este tiempo. Bueno, vamos a disfrutarlo de la manera que se puede, ¿no? Que se pueda. 14 grados 5 décimas la temperatura en nuestra ciudad y el pronóstico que indica, sí, hasta por lo menos el miércoles, probabilidad de lloviznas. Así que vamos a tener por unos días este clima. Nos presentamos, allí está en la consola Jorge Luis, el Dube Luis, de quien te habla Daniel Cáceres. Y vos que estás del otro lado y que te podés comunicar, si querés, al 3442-560768. Nosotros desde aquí te estamos esperando para el comienzo de Solo Latinos. Ángela Carrasco, Si tú eres mi hombre y yo tu mujer.

0: Hola, solo latinos, ¿cómo andan? Espero que muy bien, a pesar de este tiempo medio raro así.
1: Y buenas tardes y que tenga un feliz programa.
2: ¿Cómo va, Daniel? Acá estamos tratando de dormir la siesta, pero con la música espectacular no me da para dormir.
3: 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Benjamín Amadeo. Soledad. Para siempre.

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Disfrutando de este comienzo de la semana, ustedes me dirán, seguramente cada uno, ya venimos de un programa deportivo, por lo tanto, bueno, lo que queríamos, que era ganarle a la selección de Inglaterra, para muchos se cumplió, y bueno, otros querían un pasito más, cosa que no se pudo concretar. Bueno, estuvimos ahí, estuvimos cerca. Agradecemos por supuesto a la selección nacional. Terminado entonces con el tema del fútbol, venimos de un programa deportivo, nos estamos metiendo en este programa con la música que vos elegís para traer a Coti, Julieta Venegas, Tu Nombre.

el ritmo de Julieta Venegas con el polifacético Coti con Tu Nombre. Bien, dentro de las historias que tenemos para contarles a ustedes, tenemos esta que nos narra Pirincho. Pirincho que hoy está cumpliendo años también, hoy el Día del Amigo. Nos cuenta que dos amigos se hallaban caminando por una playa y de pronto, tras una discusión, uno le dio una bofetada al otro. Así que el otro al otro día escribió: mi amigo me dio una bofetada. Lo escribió en la arena. Días después se encontraron en la misma playa y al ingresar al agua, ambos, el que fue abofeteado se comenzó a ahogar. Y su amigo fue quien lo salvó de que no se ahogara. Entonces aquel escribió sobre una piedra, en este caso, mi amigo me salvó, sobre una piedra. Extrañado, el amigo que le había pegado una bofetada le escribió y le preguntó: ¿por qué escribiste eso en la arena? Y él dijo: porque en la arena a eso se lo va a llevar el viento. Y escribí en la piedra que me salvaste, entonces, escribí en la piedra para que me salvaste para que precisamente no se lo llevara el viento, para que quede como una acción, bueno, que no se olvide. Así, dice Pirincho, es la amistad, que puede perdurar y alimentarse cada día más con el tiempo. Feliz Día del Amigo, nos dice aquí Pirincho, lo saludamos también por su cumpleaños, que la pase muy, muy bien con los amigos y que la pase muy bien con la familia en este día de su cumpleaños. Muchas gracias, Pirincho. Pería también un tema de Marie Laforet, el tema La Playa. ¿Cómo?

Bien, muchas gracias entonces por comunicarte y por elegir la música para esta tarde de Solo Latinos, ¿eh? También elegí a Camilo VI. Camilo VI, entonces, en la música de Solo Latinos, con el viento a tu favor.

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Franco De Vita. Uno más. Franco De Vita. No hay cielo.

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2: 3:30 de la tarde en la República Argentina, la temperatura en Concepción del Uruguay, 14 grados 3 décimas, la humedad 99%, la presión atmosférica 1.006 hectopascales, el río Uruguay estacionado 3 metros 20 centímetros. El Castramóvil atenderá esta semana en el Zoom del barrio Mataderos. La directora de Zoonosis, Belén Mérida, indicó a nuestra emisora que la atención será de martes a viernes de 8 a 12.
3: El Castramóvil se va a encontrar esta semana prestando servicios en el Zoom de Mataderos los días martes a viernes de 8 a 12 y los días martes, jueves y viernes de 16 a 18 horas. Así que bueno, pueden acercarse para sacar los turnos para castración, recordando siempre que los requisitos son que las hembras tengan más de 6 meses y los machos más de un año. Y bueno, cualquier otro tipo de consulta clínica y atención primaria, eso es sin turno previo.
2: Durante los trabajos en Paso Vera se retiraron las ramas dañadas de dos árboles ubicados en el acceso al sector de playas. Además, se cubrieron las raíces que se encontraban expuestas como medida de protección y preservación de los ejemplares. En el lugar se plantarán nuevos árboles de especies nativas para reforzar la vegetación y se hará un seguimiento para controlar su recuperación. Continúa el pago a jubilados y pensionados nacionales que no superen un haber mínimo. Hoy se abona DNI terminados en 7, mañana en 8 y finalizará el miércoles 22 para DNI terminados en 9. El consumo de carne vacuna cayó más del 11% en el primer semestre y tocó su menor nivel en 30 años. Según el último informe económico de la Cámara de la Industria y Comercio de Carnes y Derivados de la República Argentina, el abastecimiento del mercado doméstico de carne vacuna cayó 11,5% en comparación interanual durante enero-junio de este año. El consumo aparente se ubicó en 1.019.430 toneladas de res con hueso, casi 132.000 toneladas menos que en el mismo periodo del 2025. La Liga de Fútbol premiará este sábado a los campeones del torneo Apertura Infanto-Juvenil. La ceremonia de entrega de trofeos se realizará este sábado en la cancha de Atlético. También reconocieron al campeón y subcampeón de esa categoría. El pronóstico del tiempo para mañana martes, jornada inestable con lloviznas durante todo el día, una mínima de 10, una máxima de 15 grados. 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
3: Y hoy lunes, en el comienzo de la semana, El Destacado, Laura Pausini con Yami Safdi. Es hoy más.

Así entonces, Yami Safdie, de aquí, de Argentina, de Morón, de Aedo más precisamente, con Laura Pausini, Eso y Más.

Alexander Pires en la música de Solo Latinos. Hasta las 16. A través de Radio Nacional. Ámame.

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1: Hola Daniel, ¿cómo estás? Éxitos en tu programa.
2: Hola chicos de la radio, ¿qué tal? ¿Cómo les va? Llamaba para pedir un tema, para compartir esta magia que tiene la radio.
3: Bueno, que la pasen lindo, que Dios bendiga siempre, esta mañana y muchas bendiciones.
0: 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Volviendo a la música elegida para el día de hoy, en el comienzo de la semana, en este lunes, Hash, si me hubieras llamado.

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Hasta las 16, ahora con Víctor y Leo. Este encuentro con la música de lunes a viernes en este Solo Latinos. Tranquilos, Víctor y Leo. Y estos recuerdos de amor.

Así pasaba, así, Víctor y Leo en la música con este recuerdo de amor. Ricardo Montaner, si se lo quiere decir.

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1: Ricardo
0: latinos.
1: Montaner, sí, en solo latinos. No puede ser de otra manera porque nos quedan nada más que 5 minutos para el final. Uno de los temas icónicos de los 90 de Paulina Rubio. Sí, Paulina Rubio. Sigue bien Paulina Rubio, ¿eh? Sigue vigente todavía con la música entre tantas cosas. Paulina Rubio. Tal vez, quizás.

Bien, y así Paulina Rubio, tal vez quizás en la música de Solo Latinos. Nos queda uno más para el final, nos estamos despidiendo por hoy. En este Día del Amigo, por el alunizaje allí en el satélite de nuestra Tierra, ¿eh? El Día del Amigo, el mundo, Sergio Dalma.

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2: Las 4 de la tarde en la República Argentina. Nacional es mundial. Reconocimiento al liderazgo de Lionel Messi. El informe de Nicolás Álvarez.
3: En diálogo con Radio Nacional, Carlos Fernando "El Mono" Navarro Montoya habló de Lionel Messi, el rey del mundial.
4: Bueno, pero pues, los genios siempre tienen esta capacidad, ¿no? De sorprendernos día a día, cada partido. Y Messi rubricó en este mundial 20 años como nunca había pasado en la historia del fútbol, de un liderazgo asombroso, ¿no? Y creo que, bueno, se llevará el reconocimiento de todo el planeta fútbol.
2: Comenzaron las vacaciones de invierno en 4 distritos. Es en Chaco, Santiago del Estero y la ciudad y la provincia de Buenos Aires, mientras que en Córdoba, Mendoza, Entre Ríos, San Luis, San Juan y Santa Fe se reinició el ciclo lectivo. En tanto, en el resto de las provincias continúan una semana más con el receso escolar. Alerta meteorológico rige para el centro de Catamarca, Salta y Jujuy, donde se espera viento sonda con ráfagas que pueden superar los 70 kilómetros por hora. Fuegos artificiales provocan un incendio en Puerto Iguazú. El informe de Carmen Segovia desde la emisora de Radio Nacional en la ciudad misionera.
5: Investigan el origen del incendio en la costanera de Puerto Iguazú. Testigos señalan que fuegos artificiales fueron lanzados desde el Brasil en los festejos por la final del Mundial. El informe por parte de la jefa de prensa de la Unidad Regional Quinta, comisario inspector Viviana Merlo.
6: Un principio de incendio se registró en zona de la costanera de Puerto Iguazú, un foco ígneo afectó un sector de vegetación. Tras ser alertado sobre la situación, los efectivos comenzaron a trabajar fuertemente para poder extinguir las llamas del siniestro. No se registraron personas lesionadas ni daños sobre viviendas u otras estructuras.
2: En la ciudad de La Rioja, donde nos podés escuchar por AM620 y FM102.5, temperatura 19 grados 8 décimas, humedad 47%, cielo ligeramente nublado. En la ciudad de Buenos Aires, temperatura 13 grados 9 décimas, humedad 79%, cielo cubierto y la visibilidad reducida por llovizna a 9 kilómetros.
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8: 14 grados, 5 décimas actual temperatura en nuestra ciudad, 99 el porcentaje de humedad, 1004 hectopascales la presión, la altura del río 3 metros 20 centímetros con aguas estacionadas. Un caballo desbocado que tiraba a un carro corrió varias cuadras sobre el Boulevard Araos. Ocurrió en la tarde de este domingo en Concepción del Uruguay. Según los testigos, el caballo comenzó a correr tirando del carro desde la zona de Plaza Roca Mora por Boulevard Díaz Vélez y luego por Araos, continuando hacia calle Suipacha. El caballo hizo un gran recorrido de varias cuadras en sentido contrario a la circulación vehicular, generando algunas situaciones de peligro. La policía indicó que no pudo dar con el propietario del caballo. El Servicio Meteorológico Nacional está anticipando para el día de mañana probabilidad de lloviznas durante todo el día, lluvias aisladas por la noche, una mínima de 10, una máxima de 15 grados. De turno, Farmacias Ramírez en Galarza 650 y Viva en Stillman 232.
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3: Roberto Lino Cayol, 1887-1927. Autor, sainetero, hombre de teatro, creador de comedias como Una broma de Arlequín, La casa de los Morales. Con El festín de los lobos alcanzó su mejor versión dramática. Realizó su carrera como letrista de tangos con obras como Anoche a las dos, Viejo rincón y otras. Nació en Buenos Aires en 1887. A poco de iniciar el siglo comenzó su labor de periodista con crónicas y notas para la revista El Tiempo y Caras y Caretas. Dirigente gremial, vicepresidente de la Sociedad Argentina de Actores. Con música de Arturo de Bassi escribió El Caburé, tango con el que hoy lo recordamos.

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0: buenas tardes, bienvenidos a este lunes 20 de julio del 2026, 16:12 minutos. Comenzamos esta semana completa de las horas perdidas.
1: Belén Goñi,
0: ¿cómo le va?
1: Está lluviosa.
0: Está lluvioso,
1: bandoneo,
0: sí, señor.
1: Por los recuerdos.
0: Sí, señor, está lluvioso, sí. Y después de un micro de tango, otro poquito más de tango. ¿Cómo
2: buenas
0: le va?
2: Buenas tardes.
0: ¿Bien?
2: ¿Cómo están?
0: Bien. Bueno,
2: bien. Me alegro. Un poquito menos llorona
0: que ayer.
1: Sí. Llueve,
0: y por eso llueve.
2: Sí, es
0: por
2: verdad,
0: eso llueve.
2: Nos merecemos esta lluvia.
0: Por eso llueve, la tristeza.
2: Sí.
0: Bueno, pero...
2: No es tristeza.
0: No, yo creo que es como...
2: Es como la emoción.
0: Claro.
2: Igual lloramos todo el mundial.
0: Sí, por todos los partidos. Lloramos, vivimos situaciones de sumo, mucho nervio.
2: Sí, sí. Aparte, si ellos lloran, lloramos todos.
0: Ah, lloramos todos, sí. Ayer llorábamos todos. Lloraba Messi, llorábamos todos.
2: Claro.
0: Bueno, yo tengo la particularidad que si veo a alguien que llora, yo lloro.
2: No, claro.
0: Aunque sea de alegría o de tristeza, a mí me contagia. Yo enseguida lloro. ¿Usted lloró?
2: Sí, sí.
0: No, Dube no lloró.
2: Bueno.
0: Lo tenemos aquí en controles.
2: Vos te lo perdés.
0: Jorge. Dubito. Dube Luit. Ahí está. Se lo digo porque él dice que yo se lo digo cuando él no está frente a nosotros.
2: Sí,
0: y ahora que está le digo...
2: Que no tocamos el timbre y todo eso.
0: Ahí está. El mago Dubito está en los controles para acompañarnos en esta tarde. En informativo está Daniel Cáceres. Usted recién lo escuchaba en Solo Latinos. En este día especial, gris, sobre Concepción del Uruguay, va a continuar este pronóstico en principio mañana martes y parte de lo que es el día miércoles, esta llovizna molesta, la inestabilidad, por supuesto, si hay llovizna.
2: Nos merecemos unos días grises.
0: Claro, para descansar,
2: sí,
0: para bajar un poco,
2: para, la angustia,
0: para reflexionar,
2: sí,
0: para
2: sí, sí.
0: Escuchar temas musicales y
2: claro.
0: Llorar, todo eso.
3: ¿Qué
0: es eso? Esto lo estuvo preparando todo el fin de semana.
2: ¿Eso es lo que hiciste todo el fin de semana? ¿Desde las 12?
0: Ay, no.
2: ¿Estás haciendo esto?
0: Uy, no. Ay, nos
2: cuánta
0: nos
2: maldad.
0: Ganamos.
2: Te lo voy a decir como Silvio Soldán. Puede
0: por
2: haber tanta maldad.
0: No ganamos un pequeño enemigo hasta las 6 de la tarde.
2: Él se hace nuestro enemigo.
0: Nah.
2: Pero está esperando el lunes para estar ahí, poner
0: para
2: todo,
0: que
2: el, todo eso que,
0: sí,
2: que pergenia
0: sí,
2: todo
0: sí,
2: el fin de semana,
0: sí.
2: Toda la semana. Es más, ella nos había avisado.
0: Sí,
2: que ya tenía
0: todo preparado.
2: Música de sí, música de sí. No, todo tenía preparado.
0: Sí, todo preparado. Además, ay, él espera los lunes.
2: Por eso.
0: Porque él sabe que lo nombramos, lo cargamos, pero todo va desde el cariño.
2: Pero claro.
0: Y entonces es el día que más
2: espera estar ahí sentado.
0: Amorosamente lo tratan, aunque no lo pueda creer.
2: Es el día que más se espera estar desde las 12 ahí.
0: Ahí estamos.
2: De tomar su turno a las 12 ahí.
0: Y toda emoción, toda alegría, hermoso.
2: Bueno.
0: Ámbito laboral. Bueno, diría alguien por allá. Allá Daniel, no sé si está la seña como penado.
2: Ah, saluda, se va.
0: Saludo. ¿Se va Daniel? No, quédese. No. Usted no va a hacer lo de Juan Manuel que dijo, ay, me encantaría estar en la radio, pero voy a dormir una siesta porque está de vacaciones.
2: Ajá.
0: ¿A usted le parece que alguien le mande a decir eso? No corresponde. Bueno, un día, además, el día del amigo, hoy.
2: Ajá,
0: 20 de julio.
2: Sí, día de la amistad.
0: Así que un beso enorme para los amigos, individualmente
2: sí.
0: de cada uno. Me animo a saludar amistades de Daniel, de Jorge, de Dube. Así que vaya para todos el saludo especial. Bueno, y hay que empezar, ya terminó el mundial,
2: sí,
0: y ahora
2: ¿qué hacemos ahora?
0: Retomar todo.
2: ¿Qué hacemos ahora? Yo igual sostengo, estos
0: sí.
2: tres días de lluvia hasta el miércoles, podemos seguir mirando memes, TikTok, todas esas redes sociales que
0: todo.
2: Nos hacen llorar.
0: Volver a ver los partidos.
2: Sí, volver a ver los partidos, todo eso.
0: No, es más, el fin de semana, no recuerdo si es Telefe, que volvió a pasar algunos partidos y dio la casualidad que alguno lo habíamos visto acá.
2: Sí.
0: Así que me senté a mirarlo porque por allí acá algún detalle perdí. Y sí, ¿qué va a ser?
2: Yo para mí, está bien, somos subcampeones.
0: Sí. Está buenísimo.
2: No es menor
0: buenísimo.
2: Haber llegado a una final.
0: ¿Cómo llegaron?
2: Y cómo llegamos.
0: Sí.
2: Y... le ganamos a Inglaterra. Claro, que era un partido recontra pendiente. Sí. Para la Argentina se pudo hablar de un montón de cosas que por suerte los chicos preguntaban. Uh-huh. ¿Y cómo? ¿Y por qué? ¿Y qué era? ¿Y pero son argentinos? O sea, nos escuchan decir siempre las Malvinas son argentinas, pero muchos no entienden el contexto. Uh-huh. Y no solamente en Argentina, sino también en el mundo fue un debate que se puso, una frase que se puso en primera línea. Sí. Así que bienvenido sea ganarle, haber ganado ese partido. Sí. Para mí ahí ya nos ganamos la estrella.
0: Ya está.
2: Sí, sí, era, era nuestro partido pendiente.
0: Y ayer llegaron realmente en muy estado, en muy mal estado físico la mayoría de los jugadores. España,
2: lo que hablábamos, hablábamos la semana pasada. Sí. Argentina no llegó a penales, pero lo que fueron los alargues
0: eran tremendo. Aparte de lo emocional también, desde lo emocional. Sí. Que uno dice, no, pero estos jugadores están preparados porque ya trabajan en a nivel internacional, juegan. No, pero bueno, representar a tu país no debe ser tan común como ponerte la camiseta de un club. Así que creo que lo emocional también estuvo presente. Y creo que nos ganó bien España, sin deslumbrar, porque tuvo mejores partidos. Pero bueno, a sacarse el sombrero por los jugadores de la República Argentina.
2: Que a las 18 van a estar arribando.
0: Alrededor de las 18, 18:30 van a estar arribando al aeropuerto de Ezeiza. Uh-huh. Y que todo tendrá que ver con un traslado desde allí hacia el predio de la AFA y allí
2: que
0: quedarán.
2: No va a haber demasiadas, no quieren ningún tipo de...
0: No quieren una caravana.
2: De recibimiento protocolar presidencial. No, presidencia se puso a disposición, pero no quisieron.
0: Y tampoco un recorrido como aquella vez que salieron campeones. Pero veremos qué ocurre cuando lleguen, seguramente igual, o sea, igualmente mucha gente se va a acercar. Sí. Ya un despliegue de fuerzas de seguridad. Sí. Tremendo, mucha gente se va a acercar y veremos qué les ocurre a los jugadores cuando vean esa gente que lo va a estar esperando, aplaudiendo, alentando. Bueno, así que estaremos todos atentos a lo que pase después de las 18:30 o quizás un poquito más cuando lleguen y pisen suelo argentino. Concepción del Uruguay con varias cuestiones que vamos a estar charlando en el transcurso de esta tarde. Conocíamos y veíamos hoy imágenes que tienen que ver con el deterioro que se dio en uno de los muros de el cementerio de Concepción del Uruguay, dejando al descubierto algunos sectores de nichos. Hay un reclamo sobre Avenida González o Sansoni, como algunos la denominan. Hay un reclamo que ya se había hecho desde el sindicato municipal el año pasado. Es más, hubo una constatación efectuado por la gente de la delegación local de trabajo, un reclamo a las autoridades municipales. Al parecer, según dice el sindicato, no fueron escuchados y llegamos a esta situación. Y más allá de lo que nos puedan contar desde el sindicato, ya hay también un documento oficial por parte del municipio indicando que inmediatamente comenzaron la reparación de estos espacios y luego las notificaciones a los familiares de las personas cuyos restos están en ese sector del cementerio de Concepción del Uruguay. Ese será uno de los temas que vamos a tratar en el transcurso de la tarde. Bueno, comenzaron las clases con medidas de fuerza.
2: Comenzaron a medias.
0: A medias.
2: Los privados, colegios privados,
0: la mayoría sí. La gente de la seccional Uruguay de ACMER nos indicaba hoy a la mañana una adhesión entre el 80 y el 85%. Uh-huh. ACMER a nivel provincial también habla de un 85%. Por supuesto que el gobierno de la provincia habla de un 70% de docentes que concurrieron. Nunca coinciden esos datos, pero así se retomó el ciclo lectivo en la provincia de Entre Ríos cuando las principales provincias, Buenos Aires y la Capital Federal, comenzaron las vacaciones y por eso también estaremos hablando de esto. ¿Por qué? ¿Porque habrá movimiento o no por la autovía Ruta 14? Ahmed también se me sumó a la medida de fuerza, así que estaremos hablando con la gente de la autovía mesopotámica para conocer, en principio, si ya comenzó ese movimiento. Sí, ahora ya vamos por el otro. Si ya uní uno con el otro. Si ya hay movimiento en cuanto a visitantes que tengamos en nuestra región.
2: Terminaron acá. Fue fin de semana que igual mucha gente no creo que se haya movilizado ayer domingo. No, no. Pero terminaba el fin de semana acá, vacaciones en Entre Ríos, uh-huh. y comenzaron las vacaciones en Buenos Aires. Así que ese cruce de turístico, vamos a hablar con uno de los voceros.
0: Así es, para ver cómo se preparan, si ya se dio algo de ese movimiento y también otras cuestiones que tienen que ver.
2: Si en Entre Ríos hubo movimiento por parte de Entre Ríos que se movilizó, uh-huh. y de parte también de Buenos Aires.
0: Si comenzaron a llegar la gente de Buenos Aires y de Capital Federal. Y algunas otras cuestiones que hacen al funcionamiento de los servicios que presta la autovía del Mercosur.
2: Manual, uh-huh. y han dispuesto nuevas torres de cobro.
0: De cobro. Y además una nueva aplicación. Ajá, o página en la, sí. que usted puede controlar si efectivamente se le tomó ese pago, uh-huh. si tiene alguna deuda, puede abonarla y demás. Uh-huh. Así que esas cuestiones serán tratadas con nuestros invitados a charlar en esta tarde. Y después vamos a tener para compartir testimonios relacionados con una nueva campaña de donación de sangre, la que, uh-huh. se suspendió y que, sí. tenía como epicentro el Giacomotti. Será esta semana, pero en el Amanda Ledesma, muy importante porque está en crisis el banco de sangre del Hospital de Zona Justo José de Urquiza. Así que los responsables nos estarán contando cómo vendrá esta campaña. Estaremos hablando de una charla en el marco de Mujeres Construyendo Futuro y una reprogramación de obra de teatro de la Yotivenco. Ah. No las acompañó el día sábado, así que, bueno. todos aquellos de cáncer, prepárense porque esta semana estará al aire esa obra en el espacio Las Yotivenco. Algunas de las cuestiones, vamos a estar contándoles también, no sé, porque en realidad no hay novedades en cuanto a la situación de los trabajadores de Granja Tres Arroyos.
2: Nada, siguen en reclamo, pero
0: nada por el momento. Estuvieron de movilización el día viernes, uh-huh. así que nos comunicamos con uno de los referentes de este grupo de trabajadores autoconvocados. Nos decía que en principio esta semana están a la espera de lo que podría llegar a ser salud.
2: Perdón.
0: No, está muy bien. De lo que podría llegar a ser es cuando ya no tiene. Pasa eso. Cuando uno está desinhibido del micrófono, ya no, está.
2: Yo
0: ya
2: hice señas, pero estabas hablando y no podía cortar el. Tenía ahí.
0: Es radio verdad. Mientras solo sea eso.
2: Yo te dije que se me tapa la nariz acá.
0: En esta sala, sí, tiene razón. Bueno, volviendo a lo de Tres Arroyos, nos decían los trabajadores autoconvocados que en principio de esta semana abren un compás de espera. ¿Por qué? Porque cuando se movilizaron en el centro de la ciudad y se acercaron a las sedes sindicales, pidieron una asamblea que se realice en conjunto, uh-huh. Sindicato de la Alimentación, Sindicato de la Industria de la Carne. Los referentes de ambos sindicatos dijeron que iban a determinar cuándo sería esa asamblea. Entonces este grupo de trabajadores autoconvocados espera que pueda darse en el transcurso, uh-huh. de esta semana, y por lo tanto ellos han frenado cualquier otro tipo de actividad de manifestación, movilización, como las que venían desarrollando aquí, dando a conocer la situación de los trabajadores de Granja Tres Arroyos. Pudimos saber también que alguno de los trabajadores que tienen viviendas obtenidas a través del IAPB, uh-huh. Han hecho la presentación respectiva en el instituto y desde el mes de mayo no se le está cobrando la cuota de la vivienda. Uh-huh. En virtud de esta situación que viven, de no tener el pago de lo que se le adeuda, ni tampoco saber cuál será su futuro laboral. Entonces, el IAPB, ajá. para los trabajadores de Granja Tres Arroyos que habitan en un plan del instituto, ajá. desde el mes de mayo, el Instituto Provincial de la Vivienda decidió no cobrarle la cuota. Así bueno. que se suma a el descuento que tienen por la luz, en algunos casos, sí. que es del 70%, no es la totalidad, uh-huh. sino del 70%.
2: Quiere decir que la ciudad no desconoce la deuda que se está teniendo con los trabajadores.
0: No, y los institutos que tienen que ver con servicios esenciales,
2: claro,
0: tampoco.
2: Recordemos que esos trabajadores son empleados en blanco, uh-huh. de la empresa, sí. y donde la empresa decide y está tomando una decisión, uh-huh. de no pagar.
0: Uh-huh. Efectivamente.
2: Así que
0: efectivamente.
2: Entendiendo que los trabajadores no tienen la culpa de la crisis que pueda atravesar la empresa, ni en los créditos que tienen por delante, pagar la luz, impuestos, etcétera.
0: Es más, algunos de esos trabajadores nos decían, el último pago, que recordarán ustedes, fue entre 60.000 y 80.000 pesos para cada uno. Muchos de ellos no vieron nada porque inmediatamente o la deuda en el banco o alguna que otra cuestión que está
2: O créditos digitalizado, que se fueron descontando
0: y bueno,
2: solo.
0: Inmediatamente se les hizo el descuento. Y muchos están haciendo algunas changas porque también tienen esta cuestión que hablábamos la semana pasada con Maximiliano Salazar. Todavía siguen siendo trabajadores de Granja Tres Arroyos.
2: Con un recibo personal en blanco.
0: Claro. Entonces figuran como trabajadores.
2: Donde tiene una carga tributaria, trabajadores.
0: Siguen siendo trabajadores. Entonces, muchos han intentado ingresar a alguna empresa que los quiere blanquear, pero no los puede blanquear, porque en realidad ya están blanqueados a través de la empresa Granja Tres Arroyos. Así que también esa situación que genera incertidumbre. Hay algunas versiones de que puede surgir algún movimiento el próximo mes, pero son todas versiones y nada ha sido confirmado, sobre todo de quien debe confirmarlo, que es el directorio de Granja Tres Arroyos. Esto y un millón de cosas más, porque ya nos vamos a agrandar, tenemos para compartir
2: mucha información.
0: Iniciando esta semana en este 20 de julio.

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2: La temperatura en nuestra ciudad, 14 grados 4 décimas, la humedad 99%, la presión 1004 hectopascales, la altura del río 3 metros 20 centímetros, aguas estacionadas. El Palacio San José preparó una programación especial por las vacaciones de invierno. El sábado 25 de julio a las 11 se presentará Visitas Inesperadas, siguiendo los pasos de Justa, para luego realizar una actividad plástica para crear un árbol genealógico. El domingo 26 de julio a las 14 en el patio del Parral compartirán tardes de cuentos e historias, un encuentro al aire libre con narración de cuentos y una charla sobre la flora y la fauna del entorno del palacio, y un espacio creativo para dibujar. Además, sumarán Creando Recuerdos el jueves 23 y el viernes 24 a las 14. Comedores escolares, ATE denunció atrasos en el pago de proveedores. Gustavo Álvarez indicó en LT11 que ATE Uruguay ve con precaución la situación que atraviesan los comedores de Basavilbaso y Villamantero. Destacó que los proveedores que abastecen a los comedores de estas dos localidades no han percibido el pago de sus servicios desde hace 3 meses. El turismo entrerriano en emergencia corre serio riesgo de no llegar en condiciones a la temporada de verano. Desde la Cámara Entrerriana de Turismo alertaron por la fuerte caída de la ocupación, el aumento de los costos y la pérdida de la rentabilidad. Aseguran que muchas empresas ya no buscan crecer, sino sobrevivir. La industria turística de Entre Ríos atraviesa uno de los momentos más complejos de los últimos años. Los sub-15 de Parque Sur a la cuarta fase. Los juveniles sub-15 clasificaron a la cuarta fase de la Liga Federal Formativa de Básquet tras la disputa de la segunda fecha del fin de semana en Rosario. La cuarta fase se jugará el 15 y 16 de agosto en escenario a confirmar. El servicio meteorológico está anticipando para el día de mañana probabilidad de lloviznas durante todo el día, lluvias aisladas por la noche, una mínima de 10 grados, una máxima de 15. 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

0: 16:41 minutos, la temperatura en Concepción del Uruguay a esta hora y de acuerdo a lo que nos indica la estación meteorológica automática del INTA, ubicada allí sobre ruta provincial 39, 13 grados 6, jornada fría en Concepción del Uruguay, lloviznosa o con lloviznas, y esto va a continuar en principio hasta el miércoles por la mañana. Del otro lado de la línea, quietito allí, Mario Barberán, secretario general del sindicato municipal. Mario, ¿cómo estás? Buenas tardes.
1: Hola, hola Nancy, ¿cómo te va?
0: Bien.
1: Un saludo para vos, para todo el equipo.
0: Aquí estamos junto a Belén, porque nos interesaba conocer hoy, bueno, apareció esta situación complicada que se dio allí en el cementerio de Concepción del Uruguay, con la caída de un muro sobre Intendente González, pero es algo que ustedes habían advertido en cuanto al estado de esos muros hace ya más de un año. Contanos.
1: Sí, el año pasado nosotros advertimos esta situación. Logramos que el 30 de enero, hay documentación obrante, el 30 de enero la Dirección Provincial del Trabajo haga una inspección, que fue fulminante, fue muy mala. Y se aceleró la situación mala, digamos, en junio. Puntualmente el 23 de junio nosotros advertimos esta situación de que podía pasar lo que pasó hoy. Uh-huh. Pero bueno, no tuvimos eco y bueno, pasó.
2: Y más allá del muro que es visible, que se cayó, ¿qué otras fallas encontraron?
1: Un montón. Después, si quieres, te paso el detalle de la ficha técnica del expediente. Uh-huh. Hay muchas situaciones delicadas porque es muy grande el lugar.
2: Sí.
1: Desde hace muchos años se ha hecho en partes, se ha hecho por partes. Y bueno, qué sé yo, para empezar no hay sanitarios acordes, uh-huh, ni para la gente, ni para los trabajadores, mucho menos. Uh-huh. Los trabajadores que hace un ratito te pasé cómo están trabajando en este momento.
2: Sí.
1: Necesitan, digamos, otro tipo de sanitarios particulares para bueno, para atender el tipo de laburo que hacen, ¿no?
2: Sí, sí.
1: Por su higiene, por su profilaxis. Y después también hay muchos nichos centrales, digamos, por el medio, que están socavados. O sea, se ha ido socavando la tierra y después, bueno, por abajo y por arriba se ha ido agrietando y, bueno, penetra el agua. Y después va a pasar lo mismo que está pasando acá.
2: Sí, son construcciones visibles de muchos años, muy antiguas, y eso corresponde a Nación,
1: Es municipio total.
2: ¿Municipio? No, ¿solo no. municipio?
1: Solo municipio, solo municipio.
2: Uh-huh. ¿No está como monumento ninguno de los nichos de ahí adentro?
1: Puede haber, sí, seguro que hay, pero son contados, sí, con los dedos de las, sí, manos, uh-huh, y no. Uh-huh. Y están en buenas condiciones. Uh-huh. Están en malas condiciones, son los cuerpos de nichos.
2: Construidos aquí.
1: Uh-huh. Construidos aquí por, uh-huh, la municipalidad, uh-huh,
2: Mario,
1: la responsable. Uh-huh.
0: Sí. Uh-huh. Aquella vez que la gente de la Delegación Local del Trabajo hizo la inspección, esto elevan, sí, una nota también al municipio, donde deja constancia de aquellos elementos que encontraron o aquellos problemas que encontraron dentro del cementerio. ¿Tiene un tiempo? Claro. ¿Tenía un tiempo el municipio como para hacer un descargo o para resolver esas cuestiones y eso nunca ocurrió?
1: Tienen,
0: ¿o qué pasó?
1: Tienen, pero digamos, eso, digamos, es como que llega un momento que la Dirección Provincial del Trabajo tiene hasta un punto, puede ser parte de la cosa, y después ya, digamos, la municipalidad, que pasa por lo general siempre más o menos así, no hace caso, uh-huh, y pasa lo que pasó hoy. Uh-huh. Uh-huh. Lo mismo va a pasar cuando nosotros nos denunciaron penalmente, que parece que pasó un siglo, pero fue el mes pasado también. En los talleres también se logró hacer un relevamiento en los talleres, y también el resultado es muy malo para la municipalidad, uh-huh, por la situación de los talleres en general, uh-huh, talleres que están ahí, digamos, la parte central de lo que era toda la parte de metal mecánica, talleres justamente, uh-huh, de carpintería, de herrería, de mecánica.

0: contacto con la directora del cementerio, porque vos decís, el 23 de junio de este año vimos que el proceso se iba acelerando en cuanto al deterioro. ¿En ese momento el contacto no fue con la directora del cementerio?
1: No, no, yo con la directora yo ya no hablo más, ya no es necesario. Hablo sí con los superiores de la directora, que son los secretarios de las áreas correspondientes, y con las autoridades máximas del municipio, ¿no? Para eso están por encima de ellos.
0: Sabemos que igualmente hoy han puesto manos a la obra y el propio municipio ha enviado un comunicado indicando que están trabajando para asegurar todo ese sector. ¿Y el trabajo lo hacen los mismos empleados?
1: Sí. Hicieron, bueno, ahora no sé, la obra en sí que vayan a hacer, no sé quién la irá a hacer, viste, seguramente si hay, porque es, ahora van a emparchar. Pero después el problema es que en todo el perímetro no es ese pedacito.
0: En teoría hay una obra licitada ya y adjudicada. Por eso el mismo municipio habla de que comenzará quizás mañana ya la obra.
1: Creo que casualidad. Pero amén de eso, no es ese pedazo el que está mal. Es todo lo que está mal. Vos fíjate que, qué sé yo, hace 2 meses, por un gato, tuvimos problema en la parte motora de la planta potabilizadora, recordarás.
0: Sí.
1: Eso porque no hay el mantenimiento que se tiene que hacer y la inversión que se tiene que hacer de la municipalidad. Bueno, hace pocos días atrás tuvimos el tema del agua también, pero ya la toma. Ahora pasa con esto. Todas son cosas que el sindicato y los trabajadores que tenemos algunos años, 30, 35, 40 años de laburar en el mismo lugar, le vamos anticipando a los jefes políticos de turno, decirle, mirá, nosotros sabemos que somos el último orejón del tarro, el último eslabón de la cadena, que recibimos órdenes y ejecutamos, pero mirá que va a pasar esto o aquello. O sea, yo te puedo asegurar que pueden hacer una obra licitada, obra acelerada, o van a emparchar en lo que se cayó, pero todo el tiro, todo el tiro de la Sansone, y están los nichos interiores.
0: Claro.
1: De las casi 8 hectáreas que tiene el Campo Santo. Y si vos te fijas, un día que vayas, y te invito a que vayas, entré y vayas hacia la izquierda, que están los únicos sanitarios que hay.
0: Sí.
1: Que lo ocupan todo. Y fíjate en el estado en que está. Fíjate en el estado. Yo en marzo fue la última vez que hablé a la directora y le pedí eso. Bueno, no me contestó. Y que atiendan eso. Y ahí está.
0: Bueno, quizás estos temas los pueda charlar o lo puedan charlar ustedes en la reunión que seguramente se generará con el Ejecutivo, ¿o no?
1: Nosotros ya lo hablamos, sí, en la anterior, digamos la que se hizo en el auditorio, y estamos esperando que lo digan fecha y hora, para que tendría que ser esta semana, sí o sí. Pero sí, claro, este y otros temas más, porque no solamente son estos los lugares complicados de la... Fíjate, bueno, la mismísima entrada de la municipalidad, lo que es la oficina de bromatología que está frente al monumento, quizá está colapsada. Y el 30 de enero también se hizo una inspección, el mismo 30 de enero que se hizo en el cementerio, se hizo en la planta de tratamiento Villa Itapé, está detonada, realmente en muy malas condiciones, muy peligroso el lugar para la gente que vive ahí y para los trabajadores. Bueno, tampoco han hecho nada. Nosotros andamos con pie de plomo con la gente que labura ahí porque es muy complicado.
0: Bueno, Mario, esto marca que no solamente el trabajador municipal está reclamando por el salario, sino que también hay una cantidad de cuestiones que hacen a las medidas de seguridad e higiene que no se están cumpliendo y que es necesario profundizar la charla y buscarle soluciones. O ustedes ponen palos en la rueda, el trabajador pone palos en la rueda porque sí, nada más.
1: No, claramente no. Una cosa es la plata y otra cosa son las condiciones de laburo y la carrera administrativa. Nosotros siempre pedimos unas cuestiones integrales, porque vos podés ganar, no es el caso, ¿no? 2 millones, pero y ponerle que más o menos

0: no gané bien, con 2 millones, que no ganamos, pero ponele. Pero si no tenés faja, no tenés guante, no tenés elementos de higiene, por la foto que te pasé recién.
1: Claro, eso te iba a decir, en la foto se ve que están trabajando en las fosas, con pocos elementos de seguridad, y después, más allá de un guante, de una pala, ¿a dónde va ese trabajador a bañarse, a lavarse las manos, claro, a terminar su claro día laboral?
0: Bueno, va a su
1: que
0: casa,
1: no tiene un baño tampoco.
0: Va a su casa, claro, lleva todo eso, puede ser nocivo para él, claro, para su familia,
1: totalmente,
0: para los vecinos, para los vecinos, para los familiares.
1: Sí.
0: O sea, hay que tomar en cuenta esas cosas, ¿viste? O sea, está bien que somos invisibles nosotros para muchos. Somos muy invisibles para muchos, ¿viste? No quieren ver que hagamos ese laburo, que yo te pase la foto, no quieren ver metido en una cloaca o tapado de agua por lo que se arregló la semana pasada, o recolectando una bolsa de la basura. No nos quieren ver, pero somos esenciales para todos. Simplemente estamos pidiendo que las condiciones de trabajo sean las que tienen que ser para ese tipo de trabajo, nada más. Es como que, no sé, viniera a Chernobyl acá y bueno, y acá los muchachos tendrían que ir a trabajar a la planta nuclear, digamos.
1: Vayan de remerita.
0: Y de alpargar.
1: Claro. O sea,
0: entonces, la municipalidad está pasando a un nivel, digamos, muy bajo de prestaciones en seguridad para los trabajadores, por decirlo elegantemente.
2: Mario, decías, esta semana se debería dar la reunión. ¿Qué pasa si no se da?
0: Bueno, se hará la asamblea, se le informará a la gente y la asamblea determinará los pasos a seguir.
2: Y la importancia de que sea esta semana, teniendo en cuenta que lo que puede ser el aumento, porque ya ahora este mes van a cobrar con un aumento dado por decreto, ¿no?
0: No sé.
2: Ah, todavía no tienen confirmación.
0: No. La idea es que después de tantos meses, desde el principio de gestión, se han dado todos los meses consecutivamente aumento por decreto, es lograr tener un acuerdo integral y tener una, ir por todo lo que se nos debe, no solo la plata. Pero bueno, se verá, el tiempo dirá.
2: No, porque aparte, por lo menos desde afuera, lo que veíamos es, se concretó esa reunión allí en el Arturo Illia, y pensábamos que era el puntapié para que de ahora en más sean seguida o una vez al mes estos encuentros y que se sigan viendo cara a cara, pero finalmente no se dio. Más allá de que estimo que vos tenés contacto o la comisión directiva tiene contactos con los funcionarios municipales, siempre la intención de ustedes fue reunirse con el intendente, como lo hicieron allí en el Illia.
0: Correcto. Sí, tal cual, como vos lo decís, tenemos contacto diario con algunos, después esos algunos dejan de contactarse y se contactan otros, ¿viste? Es una posta, porque algunos dicen que se van, otros que están enojados entre ellos, ¿no? Otros que no, directamente no te atienden, ¿no? Otros que siempre te atienden, pero el que define la cosa no es ninguno de ellos, es el intendente, y nosotros tenemos que hablar con él para que nos dé precisiones. Y bueno, vos fijate que el día de hoy, si será complicada la cosa, que el día de hoy han pasado 28 días exactamente de aquel lunes y todavía no se firmó el acta porque no nos pusimos de acuerdo en el acta. Imagínate, claro, si no vamos a poner de acuerdo con otras cosas. Así que el panorama es como la tarde de hoy.
2: Viene complicado. Bueno. Mario, ¿y el servicio de residuos se está cumpliendo con normalidad?
0: Sí, dentro de las posibilidades de los camiones, dentro de esas posibilidades, ¿viste? Se hace,
2: ¿y
0: todo
2: ahí,
0: lo que se puede hacer, se hace?
2: ¿Ahí tenés solo trabajadores municipales o trabajadores de cooperativas?
0: No, siempre hubo cooperativas, siempre hubo cooperativas, que cumplen la doble función, son cooperativas y se los contrata, entre comillas, para hacer ese laburo porque hace falta gente. Generalmente después de un tiempo pasan a ser contratados y dejan de ser cooperativas.
2: ¿Y en este caso bajo qué denominación? ¿Contratos transitorios?
0: No, tienen ellos el contrato temporal, que se le llama temporario, sí. es lo que entra en la, valga la redundancia, la temporada de verano, que empiezan allá por noviembre, diciembre, y se quedan hasta... A mí me pasó en el 88, imagínate, en Pelay, uh-huh. con él, uh-huh. con los balnearios.
2: Claro.
0: Con los museos, en una parte turística. Y ellos empiezan y terminan. Uh-huh. Bueno, tus gurises no, por el laburo que hacen y por la necesidad de retenerlos, tienen un contrato 32, que es muy parecido, pero digamos es una estabilidad mayor. Sin tener la estabilidad de un plantel permanente, uh-huh. tienen otras condiciones.
2: Uh-huh. ¿Y están incluidos en el momento en que se dé el aumento?
0: Siempre, uh-huh. siempre. El temporario uh-huh. también. Uh-huh.
2: Perfecto.
1: ¿La asamblea para cuándo, Mario?
0: Mirá, nosotros pensábamos hacerla esta semana, así que estamos uh-huh. esperando, estamos arrancando, así que lo ideal sería, porque ya la semana que viene...
1: Uh-huh. Esta semana seguro.
0: Estamos ahí. Uh-huh. Es muy probable, sí, que sea uh-huh. esta semana. Uh-huh.
2: Sí. Lo último, ¿tienen alguna opinión en relación al reclamo que hacen los cartoneros de Concepción del Uruguay?
0: Mira, sinceramente la he visto, no tengo el detalle de cómo son las cosas. Sé que está tirante, que también han sido denunciados, pero de la gestión actual no me asombra casi nada, así que se pueden hacer paralelismo entre los servicios que prestamos, digamos, entre todas las partes, pero es un tema que me tendría que meter más de lleno uh-huh. y escuchar las dos partes, pero la verdad que no, de parte de la municipalidad, que generalmente no cumple con nada ni con nadie, parece que a los cartoneros con más razón les puede pasar lo mismo que nos pasa a nosotros.
2: Mario, te agradecemos muchísimo la charla, muy amable.
0: Bueno, gracias a ustedes.
2: Hasta luego.
1: Gracias.
2: Mario Barberán, secretario general de la OEN, hablándonos de esta situación que se dio en la mañana de hoy con la caída. De parte del muro sobre calle Sansoni, a metros de la esquina con Tófalo. Esto había sido denunciado por el sindicato municipal y, paralelamente, debemos decir, desde el municipio, se indicó que personal municipal trabajó rápidamente para asegurar el sector y evitar riesgos para peatones y vehículos, que se trata de un sector del muro perimetral del cementerio donde ya estaba prevista una obra integral de recuperación, obra que ya se encuentra licitada y adjudicada y cuya puesta en valor comenzará en el día de mañana martes.

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1: Las 5 de la tarde en la República Argentina. Nacional es mundial. Reiteramos, Lionel Messi llegará mañana a Rosario para visitar a su familia. Antes y a través de un posteo en las redes sociales, el capitán de la selección afirmó que el dolor es muy grande y que va a costar que cierre esta herida. Además, resaltó que una vez más logramos unirnos como país y estar todos juntos, compartiendo el inmenso orgullo de ser argentinos. Imputan a un hombre por homicidio transversal. El informe de Daniel Badano desde Radio Nacional Mendoza.
2: La Unidad Fiscal de Homicidios y Violencia Institucional de Mendoza ha imputado este lunes a Carlos Alberto Salazar Ábalos, el hombre que días atrás fue detenido, acusado de asesinar a la actual pareja de su ex, Hugo Alberto Domínguez Cornejo. Conforme a la información, la fiscal Andrea Lazo imputó a Ábalos por el delito de homicidio transversal, calificación a la que se llegó luego de determinar que el objetivo del acusado era provocar un daño extremo a su ex pareja. El asesinato sucedió el 10 de julio en el departamento de Maipú, cuando Cornejo, de 53 años, fue atacado a puñaladas mientras ayudaba a su novia y a otra mujer a trasladar muebles.
1: Alerta meteorológico alcanza al este de Corrientes, donde se prevén tormentas aisladas, algunas fuertes, con precipitaciones intensas en cortos periodos. Actualizamos ahora el estado del tránsito con Ernesto Arriaga.
3: La ruta 3 y la autopista 6 a Cañuelas totalmente habilitada en la rotonda Cañuela, máxima 40 kilómetros por hora para circular por la ruta 3 a Monte y la 205 a Lobos, que tienen tránsito intenso sin moras. La autopista del Mercosur, la 12 y 14, totalmente habilitada, está lloviendo, por favor, máxima 80 kilómetros. A Parque Ezeiza, a esta hora, opera con normalidad.
1: En la ciudad bonaerense de Bahía Blanca, donde nos podés escuchar por AM560 y FM99.3, temperatura 9 grados 6 décimas, humedad 86%, cielo nublado. En la ciudad de Buenos Aires, temperatura 13 grados 2 décimas, humedad 83%, cielo cubierto y la visibilidad reducida a 7 kilómetros por llovizna.
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5: 14 grados 4 décimas, actual temperatura, 99 el porcentaje de humedad, 1004 hectopascales la presión, la altura del río 3 metros 20 centímetros, aguas estacionadas. Presión en Gualeguaychú sin acuerdo para los 100 despedidos de Unión BAT, mientras que Laboratorios PIAM ratificó sus 11 despidos. Dos audiencias se desarrollaron en la Secretaría de Trabajo de Entre Ríos para abordar los despidos masivos que mantienen en vilo a más de 120 familias de Gualeguaychú. En el caso de Unión BAT, donde 100 trabajadores fueron despedidos la semana pasada tras el cierre temporario de la fábrica de baterías, no hubo acuerdo. La conciliación obligatoria se extendió, pero los operarios siguen sin poder ingresar a la planta. Según informó Martín Gómez, secretario general del Sindicato de Trabajadores Químicos y Petroquímicos de Zárate, Campana, el gremio acercó varias propuestas que quedaron en estudio por parte de la empresa, aunque no hay nada concreto por ahora. El Servicio Meteorológico Nacional está anticipando para el día de mañana probabilidad de lloviznas durante todo el día, lluvias aisladas por la noche. 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
8: Desarrollo de la China, romance de paz y amor. Pancho Ramírez.

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1: Se ofrece, señora, para cuidado de personas mayores en clínicas, hospital o domicilio. Comunicarse solo por llamadas con Patricia al 3442-577547. Se ofrece, señora, responsable para cuidado de adultos mayores con cama en Concepción del Uruguay o la zona. Comunicarse con Gabriela al WhatsApp 3442-551542. Se ofrece, señora, para trabajar como cuidadora de personas o en tareas de limpieza. Consultar con Beatriz al 3442-530549. Se ofrece, señor, para la poda de árboles, trabajos de pintura, albañilería y soldadura. Por consultas, llamar a Claudio al 3442-402279. Se ofrece, señora, para acompañante terapéutico con título y referencias. Contactarse con Juana al 3442-402279. Se ofrece, señora, para cuidado de personas mayores por la tarde. Tiene referencias. Comunicarse con Norma al 3442-625308. Se ofrece, señora, para trabajo doméstico por la mañana con referencias. Comunicarse con Karen al 3442-464821. Se ofrece, señora, para cuidado de personas mayores, cuidado de niños o trabajos de limpieza. Por consultas, comunicarse con Alba al 3342-409515. Se ofrece joven con estudios secundarios y estudios de producción avícola y tareas de campo. Experiencia laboral en carpintería, albañilería, aserradero y alambrador. Por contacto, comunicarse con Luciano al celular 3442-667731. Se ofrece acompañante terapéutica para cuidado de personas mayores o enfermos en clínicas o a domicilio, con experiencia y buenas referencias. Para limpieza también. Por consultas, comunicarse al 402279 Ivana. Se ofrece, señora, para limpieza y cuidado de personas mayores con experiencia. Por datos, comunicarse al 3442-312003. Se ofrece, señorita, para cuidado de niños, cuidado de personas mayores o tareas de limpieza con experiencia y referencias. Por más datos, comunicarse al 3442-458934 Dayana. Cuidado de personas mayores o con discapacidad, responsabilidad, buen trato y capacitación continua, cuida en domicilio, clínicas y hospital, referencias comprobables. Walter Fidelibus, celular 3442-612067. Se ofrece mujer joven para cuidado de personas mayores con referencias comprobables. Consultar con Esther al celular 3777-747406. Se ofrece, señora, como dama de compañía para fines de semana. Consultar con Beatriz al WhatsApp 3442-403524. Se ofrece, señor, para sereno o cuidador. Consultar con Juan al 3442-464363. Se ofrece, señora, para compañía de persona mayor con buenas referencias. Comunicarse con Silvia al 3442-553869. Se ofrece, señora, para cuidado de personas mayores, es acompañante auxiliar de enfermería, acompañante terapéutico, referencias comprobables. Consultar a Teresa al 1566-7852. Hasta aquí el micro solidario.
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0: 17:17. Continuamos en las horas perdidas. Vamos a hablar de autovía del Mercosur, vamos a hablar de las vacaciones en Capital Federal en Buenos Aires, las vacaciones acá que han pasado y querer conocer qué ha ocurrido en cuanto al movimiento en esta ruta, en esta autovía del Mercosur, específicamente en Ruta Nacional 14. Mariano Bradanini, el vocero de la empresa del otro lado de la niña. Mariano, Nancy Sosa, Belén Goñi te saludan.
1: Buenas tardes, Nancy, buenas tardes, Belén, buenas tardes para toda la audiencia.
0: Bueno, contanos, ¿hubo movimiento intenso durante estas vacaciones que se dieron en la provincia de Entre Ríos o comenzó ahora?
1: En los primeros 15 días no hubo un cambio radical en lo que fue el tránsito y hoy lunes y lo que ha sido el fin de semana tampoco se ha notado un cambio impactante como eso de los fines de semana largo, que son complejos a la vuelta y eso. Tenemos que tener en cuenta el pronóstico de mal tiempo que hubo, eso puede haber atrasado también, pero no hubo. Obviamente que si se compara con un día de semana, sí, hubo claro, un poco más de tránsito, pero no algo sustancial.
2: Igual tuvimos el fin de semana largo del 9 de julio. Claro, que bueno, para nosotros, semana, sí. Entre Ríos, claro, era vacaciones, pero fue fin de semana largo.
1: Claro, ese fin de semana sí hubo un gran movimiento de tránsito, pero si lo comparamos con semanas de vacaciones de años anteriores, no fue ese caudal vehicular que puede llegar a congestionar algunos de los sectores críticos de la ruta.
0: ¿Y cómo está Autovía del Mercosur después de ya un tiempo de concesión?
1: Bien, muy contentos, cumpliendo varios objetivos antes de tiempo, con un trabajo regular a lo largo de todo el corredor, que ya se puede ver el cambio drástico que tiene la ruta. Ustedes, bueno, a la altura de Concepción de Uruguay ya lo están viendo también, hay un trabajo muy grande sobre la calzada donde se realizan bacheos en varios sectores, se realiza lo que es el aplanamiento de la calzada en lugares donde había abollamiento, hoy ya podemos ver banquinas calzadas, parejas con lo que es el asfalto, podemos ver rutas pintadas, se está trabajando activamente en el mejoramiento de las luminarias a lo largo de todo el sector también ahí de Concepción de Uruguay, entonces esto la verdad que es para destacarse, hace mucho más fácil comunicar estas cosas que accidentes, ¿no?
2: ¿Y está prevista la instalación de nuevos sectores de peaje, de nuevas cabinas?
1: No, hay una mala información sobre esto, la verdad que es una muy buena pregunta porque hay una información que, bueno, no forma parte de la realidad. En el pliego de concesión, el cual para participar de la licitación hubo que adquirir, estaba pautado en el mismo la construcción de una doble mano en la ruta nacional 117. Esta ruta es la que conecta la ruta 14 con el puente de Paso de los Libres Uruguayanos. De la mano de esta construcción va una nueva cabina de peaje, pero no es que está autorizada en estos días una nueva cabina. Esto es una noticia, la verdad que buscando algún trasfondo o una desinformación, no, tal vez no estaba tan informado el periodista que la hizo, y se fue viralizando en diferentes sectores. Pero no es que mañana se va a instalar una cabina. En el mediano o largo plazo va a haber una construcción de una ruta nueva, la cual autoriza, o mejor dicho, en vez de autorizar, también tiene como parte de los pliegos de licitación una cabina de peaje. Pero no es algo nuevo, es algo por lo cual tiene una obligación para cumplir que estaba plasmada en los pliegos de licitación antes de que tome actuación Autovía del Mercosur.
0: ¿Y el resto, las cabinas de peaje propiamente dicha, cómo están trabajando? ¿La gente ya se ha familiarizado totalmente con el sistema?
1: Sí. Obviamente que a diario hay que seguir haciendo docencia a lo largo de todo esto. Son muchos años y si nos ponemos a pensar 7 meses tampoco es mucho tiempo como para dejarlo encaminado, pero claro, aquellos que viajan asiduamente ya lo tienen bastante claro, hay una adhesión muy alta al sistema de telepase, uh-huh, que no solo brinda agilidad a la hora de pasar por las cabinas de peaje, sino que también es mucho más económico, estamos hablando de un valor del 50% menos de lo que sería pagar con el sistema manual electrónico, uh-huh, pero que ya el sistema de telepase tiene una muy buena adhesión. Si vamos hacia el sur, hacia la zona de Buenos Aires, tiene una mayor, y mientras, uh-huh, vamos subiendo por lo que es Colonia Elía, Yeruá y Piedritas, tiene por ahí un alcance, uh-huh, menor, pero que se está, uh-huh, trabajando y la gente lo adopta como algo regular.
2: Claro. Y quienes no tienen este sistema nuevo de telepase, ¿cruzan igual por la cabina y se toma la patente, se le avisa de alguna forma que tiene un pago pendiente?
1: No, eso es parte del telepase. Nadie tiene prohibido pasar por una cabina de, uh-huh, peaje, aunque no tenga para pagar. Uh-huh. Lo que está a la vez...
2: No es el sistema de barrera que se levanta cuando detecta la oblea, por ejemplo.
1: Claro, eso es el sistema de telepase. Uh-huh. Pero el sistema de telepase también lee patentes. Por ejemplo, si un dispositivo no se leyó correctamente, se lee la patente, esa patente queda cargada en la base de datos de la empresa y la empresa notifica que hubo un paso por la barrera o por la estación de peaje, el cual no fue cobrado, y se notifica a los usuarios de, uh-huh, telepase vía correo electrónico. Para que te notifiquen tenés que tener activado el telepase, porque tenés que tener hermanado, uh-huh, por decirlo de alguna manera, no me sale la palabra, la patente con el sistema.
2: Claro, sistema, por eso, va asociada la oblea con la oblea...
1: Con la patente.
2: Claro, con la patente, lo que uno carga en la página.
1: Exactamente, uh-huh, y eso a un correo electrónico que es el que te notifica que tuviste un paso.
2: Claro.
1: Uh-huh. Es buenísima la pregunta también. Es importante aclarar que muchas veces, o en la mayoría, llegan montos que no son, uh-huh, los de un paso, por ejemplo.
2: Uh-huh.
1: Pueden llegar, no sé, he visto hasta reclamos por montos de 70 mil pesos, por decirlo de alguna manera, uh-huh, ¿no? Pero lo que se factura ahí es un periodo de pases, no un pase solo. Entonces, no sé, pueden ser 2 meses entre enero y marzo que no estaba
2: en funcionamiento.
1: Totalmente, uh-huh, totalmente en funcionamiento, uh-huh, todas las cabinas o los sectores de pase del peaje, y fueron 2 meses, uh-huh, por lo que se pasó varias veces. Entonces, uh-huh, ese periodo de pasadas en la estación de peaje son facturadas todas juntas. Uh-huh. Eso es muchas veces lo que se puede pagar. Para certificar que está bien esto, se puede ingresar a la página de Autovía del Mercosur, que es, ajá, www.aumesa.com.ar, y ahí registrarse y van a tener acceso a todos los pases. Y ahora hay un sistema nuevo que es un poquitito más ágil, en el, ajá, cual no hay que hacer un usuario, que sí hay que hacer en Autovía del Mercosur,
2: ajá,
1: que se llama...
2: Pago patente. Ahí está. Pago patente.
1: Estaba por decir pase patente.
2: Pero no. Y con el telepase con la palabra telepase hemos tenido varias equivocaciones desde el momento en que comenzó a funcionar. Bueno, vamos.
1: Sí, es pagopatentes.com.ar, por el cual uno puede ver todas las veces que pasó y abonarla desde ahí. La diferencia es que no va a poder descargar la factura, que sí se puede descargar, uh-huh, en Autovía del Mercosur, que es, uh-huh, el único lugar para hacer la descarga de las facturas para aquellos que necesitan...
2: Uh-huh. Claro, presentar un ticket.
1: Presentar, uh-huh, exactamente. Uh-huh. Esa es la diferencia. Uh-huh. Pero claro, aquellos que son consumidores finales y que no necesitan la factura por algún motivo, pagopatente.com.ar, ahí solamente se carga la matrícula del vehículo y a partir, uh-huh, de eso se baja todo lo que tiene para... No se baja, directamente... Hay un link en el cual a una billetera virtual, ajá, hacen el acceso y se puede pagar,
2: perfecto,
1: directamente.
2: Mariano, y en general, este invierno en cuanto a accidentes y demás, ¿cómo ha sido?
1: Toco madera en este, uh-huh, momento. Por suerte, en los últimos meses estamos teniendo una disminución importante en lo que es accidentes a lo largo de todo el corredor, si lo comparamos con una comparación directa, hablar del 2025, 2024, hay una diferencia importante. Yo creo que tiene mucho que ver no solo el mejoramiento de la calzada, sino también una gran cantidad de zona de obras, que esto hace que se disminuya la, la velocidad en algunos sectores, pero sobre todo, y con esto obviamente que no quiero hablar de nada que sea extra tránsito, que es lo, a lo que yo me ocupo, pero los viajes son más rendidores cuando uno los hace a una velocidad adecuada. Hoy una velocidad adecuada de 120 kilómetros de máxima, como tiene la autovía, hace que el consumo de combustible sea menos, y hoy en cada viaje, o para la mayoría en cada viaje, eso cuenta. Entonces uno empieza a observar menos siniestros que antes estaban, claro, que era por un exceso de velocidad. De velocidad
2: y más allá más allá de la reducción por obras, la instalación de radares. Hay varios acá en Ruta 14.
1: Sí, los radares, ¿puedo dar mi apreciación personal por afuera de la empresa?
2: Sí, ¿sí? Obvio.
1: Bueno, viajo mucho y los radares, hay una realidad, porque uno lo ve en distintos radares. Me he tomado el tiempo de frenar en cada uno de los radares, de observar cómo funciona el tránsito, y lo real es que uno ve cómo frenan de golpe cuando una aplicación o cuando tienen conocimiento que está el radar, y más adelante aquel que venía acelerando vuelve a acelerar, ¿no? Uh-huh. Yo creo que lo que tenemos que entender es utilizar el sentido común a la hora de transitar. Un vehículo es un arma, un descuido de 2 segundos puede ser algo realmente fatal para nosotros o para terceros, y un radar nos tiene que marcar 300 metros de frenada para luego volver a acelerar. Uh-huh. Creo que va por ahí. Si los radares son o no algo que funcione, creo que va en cada uno. Pero esto que te estoy contando, te lo estoy contando desde la experiencia de haberlo hecho en cada uno de los radares, algunos que ya no están, otros que están instalados, algunos que son móviles, pero no. Yo particularmente, insisto, Mariano Bradanini, esto va por afuera de mi trabajo, no creo que sea tan preventivo como sí lo es transitar a la velocidad adecuada. El día que un radar nos mide el promedio de velocidad,
2: esa es otra cosa.
1: Que haya uno en el kilómetro cero y otro en el kilómetro 100, y que dentro de ese promedio esté una velocidad adecuada y que calcule si pudimos parar, yo creo que van a ser preventivos. Uh-huh. Hoy la prevención va en cada uno, y creo que también el crecimiento de aquellos que transitan por las rutas, el crecimiento de, sobre todo en la parte de educación vial, es importante también. Uh-huh. Creo que se nota, ¿no? El uso responsable del celular tiene muchísimo que ver. Después, bueno, hay terceras cosas que uno no puede prever, ¿no? Pero creo que va de la mano de la intención de mejorar como conductores, y eso se ve y tiene mucho que ver en la disminución de los siniestros.
0: Mariano, ¿están ustedes haciendo alguna cuestión, alguna visión de lo que puede llegar a ser el Super Niño y la llegada en el mes de agosto, septiembre y todo el verano para esta zona de la República Argentina? ¿Han ustedes mantenido alguna reunión? ¿Están en conocimiento de lo que puede pasar?
1: Sabemos lo que saben todos. Mirá, yo soy de Concordia y lamentablemente el viernes tuvimos una super tormenta acá. Que se desató de un momento para otro, donde, bueno, he visto cosas que en mis 46 años no había visto ni de cerca. Soy pescador, así que tengo relación directa con el agua, con tormentas que se han armado de un momento para otro, pero lo de la madrugada del sábado no he tenido conocimiento. Entonces, también lo que uno sabe son trascendidos. Yo el viernes a la noche emití un comunicado en las redes sociales de Autovía del Mercosur y le comuniqué a los medios que, bueno, había un pronóstico de lluvias y tormentas en algunos sectores, pero bueno, uno de esos sectores fue Concordia y destruyó un gran porcentaje del norte de la ciudad. Entonces Va de la mano de eso, obviamente que estamos con mucha cautela para ver de qué manera podemos colaborar, pero no es mucho más que trabajar desde mi parte, de la parte de comunicación, de seguir de cerca qué es lo que puede pasar, si esto va a tener lluvias importantes, obviamente que está relacionado con un tránsito mucho más adecuado a justamente transitar en una ruta mojada, muchas veces en una ruta con una visibilidad cero, qué es lo que hay que hacer, pero lamentablemente en infraestructura no hay muchas cosas que se puedan mejorar porque se está trabajando para dejar todo 10 puntos. Pero bueno, seguimos de cerca, trabajamos en conjunto o estamos en grupos de trabajo de fuerzas de seguridad, donde uno puede ir viendo qué es lo que se va mostrando, pero la realidad es que la determinación sobre la ruta o la potestad de cerrar o disminuir una calzada sobre la ruta lo tienen las fuerzas de seguridad, ellos son los que deciden sobre el sector. Pero bueno, estamos con mucha incertidumbre de qué es lo que va a pasar, imagino ustedes también, y sí, como concordiense, ni hablar, ¿no? A nosotros nos castiga y nos castiga mucho.
0: Mariano, te agradecemos muchísimo la charla, muy amable.
1: A las órdenes, como siempre. Muchas
0: Hasta
1: gracias.
0: Luego. Chau, chau. Un beso. Mariano Bradanini, vocero de la autovía Mercosur.
3: Vamos a darle el adelante al móvil, a Paulo Kaulan. Paulo, ¿dónde estás?
4: Gracias, Osvaldo. Buenas tardes para vos. Un gusto estar de nuevo juntos. Te cuento que estoy en la puerta del supermercado Impulso, en el nacimiento de este populoso barrio de Concepción del Uruguay.
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6: 14 grados 4 décimas, actual temperatura, 99 el porcentaje de humedad. 1004 hectopascales la presión, la altura del río 3 metros 20 centímetros con aguas estacionadas. Trabajadores de Granjas Tres Arroyos siguen sin respuestas, esperan una definición para los primeros días de agosto. La incertidumbre continúa entre los trabajadores de la planta de Granja Tres Arroyos. El secretario del Sindicato de la Carne, Sergio Vereda, informó que la empresa solicitó un plazo adicional de 10 días para continuar las negociaciones con posibles inversores y definir un futuro de la firma. El dirigente explicó que hasta el momento los trabajadores solo recibieron asistencia a través de los bolsones de alimentos entregados por el municipio y otras ayudas gestionadas por el sindicato, pero señaló que no hubo respuestas concretas por parte de la empresa. Se derrumbó un muro del cementerio municipal y la zona fue acordonada. Un sector del muro perimetral del cementerio municipal se derrumbó este lunes sobre calle Intendente González, lo que motivó un rápido operativo de la municipalidad para resguardar la seguridad en la zona. Tras el incidente, personal municipal procedió a acordonar el lugar y comenzó la colocación de media sombra como cerramiento provisorio con el objetivo de impedir el acceso al sector afectado mientras se evalúan los daños y se planifican las tareas de reparación. Ponen la lupa sobre la contratación del servicio de alimentos que llegará a casi 1.000 comedores escolares en la provincia. El abogado y dirigente radical Rubén Pagliotto presentó un pedido de acceso a la información pública ante el Ministerio de Desarrollo Humano de Entre Ríos para conocer los detalles de la contratación de la empresa Tecno Food, sociedad anónima, encargada de la provisión de alimentos destinados al servicio de desayuno y o merienda en escuelas de la provincia. El gobierno reemplazará el sistema de compras descentralizadas por un modelo centralizado de una única empresa, Tecnofood. Los motores rugirán el fin de semana, sábado y domingo 25 y 26, un compromiso imperdible para cualquier fanático del automovilismo de nuestro país. 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El Servicio Meteorológico Nacional está anticipando para el día de mañana probabilidad de lloviznas durante todo el día, lluvias aisladas por la noche, una mínima de 10 grados, una máxima de 15. de turno, Farmacias Ramírez en Galarza 650 y Viva en Stillman 232.
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0: 17:44 minutos, el picadito como todos los días. Sí, señor, los testimonios, pim, pim, pim, pim. El primero de ellos tiene que ver con una reprogramación de la obra que contábamos que se iba a desarrollar este sábado en la Yotivenco, que es Tarot en la Escena. El sábado, malas condiciones malas climáticas, condiciones, sí. Decidieron las chicas de la Yotivenco reprogramar la función, y así lo cuenta Solange Restaino.
1: Los quiero invitar a la función reprogramada de Tarot en la Escena, Frida, la Emperatriz de Corazones. En esta oportunidad vamos a llevar adelante esta función de Raíces de Agua en un Pecho Herido el jueves 23 a las 21 horas. Se reprogramó debido a las inclemencias del tiempo del fin de semana pasado, pero les dejamos acá la información. 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Realmente va a ser una noche de comunicación, una noche de espectáculo teatral y montaje escénico. Es imperdible. 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
0: Allí estaba entonces la invitación, contándonos la reprogramación de Tarot en la Escena en el espacio La Yotivenco. Será este jueves a partir de las 21, con esta particularidad de que si sos de Cáncer, podés llevar un amigo y hacemos un

0: Invitarlos a las actividades que estaremos llevando a cabo en esta segunda mitad del año en el marco del programa Mujeres Construyendo Futuro. Daremos inicio al ciclo de charlas Somos Muchas las que Sentimos Lo Mismo el próximo 29 de julio. Allí tendremos como primera actividad la charla Habitar los Cambios, Herramientas para Transitar el Climaterio, que será brindada por la licenciada Marisa Salina, es licenciada en Nutrición, magíster en salud familiar y comunitaria, y Bettina Bonin, que es mentora deportiva y coaching ontológico y el neuroliderazgo. Esta actividad, como dije, será el próximo 29 de julio a las 18:30 horas en el Auditorio Ilia, ubicado en el subsuelo de nuestra municipalidad. No requiere inscripción previa, es una actividad gratuita, abierta a toda la comunidad, así que los esperamos a todas y a todos quienes quieran acompañarnos. Por otro lado, informarles que este ciclo se extiende hasta fin de año. La próxima actividad será el 6 de agosto sobre la misma temática y, bueno, oportunamente les estaremos facilitando más información. Así que, bueno, muchas gracias y esperamos contar con ustedes.
1: Allí la palabra de la concejal Paola Jaquemén, que también forma parte de este programa Mujeres Construyendo Futuro, contando sobre este ciclo de charlas Somos Muchas las que Sentimos Lo Mismo, que va a tratar el tema Habitar los Cambios, Herramientas para Transitar el Climaterio, el próximo 29 de julio, que es miércoles de la semana que viene, desde las 18:30 en el Auditorio Ilia, totalmente libre, gratuito, no hay una inscripción previa. Seguramente en la semana o principio de la que viene también estaremos hablando de esta charla. Y el último testimonio está relacionado con esta colecta voluntaria de sangre que se va a cumplir el miércoles en el Centro de Salud Amanda Ledesma. Todo el detalle a través de Paula Soto, desde Hemoterapia del Hospital de Zona.
2: Vengo a contarles que el miércoles vamos a estar haciendo una campaña de donación de sangre en el Centro de Salud Amalia Ledesma. Ahí nos vamos a encontrar de 8 a 11 de la mañana. La verdad que estamos en una situación muy crítica del banco de sangre, así que va a ser muy importante toda persona que pueda acercarse para ser donante. Y siempre recordar también que de lunes a viernes el hospital está funcionando tanto de mañana como al mediodía para la extracción de donantes. Que no duden en comunicarse al 625-136 para sacarse cualquier duda que tengan, y que lo más importante es gozar de buena salud para poder ser donante de sangre y pesar más de 50 kilos. Tomar mucho líquido antes de ir a donar y después, y esperarlos, ¿no? Es tan importante esta decisión de poder ser donante que condiciona cómo puede evolucionar un paciente. La verdad que es muy rápida la recuperación que se tiene luego de la transfusión, así que no duden en pensarlo, en reflexionarlo, que la verdad que están haciendo un gran bien. Bueno, y darle gracias también a todas las instituciones que nos acompañan, el Galpón Solidario, la Fundación de Boca, la Peña de Boca, está también con nosotros Río Uruguay Seguros, la Facultad de Ciencias de la Salud, bueno, ATE, la Municipalidad, el Hospital, sí, entre todos trabajamos para poder acercar el Banco de Sangre a cada una de las personas.
1: Allí entonces, lo que nos contaba Paula Soto desde el Banco de Sangre del Hospital de Zona, dijo claramente que está en crisis el banco de sangre del Hospital de Zona. Por eso encararon esta campaña. La primera, recordemos, fue en pronunciamiento y había una segunda que en principio estaba diagramada en el Centro de Salud Giacomotti, pero no se pudo llevar a cabo y ahora entonces cumplen con esa colecta voluntaria de sangre teniendo como epicentro el Centro de Salud Amanda Ledesma allí en Enrique de Bedia y Almafuerte este miércoles de 8 a 11. Recuerde gozar de buena salud, pesar más de 50 kilos, tomar mucho líquido tanto antes como después de la donación. Es rápida la recuperación, lo decía Paula Soto. Bueno, eso podés contar vos, que has donado en otras oportunidades.
3: Sí, yo soy donante voluntaria y por mi grupo de sangre y me llaman habitualmente. Me llaman, no recuerdo ahora cuándo fue la última vez, capaz que no me han llamado por eso.
1: Tienen igual, que pasar 6 meses.
3: Consulto por WhatsApp y enseguida me contestan, ya tienen mi documento, así que saben.
1: Yeah. ¿No duele?
3: No duele. Tienen, la verdad, una mano para sacar
1: y
3: sangre.
1: Y después de donar no estás...
3: No, por ahí se recomienda. No, nada. Te dan como una colación, algo salado para comer, sí. Sí recomiendan ese día puntualmente.

0: Tranqui, si habitualmente vas al gimnasio, ese día no.
1: No.
0: Si tenés como un trabajo físico
1: Fuerte.
0: exigente, ese día no. Dan certificado a quienes estamos, en mi caso, anotada en un listado de donantes voluntarios. Existe el certificado
1: Presentar en el
0: para presentar en
1: trabajo.
0: el trabajo. Así que, no, no, no,
1: No,
0: son
1: está bien.
0: realmente
1: No, porque
0: muy.
1: mucha gente tiene dudas, tiene miedos, por eso ellos siempre marcan que ante cualquier consulta que se comuniquen con el WhatsApp del Banco de Sangre, que es el 3442-625136, para sacarse todas las
0: Sí,
1: dudas.
0: sí, sí, sí.
1: Porque a
0: Son,
1: veces a uno,
0: atienden, te contestan
1: todo, a uno
0: rapidísimo.
1: le surgen muchas consultas,
0: Sí.
1: si tomo esta
0: Claro,
1: pastilla para
0: no,
1: esto,
0: no,
1: si
0: no. No te
1: tomo
0: preguntan también
1: todo,
0: toda la
1: todo,
0: medicación.
1: todo.
0: Antes era muy común, ¿no? Si tomabas determinadas cosas, no podías donar. Bueno, ahora
1: Ahora
0: no,
1: todo se ha
0: no, no, no.
1: modificado y todo se
0: Se ha
1: cambia.
0: modificado,
1: Y
0: por suerte, y tan necesaria que es la sangre en el
1: Sí,
0: hospital
1: por supuesto.
0: para quienes van desde una cirugía menor hasta
1: Sí, accidentes de
0: cardiovasculares,
1: tránsito y necesidades.
0: lo que
1: Como ella
0: sea.
1: decía, es crítica la situación.
0: Sí.
1: Más allá de esta campaña, recordaba también Paula la importancia de que tengan en cuenta que hemoterapia del hospital funciona todo de lunes a viernes de
0: Sí.
1: mañana y también a partir del mediodía. Pueden hacer las consultas a través de ese teléfono de WhatsApp, que es el 3442-625136. Se sacan allí todas las dudas y si deciden donar, allí le dan un turno para que usted
0: También esa es
1: vaya
0: otra,
1: tal
0: no es
1: día y en
0: necesario
1: tal
0: ir.
1: horario.
0: Antes tenías que ir en ayuna,
1: Sí,
0: con. No,
1: no,
0: no,
1: no,
0: no,
1: no,
0: no, no es
1: no, no,
0: necesario ir
1: no,
0: en
1: una,
0: ayuna.
1: un
0: Y aparte
1: desayuno liviano.
0: te dan el turno
1: Claro,
0: por WhatsApp, te dicen, bueno, tal día, a tal
1: bueno,
0: hora.
1: sí, perfecto. Así que recuerde, el miércoles esta jornada de donación en el Amanda Ledesma de 8 a 11 y si no, todos los días está en funcionamiento de lunes a viernes el sector de hemoterapia del Hospital de Zona Justo José de Urquiza.
0: Bueno,
1: Bueno,
0: allá iré.
1: después estaremos,
0: Voy a hacer la
1: sí, voy a
0: consulta a ver
1: hacer la
0: si puedo ir.
1: consulta. Estaremos seguramente ese día consultando cómo anduvo la mano, si mucha gente se acercó, si
0: Bueno,
1: ha
0: yo
1: servido.
0: suelo ir las veces que he ido es al hospital. Y ellas me decían, las chicas, es raro que la gente venga a donar sangre.
1: Sí.
0: Es normalmente, bueno, tenés algún conocido a través de estas cadenas que se
1: Sí,
0: piden
1: sí,
0: y
1: sí.
0: van puntualmente para alguien,
1: Claro.
0: pero no en las
1: Campaña,
0: campañas y
1: sí,
0: no
1: todavía cuesta.
0: habitualmente, sí,
1: Todavía cuesta. Lo
0: cuesta.
1: mismo que médula, que también es sangre, o sea,
0: Claro,
1: es
0: sí.
1: nada.
0: Sí, sí,
1: Pero
0: sí.
1: bueno, a veces cuesta y cuesta dar ese
0: Bueno,
1: primer
0: no, yo
1: pasito.
0: lo
1: Hay que
0: tengo,
1: darlo.
0: sí,
1: Hay
0: de
1: que darlo,
0: hace años,
1: sí.
0: desde los
1: Sí.
0: 18 que soy donante, así que
1: Muy
0: lo
1: bien,
0: hago
1: Belén. La
0: habitualmente.
1: felicito. La
0: Sí.
1: felicito. ¿Qué? No, sí, ya sé que tenemos que seguir. No hace
0: ¿Qué
1: seña. ¿Qué le
0: hace?
1: pasa?
0: ¿Empezó
1: ¿Usted
0: con
1: va a
0: las
1: ir?
0: señas?
1: ¿Usted va a
0: ¿Empezó
1: ir?
0: con la
1: A
0: seña?
1: donar sangre. A donar sangre.
0: A donar
1: ¿Sí?
0: sangre.
1: ¿Sí? ¿Va a ir? Bueno, lo
0: Yo
1: anotamos.
0: lo digo en mi casa, le digo, hago recircular la sangre.
1: Claro,
0: Claro.
1: sí.
0: Mi
1: Sí,
0: sangre
1: sí,
0: es
1: sí.
0: apta para recircular, así
1: Para
0: que.
1: todo público. Bueno, vamos a ver un poco
0: A
1: el
0: ver qué hay.
1: pronóstico que nos dice el Servicio
0: Lluvia.
1: Meteorológico Nacional.
0: Ya
1: En
0: estoy viendo
1: principio,
0: lluvia.
1: sí, para mañana todavía la inestabilidad. A ver si consultamos el otro sistema que habitualmente ponemos a
0: Este viene medio
1: consideración. Esto viene medio
0: lento.
1: lento, pero vemos, vemos,
0: A
1: vemos que para hoy todavía está
0: Oh.
1: indicando esta
0: Sí.
1: irregularidad en cuanto a la inestabilidad, esta llovizna, por momentos a la mañana, después a la tarde
0: Sí,
1: fue
0: acá
1: más.
0: marca mínima de
1: Sí,
0: 10, máxima de 15
1: sí,
0: y
1: sí. Sí,
0: lloviznas.
1: bueno, Windy sigue indicando precipitaciones durante la madrugada, el retome de la llovizna durante la tarde-noche de mañana, un miércoles que va a comenzar todavía con cierta inestabilidad, lo dice el Servicio Meteorológico
0: Sí.
1: Nacional. También con algunas precipitaciones. Hacia el mediodía estarían mejorando las condiciones climáticas del día miércoles y a partir de allí tendremos un jueves donde volvería mínimamente el sol y en el extendido el día viernes nuevamente, indica Windy, las precipitaciones sobre Concepción del Uruguay y empezaremos con temperaturas que no son tan bajas porque
0: No.
1: hablamos de mínimas entre los 8 y los 10 grados, sí. Y máximas entre... Bueno, el domingo el Servicio Meteorológico Nacional da una máxima de 22, pero estamos muy lejos todavía. El resto de la semana, lo que resta de la semana, sí. Máximas que andarán por los 16, 17 grados. Y es lo que se espera para lo que reste de esta semana, la anteúltima del mes de julio. Ya se está sintiendo, sobre todo el fin de mes, en varios bolsillos. Hoy, con una jornada de paro, docentes agremiados a ACMER y a MET pararon uh-huh. en la provincia de Entre Ríos. Desde el gremio ACMER, en principio, entre un 80 y 85% la adhesión a la medida. En la ciudad de Concepción del Uruguay, a nivel provincial, también hablan de un 85%. Y a partir de aquí veremos si hay, por un lado, nuevos encuentros de la multisectorial, porque recordemos que el proyecto de reforma previsional obtuvo media sanción uh-huh. en el Senado y ahora deberá ser tratado por la Cámara de Diputados. Por lo tanto, la multisectorial iba a generar algunos encuentros para continuar con medidas y volanteadas, etcétera.
0: De todas
1: etcétera.
0: Formas, este paro docente de hoy es por el aumento de
1: 3% que dio
0: que
1: de,
0: fue por decreto.
1: Por decreto el gobierno de la provincia de Entre Ríos.
0: Sí, así que por creo, eso se sumaron AMET uh-huh. también a la jornada de paro.
1: Sí, creo que hay también mañana la posibilidad de nuevo acampe de ACMER, tal cual lo venía haciendo antes y durante la votación de la reforma jubilatoria, sí, el martes 21 de julio, a partir de las 9 de la mañana, vuelven a Plaza Mansilla, acampe semana número 9, que lleva adelante ACMER en nuestra provincia de Entre Ríos. ¿Nos vamos?
0: Bueno,
1: nos reencontramos mañana, los invitamos a partir de las 4 de la tarde, en esto que hemos llamado las horas perdidas. Dube, gracias. Gracias, Daniel.
0: Gracias por todo.
1: Gracias, Belén.
0: Gracias, Nancy.
1: De nada, ya vienen nuestros compañeros allí en Controles Chelo y Cristian Martín.

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1: Las 6:00 p.m. en la República Argentina. Mesa política, el informe de Liliana Arias.
2: El jefe de gabinete, Diego Santilli, volverá a reunirse mañana con los funcionarios y legisladores que integran la mesa política. Será para repasar la agenda legislativa y los principales temas de gestión de las próximas semanas. También se avanzará en la reunión que coordinará la Agencia Federal de Emergencia en Chaco para abordar los posibles efectos climáticos asociados con el fenómeno climático El Niño. En tanto, en los próximos días también habrá una conferencia de prensa del Ministerio de Economía en la que se presentarán los detalles del proyecto de modificación del régimen de inocencia fiscal que ingresará al Congreso para su tratamiento.
1: Nacional es mundial, la información con Nicolás Álvarez.
3: Daniel Bertoni, campeón del mundo con la selección argentina en 1978, dijo que España fue un gran campeón, lo dijo en Radio Nacional.
4: La pelota no tiene corazón ni pulmón y no se cansa nunca, y ellos hicieron correr la pelota muy bien. Escúchame, España fue un gran ganador y un gran equipo, y felicitaciones España. Y nosotros tenemos que estar orgullosos que llegamos después a otra final. Argentina tiene 7 finales y lo alcanzamos a Brasil. Sé que tiene 5 mundiales y nosotros 3, y tenemos 4 subcampeonatos mundiales.
1: La información del tránsito con Ernesto Arriaga.
5: Está muy cargada la General Paz, mano a toda la zona de Puente La Noria. La autopista Richier en estos momentos es normal el tránsito, intenso. Y el puente Zárate, Brazo Largo, Mitre y Urquiza, máximo 80 kilómetros por hora. Muchos camiones están llegando a descarga de cereales a la zona del puerto de Rosario. Por favor, estacionar en los lugares habilitados.
1: En Puerto Iguazú, en donde nos escuchás por AM710, la temperatura es de 27 grados con cielo despejado. Aquí en Buenos Aires, 12 grados 3 décimas, humedad 92%. El cielo está cubierto.
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7: La temperatura en nuestra ciudad, 14 grados 3 décimas, la humedad del 99%, la presión atmosférica 1.004 hectopascales, el río Uruguay 3 metros 20 centímetros, con aguas en bajante. Darán una charla sobre herramientas para transitar el climaterio. Paola Yaquemén, concejal del PJ, indicó en el ET11 que prepara las actividades para esta segunda mitad del año en marco del programa Mujeres Construyendo Futuro. La charla, Somos Muchas las que Sentimos Lo Mismo, tratará el tema Habitar los Cambios, herramientas para transitar el climaterio. Será el miércoles 29 de julio, desde las 18:30, en el Auditorio Ilia. El pronóstico del tiempo para lo que resta de este lunes, todavía la inestabilidad, algunas lloviznas, un martes inestable, lloviznas durante toda la jornada, una mínima de 10 grados, la máxima de 15. 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
4: ¿Cómo están ustedes? Un placer saludarlos. Martín Morazán desde la Sociedad Rural Argentina. Estamos ubicados en el predio ferial de Palermo, donde se está desarrollando ya la quinta actividad, la quinta jornada precisamente de esta 138ª exposición de ganadería, industria internacional de la Sociedad Rural Argentina. En una jornada gris, por momentos también con una leve o tenue llovizna, estamos aquí en la Ciudad Autónoma de Buenos Aires, está la radio, está LT11, está la Radio Nacional General Francisco Ramírez en el marco de estos 75 años que cumple precisamente en septiembre próximo. Y está Jorge Dubeluit en la técnica, en estudios centrales en Leguizamón 269 de Concepción del Uruguay. Es el operador de esta tarde, a él estoy saludando. Y también, por supuesto, a los compañeros de trabajo, locutores de la casa, ¿no? Que están precisamente en el turno en esta jornada. Bueno, nosotros siguiendo de cerca el comportamiento de lo que fue precisamente la participación de la Asociación Educacionista La Fraternidad y de la Universidad de Concepción del Uruguay, la UCU, en Palermo, porque la cabaña La Fraternidad está aquí. Y precisamente el presidente de la Asociación Educacionista La Fraternidad y rector de la UCU, Héctor César Sauret, estuvo participando hace un rato nada más, a las 11, apenas pasada las 11 de la mañana, comenzó lo que fue la jura de la raza Simmental y Red Simmental, y precisamente la Universidad de Concepción del Uruguay trajo, bueno, aquí a la Ciudad Autónoma de Buenos Aires, a Palermo, 3 ejemplares de esta raza. Estamos hablando de una vaquilla con cría y también 2 ejemplares machos, ¿no? que estuvieron participando y que lograron un reconocimiento. Tenemos ahí, para poner al aire, esta entrevista que hiciéramos precisamente, esta nota que hiciéramos con el rector de la universidad hace, bueno, aproximadamente media hora. Cuando ya teníamos el veredicto precisamente del jurado de la raza Simmental y Red Simmental, en la cual le otorgaron también premios para estos animales, estos ejemplares de la Universidad de Concepción del Uruguay aquí en Buenos Aires. Ponemos al aire, si te parece, Dube, lo que nos decía el rector de la universidad y precisamente también el cabañero de la Frater.
5: Ha culminado ya la jura de la raza Simmental, doctor, y bueno, me imagino muy contento, ¿no?, con el resultado.
6: Muy contento, hemos superado todas las expectativas y en este momento, Martín, aprovechando que se encuentra acá el ingeniero Balfour y que se encuentran los estudiantes que acompañaron al ingeniero Balfour en el paseo, me gustaría que lo pudiéramos consultar cómo ve la premiación en términos del 2027.
5: Exacto. Bueno, Juan, ¿verdad?
7: Bueno, sí, Juan.
5: Juan, mucho gusto, ¿eh?
7: Bueno, muchas gracias. Sí, a nosotros la verdad que trajimos dos buenos animales con dos primeros premios en sus categorías y después con la hembra con cría nos fue muy bien con un tercer premio dentro de la raza. Eso la verdad que es un premio al esfuerzo que hicimos para llegar hasta acá y nos deja para el futuro una muy buena presencia y esperar superarnos año a año para el 2027. Esto es la base para el 2027. Es de acá para adelante tenemos que seguir sumándole el apoyo a la cabaña y a la genética dentro de ella.
5: Va mejorando la genética año tras año, ¿no? Se hace un buen trabajo en la cabaña.
7: Sí, sí, va año a año, hay que hacer selección, hay que trabajar en la alimentación, en la sanidad y todo eso se cumplió. Llegamos hasta Palermo y para el año que viene ya ahora termina este año y arrancamos con la preparación y todo para el 2027.
5: Bien, bueno, y se logró autonomía, lo que hablábamos hoy, doctor, ¿no?
6: Bueno, la gestión de Juan ha permitido tener autonomía en el paseo. En 2025 nos ayudaron los colegas de la Católica de Córdoba y Juan ha liderado ahora un equipo de 3 estudiantes avanzados en la carrera, acompañado por la decana, lo que implica un involucramiento del claustro. También Juan, como profesor de zootecnia, está generando un cambio en la cultura hacia el interior de la carrera, porque una carrera con cabaña tiene un plus. Me gustaría que Juan explique cuál es el plus de una cabaña en la formación de un ingeniero.
5: Juan.
7: Bueno, acá después le puede preguntar a los alumnos, pero se rodean y se codean con pares que en el futuro van a ser... trabajar y en la cabaña y van a poder demostrar todo lo que fueron adquiriendo tanto en la carrera como en estas exposiciones donde pueden consultar, hablar y hacer su propia experiencia dentro de una exposición y con eso poder adquirir conocimientos que por ahí dentro de un aula no se consiguen, porque en un aula uno puede ver la teoría, pero acá se ve la práctica y el manejo de los animales lo ven en el campo.
5: Claro que sí. Los alumnos que están presentes también, doctor.
6: Los alumnos que están presentes también tuvieron que capacitarse. Esos alumnos se tuvieron que capacitar. Por un lado, ambientarse con cada animal. Luego, acompañarlos en la admisión veterinaria. Pero antes, hubo que superar lo que podríamos llamar el genotipo. Cada uno de nuestros animales están sometidos a controles de laboratorio para preservar la identidad genética. A mí me parecería que estos 3 aspectos sería bueno que los cierre Juan Balfour, porque es él el que los ha conducido. Y en esa conducción, ver cómo fueron progresando nuestros alumnos que están trabajando con él en los últimos 15 días.
7: Bueno, como dijo acá el doctor Sauret, los animales para llegar acá, como dijimos antes, tienen que estar sanitariamente aptos, tienen que tener el ADN del pedigrí para anotarse en la exposición de la Sociedad Rural Argentina. Los pedigrís los lleva a la Sociedad Rural y hay que hacerles ADN y llevar un pedigrí de los animales. Y por último, la mansedumbre de estos animales que son amansados desde chicos y los alumnos empezar a prepararlos y a prepararse ellos para llevar a los animales. Entonces, hace ya un mes que con los alumnos empezamos a ir al campo para que se conozcan mutuamente y no que lleguen acá sin conocerse, tanto el animal perderle el miedo a la persona como la persona perderle el miedo al animal. Y yo creo que eso se logró satisfactoriamente, estaban bien mansos, los alumnos los pudieron pasear y demostrar, y eso terminó en esta pista, y como dije antes, vamos a empezar a trabajar en lo mismo para el año que viene.
5: Bien, doctor.
6: Vamos cerrando. Palermo 2026 ya fue. Hoy estamos trabajando 2027, que coincide además con el proceso de acreditación de la carrera y que coincide con la promoción de una nueva corte. El mensaje que queremos dar primero es de reconocimiento al jurado. El jurado ha actuado con mucha eficiencia, nos ha generado también recomendaciones de mejoramiento, y tanto para la Rural como para la Asociación Cimental, nuestro agradecimiento. Y para toda la audiencia que puede escuchar estas declaraciones, también un mensaje de progreso y de devolución hacia la sociedad, que yo llamaría ciencia y gestión.
5: Muchas gracias, doctor, y felicitaciones una vez más.
6: Gracias, saludos a la audiencia.
5: Gracias, Juan.
7: Muchas gracias, saludos a la audiencia también.
5: Bueno, ahí está, ¿no? Estábamos escuchando la palabra del rector de la Universidad de Concepción del Uruguay, de la Universidad de Concepción del Uruguay, y también de la Asociación Educacionista de la Fraternidad, porque la Cabaña La Frater está acá en Palermo participando precisamente con 3 ejemplares de la raza Simmental y Red Simmental, y bueno, ya han obtenido galardones, sobre todo con la vaquilla con cría, que ha logrado un primer premio y que también ha logrado también como la tercera mejor campeona, ¿no? Mejor campeona. Así que bueno, es importante lo que ha logrado Concepción del Uruguay a través de la universidad aquí en este lunes en Palermo. Estamos con una delegación de México, ¿no? Antonio Ruelas.
8: Así es.
5: ¿Cómo anda, Antonio? Bienvenido a la Argentina, bienvenido a Palermo. ¿Cómo anda? ¿La primera vez?
8: La primera vez. Yo soy actualmente el presidente de la Unión Ganadera Regional del Estado de Jalisco. Muy bonito aquí sus instalaciones, muy bonito su Expo Ganadera. Nosotros como tal también hacemos Expo Ganadera allá en Jalisco. Las instalaciones son un poco mucho o un mucho más pequeñas, pero también tenemos calificaciones nacionales e internacionales en diferentes razas. Claro. Allá manejamos desde europeas hasta cebuinas.
5: ¿No? Todo tipo de raza. ¿Y cómo está la ganadería argentina? ¿Cómo la ve? ¿Ha podido recorrerla acá?
8: Apenas empezamos, pero muy bonito, muy buena calidad genética que tienen. Allá en Jalisco somos potencia a nivel nacional, como México. Ajá. Pero aquí venimos y mis respetos, tienen muy buena calidad genética aquí, claro, aquí en Argentina.
5: Allá hay muy buena ganadería en
8: así
5: México,
8: es,
5: ¿no?
8: Así es, sí. Jalisco es el segundo lugar a nivel nacional en producción. Ajá. Y es primer lugar a nivel nacional en producción de genética. Claro. Una de las mejores razas están ahí en Jalisco.
5: ¿Y cómo están con exportaciones también a todos lados, como acá también?
8: Así. En cuestión de genética, sí. Ahorita, desafortunadamente, por el asunto del gusano barrenador, no podemos exportar, o nos cerraron las puertas para Estados Unidos, que es nuestro principal cliente.
5: ¿Y cuál es ese problema? ¿Cuál es el gusano barrenador?
8: El gusano barrenador, creo que aquí también lo tienen en Argentina. Ajá. De aquí se fue yendo hacia el norte.
5: Claro.
8: Ahorita ya Estados Unidos también ya lo tiene, ya tiene en Texas y tiene en Nuevo México.
5: Claro, complica y mucho eso, ¿no?
8: Pues es cuestión sanitaria. Un problema de cuestión sanitaria, no es tan delicado, nomás estar al pendiente pues de las heridas de los animales para pues evitar un posible...
5: ¿Ustedes tienen mejor ganadería que los Estados Unidos o están ahí?
8: Bueno, dependiendo de la raza. En Brahman, mis respetos, en Texas está la mejor genética, que son los B8 y los Cochin. Son de las dos empresas que hacen genética del Brahman. Pero bueno, pues México no se está quedando atrás. Estamos ahí caminando y ahorita incluso ya hemos exportado genética para Estados Unidos.
5: Qué bueno. ¿Verdad? ¿Tienen rodeos allá también? ¿Hacen rodeos?
8: Sí, claro. O sea, no tal como rodeo. Allá es la charrería.
5: La charrería.
8: Allá son 8 suertes, charras.
5: Ajá.
8: Parecido, similar al rodeo, pero porque también se jinetean yeguas, también se jinetean los toros.
5: Claro.
8: La soga, también los
5: de la forma americana, así como la...
8: No, acá es diferente, es diferente, pero similar, o sea, parecido.
5: ¿Ha visto alguna vez una jineteada acá en Argentina? No,
8: sí he visto, pero muy bueno.
5: Claro,
8: sobre,
5: sí. Que allá usan un sistema diferente, ¿no?
8: Sí, así es, aquí es un cajón, aquí es un palo,
5: claro,
8: ¿no?
5: Creo que los agarran. Es un palo, un palenque que le decimos nosotros. Y claro, los animales que van la cincha hacia la panza, digamos, ¿no?
8: Sí,
5: y ustedes en las verijas, una soga en la verija
8: y al frente también.
5: Y al frente también.
8: Ah, la verija, claro. Es para que
5: levanten. Por eso acá, más que nada, caballos son los que se jinetean acá, que salen de punta, digamos.
8: Sí, así es.
5: A diferencia de los rodeos allá, tal vez, que tienen ustedes o que tiene Estados Unidos, ¿no?
8: Ajá, allá se le llama charrería.
5: Claro.
8: Charros.
5: Claro. ¿Y el tema agrícola, cómo está en México?
8: También, pues lo principal que se siembra allá es maíz. Uh-huh. Es el principal, maíz, caña, sorgo.
5: Buenos campos.
8: Sí, buenos campos. Así es, de riego. Uh-huh. Berries, que se está exportando bastante lo que son los berries últimamente, aguacate.
5: Claro.
8: El famoso en Michoacán, ¿no? Y en Jalisco.
5: Claro.
8: Y el agave, ese con el que se hace el tequila.
5: Ah, ese que se hace. La tequila sería la bebida principal en México.
8: Así es, esta es nuestra. Claro.
5: Esa es la emblema.
8: El emblema, el mariachi, el tequila y la charrería.
5: Y la charrería.
8: Sí.
5: ¿Y el asado argentino lo ha probado,
8: sí,
5: o no?
8: Claro, muy sabroso, muy bueno, sí, sí. Es lo que representa aquí Argentina. En cuanto llegamos, lo primerito, todo el grupo al asado, primerito.
5: Allá se come carne así asado, ¿no?
8: Sí, claro, sí, también, sí.
5: También es parecido, digamos. Parecido, mismo sí, sistema, igual.
8: Sí. Claro. Sí, claro, ya nos hemos copiado tantito, pero como ya estamos viendo, ya nos estamos llevando ideas.
5: Ideas también. Sí. Bueno, ¿se quedan toda la feria, toda la expo?
8: Sí, prácticamente 6 días.
5: Ajá.
8: 6 días, hasta mañana.
5: Ya
8: venimos el día de ayer, domingo, venimos hoy, venimos mañana.
5: Ajá.
8: Vamos a estar en las calificaciones, ahorita ya vimos la de Bradford, la de Angus, en la tarde creo que va a estar la de la Cimental.
5: Ajá.
8: Entonces, bien, pues vamos a estar al pendiente de las calificaciones.
5: Bueno, Antonio, ha sido un gusto conocerlo, y a disposición, y que tengan una buena estadía en Argentina.
8: Muchísimas gracias, saludos.
5: Bueno, Rural 2026, Pitu Alfieri, ¿cómo estás? ¿Bien?
9: Pero muy bien, un placer nuevamente saludarte como todos los años. Acá estamos en el Patio Brangus, una nueva exposición rural, edición número 138, año 2026, así que felices.
5: Bueno, como todos los años, ¿qué es lo que ofrecen hoy acá?
9: Este año seguimos con nuestros grandes bifes madurados, elegidos por Charlie Way, sommelier, acá nuestro encargado. Increíble los bifes que estamos trabajando este año, tenemos choripán al pan. Tenemos opciones también de hamburguesas completas, con queso, tenemos empanada de quinoa, empanada de carne, tenemos sándwich milanesa, tenemos nuestro puesto de la valiente donde tenemos café, medialuna, brownie, pasta frola, rogeles, chipá, bizcochos.
5: Completo.
9: Y completo, como todos los años, tratamos de tener todo un poquito para satisfacer todas las necesidades de la gente, ¿no? Y los gustos.
5: Bueno, ¿y los precios cómo están?
9: Los precios este año, bueno, tenemos el choripán que está a 15 mil pesos, el sándwich de ojo bife madurado está 24 mil, tenemos las hamburguesas que están 16. Las empanadas están 5, el vaso de vino completo de la bodega Rutini Trumpeter está a 8 mil pesos. Así que, bueno, más o menos esos son los precios.
5: Accesible.
9: Accesible dentro de todo para lo que se viene pensando en eso, que sea vendible, que sea salible, que la gente consuma.
5: Claro.
9: Así que nada, estamos
5: trabajando.
9: ¿Cómo viene
5: esta rural? ¿Cómo la ves? Faltan, recién empieza, pero viene gente.
9: Estamos en el día 5 de los 11 que son, estamos casi en la mitad. La verdad que hemos arrancado con unos días medio difíciles, medio nublado, un poco llovizna. Pero la verdad que la gente aún así acompañó y estuvo, se vino moviendo bastante bien estos días. Ayer con el partido y con la lluvia de por medio hubo gente acá en el patio, así que es una alegría inmensa. Y sabemos que hoy comienzan las vacaciones acá en Buenos Aires y que los niños y la familia van a acompañarnos. Toda esta semana esperamos a toda la gente que esté de vacaciones y que vengan a disfrutar, a comer un sándwich, a compartir en familia, a ver todas las actividades que hay acá en la rural argentina, en Palermo. Animales, expositores, diferentes atractivos que hacen que esto sea una fiesta, ¿no?
5: Claro, ahí estamos viendo Metabrasa nomás, ¿eh?
9: Metabrasa, estamos acá, trabajamos con leña quebracha blanco y quebracho colorado y a full los parrilleros, ya tenemos las parrillas al palo, fíjate.
5: ¿Cuántas
9: son
5: personas trabajan acá en este patio?
9: Mira, este año somos alrededor de 80 personas, tenemos un equipo grande, esa es la única manera de trabajar bien, es en equipo, así que tenemos aproximadamente 80 personas trabajando entre parrilleros, asistentes, cajas, encargados y demás. Somos como 80 personas que estamos trabajando en esta sociedad rural hoy acá en el Patio Brangus con los Peters en cocineros.
5: Claro.
9: Y vamos rotando, sí, comenzamos el servicio ahora a las 11, ya abrimos, como podés ver, y hasta las 8 de la noche intentamos estar acá dándole con todo al patio.
5: Buenísimo.
9: Disfrutando.
5: Bueno, ¿y Gualeguaychú cómo está? ¿Todo bien?
9: Gualeguaychú todo bien, la verdad que un éxito.
5: ¿Estuviste ahí?
9: Sí, venimos de ahí, estuvimos ahí hasta antes de comenzar. Y ya termina la expo y nos volvemos para ahí porque estamos trabajando a full. Te comento aparte que estamos trabajando en un festival de carnes. Estamos haciendo lo que va a ser un campeonato de asadores, campeonato de argentino de asadores, campeonato internacional de asadores y campeonato de gurises.
5: Ah, qué bueno.
9: Para toda la familia en Pueblo General Belgrano. Ahí es el pueblo hermano de Gualeguaychú, a 5 minutos. Así que estamos intentando ahí trabajando en eso, acompañado por el municipio y desarrollando, potenciar estas cosas que uno ve acá, ¿no?
5: Claro.
9: Yo siempre creo que me gusta la idea que transmite la rural con sus actividades y la idea es replicar eso un poco en el pueblo allá.
5: Claro que sí. Y tú, que sea con éxito este año.
9: Bueno, muchas gracias siempre y saludo a toda la audiencia de ustedes.
5: Muchas gracias. Ahí está Pitu Alfieri, que es cocinero de los Peterson. Bueno, que están acá como todos los años, un año más, en la Expo Rural de Palermo, en el Patio Brangus.

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1: Bien, ahí escuchábamos el jingle recién de estos jingles, estas siglas que están presentando precisamente elaboración de Rubén Teconoir y de Jorge Dubeluit, el Dube, nuestro operador también, que están haciendo este trabajo impecable, ¿no? Que son estamos recolectando viejos de un archivo, viejas voces, viejos jingles. Este que escuchaban recién al aire pertenece a 1979 al 83. Que era el jingle que usaba la radio, que usaba el ET11 precisamente al aire, ¿no? Y que lo escuchaban recién ahí ustedes, pegadito a la nota con el Pitu Alfieri, que es cocinero y que además es entrerriano, porque es oriundo de Gualeguaychú, que los encontramos cada año que venimos a Palermo, hablamos con Pitu. Bueno, es mucho, podemos decir, la asistencia, es mucha la asistencia de gente. Recuerden que aquí en Buenos Aires, son las vacaciones de invierno, ¿no? Es el primer día de vacaciones, precisamente, ¿no? Y de a poco se van viendo familias, se ven chicos. El día ventoso, cubierto, totalmente cubierto y nublado, ¿no? En un cielo totalmente nublado. Y por momentos una leve llovizna, ¿no? Nosotros estamos ubicados en un lugar privilegiado, aquí en un primer piso, digamos, donde tenemos una vista, digamos, sensacional, ¿no? De todo lo que es el desarrollo de la Expo Rural. LT11 está presente aquí, te contábamos entonces lo que pasó con la Universidad de Concepción del Uruguay, con esta presentación de sus animales, que estuvieron precisamente en Jura, en la pista 4, la raza Simmental y Red Simmental, y los galardones, ¿no? Los premios que han llevado, o que llevan, mejor dicho, la gente de la Universidad de Concepción del Uruguay. Recordemos que está el rector Héctor Sauret, estuvo la ingeniera decana de la Facultad de Ciencias Agrarias, Alejandra Altamirano, estaba Georgina Bierchi también, que es la vicerectora de la universidad, y también la contadora Valeria Carbone, también, que fue de la partida, ¿no? En esta delegación que vino desde Concepción del Uruguay. Ellos ya han partido o están partiendo hacia la histórica. Nosotros nos quedamos en esta tarde fresca, fría, ya podríamos decir, en la Ciudad Autónoma de Buenos Aires. Está Jorge Dubeluit, está Antonella del Sar también, hasta las 3 de la tarde, está Belén Goñi, se suma Nancy Sosa en un ratito, está Daniel Cáceres también. Y por supuesto, ya en un ratito volvemos nuevamente a tomar el contacto con el Deportivo desde LRA1. Contarles que hace un rato, a las 12, llegó aquí al sobre calle Juncal, que es uno de los ingresos, digamos, de la parte de atrás del predio de la Sociedad Rural Argentina, sobre calle Juncal, llegó el embajador de Canadá, Stewart Weiler, que se reúne, o está reunido en este momento con Nicolás Pino, con el presidente de la Sociedad Rural Argentina, y que va a participar de entregas de premios en la pista central, en las diferentes razas, precisamente, que se están jurando, ¿no? En esta tarde aquí en Palermo, en el predio de la Sociedad Rural Argentina. Nosotros vamos a seguir, por supuesto, luego tenemos más informes que vamos a ir compartiendo, seguramente, a las 18 también, con el panorama agropecuario, detalles, ¿no? De este día, de este quinto día ya, de los 11 que tiene prevista la Sociedad Rural Argentina llevar a cabo, ¿no? La inauguración oficial con la visita del presidente de la Nación no será el sábado próximo, sino el domingo. Se ha corrido. Estaba previsto que sea, en principio, el sábado 25 de julio, el día de inauguración, porque siempre, como siempre lo contamos, se hace al final. No va a ser en este caso, va a ser el domingo 26 de julio, el día de la inauguración oficial, y se ha postergado por una cuestión de agenda, porque el presidente de la Nación había prometido venir. Seguramente podría llegar a haber anuncios, ¿no?, para el sector agropecuario, que es lo que sucede habitualmente cada vez que viene un primer mandatario, ¿no? Porque aquí esto es, recordemos, todos los años una gran caja de resonancia política, ¿no?, de diferentes funcionarios hasta precandidatos también forman parte del cotidiano, de lo cotidiano, del día a día de Palermo. Bueno, nosotros nos quedamos por aquí, ustedes siguen allí en estudios, nos vamos a Leguizamón 269, LT11, esta es LT11 Radio Nacional de Concepción del Uruguay, la General Francisco Ramírez en directo desde Buenos Aires.
2: Hasta aquí. aquí Expreso 2230, hoy en La Noticia. El resumen más completo de los hechos en la ciudad, la región, la provincia, el país y el mundo. Buenas noches, señoras y señores.
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1: 18.31 minutos en todo el país, la actual temperatura en Concepción del Uruguay 13 grados, la humedad del 97%, la presión atmosférica marca 1.005 hectopascales, el río en la histórica está bajando 3 metros 20 centímetros, la farmacia de turno Ramírez Galarza 650 y Viva en Stillman 232. El pronóstico del tiempo nos está indicando inestabilidad durante todo el día para mañana martes, con leve ascenso de temperatura. La mínima para mañana será de 10 y la máxima de 15 grados. Algo similar va a ocurrir con el día miércoles, también con inestabilidad, pero esto durará hasta la mañana, mediodía, con 8 de mínima y 15 de máxima. Luego el jueves ya el tiempo tenderá a mejorar, jueves y viernes, aunque por allí el viernes, terminando el viernes, podría haber alguna inestabilidad. Reitero, para mañana martes, inestabilidad durante todo el día, mínima de 10, máxima 15 grados.
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1: El Castromóvil atenderá esta semana en el Zoom del barrio Mataderos. La directora de zoonosis, Belén Mérida, indicó en el ET11 que la atención será de martes a viernes de 8 a 12 y los días martes, jueves y viernes de 16 a 18 horas. Se podrá sacar turno para castración, consulta clínica y atención primaria.
2: El Castramóvil se va a encontrar esta semana prestando servicios en el Zoom de Mataderos los días martes a viernes de 8 a 12 y los días martes, jueves y viernes de 16 a 18 horas. Así que bueno, pueden acercarse para sacar los turnos para castración, recordando siempre que los requisitos son que las hembras tengan más de 6 meses y los machos más de un año. Y bueno, cualquier otro tipo de consulta clínica y atención primaria, eso es sin turno previo.
1: Reprogramaron Tarot en la escena en el espacio de la Yotivenco. Solange Restaino, integrante de ese espacio, dijo en el ET11 que por las condiciones climáticas del sábado reprogramaron la obra Frida, Emperatriz de Corazones, para este jueves desde las 21 horas.
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1: Darán una charla sobre herramientas para transitar el climaterio. Paola Yaquemén, concejal del PJ, indicó en el ET11 que prepararon las actividades para esta segunda mitad del año en marco del programa Mujeres Construyendo Futuro. Darán inicio al ciclo de las charlas. Somos muchas las que sentimos lo mismo tratando el tema Habitar los Cambios, herramientas para transitar el climaterio.
4: Daremos inicio al ciclo de charlas Somos muchas las que sentimos lo mismo el próximo 29 de julio. Allí tendremos como primera actividad la charla Habitar los Cambios, herramientas para transitar el climaterio, que será brindada por la licenciada Marisa Salina, es licenciada en nutrición, magíster en salud familiar y comunitaria, y Bettina Bonin, que es mentora deportiva y coaching ontológico y el neuroliderazgo. Esta actividad, como dije, será el próximo 29 de julio a las 18:30 horas en el Auditorio Ilia, ubicado en el subsuelo de nuestra municipalidad. No requiere inscripción previa, es una actividad gratuita, abierta a toda la comunidad, así que los esperamos a todas y a todos quienes quieran acompañarnos. Por otro lado, informarles que este ciclo se extiende hasta fin de año. La próxima actividad será el 6 de agosto sobre la misma temática.
1: El miércoles se desarrollará una colecta voluntaria de sangre. Paula Soto, de hemoterapia del Hospital de Zona, indicó que la jornada será en el Centro de Salud Amanda Ledesma, ubicado en Enrique de Bedia y Almafuerte, de 8 a 11 horas.
5: La verdad que estamos en una situación muy crítica del banco de sangre, así que va a ser muy importante toda persona que pueda acercarse para ser donante. Y siempre recordar también que de lunes a viernes el hospital está funcionando tanto de mañana como al mediodía para la extracción de donantes. Que no duden en comunicarse al 625-136 para sacarse cualquier duda que tengan. Y que lo más importante es gozar de buena salud para poder ser donante de sangre y pesar más de 50 kilos. Tomar mucho líquido antes de ir a donar y después, y esperarlos, ¿no? Es tan importante esta decisión de poder ser donante que condiciona cómo puede evolucionar un paciente. La verdad que es muy rápida la recuperación que se tiene luego de la transfusión, así que no duden en pensarlo, en reflexionarlo, que la verdad que están haciendo un gran bien.
1: Concepción del Uruguay tendrá un auditorio tecnológico sustentable. La Facultad Regional Concepción del Uruguay de la Universidad Tecnológica Nacional dio inicio a la primera etapa de construcción de su nuevo auditorio. Se trata de un proyecto estratégico que se emplaza en el terreno ubicado frente a la Defensa Sur, el cual fue cedido a la universidad en 2016 por la municipalidad mediante la resolución 38.272 durante el segundo mandato del intendente José Laurito. El nuevo edificio tendrá una capacidad para 400 personas. Estará destinado a albergar congresos, colaciones de grado, actos académicos y eventos culturales. Actualmente, las tareas se concentran en la etapa de cimentación, ejecutando los pilotes que transmitirán las cargas al suelo, para luego continuar con las vigas de fundación y la losa. La diferencia del proyecto radica en que, una vez finalizada la obra húmeda, la estructura se montará íntegramente con madera cultivada de la Mesopotamia argentina. La utilización de este material es el resultado práctico de los desarrollos del Grupo de Estudio de Maderas, GEMA, un equipo de investigación de la propia UTN. El Polo Tecnológico La Nube invita a participar Finanzas a Mano, la posta para manejar tu plata. Esta formación gratuita y con certificación está destinada a jóvenes que quieran incorporar herramientas para organizar mejor sus finanzas personales. A través de contenidos prácticos y accesibles, se enseñará a organizar ingresos y gastos, elaborar un presupuesto personal, incorporar hábitos de ahorro, entre otros. La capacitación tiene una duración de 10 horas y se realizará de manera totalmente virtual y asincrónica, por lo que quienes quieren participar podrán avanzar a su ritmo desde una computadora, celular, tablet o con acceso a internet. Además de esto, quienes necesiten conectividad, acompañamiento o equipamiento podrán realizar la capacitación desde el polo, previa coordinación. Comenzará el lunes 3 de agosto a las 10, en tanto la reunión informativa se realizará el lunes 27 de julio a la misma hora. Finalizó Usinas de Ideas con IA en la Nube. La misma fue desarrollada en conjunto entre chicos.net y el Polo Tecnológico La Nube y reunió a docentes y estudiantes de instituciones educativas de Concepción del Uruguay. Los equipos trabajaron en la identificación de problemáticas de su comunidad, incorporando metodologías de ideación, creatividad, trabajo colaborativo y herramientas de IA para transformar sus ideas en proyectos con impacto. Trasladaron caballos sueltos en la vía pública. Se realizan en la ciudad operativos de traslado de caballos que se encuentran sueltos en diversas zonas, con el objetivo de prevenir siniestros viales y preservar la salubridad pública. Esta tarea está a cargo de la Policía de Entre Ríos, con acompañamiento de la Municipalidad de Concepción del Uruguay. En este marco, fueron trasladados dos caballos que se encontraban en la Salamanca, totalizando 4 en menos de 10 días, según información desde la Secretaría de Salud, Discapacidad y Derechos Humanos. Estos operativos se desarrollan cumpliendo con lo establecido por las ordenanzas de tenencia responsable y seguridad vial, buscando revertir situaciones riesgosas tanto para la circulación vehicular como para la seguridad de los propios animales. Convocatoria a artesanos y emprendedores de Caseros. El área de Cultura, Turismo y Deportes de la Municipalidad de Caseros invita a artesanos y emprendedores locales a participar de un relevamiento de datos, mediante el cual se busca actualizar la base de datos y conocer las distintas propuestas de dichos emprendimientos que ofrecen a la comunidad. La información brindada será de gran importancia para planificar acciones, generar nuevas oportunidades de participación y seguir estableciendo vínculos de cara a futuras ferias, exposiciones, eventos y demás propuestas impulsadas por el municipio. Construyen badenes en el loteo Pueblo Escondido. Continúa desarrollándose la primera etapa del plan de intervención de arreglos y enripiado de calles de loteos y urbanizaciones de Concepción del Uruguay, que incluye 282 cuadras en 12 loteos, tareas que comenzó en febrero. Actualmente se trabaja en Pueblo Escondido, donde se construyen badenes que permitirán evitar la acumulación de agua en la calle principal del loteo, lo que genera inconvenientes en la circulación durante los días de lluvia. Se trata de la última instancia de tareas de mejoramiento de esta zona, donde ya se realizó el correspondiente embrozado y enripiado. La municipalidad inició los trabajos de recuperación en Paso Vera Norte. La municipalidad informa que la semana pasada se puso en marcha el plan de remediación de las áreas naturales afectadas por en Paso Vera Norte. Las tareas consisten en trasladar arena para restablecer los bordes y las defensas naturales del lugar, tanto del lado este como del oeste, y favorecer la estabilidad. Para cuidar el entorno, el operativo se organizó en dos etapas. A fin de evitar el ingreso de maquinaria pesada al área natural, se trasladó al área una zona de libre vegetación y posteriormente se usaron vehículos livianos para distribuir la arena en los lugares previstos. Las lluvias contribuirán a que el material se asiente y se compacte de manera natural. Durante las tareas se mantuvo especial cuidado al colocar el material alrededor de los árboles existentes con el fin de protegerlos y preservar el entorno. 18:44 minutos en toda la República Argentina. 13 grados de temperatura tenemos en Concepción del Uruguay con cielo cubierto, humedad del 97%, la presión atmosférica 1.005 hectopascales. El pronóstico del tiempo nos indica para mañana martes inestabilidad durante todo el día con leve ascenso de temperatura, mínima 10, máxima 15. El miércoles características similares para el jueves con descenso leve también de temperatura. También ir mejorando el tiempo, lo que podrá ocurrir también hacia el fin de semana. Casi las menos cuarto en toda la República Argentina, casi 18:45. La operación técnica del señor Máximo Chelo Delgado. Voz de noticias, Cristian Martín de Brabandere. Hasta aquí el panorama local de noticias.
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1: 18:46 minutos en la República Argentina.
2: En Buenos Aires el cielo está cubierto con llovizna, 12 grados la temperatura.
1: Estas son las voces del día.
3: El capitán de la selección argentina de fútbol, Lionel Messi, llegaría este martes a las 6 de la mañana a Rosario.
4: A mí me gustaría que Scaloni siga lo que es un corazón.

0: Es una excusa, el rival fue mejor hoy, pero el resto del Mundial ha sido épico.
1: Hay que seguir festejando, somos argentinos y eso nos enorgullece.
2: Nacional es Mundial, la información con Eladio Arregui. Eladio, buenas tardes.
3: Hola, muy buenas tardes, Abel, Darío, a toda la gente que nos escucha, muy buenas tardes. Bueno, vamos a decir que ya arribó parte del plantel del seleccionado argentino a Ezeiza. Está allí Juan Ignacio Gijón con toda la información. El resto del plantel viajó a Europa y lógicamente ya vamos a estar en contacto con Rosario para saber qué pasa con Messi. Ahora vamos a el predio de la AFA, el predio Lionel Andrés Messi. Juan y Gijón, novedades, información al respecto de la llegada del seleccionado argentino al país.
4: En el predio Lionel Andrés Messi de Ezeiza, cientos de miles de personas esperan por la llegada de la selección argentina con banderas, con paraguas celestes y blancos, fuegos artificiales y show de drones en el cielo de colores, muchos fuegos artificiales, bubucelas y bombos para esperar por la llegada del colectivo de la selección argentina.
3: Bien, Juani, en este momento estamos advirtiendo que están descendiendo los futbolistas argentinos desde el avión que los transportó hasta Ezeiza y dentro de un rato comienzan el recorrido hacia el predio de la AFA donde te encuentras ubicado allí, donde hay mucha gente para esperarlos. Seguramente el tiempo tampoco acompaña, Juan.
4: El tiempo no acompaña, Eladio. Cielo gris, la tarde también fue toda gris. Alguna lluvia y lloviznas intermitentes aquí en Ezeiza, lo que sí, un gran operativo policial, por lo menos para garantizar las mejores condiciones de este recibimiento por parte de los argentinos a su seleccionado nacional de fútbol. Mucho personal policial de la provincia, mucho personal de Nación y personal también del Cuerpo de Bomberos.
3: Excelente, Juan, y ya retornamos contigo. Ahora le decimos a la gente que en este momento están bajando los jugadores ante la presencia de la banda del regimiento de infantería de Granaderos a Caballo. Allí está haciendo sonar algunos acordes, mientras con una alfombra roja están bajando los integrantes del plantel argentino desde el avión que los trasladó desde Nueva York hasta Ezeiza.
2: Te esperamos en un ratito.
3: Hasta luego.
2: Hasta luego.
5: Lionel Messi llegará mañana a Rosario.
2: El informe de Diego Frisco desde la emisora de Radio Nacional en esa ciudad santafesina.
6: El capitán de la selección argentina de fútbol, Lionel Messi, llegaría este martes a las 6 de la mañana a Rosario. Luego de haber participado de la final de la Copa del Mundo, viajó a Miami y desde allí tomará un vuelo privado que tiene previsto su arribo al Aeropuerto Internacional Islas Malvinas de Rosario a las 6 de la mañana. Desde allí se trasladará hacia su casa en el barrio privado Kentucky, ubicado en la vecina localidad de Funes, donde pasará algunos días rodeado de su familia y amigos antes de retomar sus compromisos con el Inter Miami.
5: En sus redes sociales, Messi agradeció el apoyo recibido por la selección argentina.
2: El capitán del equipo nacional afirmó que el dolor es muy grande y va a costar que cierre esta herida, pero reconoció que se queda con todo lo bueno.
5: Aseguró que si bien cuesta valorar lo que se hizo, este grupo llegó a dos finales consecutivas de la Copa del Mundo.
2: Lionel agradeció por cada saludo y por cada mensaje y también saludó a España por la obtención del título mundial.
5: Por último, resaltó que una vez más logramos unirnos como país y estar todos juntos compartiendo el inmenso orgullo de ser argentino.
2: Comenzaron las vacaciones de invierno en cuatro distritos.
5: El receso invernal empezó en la ciudad y provincia de Buenos Aires, Chaco y Santiago del Estero, donde se extenderá hasta el 31 de julio.
2: En tanto, en Córdoba, Mendoza, Entre Ríos, San Luis, San Juan y Santa Fe, los alumnos regresaron a las aulas tras adelantar su cronograma de vacaciones.
5: El resto de las provincias continuarán una semana más con el receso escolar y los estudiantes retornarán a clases el lunes 27.
2: Más información desde Radio Nacional San Luis con Elina Gómez Martín.
7: Los alumnos de San Luis retomaron este lunes las clases en toda la provincia luego del receso invernal. El regreso marca el inicio de la segunda etapa del ciclo lectivo 2026 con continuidad de las políticas educativas, nuevas capacitaciones docentes y actividad por el año de la educación. La agenda incluirá ferias de ciencias, propuestas de orientación para estudiantes, formación en inteligencia artificial y acciones de alfabetización y matemáticas.
5: Como cada 20 de julio se celebra el Día del Amigo.
2: El origen de este festejo se remonta a 1969, cuando el hombre llegó a la Luna.
5: Después de aquel hito, el profesor y filósofo Enrique Ernesto Febrán

0: Claro, envió miles de cartas a distintos países proponiendo esta fecha como el Día del Amigo.
1: Su argumento era que el alunizaje representaba un gesto de amistad de la humanidad hacia el universo.
0: Con los años, esta celebración se popularizó en otros países del mundo y actualmente Chile, Brasil, Uruguay y España se suman a los festejos.
1: Sabrina Glenadel, integrante del Rotary Club Lomas Este, resaltó el valor de la amistad como herramienta de encuentro entre las personas.
2: Es inevitable que a través del tiempo las palabras vayan tomando otro contexto. Pero creo que si uno le pregunta, sobre todo al argento, ¿no? que lo llamamos nosotros muy muy en la piel, te va a decir no cualquiera es un amigo y por ahí hasta incluso te lo referencia como un buen amigo. El tema de los vocablos y de cómo se van cambiando las palabras, el valor o cómo se van identificando, lamentablemente es algo inevitable, pero creo que todavía nosotros seguimos construyendo como comunidad, como sociedad, sobre todo el argento, esto de la amistad.
0: Recuerdan la importancia de reforzar la vacunación y los cuidados durante el invierno.
1: El informe de Diana Costanzo.
3: Ante las bajas temperaturas, el Ministerio de Salud recordó la importancia de cumplir con el calendario de vacunación para poder disfrutar del receso invernal. Es para prevenir gripe, bronquiolitis, tos convulsa y neumonía. Las dosis están disponibles en los vacunatorios de todo el país. Las autoridades sanitarias también recordaron las medidas como lavado de manos, ventilación, cubrirse la boca al toser y, en caso de aparición de síntomas, evitar el contacto con otras personas.
0: Investigan las similitudes entre un niño que apareció en la televisión de Paraguay y Loan Peña.
1: El informe de Nerina Álvarez desde Radio Nacional Santo Tomé.
4: El menor, identificado como Ramiro, fue captado durante una entrevista mientras respondía con monosílabos y vestía una camiseta de la selección argentina. Tras la viralización de las imágenes, las autoridades paraguayas junto a Interpol iniciaron verificaciones para determinar su identidad. De acuerdo con la información difundida, un sistema de reconocimiento facial habría arrojado una coincidencia del 88% con el rostro de Loan. Sin embargo, desde Paraguay aclararon que ese porcentaje representa únicamente un indicador de interés y que también podría tratarse de una simple coincidencia. Por el momento, la investigación continúa y no existe una confirmación oficial de que el niño sea Loan Danilo Peña.
0: Tragedia de Venezuela.
1: Ya son 5.208 los fallecidos tras los terremotos, mientras que las personas alojadas en los campamentos transitorios superan las 23.800.
0: Además, son casi 17.000 los heridos y 6.462 los rescatados de entre los escombros, cifra que se mantiene estable por tercer día consecutivo.
1: El gobierno de Chile decretó el estado de catástrofe en el norte del país.
0: La medida ordenada por el presidente José Antonio Kast abarca la región de Coquimbo y la provincia de Huasco, en Atacama.
1: El temporal de lluvia dejó al menos 5 muertos, 4 desaparecidos, el bloqueo de rutas, 100.000 evacuados, más de 1.100 viviendas destruidas y alrededor de 2.200 damnificados.
0: La medida permite el despliegue de militares, la restricción de libertades de locomoción y la rápida movilización de recursos de ayuda.
1: Desde la región de Coquimbo, el periodista Inti Bonilla se refirió por Radio Nacional a la situación en esa zona del norte de Chile.
5: Ha sido tremendo el temporal que se ha habido acá, un promedio de 200 milímetros para una zona que durante los últimos años había tenido 30, 40 milímetros por temporada y ahora tuvo que aguantar más de 200 milímetros, algo que ocurre, no sé, en una sumatoria de 4, 8 años, se dejó sentir solamente en 2, 3 días, así es que ustedes se podrán imaginar la situación que se acaba de decretar zona de catástrofe acá en la región de Coquimbo, así es que esperemos que se pueda llegar con los recursos necesarios para poder reconstruir y sobre todo reparar todo lo que se ha vivido y hoy día por lo menos solucionar la emergencia, encontrar a esas personas desaparecidas.
0: Por Radio Nacional, Lucas Aguayo, periodista residente en la región de Atacama, detalló cuál es la situación en esa zona.
6: Hay una persona que está desaparecida producto de una luz de nieve. También una mamá que te dio a luz. Sin embargo, las autoridades no pudieron llegar ni por tierra ni por aire producto de las condiciones climáticas. Entonces, una situación bastante preocupante la que se vive acá. Son 10 puntos los que se encuentran cortados a esta hora. Y no solamente en el norte chico de Chile, sino también hacia la zona sur, en donde, por ejemplo, hay 5 fallecidos, ya hay varios desaparecidos. Más de 1.500 viviendas que se han visto afectadas parcial o totalmente.
1: Nuevo contacto con Eladio Arregui.
7: Bien, continúa en este momento la llegada de la selección argentina al país. Están allí en el aeropuerto de Ezeiza, dentro de un hangar donde se ha en este momento estacionado el avión. Y allí en una alfombra roja y ante la presencia también del regimiento de infantería, la banda del regimiento de infantería de Granaderos a Caballo, está allí en este momento bajando los futbolistas. Por la alfombra roja se están trasladando y subiendo a dos ómnibus que se encuentran en el lugar en este preciso momento. Ya lo ha hecho el presidente de la AFA junto con Otamendi, Emiliano Martínez, entre otros futbolistas, el mismo Leandro Paredes. Ha llegado la selección argentina. Hace un tiempo, hace algunas horas, quizás dos horas, llegó otro vuelo que trajo a los familiares de los integrantes del plantel de la selección argentina, de los jugadores. Vamos a escuchar a Miriam Benítez, la mamá de Leandro Paredes, que se emocionó cuando llegó a Ezeiza y agradeció el apoyo de los argentinos y también habló del sentimiento que tiene hacia cada uno de los integrantes de la selección argentina.
8: Los argentinos, que estoy súper orgullosa, que demuestran lo que significa llevar esta camiseta y que los amo a cada uno de ellos.
9: ¿Hablaste con Leandro? ¿Qué se pudo decir? ¿Cómo lo notaste?
8: Estaban tristes, pero contentos porque hicieron todo. Ustedes lo vieron.
10: ¿Qué te parece el tema del recibimiento de la gente?
8: Hermoso, hermoso todo esto que pasa. La verdad que me encanta. Gracias a todos. Gracias.
10: ¿Cómo vivieron el vuelo? Porque digo, habrá habido muchos familiares, mucha gente aplaudiendo, cantando. ¿Cómo lo vivieron por muchas horas?
7: Bueno, ahí está entonces la mamá de Leandro Paredes hablando de todo lo que han vivido y de todo lo que han entregado a los futbolistas. Les recuerdo que la selección argentina no va a organizar ningún festejo y que estaría programado un partido amistoso en el mes de septiembre-octubre en la cancha de River para de esta forma seguir agradeciendo a la gente al seleccionado argentino.
11: Gracias, Eladio.
7: Hasta luego.
0: Destacan la importancia de los clubes de barrio en la formación de los jugadores de la selección.
11: El informe de Esteban Rodríguez desde LB8, Radio Nacional Libertador Mendoza.
12: Federico Chapeta, subsecretario de Deporte de Mendoza, habló de la importancia que tienen los chicos que desde el potrero llegan a estas instancias finales de un seleccionado argentino subcampeón del mundo.
13: Creo que una de las cosas que más se festeja, y esa es la impronta que tenemos a nivel mundial, es que todos esos chicos salen de los clubes nuestros, mayoritariamente. Claro. Todos esos chicos, y por eso nos sentimos tan identificados todos, porque todos tenemos alguna relación con un club en este país, ¿no? De algún chico que conocemos, que se esfuerza con su bolsito, que se rompe el alma, que va a cada entrenamiento con lluvia, frío, en las peores condiciones, en canchas que son horribles, a veces en potrero. Y bueno, pero esos son los chicos que llegan a esta instancia. Por eso creo que también nos identificamos que en el resto del mundo y nos sentimos tan contentos como parte de ese proceso de cada jugador que llega a la selección porque lo vivimos y es la esencia de los clubes barriales de nuestro país.
0: Sigue el agradecimiento de los hinchas a la escaloneta, informa Cristian Varela.
14: Los hinchas argentinos manifiestan su agradecimiento con los jugadores de la selección de fútbol argentina.
15: Gracias por su participación y que la verdad que no pudo ser, pero con lo que llegaron lograron bastante. La verdad que me gustó.
14: ¿Y a Messi?
15: Pues Messi bien, agradecido, que es un buen jugador que tiene con los números que él tiene que pueda por satisfecho y acá lo dejó bien parado su igual.
11: Cerrando el panorama, Ernesto Arriaga, la información del tránsito.
16: Lenta toda la General Paz y Richieri en el sentido provincia. Por favor, circular camiones máxima 60 kilómetros por hora hasta ahora, al igual que la ruta 3 y 205, normal, máxima para micros 90 kilómetros por hora. El puente Rosario Victoria totalmente habilitado. Por favor, los camiones bajen en Rosario a 60 kilómetros y en la rotonda a 20 kilómetros por hora. Aeroparque y Ezeiza operan con normalidad. Ernesto Arriaga, para Radio Nacional, para todo el país.
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0: Hola, hola, hola, hola, hola, pero ¿cómo les va? Qué gusto saludarlos. Muy, pero muy buenas tardes. Aquí estamos comenzando Pasión Nacional en este lunes, un lunes atípico, con todo lo que ha ocurrido en las últimas horas. Y todo el mundo ya sabe, de público conocimiento, lo que ha ocurrido con la selección argentina, lo que venimos contando en la programación de Radio Nacional. Recién venimos del panorama de noticias. Ya estuvo Juan y Gijón desde el predio de la AFA en Ezeiza. Bueno, para aquellos que recién encienden la radio, que prenden porque recién llegan a sus casas y quieren saber de qué se trata, les contamos. En este momento, la selección argentina, que ayer perdió la final de la Copa del Mundo, aterrizó en Ezeiza, ingresó el avión dentro de un hangar gigante. Allí se dispuso la llegada del seleccionado, muy bien realizada, muy bien organizada, con una alfombra roja. 12 micros que están esperando que bajen todos los futbolistas de la selección y con la presencia de una banda de música del regimiento de Granaderos a Caballos de San Martín. Allí está entonces la llegada de los futbolistas y dentro de un ratito comienza ya el andar de los vehículos que van a trasladar al plantel rumbo al predio Lionel Andrés Messi. Hablando de Messi, no llegó con el plantel, viene mañana en un vuelo privado y va directamente a Rosario. Los jugadores de la selección no querían saber nada de un homenaje, de ningún festejo, así que directamente quedó para otra oportunidad. Ya lo tengo al Negro Romero en Córdoba, aquí a mi lado está Rubén Santos, pero antes de saludarlos, voy directamente a saludar a Juan y Gijón, allí en el predio de Ezeiza, porque hay infinidad de público que está guardando al seleccionado argentino bajo una llovizna bastante molesta, ¿no? Molesta como la selección española ayer, que no le podíamos quitar la pelota. Hola, Juan, y bienvenido.
1: Hola, Labio, sí, molesta y no cesa. Es como los ataques de España ayer, no cesa la llovizna. Es algo que se mantiene constante, que a veces suele fluctuar con la cantidad de agua que cae, a veces garúa, a veces llovizna, a veces llueve un poquito más fuerte, pero no deja de caer agua del cielo. Hay gente que viene con paraguas, gente que viene con sus banderas, gente que viene con la bubucela. La bandera argentina está en casi todas las espaldas de quienes se acercaron hasta este predio de Ezeiza. Y en cuanto a lo que mencionabas recién del recibimiento de la selección argentina, no se los recibió solamente aquí, no se los recibe solamente acá en el predio de Ezeiza, se los recibió también en el aeropuerto internacional de Ezeiza. Vos recién mencionabas que estaban los granaderos a caballo, también estuvo la fanfarria Alto Perú del mismo regimiento de granaderos recibiéndolos con la alfombra roja para recibir a este seleccionado nacional que ha sido campeón en Qatar, que ha sido bicampeón de América, que ha ganado la finalísima Italia y que en esta ocasión logró ser el segundo mejor de 40 selecciones, como si fuese poco. Y la gente viene, lo reconoce. Hay muchísima gente, Ladio. Si tengo que dar un número, me atrevería a decir que son cerca de 15.000 personas las que se acercaron aquí a Ezeiza para recibir a la selección argentina.
0: Claro, y solamente van así porque van a ver pasar el micro, los micros nada más, porque otra cosa no van a ver. En este momento comienza el movimiento de uno de los micros que está apostado allí en el aeropuerto Ministro Pistarini, el aeropuerto de Ezeiza. Ya salió, empezó a moverse, marcha atrás, el otro en este momento cierra la puerta y comienza también a salir, así que dentro de un ratito ya lo vas a tener vos allí en el predio de la AFA en Ezeiza. Aprovecho para, ya vuelvo contigo, Juan, y ahora voy y lo saludo al Negro Romero en Córdoba. Hola, José Luis, bienvenido, qué gusto tenerte.
2: Hola, ¿qué tal, Eladio? Fuerte abrazo para vos, para Rubén, para los compañeros, Juan, y la audiencia en el país. Bueno, 12 grados la temperatura actual en Córdoba, 77% de la humedad, aquí no llueve, y bueno, siguiendo las imágenes, y obviamente, ¿no?, que otra vez la emoción te envuelve, ¿no?
0: Sí, claro, ni hablar de eso, José Luis, ni hablar de eso. Ya vamos a hablar de largo y tendido de lo que pasó ayer. Hola, Rubén Santos, bienvenido.
3: Eladio, querido, un abrazo para vos, para el querido Negro. ¿Cómo va todo?
0: Muy bien, nosotros acá muy bien. No sé, Negro, vos allá en Córdoba, ¿cómo estás? ¿Bien?
2: Bien, bien, bien, obviamente, ¿no?
0: Bien, estamos en... Como decía un vago en mi pueblo, ¿bien o te cuento?
2: Sí, sí.
0: De 10, decía otro, de 10 le debo a 9, dice.
2: Naturalmente que estamos con el duelo, ¿no? Escuchar, qué sé yo, el recibimiento, la música, pese a las inclemencias del clima, la gente, ¿no? Hoy una tristeza, un silencio, Y bueno, es lógico, es el dolor, ¿no? Más allá del agradecimiento eterno para estos muchachos, para el cuerpo técnico.
0: Claro, ¿sabes qué quiero preguntarle yo a la gente? Si al 11-38-70-74-85, se me ocurrió hoy, porque ¿cómo somos nosotros los argentinos? A estas, hoy que llegan al... que los que están esperando a la selección, los que es agradecimiento o festejo a la selección argentina. ¿Qué haces vos? ¿Le estás agradeciendo por lo que nos dieron o estás festejando? ¿Qué estás festejando? ¿El segundo puesto? Es decir, ¿agradecimiento o festejo es en este momento?
3: El tema es una dicotomía lo que planteas.
0: Bueno, le pregunto a la gente, 11-38-70-74-85. ¿Vos qué le decís al seleccionado? ¿Le agradecés o festejás el segundo puesto?
3: Claro, porque me voy a ir lejos en el tiempo, ¿no? Y el doctor Bilardo dijo, del segundo nadie se acuerda, ¿no?
0: Ayer Scaloni dijo que sí que se acuerda.
3: Claro, yo coincido más con Scaloni que con Bilardo. Ahora, ahí en lo que planteás, hay una trampita, porque vos decís, agradecés, sí, pero yo no estoy festejando el segundo puesto, porque perdí. Lo que sí digo...
0: No, bueno, pero si yo voy a esperarlo al seleccionado argentino, hay diferencia. Hay diferencia en la postura entre agradecer y festejar. Yo me paro al lado de la vela bajo la lluvia y te hago esto. Exacto. Te aplaudo. Ahora, si yo... ¡Ah, vamos, vamos! Eso es festejar. Claro. Yo no estoy festejando.
3: No,
0: yo no voy a festejar un segundo puesto.
3: No, de ninguna manera.
0: De ninguna manera voy a festejar un segundo puesto como argentino, ¿eh? Yo, ¿eh? Como hincha de fútbol. Después de lo que quieran festejar, que festejen.
3: No, seguro. Lo único que por ahí, no sé qué dirá el negro, es que, como dijo Juan, fueron 48 selecciones y llegaron dos a la final. Es decir, hay que valorar eso.
0: No, sí, seguro que valoramos.
3: Eso es el agradecimiento.
0: Por eso el agradecimiento. El festejo es otra cosa. Creo que es lo que dicen los jugadores. Por eso ya está la pregunta a los oyentes. Vos que estás escuchándonos, ¿agradecés o festejás el segundo puesto?
3: Pero hoy en un programa de televisión, un noticiero, estaba un programa... Estaban hablando de lo que fue Qatar en el 22. Entonces, uno que él fue el único que se paró y dijo, muchachos, hay una diferencia muy grande.
0: Sí.
3: En el 22 fuimos campeones del mundo, por lo que pasaría en la recorrida por la Richeri y por toda la vuelta, ¿no? Digo, en el 22 fuimos campeones del mundo, hoy somos subcampeones.
0: Claro, ganamos, todo muy bien. Pero te digo más también, y subo la apuesta. Si Argentina no hubiese ganado el Mundial pasado y perdemos la final como jugamos ayer, esta hora, ¿sabes qué?
3: Vamos a estar festejando,
0: agradeciendo. No. Lo están insultando en cuatro idiomas a los futbolistas.
3: Totalmente.
0: ¿Me entendés cómo somos?
2: Es la forma, es la manera.
0: Y es así, lamentablemente es así, ellos mismos lo saben también. Por eso están calientes, no hablaron ayer, porque están calientes porque no pudieron jugar al partido que ellos querían, por todo lo que pasó.
2: Sí, pero la gente lo valora, es todo un proceso, ha empatizado con el hincha, en momentos como en Qatar se jugó muy bien, estaban en su plenitud, esta vez no fue así, el contexto fue diferente, pero vieron que esta selección, sin el juego, sin el mejor momento futbolístico, diezmado físicamente, entregaron cosas que van más allá del atleta, y eso a la gente le llega hoy. Yo particularmente, durante tu consulta, Eladio, yo te digo agradecimiento. Y yo no soy resultadista. Es decir, ganar por ganar nomás. Te lo digo, corazón abierto. Si ayer Argentina ganaba por penales, hoy iba a agradecer más que a festejar. Porque futbolísticamente España nos ganó de manera inobjetable.
0: Exactamente.
2: Claro.
0: Sí.
2: Si la selección, ponele por una cuestión horaria, la selección hubiera llegado hoy a las 10 de la mañana, y tal cual el gobierno nacional dejó a su disposición de hacer un feriado nacional, hoy te puedo asegurar que en Buenos Aires, ahí donde están ustedes, hoy había 5 o 6 millones de personas.
0: Por supuesto.
2: Y no se ganó. El tema es que, bueno, se llegó a este horario, no vienen todos, y ellos mismos decidieron, por el dolor, no agradecer, pero no aceptar un feriado o un
0: homenaje, nada.
2: Claro,
0: un festejo, nada. Bien, José Luis. Bueno, estamos ya con los oyentes. Está muy triste y enojado José Timoteo, dice acá. La selección llegó con muchos futbolistas con dificultad física, lesiones, cada uno en sus clubes. Dice José Timoteo del Pozo Formosa, creo que es, puso José Timoteo nada más. Ni agradecer ni festejar. Es una vergüenza llegar a la final y dar asco, no jugaron a nada. España los pasó por arriba, 20 años van a pasar para llegar a otra final, dice Mario. Mario siempre muy terminante, no ve nada positivo, Mario. Buenas noches, amigos de Radio Nacional, atravesado como trote perro estoy. Daniel de Munro, yo orgulloso de ser argentino y para mí agradecer a la selección por llegar hasta la final y quiero saber algo de River. Saludos a todos los conocidos. Bien, gracias. Yo estoy feliz de haber logrado el segundo puesto. Sé lo que estás planteando, Eladio, festejando el segundo puesto, agradecido a la selección argentina. No hay nada que le venga bien. No hay nada que te venga bien, Eladio. Insisto, creo que hice la salvedad. Yo agradezco, no festejo. Yo, Eladio Arregui, acá, agradece al seleccionado argentino así, pero no estoy con el bombo, No estoy con el bombo, Así que eso es otra cosa. ¿Está Juani? ¿Sigue estando Juani? ¿Alguna novedad? Porque ya los micros salieron de Seiza. Pegame el grito cuando tengas vos ya ahí la visión de que están llegando al predio de la AFA, ¿puede ser?
1: Sí, todavía nada, Eladio. Lo que sí, se cortó el tránsito del puente que pasa por arriba de la Richeri, que le da acceso a la entrada principal del predio de Seiza. Está cortado ese puente, no puede circular los autos por ahí. La mano que va a la autopista, al aeropuerto de Seiza, en este momento está también cortada. Es decir, los autos no circulan sentido hacia el aeropuerto internacional de Seiza y tampoco vienen en sentido a Capital Federal. La policía se puso con los escudos al costado de la autopista, en el tramo que va a recorrer el micro de la selección argentina, para contener un poco a la gente que se acerca y también para reducir la calzada y dejarle únicamente el paso al colectivo. Reitero, lo dije con Hernán, lo dije con Nora, lo mencionaste también vos, Eladio, muchísimo personal policial para garantizar que este recibimiento, agradecimiento, sea de la mejor manera.
0: Exactamente, que esté ordenado, que no haya ningún problema más este día, ¿no? Porque es un día que no hay mucha visibilidad, ya es de noche, hace frío, así que hay que tener cuidado, no hay que desesperarse, tranquilos nomás, que esto sigue. Gracias a Daniel de Rosario por tus conceptos también, Daniel. Buenas noches, amigo Eladio, feliz día de la amistad. Creo que deberíamos agradecerle por la lucha en el campo a Tahir Suárez, de Sao Paulo, Brasil. Gracias, muchachos de la selección argentina. Los escucho por FM 102.7. Excelente programa. Héctor Osvaldo Vargas, del barrio Tres Cerritos, de Salta la Linda. Qué grande, Salta. Ya me acuerdo de las empanadas, me da hambre. ¿Por qué tiene que ser agradecimiento, festejo? ¿No puede ser agradecimiento y festejo? Yo agradezco por el esfuerzo y buen juego y festejo por ser segundo entre 40 selecciones. Bernardo García Hamilton. Gracias, Bernardo, por tu opinión. Todo vale. No podés ver nada positivo, hermano. Si dimos vergüenza, dice acá Mario. Bien, Mario. Gracias a todos los oyentes. Hola, Eladio. Soy Juan de Santiago. Estoy con Scaloni y hay que agradecer el segundo porque hay que llegar hasta esta final. Y aparte, en Qatar estaban en ritmo y ahora con la temporada terminada y todos con cargas de partidos acumulados. Dice, todo muy lindo, pero también los españoles tenían partidos acumulados. Hola, respondiendo, agradezco por todas las campañas realizadas en este ciclo. Festejo el triunfo contra Inglaterra. Rodolfo de Salta. Eso puede haber pasado. Nosotros contra Inglaterra dimos todo, nos secamos, entregamos hasta la última gota de sudor para darlo vuelta, la selección lo dio vuelta, lo ganó con el corazón, ahí sí que festejamos y agradecimos. Y bueno, ayer estábamos vacíos prácticamente.
3: Y a eso que decís, Eladio, hay una referencia, porque no se trata ahora de llorar sobre la leche derramada, se perdió jugando de la manera que se perdió, no nos gustó claramente, pero hay cuestiones que no, insisto, no es decir ahora perdimos por esto, no, pero son circunstancias que sucedieron. Argentina jugó dos alargues contra ninguno de España, de los cuatro. Y algo, la motivación que generó, el desgaste emocional que generó el partido con Inglaterra, yo creo que ayer tuvo influencia en lo que pasó ayer, un día menos de descanso. Y además, hay un detalle que es un número, pero que no deja de ser un número que hay que tener en cuenta. El promedio de edad de Argentina casi llega a 30 años, 29.7. El de España llega a 26. Son 4 años de promedio de edad de diferencia.
0: Sí, puede ser.
3: Hay jugadores españoles que volaban ayer en la cancha.
0: Sí.
3: La verdad que es así. Pero esto no es, insisto, no es de poner una excusa, sino que son cosas reales que sucedieron.
0: Claro. No, yo lo que tengo miedo es, mientras vemos la aparición ya cerca del predio del AFA, ¿alcanzás a ver algo? En este momento ya se ve el micro descapotable.
1: Sí, Eladio, ahora sí. Ahora se empieza a ver cómo la gente empieza a correr hacia el horizonte, hacia los fuegos artificiales. Se empieza a ver las luces de los móviles policiales que están escoltando en este momento el colectivo. Todavía no llega a la altura de este puente, pero sí se ven a lo lejos los fuegos artificiales que está tirando los miles y miles de hinchas que se acercaron hasta acá. Hay muchísima gente, es muy fuerte el personal policial, y en este momento empiezan a verse las luces de este colectivo que vos mencionás. Adelante puedo alcanzar a ver por lo menos uno o dos patrulleros de la policía que están abriendo también el paso junto con los policías al costado de la autopista Richeri para que avance el colectivo de la selección argentina. Todas las bengalas de humo, ahora sí, cientos y cientos de bengalas de humo, colores celestes y blancos, fuegos artificiales, bengalas luminosas, drones iluminando el cielo, la gente con la bandera argentina ondeándola de lado a lado. Es increíble el panorama, realmente, Eladio, es un recibimiento como si fuese un campeón. Así se la está recibiendo en este momento a la selección argentina, que está llegando al predio de Ezeiza.
0: Bien, perfecto. Alcanzamos a ver las distintas imágenes que llegan en este momento. El primer micro es el micro que traslada a los futbolistas, un micro que se utiliza ahora descapotable.
3: Descapotable, sí.
0: Allí se ve a todos los jugadores, aparentemente no llueve en este momento, o si no, es lo mismo. Y mientras algunos, la policía que va dando, en este caso, espacio, pero está todo muy bien organizado, van muy rápido, van a llegar enseguida allí al predio de la AFA, y también detrás va el otro micro, pero en este momento es lo que se advierte, los jugadores agradeciendo, saludando con sus manos, Juani. Este es la llegada del seleccionado argentino en este momento al predio Lionel Messi. Allí está llegando la selección subcampeona del mundo, campeón del mundo en Qatar 2022, y agradeciendo también a todos los oyentes que se van comunicando al 11-38-70-74-85. Vos, Juani, contanos si ya tenés alguna otra visión más cercana, si tenés la visión de los micros.
1: Aparece un helicóptero de la policía, Eladio, para vigilar todo desde arriba. Hay por lo menos 3 o 4 drones volando sobre encima de nosotros para tomar imágenes de lo que es este recibimiento, que también va a ser histórico como el de Qatar, sin lugar a dudas. Muchísima gente. Y se empieza a ver este colectivo que recién mencionabas. El personal policial, se ven por lo menos 2 móviles policiales encabezando el colectivo, una ambulancia, un móvil de ambulancia, la policía también montando motocicleta y el colectivo que empieza a sumarse, un colectivo de 2 pisos que tiene un mensaje enfrente que todavía no alcanzo a divisar. Estamos ubicados a aproximadamente 10 metros, sí, 15 metros, un poco más de lo que es este colectivo. La gente, cuando empieza a ver el colectivo, corre hacia él, empiezan a desplegar todas las bengalas de humo, el helicóptero que sobrevuela sobre nosotros prácticamente se posa sobre este colectivo de 2 pisos. Ahora sí, varias camionetas de la policía, la gente saluda con el brazo, empieza a levantar banderas, fuegos artificiales que nunca dejan de aparecer, y el mensaje de este colectivo, mucho personal policial, la gente que empieza a cantar.
0: ¿A cuánto está de la entrada del predio en este momento los colectivos, más o menos?
1: Ahora estaremos aproximadamente una cuadra y media.
0: Ah, listo.
1: Tomemos noción, pero tiene que dar la vuelta porque no tiene manera de ingresar. Estamos yendo sentido a Capital y estos 2 colectivos. Ahora sí, estamos bien cerca. Siempre las 3 estrellas que plasman sobre una de sus ventanas, el colectivo descapotable, saludan los jugadores. Fotos desde adentro del colectivo, está Nicolás Tagliafico, alcanzo a ver a Senesi también, está Claudio Tapia, el presidente, adelante de todo, está Lionel Scaloni, está también el Colo Barco, Ezequiel Palacios, Juan Musso, son varios los futbolistas que están detrás, otro colectivo que dice bienvenida a selección, ahí sí, sin personal. El segundo colectivo que está echado, no tiene gente adentro. En el primero, sí, que recorre y que está llegando ahora sí al puente que conecta con el ingreso principal al predio del AFA, el descapotable con todos los jugadores que llegaron a la Argentina, recordamos sin Lionel Messi, están saludando por el costado a la selección, a la gente que viene a recibirlos, todos vestidos con el buzo de la selección argentina, excepto Claudio Tapia, el presidente de la AFA, que tiene un traje blanco, que saludan, sacan fotos, sonrientes, Lionel Scaloni con alguna sonrisa también, a pesar del resultado. La gente que corre está muy contenta, la gente está como loca. El helicóptero que lo sigue de arriba a este colectivo, que yo intuyo que va a empezar a dar la vuelta
0: para
1: ingresarle al predio, o ingresará por otro acceso. Va a ser muy difícil por la cantidad de gente que hay, realmente. Hay muchísima gente. Yo contaba, quizás calculaba algo de 15.000 personas, pero puede ser más. Mucha gente, muchísima. Muchos chicos, jóvenes, chiquitos, gente con los bebés que pasa. Llega ahora sí a la altura del puente que conecta con la entrada principal del predio Lionel Andrés Messi.
0: Bien.
1: Mucho humo por las bombas de humo. Colores celestes y blancos.
0: ¿Nos llueve en este momento, Juani?
1: En este momento está garuando.
0: Ah, mirá.
1: Ni siquiera llovina, está garuando, apenas alguna agua suspendida en el aire. se frenó ahora el colectivo, está frenado.
0: Perfecto.
1: Tenía adelante un cartel luminoso que plasmaba las tres estrellas y decía vamos selección, que iba cambiando y alternando, vamos selección, decía, y las tres estrellas. La de 78, 86 y 2022. Estaba el presidente de la Asociación del Fútbol Argentino, esto lo reiteramos, estaba el cuerpo técnico, estaba Lionel Scaloni, del otro lado del colectivo, en la parte trasera del colectivo, en la parte delantera estaba el presidente de la AFA, y en el medio estaban todos los jugadores. Lo alcanzamos a ver a Ezequiel Palacios, a Nicolás Tagliafico, lo vimos también a Senesi, lo vimos a Ezequiel Palacios. Bueno, gran parte.
0: Claro, los que volvieron son, Juani, son el Dibu Martínez, Lisandro Martínez, Senesi, Medina, Otamendi, Tagliafico, Montiel, Paredes, McAllister, Barco, Palacios, Lo Celso, Nico González, Almada, Simeone y el flaco José Manuel López. Además, sí, sí. En este caso, los integrantes del cuerpo técnico, ¿no? Lionel Scaloni, el Ratón Ayala, Walter Samuel y Pablo Aymar, más los componentes del preparador físico, los preparadores físicos, el ayudante, sí, el entrenador de arqueros y todos los integrantes del cuerpo técnico también llegaron con parte del plantel del seleccionado argentino, que muchos se viajaron a Europa y otros directamente, el caso Messi, mañana estaría arribando aquí a Rosario.
1: Sí, el cuerpo técnico, Ladio, estaba ubicado en lo que es la cola del colectivo. Estaba el Ratón Ayala, estaba Aymar, estaba Lionel Scaloni, que estaban saludando. Lionel tenía un buzo blanco. No se lo vio triste, no se lo vio afligido, por lo menos a Scaloni. Se lo vio sonriente, saludando, sí, reconociendo, algo emocionado quizás también. Cuando lo tomen quizás un poco más de cerca las cámaras de la televisión y seguramente se pueda llegar a ver los ojos vidriosos de Lionel Scaloni. En el medio, ahí sí, estaba toda la delegación argentina que acabas de mencionar. El Colo Barco Senesi, el Flaco López, el Dibu Martínez, todos los jugadores que sí volvieron a la Argentina. Y en la parte delantera del colectivo, en la parte más de adelante, estaba el presidente Claudio Tapia. Estaba vestido de traje color blanco. Y sí, también saludaba, sonriente. Se lo vio muy sonriente al presidente saludando por encima del colectivo, que reiteramos que era un colectivo que no tiene techo.
0: Claro, descapotable.
1: Descapotados.
0: Sí.
1: La garúa de Buenos Aires.
0: Te digo lo que estamos viendo nosotros acá, la imagen que muestra es que están en el puente que ya determina que da la vuelta para agarrar el camino que va hacia el ingreso al predio Messi, allí al predio de la AFA Messi, así que no falta mucho. Vemos muchas luces de las motos que van acompañando, sí, los patrulleros, los fuegos artificiales, como decís vos, que nunca terminan, pero en este momento ya están dando la vuelta para tomar el camino que los desemboque en la puerta de acceso, ¿no?
1: Sí, por detrás y el audio no viene nadie. Detrás de ellos no viene nadie.
0: Claro.
1: Recién ahora por detrás del puente quizás se empieza a liberar de a poco, y muy de a poco empieza a ceder la policía y avanzar un poco hacia el lado del colectivo para dar paso a la gente que está circulando por la autopista Pichiri. Pero ambas manos totalmente cortadas. Y el puente que recién mencionabas también está totalmente cortado el tránsito por encima del puente, que recién ahora empiezan a liberar muy lentamente y la gente empieza a romper esos controles para acercarse. Y ahí sí, dio la vuelta el colectivo y se está subiendo a este puente que recién mencionábamos, que desemboca directamente en la entrada principal del predio Lionel Andrés Messi. Ahí empieza a pasar por encima del puente la gente que se acerca, la delegación que se separa en dos y empiezan a saludar para ambos lados del colectivo. Es muchísima la gente, Ladio, realmente. Hay mucha gente que saluda con las banderas, con paraguas celestes y blancos, los fuegos artificiales. Hace un rato tuvimos un show de drones en el cielo.
0: Claro. ¿Dónde estás ubicado vos, Juani? ¿Cerca de la puerta donde entran los micros o en otro? ¿A dónde los dejaron llegar la prensa? ¿Dónde pueden ubicarse ustedes?
1: Yo estoy ubicado, para que se den una idea, en la banquina sobre la autopista Riccieri, sentido a Capital Federal, justo debajo de este puente.
0: Ah, perfecto.
1: Están pasando en este momento por encima mío.
0: Claro.
1: El micro de la selección. Por encima mío.
0: Acercale el micrófono, acercale ahora el teléfono a Scaloni.
1: ¿Alguna pregunta sobre su continuidad? Podríamos
0: claro, hacer. Claro, preguntale ahí, sí.
3: Sí, hay que decir, la gente aplaude, hay que decir, Juan, ya que hablas del cuerpo técnico, que la FIFA abrió un expediente disciplinario por lo que pasó con el ratón Ayala y Dani Olmo. Claro.
0: Así que con Roberto Ayala por el tema de una agresión a Dani Olmo.
3: Bueno, Paredes fue expulsado finalmente del partido.
0: Claro.
3: Creo que está Molina también metido ahí en el berrinche. Pero evidentemente para el ratón Ayala alguna sanción disciplinaria o económica va a haber.
0: Claro. Bien, sigue avanzando el micro y agradezco a todos los oyentes. Buenas noches, amigos de Radio Nacional. Llegaron a la final y nos queda agradecerle a la selección por todo lo que hicieron. Alan de Santa Fe dice, coincido con vos, Eladio, agradecimiento, nada de festejo, somos potencia mundial y como potencia solo se festeja el primer puesto. Sí rescato el triunfo ante Inglaterra, ya que desde Italia 90 no se le ganaba en los 90 minutos a una potencia. Dice, hola Eladio, festejo y valoro todo lo que hizo la selección, jugó pésimo, pero llegó a la final, además muchos lesionados, me hace acordar Italia del 90, saludos, Raúl del Chaco. Otro oyente que llama, Daniel Flores, dice, hola amigos de Pasión Nacional, desde Tartagal, Salta, no se festeja el segundo puesto, solo se agradece y se alienta la bandera argentina, seamos sinceros, no podemos salir a jugar una final con un solo delantero, se equivocó Scaloni, abrazo de gol amigo, gracias, hola, buenas tardes, los estoy escuchando desde Hachal, San Juan, para mí algo pasó, estuvo raro el partido, para mí los amenazaron o quizás hubo soborno a Chiqui, tampoco la pavada, Germán, tampoco la pavada, ¿qué dice acá? No entiendo lo que me escribí, Julio.
3: Algo que decís, Eladio, y sí, lo quiero sumar al negro en esto. Si hay algo similar, una parte similar a lo que pasó en Italia 90, tiene que ver con la cantidad de jugadores suspendidos y lesionados que tuvo Argentina en esa final.
0: Pero ahí directamente no empezaron.
3: Empezaron.
0: Acá se cayeron.
3: Acá se fueron cayendo. Pero en ese punto tiene un parecido,
0: eso
3: negro.
0: Eso pensaba hacer, yo,
3: claro,
0: digo. Bueno, por lo menos
3: parecido, llegamos
0: todos. Están todos para jugar la final. Pero empezó la final y se empezó a caer.
3: No puedo jugar Canigia, no puedo jugar Justi, me acuerdo.
0: O Larticochea.
3: Un montón de jugadores,
0: claro,
3: que montón se quedaron
0: de
3: afuera.
0: Porque exactamente.
3: El árbitro francés lo llenó de amarilla en el partido con Italia.
0: Exactamente. Y ahí era diferente a esta.
3: Claro.
0: Que no se limpiaban en cuartos de final.
3: Exactamente.
0: Sí, José Luis, dale.
2: No, digo, es contrafáctico. Lo que pasa es que todavía no me quería meter mucho en lo estrictamente futbolístico y no es por sacarle el cuerpo a la situación. Digo, yo creo que hoy, por 24, 48 horas, los futboleros, los que miramos con lupa, quirúrgicamente, analizamos la situación, me parece que violín en bolsa, porque perdemos por goleada con el resto. Porque, digamos, hay, como decía, una química, una empatía que generó esta selección, le sumamos las Copa América, la final de Qatar, el respeto, la educación, etcétera, etcétera, etcétera. Digo, pero a ver, es contrafáctico lo que planteo. Es cierto, llevó muchos jugadores lesionados, llevó muchos jugadores para recuperarse en el mientras tanto. Ahora, si el Dibu Martínez, que estaba fracturado en un dedo, no atajaba, iba a atajar Rulli, iba a atajar Musso. Si no llegaba bien Molina y Montiel, iba a tener que jugar Giai, digo, lo probó hasta último momento.
0: Sí, casi queda.
2: Si no jugaba el Cuti Romero, vayamos armando la selección que hubiera afrontado este Mundial si no llevaba tantos lesionados. Ponele Troilo, Martínez Cuarta, ponele, qué sé yo, Senesi.
0: Bueno, Senesi ayer entró. Ayer entró, digo, pero... Lamentablemente se lesionó Valerdi, bueno, jugó Senesi, ¿no?
2: Bueno, a ver...
0: A lo mejor estaban los dos y no se lesionaba, si el Cuti no iba, iba Valerdi, y bueno, si se lesionaba Valerdi, no sé quién iba a convocar.
2: A ver, ¿cómo nos hubiera ido? Es contrafáctico. Rulli en el arco, Giai, Valerdi, Martínez Cuarta, poner tres que quiera, el huevo Acuña, pero, a ver, en el medio campo, aquí no hubiera puesto, porque llegaba la mayoría lesionado, Paredes no hubiera estado.
0: Paredes llegó lesionado, claro, pero los demás no estaban, bueno, no, Depor no estaba lesionado. Enzo Fernández y Bacalister tampoco. Y bueno, y Messi tampoco, y Julián Álvarez se lesionó.
3: Julián llegó tocado, sí.
0: Lautaro Martínez, no, llegó bien. Lautaro llegó bien. Es un tema lindo para hablar, porque bueno, después al llegar lesionados, la recuperación que tuviste, los viajes que tuviste, jugar mucho tiempo con alargue, jugadores también, dentro de todo, varios integrantes del plantel grandes, más allá que no han sido titulares siempre, pero Messi jugó siempre. Messi lo sacaron solamente en el primer partido, nada más. Y el tercero que jugó un tiempo, un ratito, contra Jordania. Después jugó siempre. Jugó todos los partidos. No fue sustituido nunca. 39 años. Un ejemplo. Y la FIFA le da el mejor jugador a Rodri. Bueno. Hola, feliz día con respecto al Mundial Argentina y España finalista. Dice, un lujo, dice la final. Bueno, gracias, Ariel Giara, la furia al Corta Santa Fe. Gracias, Ariel. Eladio, somos grandes como para festejar un subcampeonato, pero tampoco hago drama. El equipo llegó como en Italia 90, sin nafta, por tantas lesiones y esfuerzos. José de San Luis, Jorge Michel de Albardón, San Juan. Muy feliz día, amigos. Este Mundial fue lleno de sorpresas y emoción. A nuestra selección le agradezco, ¿por qué no festejar también? Gracias, Hola Eladio, muy agradecido con nuestra selección, no es fácil llegar a la final. Damián Iñiguez, Las Lomitas, Formosa. Vuelvo contigo, Juani, contanos.
1: Eladio, ahora sí, terminó de llegar el colectivo de la selección argentina, ya ingresó al predio de la selección, el predio de Lionel Andrés Messi, ya se empieza de a poco a liberar lo que es la autopista Richeri. Todavía no sé. Habilita el tránsito, pero sí la policía que estaba posada sobre la autopista empieza a retirarse hacia el cordón, limpiando también y invitando a la gente a que pueda retirarse de lo que es la calzada en donde van a transitar los vehículos. El puente por el que pasó la selección argentina está totalmente tomado por los hinchas. Está totalmente topado, claro, por hinchas argentinos, banderas, llegaron los bombos, hay trapos gigantes, como esos trapos, que esos telones que se bajan en las canchas, bueno, están acá. Dicen, hay telones grandísimos que dicen gracias selección, otro que dice gracias Leonel, te vamos a extrañar. Muchísima gente que se acercó hasta acá. A ver, chicos, ¿qué tal? Estamos en vivo para Radio Nacional, ¿vieron a recibir a la selección?
4: Sí, obviamente, lo vimos a todos.
1: ¿De dónde vinieron?
4: Desde el Saizar.
1: ¿Del Saizar? ¿Cuánto tiempo de viaje hasta acá?
4: Y no mucho, pero caminando bastante.
1: Venían caminando.
4: Sí, todo caminando.
1: A pesar del resultado, venían a recibir a este equipo.
4: Siempre, olvídate.
1: ¿Cómo vivieron la final? ¿Muchos nervios?
4: Sí, mucho, casi nos morimos, pero igual, le agradecemos todo igual porque el que queríamos ganar, lo ganamos.
1: Ahí está, bueno.
4: Me encanta.
1: Muchas gracias. La bandera que se ven aquí, a ver, ¿qué tal? ¿Te hago una consulta? ¿Cuánto cuesta la bandera?
4: 3.000.
1: ¿Y la bubucela?
4: 4.
1: Muchas gracias. Bueno, 3.000 la bandera, 4.000 la bubucela también.
0: La bubucela ya viene prendida, ¿no?
1: La bubucela, no le encontrás el botón de apagado, aparentemente, acá. Viene sin botón de apagado. Una vez que la encendés, no la podés bajar después. A ver, ¿qué tal? Chicos, estamos en vivo para Radio Nacional. Camiseta de la selección, pintados de celeste y blanco, ¿vinieron a recibir a la selección?
5: Sí.
1: ¿Cuántos años tenés?
5: 7 y medio.
1: ¿Cómo es tu nombre?
5: Cielo.
1: ¿Cielo? ¿Contenta, emocionada por este equipo?
5: Sí.
1: que a pesar de todo, a pesar del resultado, vinimos a despedirlos.
4: Sí.
5: Alentarlos.
4: Felices y muy emocionados. Muchas gracias a ellos, unos genios.
1: ¿Se les agradece? ¿Se festeja?
5: Siempre. ¿Se les agradece?
4: Festeja totalmente, sí.
5: Entrega.
4: Mucha emoción.
1: Muchas gracias, chicos.
4: Gracias.
1: Bueno, Eladio, un poco de la gente que está... Hay gente que está realmente muy emocionada aquí, que incluso gente consumida en llanto, que se agacha, que no lo puede creer, que se toma la cabeza... Porque también muchos entienden que fue el último mundial de Lionel Messi.
0: Claro, exacto. Ese es otro tema, Juani, porque ayer vimos... Para mí ayer Messi se retiró del fútbol. Porque el partido que Messi... el máximo partido que podía jugar fue ayer. Y acá en más son todos partidos menores los que va a jugar. Cualquier partido que juegue Messi ahora son todos menores con el partido que jugó ayer. Ayer Messi se retiró del fútbol. No solamente para mí, después puede seguir jugando en el Inter Miami, puede jugar en la selección argentina las eliminatorias, partidos amistosos, hasta la Copa América dentro de 2 años. Pero para mí el partido que marcaba, si ayer Messi levantaba otra vez la Copa, era el broche de oro que todos estábamos esperando.
3: Aún llegando a una final de Copa América.
0: Aún llegando a una final de Copa América, por eso sí, por eso lo destaco. Sin ninguna duda. Bueno, Juani, si no tenés más nada por allí, brillante el trabajo como siempre, como quieras vos, para cerrar. Si no, vamos a la pausa y volvemos luego, como digas vos.
1: Ya ingresó la selección argentina, Eladio, ya bajó del colectivo, ya están dentro del predio de Ezeiza, seguramente allí se vayan a reunir con sus familiares. Recordamos, eran 2 colectivos, el que iba por delante llevaba toda la delegación argentina, cuerpo técnico, jugadores y también dirigencia de la Asociación del Fútbol Argentino. En el colectivo que venía por detrás, venía semi vacío en la parte de arriba con las luces encendidas, techado el de que venía detrás, y quizás con abajo algunos familiares que también llegaban de Estados Unidos con estos futbolistas y que en algunos casos se van a volver a sus casas. Pero bueno, nosotros hicimos la cobertura aquí. A ver, las últimas voces vinieron a despedir a la selección argentina, a recibirla, a agradecerle.
6: De todo un poco, todos juntos.
1: ¿Emocionados?
6: Muy emocionados.
1: ¿Por qué?
6: Y porque de verlos, de ver todo el sacrificio de ellos de llegar a la final, somos subcampeones, no perdimos.
5: Son unos gladiadores, son gladiadores. Y queremos que siga Scaloni.
1: ¿Quieren que siga Scaloni?
5: Obviamente que sí, estamos todos muy contentos.
1: ¿Hay algún mensaje para Messi en este contexto?
5: Gracias por darnos todo.
7: No nos debe nada. No nos debe nada, Messi.
5: Es el gran capitán.
1: ¿Cuántos años tenés?
7: 13.
1: 13 años. Lo viste campeón en 2022. Lo ves subcampeón ahora. El mensaje es no nos debe nada.
7: No nos debe nada. Ya nos dio todo lo que nos podía dar.
1: ¿Te gustaría que continúe?
5: Obviamente que
7: sí. Sí, obviamente. Pero, bueno, ya por tema de edad, ya...
5: No creo que
1: te retires. Tenés un cuerpo y 2 camisetas. Las 2 dicen Messi. ¿Cómo hace para ponerte 2 camisetas que digan Messi?
7: No sé, la verdad es por fanatismo.
1: Fanatismo.
7: A full.
1: Bueno, muchas gracias, chicos. Bueno, Eladio, este es el panorama acá en Ezeiza. Gente emocionada, chicos fanaticados con Lionel Messi, que no pudieron quizás recibirlo hoy, pero que sí lo llevan en el cuerpo, lo llevan en el alma con estas camisetas, con los recuerdos, y bueno, con un último baile que nos regaló Lionel Messi con este subcampeonato.
0: Abrazo grande, Juani. Excelente el trabajo.
1: Abrazo enorme, Eladio.
0: Juan Ignacio Gijón, desde el predio Lionel Messi, con el arribo del seleccionado argentino que llegó hace 1 hora y media al país, arribó a Ezeiza, allí lo recibieron, de allí se trasladó en un micro descapotable hasta el predio de la AFA en Ezeiza, y bueno, en este momento los futbolistas, el plantel, el cuerpo técnico están dentro del predio, la gente se agolpó cerca del predio para recibirlos con un perfecto orden, con una seguridad que trabajó muy bien para evitar cualquier desorden, cualquier desmán, así que eso también es bueno destacarlo. El comportamiento, por lo que vimos nosotros de acá y porque lo que apuntó Juani, fue muy bueno. Me alegro mucho, así debe ser siempre. Vamos a ir a la pausa, pero antes de la pausa vamos a escuchar a Miriam Benítez, la mamá de Leandro Paredes, que se emocionó cuando llegó el avión de los familiares y esto decía del seleccionado argentino, el sentimiento que tenía por todos los futbolistas argentinos.
8: Los argentinos, que estoy súper orgullosa, que demuestran lo que significa llevar esta camiseta y que los amo a cada uno de ellos.
9: ¿Hablaste con Leandro? ¿Qué se pudo decir? ¿Cómo lo notaste?
8: Estaban tristes, pero contentos porque hicieron todo. Ustedes lo vieron.
10: ¿Qué te parece el tema del recibimiento de la gente?
8: Hermoso, hermoso todo lo que pasa. La verdad que me encanta. Gracias a todos. Gracias.
10: ¿Cómo vivieron el vuelo? Porque digo, habrán oído muchos familiares, mucha gente aplaudiendo, cantando, cómo lo vivieron, fueron muchas horas.
8: De esa manera, con la gratitud
11: de la gente que tiene. 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
5: Bien, bien, bien, bien, pasión nacional. Qué gusto, qué orgullo estar con todos ustedes. Gracias, ¿eh? Gracias a todos los oyentes de Radio Nacional que escriben al WhatsApp Nacional al 11-38-70-74-85. Hola, Eladio, muy agradecido con nuestra selección. Damián Iñiguez, desde Las Lomitas, Formosa, no es fácil llegar a la final. Pregunten a Alemania y Francia, dice en este caso Damián. Gracias, Damián. Hola, Eladio, yo no festejo nada. La bronca que tengo que un equipo campeón del mundo no podés ni patear al arco en 90 minutos, loco. No, a mí personalmente no me gustó, dice Lautaro, dice, le huele a arreglo. No, tampoco la pavada, pero bueno. Lautaro, soy Andrés de San Javier, Santa Fe. Gracias, Lautaro. Buenas noches, Radio Nacional. Hay que ser agradecido, todo vale. ¿Qué más se puede pedir? Aguante, mi querida Argentina. Lo sigo desde Jujuy, Humahuaca. Soy el Chelo Plaza. Grande, Chelo, querido. Gracias a Antonio Hernández de Godoy Cruz, Mendoza. Habla de Leo Messi, el gran Dios Messi, uno elegido, dice. Decidió que el campeonato termine cuando le ganamos a los ingleses. Bien, gracias, ¿eh? Gracias por los mensajes a todos.
6: Haces bien, Leo, en decir, preguntarle a Alemania, preguntarle a Uruguay, preguntarle,
5: el oyente, ¿eh?
6: Preguntarle a Italia, que hace 3 mundiales que no juega.
5: A Chile.
6: Y que en los otros 2 mundiales que jugó se fue en fase de grupo.
5: Claro, sí.
6: Que ahora están desesperados por Guardiola, los italianos, a ver si lo cierran.
5: Parece que están...
6: están muy cerca.
5: Fue a hablar Maldini con Guardiola,
6: Maldini,
5: ¿no?
6: Con Leonardo, que son las nuevas cabezas un poco del nuevo manejo del fútbol de la Federación Italiana. Se los vio por Barcelona, por Cataluña, y aparentemente estuvieron charlando con Guardiola para convencerlo de que sea el técnico en la próxima Euro, que es en el 2028.
5: Bueno, títulos del fútbol argentino... Está Nacho Sansó, que tiene novedades de Messi. Ya vamos a ir con Nacho Sansó a Rosario.
6: Que empieza el jueves, Eladio. 7:30, Sarmiento, Argentina.
5: ¿Está confirmado eso?
6: Sí, señor. Hasta ahora sí, no hubo ningún cambio. 7:30 también Belgrano, Rosario Central.
5: Belgrano, el último campeón, abre el campeonato, como siempre.
6: Y 21:45 van a estar jugando Aldo Civi visitando a Defensa y Justicia. Lo que sí está aplazado...
5: Aldo Civi, que viene de eliminar a River en la Copa Argentina. En River hay un lío bárbaro. Lo quisieron agarrar a trompada. Matías Viña lo quiso agarrar a trompada.
6: A Longoria,
5: el director deportivo español. El gallego, no sé qué va a pasar con esto en River. Hay muy mal clima, ¿eh? Muy mal clima. No sé qué... Si pierde con Barraca Central, no sé qué puede pasar.
6: Lo que sí está aplazado del Audi es el partido que se iba a jugar mañana, entre Estudiantes de La Plata y Independiente Rivadavia. Tiene que ver con la Supercopa, los ganadores del torneo.
5: Se pasó para más adelante.
6: Se pasó para más adelante, se postergó.
5: Bueno, perfecto, por esto de la selección argentina, correcto. Porque no se sabía si cómo le iba a la selección o no. Vamos a ir con Nacho Sansó a Rosario. A ver, Nacho, dale.
7: El saludo de siempre, compañeros, el abrazo grande para todo el equipo del segundo tiempo de Pasión Nacional, nuevamente con información del fútbol de la ciudad de Rosario, una ciudad todavía convulsionada a la espera de Lionel Messi, el capitán de la selección. Según trascendió desde su entorno, volaría directamente a Rosario desde Miami en avión privado, probablemente este martes o miércoles. El objetivo del capitán es instalarse en su casa ubicada en un barrio cerrado de la vecina localidad de Funes para descansar junto a su familia, reencontrarse con sus padres y desconectar tras la alta exigencia del torneo y definir con tranquilidad los próximos pasos en su carrera deportiva. Tocamos con Central y Newell's, el canalla que este fin de semana oficializó la vuelta de Franco Servi tras 10 años.

0: años en Europa. Es el refuerzo más destacado del equipo para la temporada 2026. El mediocampista, surgido de las divisiones inferiores del club, llegó con el pase en su poder luego de rescindir su contrato con el Celta de Vigo. A sus 32 años, el volante ya firmó el vínculo contractual por 2 temporadas para vestir nuevamente la camiseta auriazul en el Gigante de Arroyito. Recordemos que Central abrirá el torneo clausura el próximo jueves desde las 19:30 ante Belgrano de Córdoba, el último campeón, en Barrio Alberdi. Por el lado de Newell's, este fin de semana jugó su último partido amistoso ante Sportivo Las Parejas. Fue empate sin goles, con algunas variantes inesperadas en el equipo titular. El técnico Kudelka utilizó a los 2 refuerzos incorporados en este receso, los defensores Gianetti y Franco Escobar. El ex Vélez se ubicó como marcador central por izquierda, mientras que Escobar, por su parte, actuó como lateral derecho y aparece como la primera alternativa de Frank Darío Kudelka para ese puesto. Este fue el último amistoso de la pretemporada de cara al debut de Newell's ante Talleres de Córdoba el sábado 25 de este mes a las 5 de la tarde en el Coloso Marcelo Bielsa, por la primera fecha de la zona A del torneo clausura. Compañeros, la seguimos en la semana. El abrazo grande desde la cuna de la bandera, con la información del fútbol rosarino, Nacho Sansó.
1: Gracias, Nacho. Omar de Santa Fe dice, gracias por haber llegado a la final, la selección. Diego de La Paz, Canelones, dice Uruguay, agradece al seleccionado y se felicita a Messi, a Scaloni, y le sugiere que cuando Messi deje de jugar al fútbol, sea ayudante de campo de Scaloni. Es buena esa, sí, está buena.
2: Vos sabés, hablando de Messi, Eladio, el que posteó fue David Beckham.
1: Ah, ¿qué dice?
2: Que saludó a la selección española, con claridad, y dijo una foto de Messi, dijo, nuestro capitán, no podíamos estar más orgullosos.
1: Claro, por el Inter Miami.
2: Inter Miami, claramente.
1: Está bien,
2: porque
1: perfecto.
2: Ahí Nacho decía que va a analizar los pasos a seguir, ¿no?
1: Claro, exactamente.
2: Aunque tiene contrato hasta fin del 28 con el Inter, ¿eh?
1: Justo cuando está la Copa América, en Estados Unidos. Ah. Todo tiene que ver con todo. Ya voy con vos, José Luis. Damián, contame novedades de vos, que después hablamos algo de River, Independiente, de Racing, lo que queda ahí flotando. Y voy con José Luis Romero a Córdoba también. No se vayan, nos quedan 6 minutos. Gracias a todos los oyentes. Tenemos más.
3: ¿Qué haces, Eladio, querido? Buen comienzo de semana en este segundo tiempo de Pasión Nacional, aquí en el aire de la radio más grande de la Argentina. Todavía metabolizando lo que fue la obtención de la medalla de plata. La derrota ayer en la final, nos secamos las lágrimas y seguimos y volvemos a hablar de nuestro fútbol cotidiano. Boca se pudo meter en una nueva instancia de la Copa Argentina, lo charlábamos la semana pasada, y ya piensa, cambia de registro, de competencia, cambia el chip, y piensa en lo que va a ser este cruce de 16avos de final contra O'Higgins de Chile, buscando ingresar al cuadro principal de la segunda parte del año de la Copa Sudamericana, también después de resignificarse como equipo, también luego de haber participado en el primer semestre en la Copa Libertadores de América. Hoy está celebrando su cumpleaños el vasco Rodolfo Martín Arruabarrena, campeón como futbolista 98-99 y campeón de la Libertadores 2000, y también sumamos como entrenador campeonato 2015 y Copa Argentina 2015. Tema Paredes, ¿cuándo vuelve? Terminó tocado ayer el partido, notable. Tendrá algunos días de descanso, pero veremos cuántos. Evidentemente, para el partido del jueves, salvo que llegue en las próximas horas, está anunciado el arribo del combinado nacional, y habrá que ver qué sucede con su propio arribo a su propio sistema familiar, para saber cuándo decide volver, ¿eh? Así que ese será el tema después de la clasificación en Copa Argentina, y ya pensando en lo que va a ser el cruce de Copa Sudamericana. Así que, y bueno, y un tema también importante, antes de cerrar, pensando en el partido del jueves 21:30 que vamos a vivir aquí en Nacional, el tema del changuito Ezequiel Ceballos. El libro de pases cierra mañana a las 6 de la tarde. Si el club transfiere al futbolista Boca después de pasada esa fecha, tendrá un cupo más por esa transferencia hasta el 2 de septiembre. Por eso, si se da la salida del changuito al Napoli, Boca gana un mes más si lo transfiere después de esa fecha que recién te contaba. Así que veremos si se termina de dar esta situación del changuito. En la semana profundizamos en cuanto al equipo, que no creo que tenga grandes variantes después de lo que fue la clasificación contra Sarmiento. Te mando un abrazo, Eladio.
1: Excelente, Damián Zárate, con las novedades de Boca. Bueno, de River le dije, hay un muy mal clima en el Millonario, hay que aguardar qué pasa en las próximas horas con algunos refuerzos que están por caer, y también mal clima con los que están separados, más con lo que dijo Coudet acerca que él no tuvo ni injerencia en este la separación. Así que bueno, veremos.
2: Clima raro.
1: Sí, clima raro en River, sí, sí, porque según los hinchas y muchos que han visto el partido, en este momento River tiene menos que antes.
2: Sí,
1: así que bueno.
2: Calculá que todo esto lo desató la derrota con el
1: sí. Sí, sí,
2: no,
1: seguro.
2: Estaría hablando de esta
1: claro,
2: cosa.
1: Exactamente. José Luis, bueno, la verdad que es un lunes muy distinto y no sabés la cantidad de oyentes que tenemos aquí que no voy a poder leerlos a darlos a conocer a todos, pero una cantidad tremenda, hoy es récord y a todos muchas gracias, Negro.
4: Bueno, vamos a tener varios días para seguir analizando, ya no será una vuelta de página. Seguirá cuando llegue Messi a Rosario por razones familiares, a descansar, y bueno, ver lo de Scaloni, ahora viene septiembre, después la Copa América, naturalmente hay jugadores que ya no seguirán en este proceso, al margen de la derrota en la final, uno cree que el llanto tiene que ver con el fin de un proceso maravilloso, donde se hicieron muy amigos, jugadores, el cuerpo técnico, y ese es el llanto también de Scaloni, y el por qué está en duda su continuidad, volver de kilómetro cero, armar un nuevo plantel, una nueva etapa, bueno, cosas que iremos charlando seguramente los próximos días.
1: Sin ninguna duda, José Luis, tenemos mucho para seguir hablando del seleccionado y muchos temas más que no hemos tocado y que podemos seguir explayándonos con los oyentes que siempre nos acompañan gratamente. Te mando un abrazo y la seguimos mañana.
4: Perfecto, un abrazo grande para todos, gracias.
1: José Luis Romero desde Córdoba. Bien, Rubén, ¿te queda algo de Independiente?
2: No, solamente hasta ahora Maxi Mesa. Hubo una reunión hoy en Puerto Madero del técnico con los dirigentes. No sé cómo estará Quintero, No sé cómo estará el ánimo de Gustavo Quintero por la falta de llegada de refuerzos a pocos días de iniciarse el torneo. Vamos a ver qué quedó, qué salió de esa reunión que hubo hoy en horas del mediodía.
1: Bueno, nada más, muchas gracias, estamos cerrando el programa de hoy. Gracias Chelo Marín, gracias Pato, Patricia, nada más. Hasta mañana a las 7 de la tarde, que le vaya muy, pero muy bien en Pasión Nacional, que la pelota sigue rodando. Chau y gracias.
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6: Las 8 de la noche en la República Argentina. Se registraron más de 300 suicidios en 3 años en el puente de General Belgrano, nos informa Roberto Pujol desde Radio Nacional Santo Tomé en Corrientes.
7: En el puente General Manuel Belgrano, que une Corrientes y Chaco, se registraron 310 intentos de suicidio desde agosto del 2023. La tasa de desenlaces fatales es de una muerte por cada 25 intervenciones, sumando 13 fallecidos en este periodo. Las tareas de contención son llevadas a cabo de manera exclusiva por la organización voluntaria Los Ángeles del Puente, quienes realizan guardias permanentes. Adicionalmente, el juzgado de instrucción número 5 interviene de oficio tras cada siniestro.
6: La selección llegó al país tras el segundo lugar en el Mundial. Una multitud saludó al plantel afuera de Ezeiza. Amenaza de Donald Trump a Irán. El presidente de Estados Unidos aseguró que atacará a Irán cada vez que ese país mate a uno de sus soldados. Por su parte, los rebeldes hutíes de Yemen, respaldados por Irán, anunciaron un bloqueo a un pase alternativo marítimo contra Arabia Saudita. El tránsito con Ernesto Arriaga.
8: A esta hora, en la autopista Riccieri, hay mucha gente esperando que pase la selección argentina y por favor circular con suma precaución hacia General Paz y hacia la zona del aeropuerto de Ezeiza. Por otra parte, el puente Uriburu, también llamado puente Alsina, con demoras de 5 minutos. Las autopistas de Capital Federal, velocidad promedio 70 kilómetros por hora. Trenes a horario.
6: Alerta amarillo en Viedma, se esperan para esta noche y mañana a la mañana fuertes lluvias con ráfagas que pueden superar los 60 kilómetros por hora.
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10: La actual temperatura en Concepción del Uruguay, 12 grados, la humedad 97%, presión atmosférica 1005 hectopascales. El río en Concepción del Uruguay continúa bajando 3 metros 20 centímetros. Concepción del Uruguay tendrá un auditorio tecnológico sustentable. La Facultad Regional de Concepción del Uruguay de la Universidad Tecnológica Nacional dio inicio a la primera etapa de construcción de su nuevo auditorio. Se trata de un proyecto estratégico que se emplaza en el terreno ubicado frente a la Defensa Sur, el cual fue cedido a la universidad en 2016 por la municipalidad mediante la resolución 38.272 durante el segundo mandato del intendente Laurito. El nuevo edificio tendrá una capacidad para 400 personas, estará destinado a albergar congresos, colaciones de grado, actos académicos y eventos culturales. El pronóstico del tiempo nos está indicando para mañana martes inestabilidad durante todo el día con leve ascenso de temperatura, mínima 10, máxima 15 grados. 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

0: ¿Qué tal? ¿Cómo están? Buenas noches para todos. Bienvenidos a Deportes 11. Un abrazo cordial para toda la gente de Deportes. Hasta las 21 vamos a charlar con todos ustedes. Después tendremos de 21 a 24 con el Chelo Máximo Delgado, que maneja técnicamente los hilos de la radio a esta hora de la noche. Tenemos buena música y la información. Por supuesto que no escapa esto en el comienzo de la semana a lo que ocurrió y la opinión, en todo caso, barra editorial, que tiene que ver con el Mundial de la Argentina. Tendremos también no tanta información respecto del Federal A ni tampoco del fútbol local, porque recordemos que este fin de semana no se jugó, que ambos, tanto la Liga de Fútbol de Concepción como el Consejo Federal del Fútbol Argentino, habían tomado una decisión correcta de suspender la fecha por la final del Campeonato del Mundo. Lo que sí, hay dos informaciones muy interesantes que tienen que ver con el automovilismo. Primero, porque Colapinto sumó puntos en Bélgica. Y segundo, porque tuvimos tres entrerrianos representándonos a nivel nacional en esa fabulosa categoría del automovilismo argentino. Para mí la mejor, para mí la mejor en cuanto a espectáculo, por la paridad y por lo que ofrecen en cada uno de los circuitos que van a correr. En Río Cuarto participaron Dalio, Escatena y Dodera. Dodera le fue muy bien. Tuvo cerca del top 10, creo que Dodera terminó, si mal no recuerdo, terminó 13º. Digo si mal no recuerdo porque hubo algunas penalizaciones. Fabricio Escatena terminó en el puesto 23 y Dalio terminó 29. Que esto tiene que ver con que recordemos que estamos hablando de más de 40 autos, ¿no? Todos en la clase 2. Y Colapinto, habiendo sumado un punto muy importante, perfilándose como el quinto equipo, entre el quinto y el sexto equipo de la Fórmula 1. Recordemos que están los Mercedes, después andan las Ferraris, los Red Bull, los McLaren, que son los 8 pilotos de esas escuderías. Y después, entre el Racing Bull, que es el segundo equipo de Red Bull, con Lawson y con Lindblad, están peleando con Colapinto y Gasly ese noveno y décimo lugar. Después por allí también aparecen muy cerca los Audi del brasileño Bortoleto y de Hülkenberg. Esas tres las escuderías están peleando por pasar de la mitad de la tabla un poquito más arriba. Y lo importante fue que Gasly quedó atrás de Colapinto, terminó 10 Colapinto y 11 Gasly. Es decir, Colapinto el último punto, suman los 10 primeros de la Fórmula 1. En Spa-Francorchamps, allí en Bélgica, terminó sumando un punto y le ganó a Gasly. Le ganó por un segundo y medio nada más. Pero digo, le terminó ganando en la competencia. Después vamos a entrar más en detalle de la Fórmula 1, que tuvo otra vez la victoria de Antonelli, que el pibe de 19 años, el italiano, sigue mostrando que de no mediar una catástrofe automovilística va a ser campeón del mundo. Y en esta Fórmula 1, que en principio tenía 24 carreras, que ahora se confirmaron que son 22, porque las de Medio Oriente que se iban a disputar el mes pasado ya no se van a reemplazar. Y hay que ver qué pasa con Abu Dhabi y Qatar, que son las últimas, que podría ser, si el conflicto bélico, que parece ser, no se mejora, si el conflicto no mejora, empezaron con 24 carreras, hoy son 22 y podrían ser 20. Podría ser que en Las Vegas, fines de noviembre, termine el campeonato. Hoy van 10 carreras, hoy recién se llegó a la mitad, o si son 22, a casi la mitad. El domingo que viene se corre en Hungría y después habrá un parate de casi un mes para que en agosto se retome todo lo que tiene que ver con la Fórmula 1. En un rato lo vamos a charlar con Juan Manuel. Juan está todavía de vacaciones, recién se va a reintegrar pasado mañana, pero por supuesto tiene su opinión respecto de lo que sucedió con la Argentina. Estamos viendo imágenes recién y radialmente nuestros compañeros de LRA1 en Radio Nacional con el Aibarregui y compañía nos contaban lo que sucedía desde el predio de Ezeiza, allí en la Riccieri, la autopista Riccieri, ese predio de Ezeiza fabuloso que tiene la Argentina, y la cantidad fantástica de gente que los fue a recibir. Messi y De Paul no vinieron porque fueron para otro lado. Mañana, creo que mañana van a estar acá en el país. Independientemente de esto, la gente con un clima adverso, como ocurre en Concepción, también pasa en la provincia de Buenos Aires. Igualmente se tomó el tiempo para ir a saludarles y sobre todo reconocer lo que han hecho en este Mundial. Me parece que más allá de la parte deportiva, por la gran mayoría, el 90% y pico de gran comportamiento, de detalles importantes, de humildad, de coherencia, de sensatez, el equipo, sumado a buenos resultados, por supuesto, ya ha ganado el cariño y el reconocimiento de la gente. En el 86, cuando la Argentina de Bilardo sale campeón, por supuesto que hubo un recibimiento colosal. Y en el 90, el Mundial siguiente, sucedió lo mismo que pasó ahora, 22-26, pasó 86-90. Es decir, sale campeón y después subcampeón. En aquel momento perdió la final con Alemania, ahora se perdió con España. Y la gente también lo recibió, pero fue, no digo un grupo minúsculo, pero fue menos gente, que los fue a ver a la Casa Rosada. En aquel momento, cuando la presidencia de la nación los recibió, y los cánticos de Maradona, Bilardo y el resto de los jugadores hacia la gente y la reciprocidad que había en aquel momento. Pero lo que sucedió hoy, o lo que está sucediendo todavía, les digo, porque la selección llegó hace menos de una hora a Ezeiza, estaba siendo esperado dentro del predio por sus familiares, fue realmente impresionante. Aquí también, y creo que en gran parte del país, hubo una gran recepción, ayer un lindo reconocimiento. Aquí yo tuve la chance de pasar por la Plaza Ramírez, por supuesto que no estaba repleto como si hubiese logrado el torneo, el campeonato del mundo, pero sí había mucha gente, por un lado ávida de festejar. Está tan golpeado el pueblo argentino o el país, desde un lado, del otro, en algunas provincias más, en otras provincias menos, etcétera, etcétera, con algunas buenas, con algunas malas, con algunas complicadas, más complicadas que las otras, etcétera, etcétera, que está ávida de festejar. Y el fútbol es una pasión absolutamente inexplicable que une la gente de una manera, por un lado, envidiable, y por el otro lado, como recién le decía, inexplicable. Puede unir un hincha de Boca con un hincha de River, puede unir uno de Newell's con uno de Central. Creo que es lo más difícil de unir en la política, que también puede suceder. O por lo menos fingen demencia, que no pasa nada, no sé para dónde sos, no sé cómo sos, no sé quién sos, pero se festeja igual. Y esto lo hace el fútbol, y esto también lo hizo esta selección argentina, que a partir de ganar el torneo del 22, sumado a la Copa América y este subcampeonato, y la forma de ser, sobre todo, transparente, educada, sincera, muy humilde, muy respetable desde todo punto de vista, del hombre de Pujato, del que comanda todo esto, que es Scaloni, creo que de ahí para abajo ha bajado mensajes importantes que calan profundo, de que les pide a todo el mundo, como por ejemplo ocurrió en la previa de Argentina-Inglaterra, que lo tomen con cautela y con calma, como debe ser. Es un partido de fútbol, dijo en aquel momento. Listo, se terminó. Sientan, está perfecto. Coréenlo, está genial. Hagan algo después, fantástico. Pero mientras tanto es un partido de fútbol. No tiene nada que ver con lo que ocurrió antes, no tiene nada que ver con lo que ocurrió después. Y ayer pasó exactamente lo mismo. Uno puede, hablar del partido desde lo que ocurrió, desmenuzarlo y después meterse en la parte futbolística. Porque he escuchado, es cierto que son los menos, pero también hay gente enojada con el funcionamiento del equipo. Es decir, lo flojo que fue. Argentina perdió bien. No hay, futbolísticamente hablando, nada que objetar. Lo que sucede y ocurre es que cuando tenés un equipo que deportivamente juega bien o mejora o desmejora, etcétera, etcétera, pero entrega todo como hizo el equipo de Scaloni, poco queda para reprocharle. Algunos, insisto, futbolísticamente lo pueden hacer. De hecho, ¿por qué no llegas al arco? ¿Por qué no pateas? ¿Qué pasó? ¿Por qué es tanta diferencia entre uno y otro? Que es un análisis que uno puede hacer con el tiempo y con los días. Pero el primer análisis es que, si bien el objetivo principal es el lograr el torneo, 47 perdieron. Y es doloroso llegar a una final. Pero decía el gran Gustavo Alfaro, entre otros, hay que llegar a esa final, hay que jugarla. Después puede pasar por distintas alternativas, que ganes o pierdas. Son algunas de las opiniones que se pueden dar dentro de las tantas que se empiezan a charlar y a contar. El que lo vivió periodística y como hincha también fue Juan Manuel, nuestro compañero de tareas. Primero que nada, Chelo, te quiero decir feliz día, amigo, primero que nada. Un gran abrazo para el operador de a esta hora de la noche en Deportes 11, un gran amigo como el Chelo Delgado, le mando un abrazo gigante. Lo hago siempre porque lo cargoseo siempre, pero se lo hago al aire ahora, el tecladista número uno de La Planadora. Y el otro amigo que tengo, gran amigo, o no tanto de gran, pero un amigazo, es Juan Manuel Pralón. Hola amigo, ¿cómo le va? Feliz día.
1: ¿Cómo te va, Cristian? Feliz día para vos, para Chelo, para todos los compañeros de trabajo y la audiencia.
0: Habría que decirle a todos los jugadores de Argentina, ¿no? Feliz día, amigo, porque nos hacen sentir, independientemente de no lograr el título, nos hacen sentir bárbaro.
1: Es que acá tenés que, venía escuchándote y la verdad que hay que partir en dos la cuestión. Yo creo que está la cuestión, o en tres, pero son tan ligadas unas de otras. Los 6 años de Scaloni. Sí. Los 20 años de Messi en la selección, que son dos grandes párrafos que hay que dar, que va a seguir seguramente, o sea, más que nada digo 20 años en términos mundialistas, ¿no? De pre, post y durante los mundiales que vivimos con él, va a ser raro, muy raro, desde 2006 que Messi está en los mundiales. Y después el ejercicio del hincha, e incluso el ejercicio periodístico de analizar el partido y por qué no también darse lugar, más allá de ese balance hermoso, darse lugar para la crítica de lo que pasó ayer también. Crítica en el sentido de analizar por qué perdimos, pero en términos generales del concepto crítica también de entender por qué nos ganaron. No solamente hay defectos de la selección, sino también enormes virtudes de un merecidísimo campeón del mundo. Por eso me parece que son tres temas que atraviesan las dos décadas de Messi en la selección, los 6 años de Scaloni, que fueron para mí el mejor ciclo de la historia. Digo como para ir trazando pautas para la charla, porque digo, conceptualmente, Chris, podemos hablar y podemos discutir cuál fue la mejor selección de la historia, que eso es otra cosa. Es decir, vos arbitrariamente tomás un segmento de una selección de la historia y decís cuál es la que tuvo el pico más alto. Eso es otra cosa para mí, otra discusión, que incluso muchos podrán decir: junio del 86 fue el pico más alto de la selección alguna vez registrado. Y te lo tomo y digo, ese mes de junio del 86 fue el que una selección mejor jugó en toda la historia, ponele. Me podrán decir del partido de Polonia en adelante de la del 78, o en algún un tramo de la selección de Bielsa, o los Carasucci del 57, bueno, hay un montón. Pero en cuanto a ciclo, para mí no hay discusión, es el mejor de la historia.
0: Yo coincido contigo. Creo que si uno va a los resultados, Scaloni les gana, porque Scaloni tiene un campeonato del mundo, una Copa América y un subcampeonato. Bilardo y Menotti, digo en cuanto a resultados, ¿no? Por campeones, no terminan teniendo esta cantidad de llegada. Bilardo tiene el subcampeonato, pero no tiene la Copa América. Me parece que en cuanto a resultados está claro. Ahora, en cuanto a manejos y a muchas cosas que uno puede aducirles a esta selección, yo coincido contigo que también eso. Y me parece que esta, inclusive, independientemente de la diferencia que le hizo España ayer, ¿no? Futbolísticamente hablando, estaba más cerca de ser campeona que la del 90. ¿Sí? La del 90 nos sorprendió. Sí. Llegar a la final. Pero esta era algo que hasta antes del comienzo del Mundial, ¿te acuerdas que hablábamos que estaba entre los cuatro mejores, claramente? Me parece que sí, ahí le saca la ventaja Scaloni al resto. Y yendo al 86, en el ciclo, no hay que olvidarse que en el Mundial fue una cosa, pero antes la selección de Bilardo no la quería nadie, ¿eh? En eso no hay que...
1: Por eso, no, y además hay que decir una verdad, no jugaba bien. Claro. La selección de Bilardo jugó muy poco bien.
0: Uh-huh. Por Pasarela y Gareca en el último instante en la cancha de River contra Perú, se metió en el Mundial.
1: Exactamente, Copas Américas totalmente olvidable, incluso la que se jugó acá en Argentina, después del Mundial de México, y un Mundial 90 que fue, la verdad que, mucho lo podemos comparar con lo que pasó, pero en términos de sufrimiento y de emoción.
0: Sí.
1: A veces uno cuando habla de que la historia se repite cíclicamente, yo creo que son... cuando se repiten puntos de contacto, pero la historia no se repite idénticamente, no podemos decir que esto fue el Mundial 90, sí puede, hasta el llanto de Messi y el de Diego hasta son parecidos. Exacto. Fíjate vos, el sufrimiento, pero la selección del 90 no le hacía un gol ni al arco iris, la verdad, y esta selección ofensivamente, por ejemplo, para trazar un punto nomás, las tantas diferencias, era una selección muy, muy ofensiva, o con gran capacidad de gol, más goleadora, entre otras cuestiones, digo. Pero que ayer igualmente si entramos en el tercer punto que yo te decía de la charla, Krim, porque también nadie se puede enojar después de hablar del mejor ciclo. Incluso vos das en el clavo en un sentido. A mí me parece que no solamente por resultados, sino por el grupo que se formó, por el mensaje que dejó, por la base que deja, también el mejor ciclo de Scaloni. Uno lo está despidiendo a Scaloni, ojalá que no. Tengo entendido por ahí algunos rumores que dicen que los jugadores le van a pedir que se quede.
0: Yo digo que ojalá que sí. Yo digo ojalá que sí. Yo.
1: Sí.
0: Yo digo sí. Que ojalá sí, sí. Que sí. La gente es muy agradecida, pero es muy cruel también. Se van de un extremo al otro de una manera terrible y no le van a permitir, dejó la vara muy alta, si querés trazar el paralelismo con Gallardo, no le van a permitir que no tenga resultados de ahora en más. Donde pierda tres partidos lo van a querer colgar. Estoy hablando metafóricamente. Entonces, no sería justo para lo que ha hecho Scaloni que se vaya mal de la selección. Me parece que es el momento justo de decir... Yo te digo, Juan, lo escuché declarar, para mí se despidió sin hacerlo. Puede que quede hasta este año, puede sí. Pero yo creo que en el 2027 ya no va a ser más el técnico. Porque en algún momento dijo... Más como diciendo, más no puedo. ¿Y cómo hago para más? Messi ya no lo voy a tener. Dejó, entre tantas cosas que dijo, esbozó eso. Y me parece que es también doloroso decir me voy, ni hablar, dejar algo que él lo tiene atado. Pero me parece que sería lo más sensato y más sano, sobre todo para él que termine bien y que sea un recuerdo siempre bueno y bonito y positivo y no de lo otro.
1: Sí, porque, a ver, yo hay algo que no entiendo. Y esto voy a fondo con respecto a la metodología del periodismo en general, donde la crítica tiene que ser, para algunos, furibunda, a matar, que se dice entre comillas, ¿no? Yo creo que podemos hacer una crítica del planteo de ayer, que para mí, con el diario del lunes, obviamente, pero ya en la previa, damos fe que lo hemos charlado en la previa, Cris, había algunas cuestiones que me parece que, a ver, tratando de entender a Scaloni, creo que en líneas generales el plan para él en este Mundial, que fue un caso inédito, incluso las estadísticas y los hechos históricos lo afirman, ningún campeón del mundo repitió tanto un plantel al Mundial siguiente como lo hizo Scaloni, nunca en la historia.
0: Inclusive con titulares. Inclusive con titulares.
1: En un momento ayer, lo charlábamos durante el partido, cuando se lesiona Licha y entra Otamendi, eran 10 de los 11 de la final con Francia. Inédito. Tranquilamente el que tenga datos, bueno, ahora Google, y el que tenga tiempo lo puede hacer, de un campeón al Mundial siguiente, como mucho te repetía la mitad del plantel. Sí. La mitad del equipo, 6. Incluso te hablo de plantel, los de 26, o de 22, de 23 en su momento. Yo creo que Scaloni, es más, cuando se ahoga, y él lo reafirma mucho también, no solamente en el llanto de ayer, sino la otra vez cuando se le ganó a Inglaterra, se le ganó a Suiza, se le ganó a Egipto, hablaba del grupo. Y me parece que eso es lo que quería ir al principio. Me parece que él priorizó Porque tuvo una contradicción, pero no es una contradicción, a ver que se entienda. Yo creo que pegó un timonazo a un año, algunos meses del Mundial, 8 o 7 meses. Él venía, cuando Argentina sale de campeón del mundo en Qatar y todos dijimos, bueno, Argentina se saca la mochila, se continúa con el proyecto Scaloni, empieza una renovación gradual, aparece, se le da más minutos a los Almada, a los Barcos, a los Nico Paz, y me estoy olvidando seguramente de 10 jugadores fácil. Todos pensábamos que iba a ser gradual, y hace un año, yo creo, hace 3 meses no, porque después nos dimos cuenta del timonazo, pero hace un año, que si nos preguntaban, creíamos que iba a haber por lo menos 3 o 4 o hasta 5 jugadores nuevos dentro del equipo titular, una especie de mixto con el del 22 más la renovación.
0: Claro, con el campeón.
1: Y Scaloni en los últimos... Sí, y vos sabés lo que me di cuenta en estas horas, pensando, balanceando un poco lo que fue todo este tiempo, que Scaloni pega un timonazo y tiene que tomar la decisión de hacer un mixto o de conservar el grupo. Y él prefirió el grupo. Algunos dirán grupo de el club de amigos, yo no creo que tenga que ver con eso, porque con otros técnicos te lo permito, pero Scaloni, cuando tuvo que sacar a Paredes, sacó, cuando tuvo que sacar a De Polo, sacó. Me parece que tiene un tipo que tiene fuerza y muñeca para eso.
0: Sí, está claro que es el líder del grupo, porque te agregó Otamendi, no lo puso a Otamendi, lo puso a Martínez, y la jugó con Martínez.
1: Exacto.
0: Y listo.
1: Exacto.
0: Lo sacó a Lautaro, que era goleador, y lo dejó a Julián.
1: Lo que él y el cuerpo técnico tomaron hace unos meses como decisión es reforzar el grupo que ya había ganado en Qatar y no dejar a nadie afuera. Viste que se dice, no es malo, pero es el refrán, prefirió malo conocido, ¿no?
0: Sí.
1: Prefirió sostener ese grupo y se la jugó como ningún otro técnico campeón del mundo en la historia se lo jugó, porque reitero, las estadísticas y los datos históricos están que ninguno repitió tanto un plantel de los campeones para el otro mundial, y Scaloni lo hizo, y yo creo que la biología, no solamente por la biología, porque la mayoría de los jugadores están todavía en etapa productivamente hablando, buena futbolísticamente, pero ni vos, ni yo, ni nadie en ningún aspecto de la vida somos los mismos de hace 3 años o 4 atrás. Vas cambiando, vas mejorando, vas empeorando en otra cosa, digamos, no sos igual. Hay una dinámica de la vida desde lo biológico, de lo mental, desde lo físico, desde las capacidades, lo que sea. Y bueno, se la jugó y ayer se notó que el equipo llegó, lo digo así y te dejo hablar, con las hilachas. Esa es la sensación que me dio.
0: Igualmente, llegó con las hilachas. Yo coincido contigo, pero para mí no se equivocó, porque viste cuando yo te digo no hay que patear en el suelo, no hay que hablar siempre con el diario de lunes, porque si no es sencillo. Todo el mundo, pero todo, 100%, creo que decían que el único jugador que por qué no está en la selección y que podría estar era el Huevo Acuña. Creo, corregime si me equivoco,
1: Sí.
0: No sé qué otro.
1: Sí, el clamor popular, pero muy, muy, muy bajito, a bajito, claro, volumen, digamos, porque la mayoría coincidíamos en el 99,9% de los convocados.
0: Claro, a eso voy. Pero en ningún momento hablamos de que, no, este no debiera estar, por ejemplo. Ninguno, absolutamente ninguno.
1: No,
0: ni siquiera por edad. Entonces, lo que uno puede decir, y por edad, por ahí no aguanta. Y yo te digo, pero ganó una experiencia. Y con eso vamos y vamos, Por ejemplo, vos fíjate que el tipo o los tipos de más edad, que son Otamendi y Messi, no se lesionaron. Se lesionaron menores. Y creo que el punto crucial... No digo que por esto perdió la final, no es por esto, Juan, porque si no uno puede hablar. Mirá, si el Cholito Simeone acertaba la última y empataba el partido, después íbamos a penales y ganaba, todo esto se derrumbaba. Lo que creo es que no le erró en ninguno de los jugadores y que estuvo bien todo lo que hizo. El planteamiento de alguno, o de algún partido o de este partido, podéis objetarlo, pero ya con el diario del lunes, porque si no es muy sencillo darle al técnico. Lo que sí,
1: por eso,
0: insisto con esto, a mí me parece que todo lo que hizo está bien. Lo que conspiró contra Scaloni y contra el equipo fueron tantas lesiones juntas. Esto es una conspiración que lo que hace que vos tengas que hacer tres cambios obligados y después no tenga alternativas para decir, bueno, meto este volante ofensivo, meto este delantero. No, de hecho, bueno, Lautaro Martínez no pudo entrar, por ejemplo, ¿no? Entonces,
1: claro,
0: esas lesiones juntas a cualquier equipo le van en contra.
1: Es que va de la mano lo que yo te decía al principio con lo último, que llegó con las hilachas el equipo, y tiene que ver con esto que decís vos. ¿Por qué digo que llegó con las hilachas? ¿Y por qué digo lo que el timonazo que pega en su fórmula y en su metodología? Porque vos te acordás al principio del Mundial, días antes del comienzo del Mundial 2022, que Joaquín Correa y Nico González se lesionan. No son lesiones graves, eran lesiones por las que no iban a poder estar quizás el primero y el segundo partido. Y en ese 2012, el Scaloni de ese 2002, con una metodología determinada para elegir el grupo, un grupo que todavía no estaba del todo conformado, porque la final de Qatar 2002 termina siendo la que
0: 2022,
1: consolida todo eso.
0: 2022.
1: Termina consolidando todo eso. En ese momento, ese Scaloni, por unas leves lesiones que tuvieron Joaquín Correa y Nico González, no lo lleva. Ahora tenía a 10 jugadores muy importantes del ciclo, por lo menos 8 fácil, de importancia, digo, en la estructura, en la misma situación o quizás peor que aquel Joaquín Correa, que aquel Nico González, y decide igual estirar hasta el final. Por eso te digo lo del timonazo, un cambio de metodología, porque él prefirió, pero no lo digo como crítica, lo digo como descripción, como marcando un aspecto. Y él mismo lo dice, él prefiere sostener el grupo antes que, porque si hubiese sido el Scaloni del 2022, saca por lo menos 6 o 7 jugadores de los que estaban lesionados y mete otros.
0: Sí, puede ser, pero la otra es, por ejemplo, vamos a hacerlo en nombre, Juan, para que se entienda lo que queremos decir. Argentina tenía, no sé si decir lesionado, pero a media máquina los dos laterales derechos. Uno más, otro menos, sí. Molina y Montiel.
1: Sí.
0: Entonces vos decís, no están bien.
1: A tal punto que jugaron los dos jugaban 45-45, casi repartidos, casi en muchos de los partidos.
0: Claro, correcto. Entonces vos decís, bueno, listo, no los voy a traer. ¿Y a quién traes? No había, a decir, por ejemplo, ¿está? Listo, esa es una. Después lo tengo lesionado a Tagliafico y a Julián Álvarez. ¿Y los espero o a quién traigo? Tengo dos tipos de esto que hace rato que los conozco. Que, ese es el golpe de timón que le obliga a Scaloni a decir... claro, ahora me puede decir, pues lo tiene Agua Acuña, pero lo trajo se decidió por Medina porque Medina podía ser central también. Pero lo que te digo es esto. Cuando vos tenés un plantel semi-armado, se mancan algunos, se meten entre algodones otros, y vos tenés seguro un lateral derecho, por este lateral derecho lo cambiás, listo, se terminó la historia. Pero cuando no hay, porque en realidad no lo hay, Juan, porque por ahí me puedo equivocar, pero laterales derecho y laterales izquierdo es complicado. Pero además, te sumo a esto, estamos hablando de la historia. ¿Cuándo encontrás y te desafío a vos, al gran Moscatelli, a Pilepich, a todo lo que hacen estadística, que me digan que en una final se le lesionan los cuatro del fondo? Tagliafico no salió, pero se lesionó. Tagliafico, se lesionó Martínez, que salió. Se lesionó Romero, que salió. Se lesionó Montiel, que salió.
1: No, y además, si el reglamento permitía más cambios, Tagliafico también salía.
0: Claro, correcto. Por eso te digo, ¿Cuándo pasó en
1: nunca
0: una final?
1: Me juego, no, imposible, no.
0: Pero
1: existe eso.
0: El agravante de esto, el agravante de lo que te estoy diciendo, es que vos tenés que hacer cambios obligados y después, ya de la mitad para arriba, tenés que hacer uno o dos, no hay mucho más. No podés hacer mucho más. Por eso se le complicó, independientemente, ¿sí?, de que España está mejor que Argentina, esto está claro, ¿eh? Está más rápido, está más dúctil, está más versátil. Yo lo vi 2 segundos más rápido en varios de los jugadores. De hecho, Enzo Fernández, por una picardía de un argentino que va al frente siempre, lo terminan echando, porque si él se frena en ese lugar... después, cuando él se dé cuenta la expulsión que le dieron, que estaba clara, que no había nada que reprochar, en ese lugar de la cancha no había absolutamente ningún... No se avizoraba que España te podía lastimar, no es que se va al gol y lo manoteas y es una expulsión que decís, mira, como hizo Luis Suárez en aquella mano del penal, ¿te acordás que después lo erró el equipo? Sí. creo que era Ghana.
1: Con Ghana.
0: Bueno.
1: O al cuarto de final del Mundial de Sudáfrica.
0: Claro, que toda expulsión está mal, pero esa te dio una chance más que después Uruguay la terminó por aprovechar. Entonces, todas estas cosas complicadas que le empezaron a suceder a la Argentina, terminó pagando los platos rotos en la final. Porque además, hay que decir que el equipo no venía jugando del todo bien. Cabo Verde no jugó del todo bien, no lo hizo con Egipto, que con la garra y el corazón argentino lo dio vuelta. Lo mismo con Suiza, ni hablar con Inglaterra. Pero un día la garra no te alcanza. ¿Viste cuando uno dice, tenés que jugar bien para ganar? Bueno, en definitiva, esto es lo que hizo... Porque España fue de menor a mayor. ¿Te acuerdas que España no empezó bien?
1: Bueno, España... No, es más, España jugó con Cabo Verde, jugó como ayer, pero sin muchas ideas en los últimos 25 metros. Es decir, además, Cabo Verde se defendió bien, recuerdo. No voy a analizar el partido de Arabia Saudita. Y para mí... Yo creo que la clave estaba, porque no todos los partidos son iguales, no todos los equipos son iguales, pero la clave era jugarle como le jugó Uruguay en parte. Sí. Y yo creo que Argentina intentó hacer algo parecido en algún momento del partido hasta que el encuentro se desconfiguró.
0: No, pero además Argentina venía con desgaste y no todo el mundo al 100%.
1: Por eso. A mí me encantó como, no ofensivamente, pero digo, cómo Uruguay le cortó los circuitos a España. Para mí el peor partido de España, en el sentido de que menos fue el único partido en el que España no fue España, fue contra Uruguay. Y me parece que hubo mérito de Uruguay y del planteo de Bielsa en ese partido.
0: Sí. Igual lo ganó.
1: Después, bueno, la desgracia que tuvo, sí, un tirito de Baena que, bueno, la desgracia que tuvo Muslera. Pero
0: todo el Mundial tuvo desgracia a Muslera. Todo el Mundial, sí, le pasó lo mismo, pobre Muslera. Enorme arquero,
1: Y en algún momento, no sé si te pareció lo mismo, que yo creo que lo comentábamos durante el partido, los primeros 20-25 minutos, Argentina se paró o se intentaba parar líneas más adelante, tratando de cortarle todos los circuitos de España, pero como vos dijiste recién, está 2 segundos más rápido, muy finito. Cada vez que perdía la pelota, me encanta cómo presiona España, porque no es que presiona, no sé, a lo Uruguay o a lo Paraguay o a la Argentina, ¿no? Presiona posicionalmente y te encontrás, vos recibís la pelota y te encontrás con tres tipos que te rodean todo el tiempo.
0: De hecho, Messi casi no pudo jugar.
1: Exactamente. Y vaya que venía cansado, Messi se cansó mucho sin pelota ayer. Eso se notó, por
0: seguro,
1: lo menos.
0: Seguro. Igualmente, más allá de esto, Juan, del pressing, yo entiendo que Argentina, si lo hubiese presionado más a España, le podía haber ganado porque no lo dejaba jugar, lo dejó jugar, pero lo dejó jugar porque cuando en un momento yo te decía que estábamos mirando el partido juntos, decía, Argentina tiene que presionar de la mitad de la cancha 10 metros para adelante, no 15 metros para atrás, porque lo dejas venir, sí, lo dejas armar. Y me parece que cuando tenía un resto físico, un aire, lo podía hacer. Después cuando ya se... ¿Viste en la Fórmula 1 cuando con el super clipping aceleran y tienen que desacelerar para recargar la batería? Bueno, cuando Argentina tenía que desacelerar para recargar la batería es cuando España se venía. Igualmente, a pesar de esto, Porro, que fue para mí el lateral derecho más... el mejor lateral derecho del Mundial, jugó poquito. Que Yamal estuvo contenido porque Tagliafico fue el mejor de Argentina después del Dibu Martínez.
1: Sí, lo mejor de Argentina, si hablamos por sectores, lo de la banda izquierda de Argentina para mí sin reproche, lo de la banda derecha siempre el mismo problema, faltó arriba, y para mí, hoy, mirá que el Dibu ha tenido noches, sobre todo por el tema de los penales, fantásticas, inolvidables y quizás más importantes que la de ayer, pero en cuanto a los 90 minutos o 120, para mí el de ayer fue el mejor partido del Dibu de todo el ciclo en la selección.
0: Y coincido contigo. De hecho, si vos mirás en cámara lenta el gol que hace España, el Dibu casi lo saca, Le pasó por... Si tiene calza 45 como vos, hubiese tenido dedo más largo y llegaba a sacarla, Me parece que sí, hubiese sido genial, ¿no?
1: Sí, vi algunos análisis por ahí que son interesantes, posicionales, de cómo fue el gol de España. Hay una responsabilidad de Molina, sí, en parte, pero le están matando a Gio Simeone.
0: No.
1: Porque viste que es el que venía acompañando a Torres, y cuando Torres da el pase adelante, él se queda, pero no tiene, primero que no tiene vocación, segundo que Argentina ya en ese momento del partido estaba...
0: Tercero que se dobló el tobillo, Juan, hay una imagen que se dobla el tobillo y él se queda por eso,
1: Imagen ahí está.
0: Que se dobla el tobillo, por eso él se retrasa un poco, sí. Con Julián Álvarez son los que más corren, le va justamente Simeone le va a decir que no corra, que no achique los espacios, no.
1: Pues, fíjate vos que por esa desgracia queda solo Torres, si no estaríamos hablando de que por ahí... además, el gol, bueno, después por ahí vi algunos colegas extranjeros que la verdad que a mí me preocupa mucho el tema de... Para mí no es... Igual, me voy a retractar de lo que iba a decir, no lo voy a decir. Pero a mí me preocupa mucho, y esto es general.
0: Entonces no te retractás si no lo dijiste.
1: No por eso, pero conmigo mismo. Porque iba a decir... Dale, iba a decir que no conocen el reglamento. Yo creo que hay maldad también.
0: ¿Quién? ¿Los periodistas?
1: Sí.
0: Ey, pero ¿a vos te parece que no lo conocen? Por supuesto que hay gente que no lo conoce.
1: Pero ayer veía un resumen de periodistas internacionales de otro país y diciendo por qué le anularon el gol a España cuando fue un pisotón a Otamendi. No hay mucho misterio. La roja al suizo de la otra vez a Embolo, más allá que es un vericueto reglamentario, quedó clarísimo por qué fue la roja. Amarilla que no era para amarilla para Paredes, se revisa y es amarilla para Embolo, y Embolo estaba amonestado.
0: Claro, el problema es que que Embolo simuló, si no hubiese sido una amarilla para él, también claro. Hay una cosa ahí. No, es que exacto, no la tiene. Juan, cuando vos no querés ver, si ellos no, el periodista no quiere ver el pisotón de Otamendi, es otro tema. Pero no es un tema, no es un tema reglamentario que te dicen no por X, sino porque existe algo. Si algo existe, si uno simula, es tarjeta. Si uno pisa, es full. Pero si no existiría, de hecho no existió el full de Paredes, por eso sacaron la amarilla. ¿Se entiende? Exacto. O sea, no hay mucho secreto en esto.
1: Pero sí es otro párrafo interesante de balance del Mundial, de cómo le han pegado a Argentina en fallos arbitrales que para mí la mayoría no tuvo discusión. A favor y en contra de Argentina. Argentina venía de ser campeón, un campeón inédito, que decían, a Argentina lo beneficiaron en Qatar. Argentina, un caso inédito, de un campeón del mundo que le cobraron dos penales en contra, bien cobrados, dos penales en contra en una final. A ningún campeón del mundo le cobraron, y yo creo que cualquier selección que le cobran dos penales en contra en una final la pierde.
0: Quédate tranquilo que si Argentina hubiese salido campeón hubiesen dicho que con el gol que le anularon a España estaba mal anulado, que lo ayudaron y que estaba comprado el Mundial. Lo hubiesen dicho, porque se agarran de una cosa en dos horas que se juega el fútbol y de eso se agarra. Hay algún mexicano también de barba que es absolutamente impropio que esté al aire, pero bueno, hoy se puede hacer todo, se puede decir todo, lamentablemente.
1: El tema que no se hace más periodismo para informar o para opinar, sino que se hace periodismo, como se llama, para hacer clickbait, para tener reacciones, para...
0: Sí,
1: seguidores. Buena o mala.
0: Claro.
1: Seguidores, ¿viste?
0: Acá en la Argentina lo tenemos también, acá tenemos los Azar o los Caluso Lombardi, deberían prohibirlos, ¿no?
1: Está lleno de eso, pero bueno, la gente deberá saber elegir, en todo sentido de la vida.
0: Sí, no pueden,
1: el periodismo que porque quiere escuchar.
0: No se pueden diosar de una manera y destrozar de la otra porque se le antoja y porque me parece y porque no, porque en una de esas, porque cualquiera dice lo que quiere sin pruebas. Entonces dice, el Mundial está arreglado para la Argentina. ¿Perdón? Sí, ¿qué prueba tenés para decir eso?
1: Yo no sé si era el momento, pero bueno, cuando estás en caliente, todos jugamos a la pelota de una u otra manera y a ese nivel... Pero me pareció, mirá lo que digo, en el momento del festejo, todo lo que vos quieras, pero dentro de la calentura yo creo que estuvo en una actitud incluso correcta porque fue de diálogo, lo de Otamendi con Rodri y con Llorente.
0: Sensacional.
1: Que justamente,
0: sensacional.
1: Porque vos sabés que hay algo que tiene el jugador argentino que me parece que en Europa no se da. Pasó con Van Gaal, ¿te acordás? En la batalla
0: con Holanda,
1: de Lusail, que se llama el con Holanda. Cuando Van Gaal también habló, tienen como una costumbre de hacerlo muy educadamente, los protagonistas, digo, técnicos y jugadores en Europa, de livianamente decir y hablar del rival que viene, y acá en Argentina, por lo menos en el fútbol profesional, no te digo el hincha, Cris, porque y algún sector del periodismo que somos bastante jetones en ese sentido, pero sobre todo el hincha, y al hincha se lo permitimos, y no hay problema. Pero el jugador profesional de fútbol de la Argentina, sobre todo en selecciones o en partidos internacionales, es muy respetuoso, hasta por cábala, mirá, te digo.
0: Sí, salvo alguna excepción. Fíjate que
1: salvo excepciones, hasta jugás con Jordania, vas y le preguntás al jugador y te dice, no, todos los rivales son difíciles, uh-huh. Aunque sea Jordania. En Europa tienen otra onda, yo no sé, no llega al irrespeto, pero va, le ponen el micrófono a Llorente, y Llorente, haciendo honor a su apellido, lloró un poquito, la verdad, en algunas declaraciones que hizo. Y eso los jugadores de la selección nunca lo hacen, eso hay que decirlo, previamente. Yo incluso hasta creo que muchas veces se exagera con el cassette cuando enfrentás a un equipo muy inferior. Pero me parece fantástico que se respete siempre al rival, porque no sabe lo que te puede pasar. Mirá el Mundial cuántas sorpresas da. Pero para mí estuvo atinado Otamendi, con las pulsaciones y todo. Pero tienen una costumbre de hablar antes, de algunas cositas que se hablan antes, aunque lo hagan con respeto, viste que ellos hablan bien, educadamente, pero por ahí se les zafa un poquito la lengua. Entonces, no es una cuestión que en el fútbol europeo pasa y en Argentina no va, afortunadamente.
0: Sí, yo creo que la canchereada es la que cae más pesado. Lo que hizo también...

0: cosas que pueden no ocurrir, y que hay 47, en el próximo Mundial va a haber 63 que van a perder, uno solo va a ganar. Hay que reconocerle a la gente cuando llega, cuando hace el esfuerzo, cuando juega lesionado, cuando deja a su familia durante un año, un mes y medio, etcétera, etcétera, etcétera. Pero lo que hace, lo que ocurrió ayer, todo el mundo se jacta de que el español, no, Molina, cuando corrió, no recuerdo cuál es el volante, le dio un golpe cuando pasó al lado. Después el sí. Español se vuelve, hay un entredicho y ahí aparece Paredes a los empujones, agarrando del cuello, por eso lo terminan echando, ¿no? Y suspendiendo por dos partidos. ¿Qué sabés qué pasa, Juan? Decí que es la muy minoría. Entonces el resto vino a separar. Porque si eso pasa en el fútbol argentino, una batalla campal. Y hubiese sido tremendo que en una final termine así, cuando ya no hay nada más que hacer. Que tenés que solucionarlo como lo hizo Otamendi. Esto es así, vos me las pagás, yo voy a hablar con vos, vamos a hablar después, no vamos a volver a cruzar, pero nada de esto de empujarse, de patearse, de lastimarse dentro de la cancha, ¿no?
1: Lo que sí, incluso tomo medios periodísticos y periodistas serios que estuvieron hablando con familiares de jugadores en estas últimas horas, estaban diciendo que en el fondo la calentura que tenía, a ver, son jugadores profesionales, hay peores cosas, y bueno. Hay jugadores que lo toman de una manera y jugadores de otro. Para mí el caso que más me extrañó fue de Ayala, Roberto Ayala, uno de los integrantes del cuerpo técnico, el cortito que le pega a Dani Olmo, que también fue informado y fue expulsado después del partido, donde obviamente que...
0: A Olmo se le escapó una palabra, no está justificado Ayala, sí, pero se le escapó una palabra.
1: Por eso, digamos, había algo que, había una onda muy anti-argentina y estas declaraciones que yo te decía de jugadores españoles a la prensa, que lo hicieron respetuosamente, pero hubo algunas consideraciones que no cayeron, esto dicen los familiares de los jugadores, que no cayeron bien en la selección, incluso de jugadores que uno, viste, no sé, yo estoy hablando con vos ahora, cortamos y viene... compañero me dice, ¿viste lo que dijo Cristian? ¿Cómo Cristian va a decir eso de mí? Bueno, porque acordate que muchos jugadores de España se conocen con muchos jugadores de Argentina y les cayó la verdad que muy mal algunas declaraciones. Y estaba, ¿viste la arenga que hizo Messi antes del partido, que se vio, que se tomó ahí, que le dice a los compañeros, olvidémonos de todo? Porque
0: se está especulando mucho con eso, sí.
1: Sí, pero me parece que tiene que ver con olvidarse un poco de lo... Porque el plantel estaba bastante caliente, el plantel y el cuerpo técnico muy caliente con declaraciones de un par de jugadores de España. Pero me parece que no podés reducir eso a una final, me parece que tenés que abstraerte a ese nivel.
0: Por supuesto, claro, Juan.
1: Y algunos no lo lograron.
0: De hecho, quizá ¿viste lo que hizo Argentina cuando empezó con Inglaterra para sacarlo del partido a Billingham y compañía? Quizás los españoles hicieron eso para sacarlo de contexto antes del encuentro.
1: Y al final del partido, ya terminó el partido, los jugadores un poco más que se saben controlar menos, bueno, saltó la bronca por ahí. Me llamó la atención lo de Ayala. Viste cuando vos decís, bueno, si se enoja Paredes, se enoja De Paul, o hasta Otamendi, vos decís, bueno, son unos calentones, que no, la verdad que no estoy de acuerdo como. Pero me llamó la atención en Ayala y en Molina.
0: Sí, anda a saber que Molina está enojado con él mismo porque no tuvo un buen mundial, pobre Molina, que fue el punto más bajo. Pero lo de Ayala es raro porque las pulsaciones tienen que estar un poco menos y pero bueno, anda a saber qué le dijeron. Vos tenés que festejar, no cargar al rival.
1: Uno nunca justifica la violencia ni las reacciones si están bien penadas en el fútbol, pero ¿viste cuando un amigo, un conocido, es más bueno que el pánico y de golpe nunca se enoja y se enoja por algo?
0: Sí.
1: Pues digo, bueno, para acá algo pasó en serio.
0: Sí.
1: Bueno, con Ayala, por ejemplo, me llamó muchísimo la atención.
0: Y tiene que haber pasado. No se justifica lo que hizo, ¿no? Pero hay un motivo, hay una razón. Por eso no se justifica lo que... O sea, justifico lo que hizo Ayala... No, perdón, entiendo lo que hizo Ayala, no lo justifico. Porque seguramente si Ayala hizo eso porque Olmo fue a burlársele. Por eso no entiendo ni tampoco mucho menos justifico a Molina que empiece todo esto golpeando a un español que pasó por al lado y iba corriendo, no le dijo ni a ni. De hecho, vos lo viste al Cuti Romero cuando gritaba los goles con el arquero. Vos imaginate que se lo hagan a él.
1: No, olvídate. No.
0: ¿Entendés? Entendés que a veces hay que... No digo entender al rival, pero no hagas lo que no te gusta que te hagan. Independientemente de todo esto, Juan, el análisis que va a seguir siendo futbolísticamente y deportivo, España es un legítimo campeón, le ganó bien

0: porque me parece que en el juego son muy parecidos, pero llegó más entero que Argentina. Creo que para mí, escuetamente, la explicación lógica de por qué no solamente le ganó el campeonato, sino le hizo esa diferencia que debió haber sido más de un gol, es porque llegó más entero que la Argentina.
1: Sí, y toma un archivo que estaba viendo hoy muy interesante, de una declaración del técnico del Paris Saint-Germain, el español Luis Enrique, que también dirigió la selección española, que dijo que no hay perdedores a las finales, hay subcampeón.
0: Muy bien, y está muy bien, lo vi.
1: ¿Por qué razón? Porque vos hablabas de 48 equipos, son 212 lo que arrancan a nivel mundial, y Argentina llegó a la final de 212 por segunda vez consecutiva.
0: Y está bien.
1: Sí.
0: Alguna vez dijo Ginóbili que perdió más de lo que ganó, y todo el mundo pierde más de lo que gana. El asunto es que hay que ver a dónde llegás y cómo llegás. Y hay que reconocer todo eso, que creo que hoy la gente en el predio de Seiza lo hizo, y ayer saliendo a festejar en varios puntos de la Argentina también salió a reconocer este comportamiento, esta forma de ser y estas ganas que le pusieron, ¿no?
1: Esto de hay más derrota que victorias es un ejercicio muy fácil ahora que está Wikipedia, que ahí tenés, no sé, tenés internet. Vayan los hinchas de Boca y de River nomás, doy un ejemplo fácil.
0: Ahí perdió más Boca, seguro.
1: No, pero mirá lo que digo. La campaña de Bianchi en Boca o la de Gallardo en River, cualquiera de las dos elijan. Van a ver que perdieron más campeonatos de los que ganaron.
0: Sí, cualquiera de los dos. Tal cual. Igual es más, tiene mucho más mérito lo de Gallardo, ¿no? Porque dura más años, esto está claro. Esto no hay discusión, ¿no? O vamos a hacer la de Rodi y Otamendi, nos vamos a poner a discutir ahora.
1: Yo creo que me faltaba el respeto, Cristian.
0: Yo voy a hablar con Infantino, mí, que te suspenda.
1: Para mí, bueno, capaz que tiene que ver con una cuestión de camiseta y de óptica, pero para mí Bianchi llegó mucho más lejos y logró más cosas. Pero
0: está bien, pero ¿cuánto fue el periodo de Bianchi? ¿Cuántos años?
1: Ah, pero no estamos analizando cantidad de años. No, pues estamos analizando logros.
0: Está bien, por eso, en cuanto a resultado, una cosa, en cuanto a, ¿viste cuando vos decías el ciclo de Scaloni? Bueno, en cuanto a ciclos, cuanto a logro es más Bianchi, en cuanto a ciclo es más Gallardo. ¿Estamos de acuerdo?
1: Y te cuesta lo que te decirlo, puedo decir objetivamente, lo que te puedo decir objetivamente es que Gallardo dirigió más años que Bianchi.
0: Bueno, pero todos exitosos.
1: Es más,
0: la última parte de Bianchi no fue exitosa.
1: Si Bianchi logró más logros que Gallardo en menos tiempo, mucho más mérito todavía para Bianchi.
0: ¿Cuántos años tuvo Bianchi en Boca? ¿Tres o cuatro?
1: 98 al 2002, después, así, 2001, ahí.
0: Cinco.
1: Después vuelve en 2000...
0: No, la vuelta no la conté, no es necesario.
1: Bueno,
0: no
1: un año más.
0: Olvídate de esa vuelta.
1: Son 99, 2000, 2001, 4 años fue.
0: 4 años.
1: Y en 4 años fue una barbaridad.
0: Terrible, Gallardo lo duplica. Por eso uno tiene un monumento y el otro no.
1: Ese monumento es tan raro.
0: Sí, no, está hecho feo también. Está feito. Está
1: raro.
0: A veces para hacer alguna cosa no debiera hacerlo. Bueno, amigo, te mando un abrazo grande. Nos quedan
1: Se anima. Dale. Un nombre, un apellido necesito. Porque ya para mí el que iba, si se va a Scaloni, el que lo iba a reemplazar por cuestiones lógicas, no por lo que yo quisiera. Era el técnico de Colombia que acaba de renovarlo.
0: Pero ya te dije, Juan, imposible. Te digo una cosa, el jugador más flojo del Mundial de Argentina.
1: ¿Del Mundial?
0: Sí, de Argentina.
1: Molina. Bien, Molina.
0: Estamos de acuerdo. Que el único reproche, ¿viste cuando yo vi el gran Bielsa le reprocho el arquero, que era Caballero? Que tenía que haber puesto a Burgo.
1: Sí,
0: bueno, lo único que le reprocho a Scaloni, debió haber jugado Montiel y... Pero le reprocho ahí nomás, porque no estaba del todo bien Montiel.
1: En lo finito, ¿no? Además, y el mejor jugador de Argentina y del Mundial fue Messi. Pero tenían que darle el Balón de Oro a Rodri. Raro, un jugador mejor. A ver, es genial Rodri, me encanta. Pero no hizo ni un pase gol ni un gol.
0: No, pero no más
1: en
0: que Messi.
1: En este partido, un caso rarísimo.
0: No más que Messi.
1: No es más que Messi, exactamente.
0: Pero
1: exactamente.
0: Ni a
1: bueno, el apellido lo querés pensar y el miércoles cuando
0: no,
1: estemos ahí cara a cara.
0: Vos sabés que yo ya lo tengo. Tengo dos nombres nomás después. De ahí no salgo. De ahí no voy a salir en ningún momento. ¿Vos lo tenés el nombre?
1: No, porque se me fue. Yo te puedo decir que me gustaría, pero no el que creo que va a ser.
0: Bueno, yo te digo que es el es.
1: Porque no lo tengo, la verdad.
0: Bueno, yo te digo que es. Tengo un tercero, pero lo voy a dejar tercero para que no me digas nada. Entre Pochettino y Simeone, ahí está el técnico de la selección argentina. Y el otro es Gallardo. El otro es Gallardo. Listo.
1: Si es así, con una mano en el corazón te digo ya para cerrar, ojalá que siga Scaloni.
0: ¡Dale de una vez! Ahí te contento bien, ¿sabes?
1: Ahí está el otro,
0: dale, ¿sabes lo que me gustaría que sea Bielsa?
1: Con el que soñamos también en algún momento.
0: ¿Y tu nombre? ¿No tenés nombre vos?
1: No tenés. Vos sabés que en términos lógicos, no de deseo, de gusto, en términos lógicos no tengo ninguno en el radar que para mí pudiera ser.
0: Entonces, ¿por qué no querés?
1: No es que no quiero. Para mí son posibles estos tres, pero para mí están lejos de lo que está proyectando hoy el AFA para como lo que deja Scaloni. Me parecería que sería barajar y dar de nuevo
0: querés,
1: de otro ángulo.
0: ¿Querés escuchar lo que decían de Scaloni cuando arrancó? Bueno, escuchar sí, lo que decían, después vamos a ver. Juan, te mando un abrazo grande, la seguimos mañana porque vos, no, la seguimos el miércoles, vos venís el miércoles, ¿no?
1: El miércoles, ahí ya in situ.
0: Bueno, hacé lo que quieras, Chao, chao Juan. Juan Manuel Perlón charlando con nosotros del Mundial. Nosotros no tenemos que ir. El Chelo dice Caruso Lombardi. Mira, yo te digo una cosa, si Caruso Lombardi llegara a ser técnico del fútbol argentino, me llamo a silencio un buen rato. Gracias por su atención. Nos reencontramos mañana con Deportes 11 a las 20. Que la pasen lindo. Chau.

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1: Las 9 de la noche en la República Argentina. El vocero presidencial brindará mañana su habitual conferencia de prensa. Adrián Rabier dará detalles de la presentación de un paquete de modificaciones impositivas y la firma de convenios clave para el traspaso de obras públicas que eran reclamados por los gobernadores. También informará cómo será la hoja de ruta internacional del presidente Javier Milei, quien viaja a Brasil este viernes. Temporal de lluvia y vientos en Catamarca, nos informa Roxana Sarmiento.
2: Impacta de lleno en la cordillera catamarqueña. El paso internacional de San Francisco continúa cerrado por la intensa nevada, el viento blanco y temperaturas que alcanzan los 22 grados bajo cero, con ráfagas superiores a los 170 kilómetros por hora. En tanto, en el campamento minero de Fiambalá, Tres Quebradas, los operarios permanecen aislados desde el día jueves. Allí se registraron temperaturas de 27 grados bajo ceros, con una intensa acumulación de nieve que dejó vehículos e instalaciones completamente cubiertos.
1: Nacionales Mundial, información con Horacio Reggie.
3: La selección argentina volvió al país luego de haber participado en el Campeonato del Mundo de Estados Unidos, México y Canadá. En un micro descapotable se trasladó desde el aeropuerto de Ezeiza hasta el predio Lionel Messi. Fue recibido por una multitud. En tanto, el campeón del mundo de 1978, Daniel Bertoni, habló del seleccionado argentino y dijo que no es fácil ser campeón del mundo.
4: Es una selección que ha tenido 8 años de éxito, porque también en el medio se metieron 2 Copas América, el Campeonato del Mundo, que nos costó también ganarlo, porque es difícil. Cuando a nosotros nos atacaban en el 78, se fueron dando cuenta de que ser campeón del mundo es muy difícil.
1: El tránsito con Ernesto Arriaga.
5: Se normalizó la autopista Riccini después de la llegada de la selección argentina al predio de la AFA. En estos momentos, la autopista de Lepiani y Perito Moreno, las autopistas de Capital, la máxima permitida 80 kilómetros por hora. El puente Rosario Victoria, totalmente habilitado, y hay muchos camiones que llegan a Rosario. Por favor, el ingreso máxima 40 kilómetros.
1: En Bariloche, en donde nos escuchás por AM590, la temperatura es de 1 grado con cielo despejado. Aquí en Buenos Aires, 12 grados, humedad 94%, cielo cubierto.
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